0: 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La mejoría desde el campo de la alimentación se va a basar en que el jugador sepa hacer buenas elecciones. 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
1: 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Primera pregunta.
3: Soy Gonzalo y quiero preguntarle al doctor por qué es necesario donar sangre.
2: Pues mira, es muy importante ya que es un acto solidario y de participación ciudadana y además beneficia a toda la sociedad. ¿Por qué? Porque la sangre no se puede fabricar. Entonces, la única manera de aportar sangre es mediante la donación altruista de la gente. Entonces, es muy importante ya que puede ayudar a personas que tengan que operarse, personas que hayan tenido un accidente, una enfermedad de cáncer, una enfermedad crónica, una leucemia y que requieren un trasplante. Es un acto sencillo, seguro, ¿de acuerdo?, que no es doloroso, está realizado por profesionales y que no conlleva ningún riesgo para nosotros, pero va a beneficiar a mucha gente, a mucha gente que esté enferma.
1: Segunda pregunta.
4: Hola, soy Alejandro y quiero saber quién y cuándo puede donar sangre.
2: De acuerdo, pues mira, cualquier persona sana y que tenga una edad entre 18 y 65 años pueden donar sangre y que pesen más de 50 kilos. En el caso de los hombres, máximo 4 donaciones al año. Y en el caso de las mujeres, máximo 3 donaciones de sangre al año. Pero las mujeres embarazadas no deben donar sangre. Importante luego que haya un intervalo de 2 meses entre una donación y otra. Consejos: que antes de donar sangre beban bastantes líquidos, ¿de acuerdo? No es necesario estar en ayunas, incluso aconsejamos que hayan comido, que no sea una comida copiosa previa, pero no hay que estar en ayunas, ¿eh? ¿De acuerdo? Y luego, pues, hay veces que te preguntan si, por ejemplo, si tienes el colesterol elevado, sí que puedes donar sangre. Si has tenido una hepatitis, pero antes de los 12 años también puedes donar sangre. Con determinados medicamentos también puedes donar sangre. Por ejemplo, si has ido al dentista, es muy importante que si has ido a una revisión, puedes donar sangre sin ningún problema. En cambio, si te han hecho una limpieza bucal, tienes que esperar un día. Si te han hecho un empaste, 3 días. Y si te han sacado una muela, tienes que esperar 7 días. Por ejemplo, si has tenido una operación, depende del tipo de operación, también hay que esperar un tiempo. La gente que se ha hecho tatuajes, por ejemplo, normalmente hay que esperar 4 meses después de haberte realizado el tatuaje. O si te has hecho un piercing o un tratamiento de acupuntura, no conlleva que tengas que esperar tiempo, a no ser que el material no sea estéril.
1: Y esta pregunta es meua, doctor. ¿Por qué es jugadores profesionales, evidentemente, no pueden donar sangre?
2: Buena pregunta, porque normalmente en una donación de sangre se extrae 450 mililitros de sangre, casi medio litro. En nuestro organismo hay aproximadamente 4 litros. Si tú extraes medio litro de sangre, para un deportista profesional que al día siguiente tiene que realizar un esfuerzo físico importante, no es para nada aconsejable. ¿De acuerdo? Entonces, es muy importante eso. Por ejemplo, también es fundamental que una vez después te hayan extraído sangre, ¿de acuerdo?, tienes que beber bastantes líquidos, no hagas ningún esfuerzo físico, fundamentalmente durante ese día, incluso nada en el brazo donde tan extraída esa sangre, no ingerir bebidas alcohólicas, no fumar, ¿de acuerdo? Pero es importante que en un jugador profesional no por este motivo no realizar una donación de sangre, porque al día siguiente va a estar compitiendo.
1: Otra pregunta del chiquete así de la academia, pero claro, se pregunten.
5: Hola, soy Borja y lo que quiero saber es qué son la sangre y sus componentes.
2: Claro, porque la sangre es un tejido líquido que está formado por varios elementos y con unas características y funciones diferentes. La función fundamental que tiene la sangre es el aportar los elementos más importantes para la nutrición, para la respiración y para nuestras defensas del organismo. Por lo tanto, es vital, más vital que el aire, ¿de acuerdo? Y no se puede vivir sin sangre. La sangre tiene varios componentes, de entre ellos son los glóbulos rojos o hematíes, los glóbulos blancos o leucocitos, las plaquetas y el plasma. Y todos ellos tienen unas funciones muy importantes. Los glóbulos rojos transportan el oxígeno desde el árbol respiratorio a todos los organismos, las plaquetas se encargan de la coagulación y evitan hemorragias, el plasma llevan proteínas y anticuerpos, importantísimos en muchas funciones metabólicas, y luego las plaquetas se encargan de la coagulación. Entonces, todos ellos son fundamentales para vivir.
6: Buenas tardes. Bueno, yo también quiero aprovechar estas consultas que se le hacen al doctor y preguntar qué es la anemia.
2: La anemia es un tipo de enfermedad por el déficit de glóbulos rojos o hematíes, ¿de acuerdo? Entonces, hay una reducción de glóbulos rojos y se suministra menos oxígeno a las células de nuestro organismo. Hay diferentes tipos de anemia. Puede ser una anemia por falta de vitamina B12, por falta de ácido fólico, por falta de hierro, que suele ser la más frecuente, por enfermedades crónicas, por una hemolítica, que es autoinmune, por otro tipo de anemia es la talasemia, que es otro tipo de anemia, y todas ellas causan un déficit de glóbulos rojos que hacen que podamos tener varios síntomas, que si quieres los puedo comentar así rápidamente y así podemos saber si una persona, un niño, un adolescente o un adulto puede tener un proceso de anemia. Al inicio puedes tener un carácter malhumorado, dolor de cabeza, ¿de acuerdo? Sentirte débil, flojo, cansado, más de lo normal, o cuando haces ejercicio, ¿de acuerdo? O puedes tener problemas de concentración o al pensar. Si la anemia avanza, puedes tener una coloración azul de la esclerótica de los ojos, las uñas quebradizas, ¿de acuerdo? Palidez de cara, marearte, tener dificultad al respirar, ¿de acuerdo? O la lengua adolorida. Son síntomas que pueden hacernos intuir que puedes tener una anemia.
1: Y la última pregunta, evidentemente también relacionada en la anemia.
7: Quiero saber qué alimentos son ricos de hierro.
2: Pues mirad, dentro de la gran dieta equilibrada mediterránea, pues tenemos un montón de alimentos que podemos incluir en nuestra dieta diaria y que aconsejaría a cualquier niño, chica, chico, adolescente, adulto que practique deporte, que haga una ingesta de este tipo de alimentos para que tengamos los niveles de hierro suficientemente elevados para que evitar anemias, ya que además en la práctica deportiva, como el gasto energético y de esfuerzo es mayor, pueden haber procesos de bajadas de hierro y causar una anemia ferropénica. Y además, por ejemplo, hacer un hincapié en las mujeres, cuando están con la menstruación o la regla, tienen mayores pérdidas de sangre y pueden tener anemia por falta de hierro con más frecuencia. Pues mirar, por ejemplo, dentro de los cereales, la cebada tiene bastante hierro, el maíz, el germen de maíz, la levadura de cerveza, ¿de acuerdo? Las legumbres en general, Roby, tienen muchísimo hierro, lentejas, soja, judías blancas, garbanzos, ¿de acuerdo? Luego los frutos secos, almendras, nueces, avellanas, piñones. Dentro de las verduras y hortalizas tenemos las acelgas, un alto contenido en hierro, las espinacas, la col, el perejil, curiosamente, los huevos, en la parte amarilla, la yema, tiene un alto contenido en hierro. Luego, dentro de los pescados y mariscos, tenemos las almejas, los mejillones, las anchoas, las ostras, las sardinas. Luego, dentro de las carnes, la que más, la carne de caballo y el hígado.
1: Bueno, doctor, pues esperen que totes estas recomanacions en torno a la sangre, pues bueno, hagan servirte de ayuda en esta sección de la Fundación Te Dona Vida. Y bueno, ya sabeu, este próximo dimarts Atocha, Mestalla, a donar sangre, y ahí también estará el doctor Álvaro Sala.
2: Por supuesto, animo a todo el mundo a que vaya a donar sangre el martes, porque es necesaria y muy importante para la vida, y podemos ayudar a un montón de gente. Yo estaré allí y espero veros a todos. Muchas gracias.
1: Gracias, doctor.
2: De nada, un abrazo.
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1: 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La deixa ahí el passe per a que entre Fulquier.
2: Sigue.
1: Abre Fulquier, Fulquier que busca el
2: llançament.
1: ¡Gol!
2: ¡Vamos!
1: ¡Hugo! ¡Hugo! ¡Hugo!
2: ¡Gol, es gol, es gol! Sale de atrás. Sale de atrás, es gol.
1: ¡Gol! ¡Hugo Duro, el primer gol del Valencia! Primera parte, que vea, estaba ahí Hugo Duro buscando ahí ese remate final. Que vea, estaba el golechador del Valencia, atenta a la jugada, pero avanzar al Valencia al marcador. Hugo Duro, ahí estaba esa jugada. Entra Fulquier per banda, busca la centrada, pero a mí no ni a fuera de choc, ni molt menys. La centra Fulquier. Ahí estaba Hugo Duro, remata sol, marca el golechador del Valencia, se avanza el Valencia en Mestalla, Hugo Duro.
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2: ¡Vamos!
1: ¡Gol! ¡Javi Guerra! ¡Javi Guerra! ¡Javi Guerra, gol! ¡El gol del empate del Valencia! ¡El gol de Javi Guerra! ¡Win minuts de xoc! ¡Bona la jugada ahí! ¡Que s'ha marcat el Valencia! ¡Que ve a definir! 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
2: vamos.
1: Gol, gol, gol, gol, Hugo Duro, gol, Hugo Duro, Hugo Duro, gol, Hugo Duro. El gol del Valencia, el gol de Hugo Duro que la avanza al marcador en el minuto 22. La jugada es de Ο Μέρτε, ο Αφέτεϊ, το Τασολέτε, Σενενάτ Καπαμούντ, ελ Σεντράλ Σουίς, Λιαδισιάλα Πιλόταϊ, Αούγο Δούρο, η Αμαρκάτ, ελ Γολέτσαδόρ, ελ Βαλένσια, περαφικάρ, ελ Δόσαουν, και Βεσιο Μέρτε, κόμλι λα κολοκάτα, Αούγο Δούρο, και περαμίνω στα βαρίμον, μέντσεν φόρα δε τσόκα, και ελ Δαβαντέρ, ελ Γολέτσαδόρ, ελ Βαλένσια, και φίκα περ Δαβάντα, ελ Σεου Εκύπα, ελ Μαρκαδόρ, 1-2, Hugo Duro. La pilota monta, Boris Evalol, remar. Gol, gol, gol, gol, gol, gol, gol, gol, gol, gol, gol, gol, gol, gol, gol, Guido, Guido, Guido, Guido, Guido, Guido, Guido, gol. El gol del empate. El gol que puede ganar la permanencia matemática. El gol de Guido para empatar el partido, para ficar el 3-3, para conseguir que pueda ser la permanencia matemática. ¡Qué bueno que viniste, Guido! ¡Qué bueno que viniste! ¡Ahí estaba el gol del empate, Guido! ¡El 3-3! ¡Quin remat, sí, señor! ¡Quin remat de Guido Rodríguez! ¡Un gol que puede ganar la permanencia matemática! Arriba también Ramazzani, es Javi Guerra, ahora es Javi Guerra en la pilota, continúa Javi Guerra, Javi Guerra, gol, gol, gol.
8: ¡Vamos!
1: Gol de
8: ¡vamos!
1: Javi, gol de Javi Guerra,
8: ¡vamos!
1: Gol de Javi Guerra, gol.
8: ¡Bien, Javi! ¡Qué golazo!
1: ¡Javi Guerra, gol!
8: ¡Qué golazo!
1: ¡King gol de Javi Guerra!
8: Ahora ya está bien ya, hombre,
1: victoria.
8: De sufrir
1: King
8: ya.
1: ¡King gol de Javi Guerra para donar la victoria, sí, señor! ¡Para donar la victoria, Javi Guerra! ¡El 4-3! ¡Javi Guerra!
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1: ¡Gol! ¡Javi Guerra, gol! ¡El gol del empate del Valencia de Javi Guerra! 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
1: Menos mal. Empata el València, gol!
3: Unai Núñez.
1: Empata el València, Unai Núñez en el Witton Tanao. A la desesperada estava ahí. Unai Núñez buscando y se rechaza final para empatar el Valencia, el central vasca, el balón de Noli pega primero al pal, el remado Unai Núñez.
3: No, es Somert,
1: es Somert. Es Somert, sí, es Somert, el que marca Somert, el que empata para el Valencia, era Somert. Dan Juma que busca la centrada, el balón de Islaria, el remate,
3: pide penalti y lo pita.
1: Un penal claro, sí señor.
3: Sobre Hugo Duro.
2: No quiero ni verlo,
3: Allá que va Hugo Duro. Ahora sí se acerca el punto de penalti el delantero del Valencia.
1: Venga Hugo. Allá va el golechador del Valencia, la pilota en el 11 metros. Va Hugo Duro. Per a marcar el que pot ser el gol de la remuntada per a València, busca el llançament, gol, Hugo Duro, gol! El de la remuntada, el de la victoria, el 3-2, Hugo Duro, gol! ¡Que me la tira tú, Hugo Duro! Ahí estaba el gol de la victoria, el gol de la remontada, el 3-2 para el Valencia, Hugo Duro.
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1: El balón para Lucas Beltrán, arriba ahí el vikingo.
7: En cara.
1: Lucas Beltrán, la coloca para Luis Rioja. Luis, el balón busca el llanzamiento. Luis, y la pilota se le escapa.
7: ¡Gol!
1: ¡Gol! Se ve venga Sadik, se venga Sadik, se venga Sadik, se venga Sadik, empata, gol. El gol del Valencia, el gol de Sadik para vengarse, para empatar, para ficar el 1-1 en esa jugada del Valencia. Ahí la tenía Lucas Beltrán y la colocata Luis Di Rioja a buscar el lanzamiento. La pilota que se le escapa a Tapadilla. Y ahí estaba Sadik Oportú para espentarla, para ficarla dislaria y para vengarse del gol que había marcado en propia puerta. Empata el Valencia la eliminatoria. Sadik.
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1: Ojo, chaval, Ollarca, hay que le fica, pero Goduro, Neore, Martel Stegen, Goduro, Goduro, Goduro, ¡venga, Goduro! ¡Gol, gol, gol!
2: ¡Vamos!
1: ¡Gol, gol, gol, gol! ¡Y gol! ¡Du Goduro! ¡Du Goduro para empatar el partido, Goduro!
3: Está mirando
1: en el 26, en el 26, hay un balón, pero Goduro, erra Ter Stegen, el fallo del porter, pero eso te me conta, y ahí Goduro la espenta a Capadins, y empatate el partido, torna a marcar Goduro, feia 6 partidos que no marcaba el madrileño, y ahí estaba Goduro, para empatar en Montjuïc, para el Valencia. Ojo, Diego, en la esquina, otra volta, centra, se la porta Peter Federico, abre Peter, Peter Federico, pot ser penalt, això pot ser penalt, és penalt.
2: Toma!
1: És penalt, sí. És penalt, és penalt de Araujo sobre Peter Federico. És penalt de Araujo sobre Peter Federico. És lo que acaba de pitar l'àrbitre. Penal de Araujo sobre Peter Federico con Guañal. Le había Guañal a esquena central. Es una otra vuelta. El Valencia y ese balón. Yarca. Ahí de Mamardasvili. Le pasa Araujo. Le pasa al central de Uruguay. Ahí entra Peter Federico. Y a mí desde así me apareció penalte.
4: A ver,
1: desde
4: nos pasan la red.
2: Es clarísimo. Sí, no, sí, no, sí, sí, sí.
3: Es clarísimo.
2: Vamos.
4: Araujo dice que no, pero es clarísimo.
3: Toca antes el balón Peter y luego...
4: Bueno,
3: y
4: bueno.
3: Luego, vamos, si no pita este penalti...
4: Y le tiene que sacar amarilla.
3: Y amarilla, claro. Y amarilla
4: es
3: porque...
4: Es penalti y amarilla. Vamos, sí, el penalti sí. Es clarísimo. Llega tardísimo. Es que es lo que decimos. A la espalda de la defensa del Barcelona se está dando muchas opciones de finalización. Pero ¿cómo tiene
1: penalti.
4: Valor de protestar? ¿Cómo tiene
1: pues
4: el valor
1: el
4: de protestar?
1: Es clarísimo. El penal de esta cima para Ebu, clarísimo. Y vosotros que estuve echando la jugada
4: nada,
1: repetida.
4: Nada,
1: pues
4: mira, clarísimo.
3: Es clarísimo. Que, vamos,
1: pues
3: sí.
1: Pues allá va Bepelu, allá va el de Denia, venga.
3: Vamos.
1: Que es el especialista. Que es la encargada de Traores penalti en el Valencia, que aporta sin gols. Es sin de penalti. Va el de Denia para ficar el 1-2, para avanzar el Valencia el marcador. Venga, Bepelu. Ahí está el de Denia. Para buscar el gol del el gol de la victoria.
4: Ahí
1: va Pepelu. Allá va el de Denia, Pepelu.
2: ¡Vamos!
1: ¡Gol, sí! Pepelu! Pepelu no falla. Pepelu no falla. Es infalible. En es penal. Torna a marcar Pepelu. ¡Gol! Pepelu. El de Denia. La pilota en los 11 metros de penalti. Este no falla. Y a Diem que era infalible. Y ahí estaba Pepelu. Para avanzar a Valencia. El 1-2. Para marcar el que fa 6 gols en el seu compte particular. Es 6 de penalti. Pepelu, infalible.
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1: Va a traure Pepelu. El córner, allá va el capitán. La pilota Munt, entra y gol. Ahí está, gol, gol.
2: Vamos.
1: Gol
8: de Yarek, ¿no?
1: Gol de Iker, de Iker, de Iker Córdoba. Gol.
8: Qué golazo, cómo entra el chaval.
1: Gol. El gol del Valencia, el gol de Iker Córdoba. Está en diente. Anemores y a balón parat. Pot arribar el gol y ahí estaba el córner que bota Pepelu. Entra Iker Córdoba, el central de Mestalla, para avanzar a Valencia al marcador, para encarrilar la eliminatoria en la Copa. Iker Córdoba 0-1. Sergi Tenés, ahora es Sergi. Sergi en la frontal, continúa Sergi. El balón para Germán Valera, Dani Gómez. Gol. El venga. Segundo gol. ¡Gol!
8: Venga, hombre, venga, vamos.
1: Dani Gómez, gol. El segundo gol del Valencia. El gol que puede ser el de la sentencia, el que resolga la eliminatoria y la clasificación. Pero a 7 de final, arribate en este minuto 62 de partido. A definir Dani Gómez. La jugada era de Sergi Tenés, la dejó pasar ahí Germán Valera, pero a Dani Gómez. Y el remate del davanter madrileño que marca el segundo, que puede ser el de la sentencia y el de la clasificación para Valencia, 0-2. Ahora que era Rafa Mir, intenta, ojo que entra Rafa Mir, dice el área, ahora es Rafa Mir y marca el tercer.
8: Ahí, vamos.
1: Gol. Rafa Mir, gol. El tercer para Valencia. En la segunda reaparición, el segundo retorno después de 3 meses. Ahí estaba la buena definición de Rafa Mir. Ha marcado el tercer para Valencia. Asoya se acabó. Asoya está sentenciado. El 1-3 de Rafa Mir. El Valencia estará en el 7 de final de la Copa del Rey. Rafa Mir, 1-3.
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1: La recupera el València, Neu Orixe, baló. El baló arrere, Javi Guerra, la pilota ahí. Que li queda.
2: Buena.
1: Gol.
2: Buena,
1: gol.
2: Buena.
1: Mosquera, Mosquera, Mosquera, Mosquera, Mosquera, gol. Mosquera. Gol del Valencia. Mosquera acaba de avanzar al Valencia al marcador en el minuto 29. Ahí estaba. Oportunísimo Cristian Mosquera dice la área para aprovechar y se ayudaba y avanzar al Valencia al marcador, sí señor, para colocar el 1-0. Ahí está de nuevo la jugada repetida, Javi Guerra, el rechazo ahí, que recupere, y ahí estaba Mosquera para tocarla, sí señor, Mosquera para tocarla, pasera de André Almeida, desviar la trayectoria de la pilota que ve la centrada de André Almeida, Mosquera que la toca y el balón capa dins, 1-0. Lleva lo que recupera Enzo Barrenechea. Cambia,
2: bien,
1: chava,
2: eso es buenísimo. Pégale, es pégale,
1: Rioja,
2: pégale.
1: Luis Rioja, el lanzamiento de Luis Rioja, Dimitrovic. Ahí está, Diakabi, gol. Diakabi, gol. ¡Gol! Diaka, te mereces. Diaka, te mereces. Diaka, te mereces. ¡Gol! Te mereces, Diaka. Te mereces, Diaka. Estalla el Sotempeo, el gol de Diakabi. Te ho mereixes, Diaka. Te ho mereixes, Diaka. 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
8: A Pablo Maffeo, esa banda, en la derecha Aracao, ahí Danjuma buscando a Javi Guerra que se embola en Ara, ahora Javi Guerra, el pase, vos para Luis Rioja, Islaria, gol,
9: ¡bien! ¡Vamos!
8: ¡Gol, Luis Rioja! ¡El gol de Luis Rioja para avanzar al Valencia, al marcador! ¡El gol del Sevilla! ¡Sí, señor! ¡Para ficar el 0-1 y asaltar Mendizorroza! ¡Luis Rioja en el 78! ¡Se avanza el Valencia! ¡King gol de Luis Rioja! ¡Quina pasada con Lian Filtratilla pilota! ¡Y ahí estaba Luis Rioja! ¡Para marcar! ¡Para avanzar el Valencia! ¡Para asaltar Mendizorroza! ¡0-1!
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12: Era muy jovencito, me puse a hacer atletismo y me fichó el Valencia Club de Fútbol en diciembre del 66. Luego estuve 6 o 7 años haciendo deporte con el Valencia en las secciones de atletismo y desde el 1 de febrero del 75 al 12 de junio de 2015 está trabajando en el Valencia Club de Fútbol. Yo seguí haciendo atletismo, entrenando mañana y tarde, el Valencia me pagaba la nómina, me pagaba también aparte una beca, la Federación Española me daba otra beca, pues el atleta olímpico internacional A. Estuve en oficinas como 12, 13 años trabajando en las oficinas, en la sección de contaduría. Anteriormente fui ordenanza y conserje de las oficinas, luego pasé dentro como oficial primero administrativo, luego oficial de primera allí, y luego me subieron 3 años a la Ciudad Deportiva de Paterna. Hacía de secretario del gerente que había entonces, que ya ha fallecido, Manuel Hernández Yuste. Y a los 3 años me volvieron a recuperar porque iban a jubilar al conserje que había aquí en el estadio, y entonces yo estuve como 13 o 14 años haciendo las funciones de conserje aquí en el estadio, y en el 2015 me jubilaron. Aquí pues hacía de todo, controlar las llaves, atender al personal, hacer los días de partido, revisar los vestuarios, revisar los aseos, las luces, las aguas, y los días de partido hacía como 18 o 20 horas y hacía un horario de 8 a 2 de la tarde. Los sábados y domingos no trabajaba, me faltaban unas horas para cumplir las 8 horas diarias, pero como los días que había partido hacía más horas, pues me compensaba. Los días que había fútbol, yo venía de casa en chándal. Venía o bien en coche, o andando, o en bicicleta. La última hora me compré una bicicleta y la guardaba aquí en un cuarto. Hacía la faena por la mañana, entraba a las 8 de la mañana, había ya seguridad, pero yo pues estaba ahí para las llaves, control de llaves, revisar vestuarios, revisar las aguas, poner aguas en los vestuarios, poner papel higiénico, jabón, de todo. Y cuando ya tenía todo controlado, sobre las 2 o así, si jugábamos a las 5, pues yo me cambiaba de ropa en un vestuario, me cambiaba, me duchaba, me aseaba. Salía a comer aquí enfrente y 2 horas antes que empezara el partido ya estaba yo en mi despacho para atender a todo el personal y dar las llaves y control de todo. Y luego cuando terminaba el partido, pues a las 2 horas o así, yo cerraba el estadio porque tenía que revisar todas las luces, las aguas, apagar las luces de tribuna y todo. Cuando ya tenía controlado y se iba al último, entonces yo cerraba el estadio y me marchaba a casa. En la época que estaba yo habría sobre 280 llaves, más o menos las que hay ahora. Tenía todas las llaves con su etiqueta, donde dependía cada llave. Hoy me he llevado una grata sorpresa porque he entrado a lo que era conserjería, donde estaban las llaves, y entonces he visto que hay una llave que dice cuarto de Antonio. Yo no tenía ningún cuarto, y ahora he visto que han puesto un cuarto donde se cambian los de seguridad, lo cual me parece muy bien. Yo venía cambiado de casa, luego me ponía un poquito más aseado para atender al personal. Pero en fin, está bien que tengan un cuarto los chicos donde se puedan cambiar. Cuarto de Antonio, son los que se acuerdan de mí.
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1: Aquí tiene usted el libro de actas fundacional del Valencia. Aquí se recoge la primera acta donde consta cómo se reunieron los seis primeros asistentes y se creó el Valencia Fútbol Club.
2: Estoy muy feliz, de veras, de ver lo que el Valencia ha procurado reunir todos los antecedentes de la fundación del club y ver la firma de mi padre y ver todos los demás fundadores.
1: El acta constitucional forma part del llibre d'actes primer del València, que data de 1909 i arriba fins a 1922-23, i este acte l'hem tret ara perquè el llibre està en procés de restauració dins de les tarees de recuperació patrimonial. Ara anem a procedir a restaurar tot el tema de documentació i fotografia, i per això el llibre no se va traure a la llum, se va traure només este acte en este dia tan senyalat com és el d'avui.
2: Creo que mucha gente está quizá desinformada, pero con lo que se va a presentar ahí en Mestalla, pues la gente va a ver cómo fue en realidad toda la fundación del Valencia, y es un logro del Valencia Club de Fútbol haber logrado esa acta.
3: Este documento tiene una importancia especial. Hay que pensar que está reflejando no la primera etapa del Valencia, sino sus primeras horas como club desde que se constituye y luego los primeros pasos legales, oficiales. Dar con ello significa un éxito extraordinario de investigación y de búsqueda de los orígenes del club, pues es como hablar de una persona y encontrar su partida de nacimiento, es decir, comprobar sus primeros momentos y constatar realmente qué energía inicial, vital, puso en movimiento una entidad.
2: Él jugaba fútbol en los Salesianos con Padre Viñas, creo que se llamaba. Con varios equipos jugó, también con el Deportivo Español. Luego se fue a hacer unas oposiciones allá a Madrid y estuvo viendo jugar al Madrid, y otra vez renació en él la cosa de fundar el Valencia Club de Fútbol.
3: Lo grande que es actualmente una sociedad como el Valencia Club de Fútbol, sociedad anónima, haya empezado con esa reunión de unos cuantos chicos, entonces jóvenes, una ilusión tremenda, solo por jugar a fútbol.
2: No quería él ser protagonista de nada. Su ilusión fue crear el Valencia Club de Fútbol. Esa era su ilusión. Que siguiera el deporte, que hubiera un equipo en la ciudad, representativa de toda la ciudad, con sus amigos que se conocían pues de tiempo, y estaban en el Bartolino, y ahí vino la cosa de fundar el Valencia Club de Fútbol.
3: Es un libro de actas realmente comprado en una papelería entre grupo de jóvenes. No es un libro de actas de una empresa importante, se nota que no va a hacer asientos de económicos. Y las perspectivas que tenían es quizá lo que siempre hemos señalado a lo largo de lo que es el origen del Valencia: mucha ilusión y muchas ganas de hacer algo.
2: Él no quería ser el presidente, entonces él decía que no quería ningún protagonismo. Mi padre era así, era su forma de ver. Se decide con el lanzamiento de una moneda al aire, pero él me contó que eso de la moneda al aire, yo creo que estaba trucada la moneda. Los cofundadores sabían que él pedía cara o pedía cruz, no sé. Entonces, pues arreglaron la moneda o la tiraron de alguna manera para que él saliera presidente. Pues tenía más estudios, podemos decir, que los demás. No quiero hacerlos de menos, ni muchísimo menos. O sea, que quede muy claro, ¿no? Y por eso él hizo los estatutos y hizo todo, ¿no?, por el Valencia Club de Fútbol. Estaba orgullosísimo, posteriormente, de haber fundado lo que es el club.
4: Vamos a hacer otra vez un club para reunirnos, ya que nos reunimos aquí, para reunirnos y formar un nuevo club que lleve el nombre del Valencia Club de Fútbol. Y efectivamente, así se hizo.
2: Me están tratando en el Valencia de una forma exquisita, cosa que no merezco, definitivamente, pero pues en nombre de mi papá recibo esto, en nombre de mi padre, de veras, porque él está, se murió muy orgulloso de su Valencia y lo ha transmitido a sus hijos, y somos valencianistas de hueso colorado. Apoyar al club en las buenas y en las malas, que tiene una tradición, la debemos de conservar todos los valencianos. Todos los valencianos. Yo viviendo en México, pues igual mi familia, igual los que tengo allá. Tener el corazón abierto al Valencia es lo que se necesita.
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1: Somos Andrea y José y nada, hacíamos este vídeo para explicaros cómo surgió la situación de que ella me diera la sorpresa de que iba a ser padre con esta camiseta del Valencia Club de Fútbol.
2: Yo, antes de empezar con él, no tenía ni idea de lo que era el fútbol, ni había ido al Mestalla nunca, ni sabía lo que era un penalti, ni fuera de juego. Pero desde que empecé con él, pues me llevaba al Mestalla a ver el fútbol al bar. Me ponía el fútbol, el Valencia en el coche, el fútbol en la tele en casa. Y nada, yo desde entonces ya sabía que se lo tenía que decir con algo del Valencia. Y cuando me enteré, pues eso, fui a Valencia y cogí las camisetas y le grabé en una ala de bebé y en la otra la de papá. Y mi idea principal era decírselo en un partido de Valencia, en el Mestalla, pero como estamos en la situación en la que estamos, pues no pudo ser. Entonces me presenté en su trabajo y pues se lo solté allí, con 2.000 medios.

0: y la gente empezó a darle me gusta, a compartirlo, hasta que llegó a la página de Valencia.
1: Pensaréis todos, no me lo esperaba para nada, pero para mí fue una forma espectacular, una forma que nunca me hubiera imaginado, y para mí ha sido el momento más feliz de mi vida. Ya por lo de las camisetas Valencia, por ser que iba a ser padre, pero para mí fue una forma perfecta para decírmelo. Hubiera sido Mestalla, en cualquier lado, con las camisetas Valencia a mí ya me ganó totalmente.
0: Que si os fijáis en el vídeo, cuando le doy la camiseta y ya está súper emocionado. No ven ni la del bebé, con la camiseta del Valencia ya hubiese estado contento.
1: Sí, sí, sí, yo pensaba que era, porque yo mi cumpleaños había sido la semana antes y yo pensaba que era mi regalo de cumpleaños. Entonces yo pensaba que era la camiseta del Valencia, y al ver que ponía papá detrás y luego verla ella con la camiseta pequeña de que ponía bebé, pues la verdad que fue muy emocionante. Y por si alguno lo quiere saber, el número 15 era por el día que nos conocimos, que empezó todo, y por el día que nos casamos, que lo todos fueron el día 15. Muchísimas gracias a todos.
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0: 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Gonzalo Medina, Augusto Milego, Julio Gascó, Pascual Gascó, Fernando Marzal, José Llorca y Andrés Bonilla. Siete jóvenes amantes del deporte rey decidieron en marzo de 1919 comenzar un sueño juntos: crear un club de fútbol. Y fue en el bar donde se solían reunir, el céntrico Bar Torino, donde redactaron el acta constitucional y sus primeros estatutos. El Valencia Fútbol Club acababa de nacer. Pero para comenzar también eran necesarios un uniforme y un escudo. El equipamiento fue sencillo: una camisa sport y un pantalón, ambos blancos. Aunque años más tarde cambiarían el color de la parte inferior por negro. Y del diseño del escudo se encargaría uno de los fundadores, Andrés Bonilla. Pero, ¿dónde jugar los encuentros? El campo de Algirós, situado cerca de la actual Mestalla, fue donde el Valencia comenzó su andadura deportiva y donde el 25 de julio de 1919 jugaría su primer partido empatando contra el Gimnástico. Pronto los miembros del club se percataron que ese solar donde competían necesitaba mejoras si deseaban continuar. Y fue el propio Medina quien prestó las 25.000 pesetas necesarias para las reformas. Dinero que iba a destinar para su propia boda. Así, cerraron el campo, vallaron el terreno de juego y crearon los primeros vestuarios. Todo estaba listo para que el Valencia Fútbol Club comenzara a brillar. 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

0: 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El 19 de febrero se cumplen 30 años de la inauguración de la Ciutat Esportiva del Valencia Club de Fútbol. Es en 1974, bajo la presidencia de Ros Casares, cuando se aprueba la compra de los terrenos y su posterior construcción. En 1992 se inaugura la Ciutat Esportiva, convirtiéndose en una referencia nacional con dos campos de fútbol y vestuarios. Es en la siguiente década cuando se ampliarán los campos de juego y se construye la residencia, por la que pasaron jugadores como Mendieta, Angulo, Silva o Jordi Alba. La actual transformación se produce con la reforma de los campos de entrenamiento del primer equipo, así como la residencia y las oficinas de la academia. Actualmente, las instalaciones siguen profesionalizándose con la construcción del nuevo Media Center, el gimnasio y las áreas técnicas y de estudio para los jugadores y entrenadores de la academia. La Ciutat Esportiva es el lugar donde nace el fútbol más puro. Un espacio donde se forman futbolistas, pero sobre todo se educan personas. ...30 años de sentimiento, valentía y germano. 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
1: Yo he vivido siempre en el Alpando. Fui a vivir cuando me casé ahí Artes Gráficas y yo tenía el obrador y la pastelería aquí en General Alpando. De aquello no hay nada ya. Estas fincas no estaban, todas esas de detrás tampoco estaban, no había nada ahí. Para mí todo eso es nuevo. Y esto era todo de aquel entonces, de esto no había nada. Las gradas antes eran de madera. La tribuna, habían escalones, pero todos de piedras o de ladrillo. Y claro, alquilaban las sillas y cuando había fútbol venían aquí unos camiones y había una colla ahí de gente para colocar las sillas. Y cuando terminaba el fútbol se las llevaban. Había una acequia que venía toda la calle de Mizamasco cubierta, hasta por orilla del campo de Mestalla, por consumo se llamaban antes, que pasaba el tren, que venía de Zaragoza, por ahí continuaba y eso estaba descubierto. Y nosotros, por ahí por la acequia, nos colábamos al campo, pasábamos, teníamos unas maderas para mojarnos, travesuras que se hacen de un chavalín ahí. Cuando éramos chavalines, aquí hacían tiro de pichón y desde la tribuna disparaban enfrente, a las gradas. Donde está el marcador, pues fuera era todo solar, como que se dice. Había una valla y ahí entrenaban los jugadores. Había allí un poco de hierba, pero nada. Era para entrenar. A Constantino le hicieron una casa para vivir allí. Él era el conserje, era el que cortaba el césped, era el que regaba, era el que hacía de vigilante. Pues que se pasaban las 24 horas allí. Y luego la ropa. La mujer lavaba la ropa de los jugadores y todos los días veías allí unas tiras allí de tendederos allí con toda la ropa de los jugadores, menos las botas, los calcetines, todo lo que había que hacer era lavarlos. Él se encargaba de antes del fútbol, de que empezara el partido, se corría todas las gradas por debajo para vigilar a ver si se había escondido.

0: venía a todos los partidos que podía, venía a verlo él. Estaba Sol, Puchades, Mundo. Antes las gradas llegaban a la mitad, justo a la mitad. Y ahora lo veo y claro, pues esto es una joya, esto es una tacita de plata. Y podemos estar orgullosos de tener un campo como el que tenemos.
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0: Io llego al Valencia nel 97, agosto 97 realmente. Y yo, si recuerdo o no recuerdo mal, era el penúltimo día que cerraba el mercado, ¿no? Yo trato dos años y la verdad que el inicio no estaba convencido porque nunca había pensado de marcharme de Italia. Tenía ya 32 años y no pensaba jugar hasta hacer cumplir lo mejor posible, hacer lo mejor. El inicio no fue fácil, ¿no? Porque claro, en 5 partidos me expulsaron 2 veces. Y el equipo se tenía que asestar, pues hubo despedir a Valdano. Había muchos jugadores, yo recuerdo bien que el domingo necesitábamos muchos balones para jugar, ¿no? Porque todo ahí había Romario, Ortega, Marcelino Carioca, Musa Saib, todos jugadores que querían el balón. Y con la llegada de Ranieri, digamos, se empezó a formar un grupo. Después de entrar en Champions League con Ranieri, de haber ganado la Copa del Rey, claro, cada año se vendían los jugadores más rentables, ¿no? Los jóvenes, Mendieta, Farinós, Gerard. Pero el equipo seguía estando arriba. Allí me di cuenta que si podían llegar 2 o 3 futbolistas de buena calidad, podíamos mantener el nivel y ganar algo. Cuando llegó Cooper, él me eligió de capitán. Yo después de la pretemporada, y dije, mira, mister, digo, yo creo que un extranjero no puede ser capitán, porque nunca puede sentir lo que siente un español o más, un valenciano. Luego me di cuenta que era tanto él la responsabilidad, ¿no?, de llevar esta camiseta, mira que soy italiano, que creo que me he sentido más valenciano que muchos de aquí. Sí, por la responsabilidad de llevar una camiseta que no es tuya. Es de todos. La mía porque era el 15. Pero yo sabía que era de todos. Los valencianos no era mía. Y esto yo creo que es una sensación estupenda. Estupendo. Los partidos que más recuerdo fueron las eliminatorias con el Arsenal. Porque para mí el Arsenal era un super equipazo. Y estaban estos partidos no peleados. Más. Porque siempre al límite. Había jugadores como da Bergkamp, Luis Thierry Henry, Vieira, Ashley Cole, Campbell, cioè, era un jugador impresionante. Y todo muy alto. Que me acuerdo una cosa, una anécdota muy buena, que claro, cada corner, yo me acuerdo que tenía que marcar Henry, que me daba medio metro, me daba. Claro, era un todo jugador alto. Nosotros teníamos solo a Flaco Pellegrino alto, o a John Kerio, nada más. Entonces, claro, cada corner era... ¿Y ahora qué hacemos? Lo que realmente me ha hecho feliz es el día después, ¿no?, de ganar los títulos. La felicidad de la gente. Pero reconozco que la Copa UEFA, después de haber perdido 2 Champions League, él fue el título que me dio más satisfacción. Con anglomanos conocíamos que él jugaba en el Torino, el Inter, yo jugaba en la Roma. Pero nos conocíamos. Y hasta que estuve él, yo iba siempre con él en la habitación. Los mayores necesitábamos a los jóvenes, y los jóvenes necesitábamos a los mayores. Y había...
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2: Dile a Roberto que el miércoles está seleccionado para jugar contra Irlanda en Sevilla. Vicente Pérez viene y me lo dice. Yo digo, habla con Mundo. Si Mundo me necesita, yo, el Valencia, es primero que la selección. Pero así de claro.

Pues llego al Valencia primero de la mano de Rino siendo juvenil y después al primer equipo del Valencia después de jugar en el Mestalla. Eso fue el año 54-55. Mi madre era una valencianista a muerte. Estuvieron toda la historia mía en el campo, menos cuando fui entrenador. Cuando fui entrenador les prohibí ir. Dije no, porque mi madre puede armar. De entrenador te pueden decir una burrada a su lado y mi madre no se aguanta, no podéis ir. El primer partido con el Valencia lo jugué en el homenaje Puchades. Esa misma semana que Rino me dijo de ir al Valencia, se jugaba en mayo un partido homenaje Puchades y él jugó con el número 6, 6 minutos, se retiró y entré yo. Y ahí empezó un sustituto que quería ser como él, pero no he podido ser como él. Como él no hay nadie. Y el segundo partido cesaron a Quincoces y vino Otto Bumbel. Y Otto Bumbel contra el Madrid ya me puso de medio al lado de Sendra. Y ahí ya estuve jugando ya siempre. Yo era un jugador, creo que más táctico que técnico. Y los entrenadores siempre, como Paquito era siempre muy alegre de juego, pues a mí me hicieron retrasar. Y jugué más defensivamente, estando Paquito siempre a mi lado. Pero yo normalmente era jugador de ataque. Normalmente yo intentaba a los que venían de afuera a integrarlos con nosotros. De hecho, de mis mejores amigos, diría, del fútbol, eran Héctor Núñez, Juan Carlos Quincoces y Ricardo Zamora. Y Sánchez Laje. Un argentino, un catalán madrileño, un vasco, un uruguayo, con Paco Sendra. Cuidado, Paco Sendra ha sido como mi padre futbolístico. Primero empecé con el 8, después con el 6, porque Paquito siempre le ha gustado el 4, y como habré jugado allá los 200 partidos en primera división con Paquito, pues él con el 4 y yo con el 6. Scopelli fue un entrenador que empezó con una final, la ganó, y terminó con una final y la ganó, la misma final de la Copa de Ferias. Ganó las dos el mismo año y ni así le renovaron. Hay uno que yo recordaré siempre toda mi vida, que fue la semifinal, antes de ganar la final del 67, con Mundo de entrenador contra el Elche. Las semifinales, después de haber eliminado en cuartos de final al Madrid, nos tocó el Elche, que tenía el mejor equipo de su historia. Al año siguiente fue finalista el Elche contra el Athletic Bilbao, que entonces jugaba la final siempre, o casi siempre todos los años, el Athletic Bilbao. Los vascos decían que la final era el Athletic Bilbao y otro. Pues ese partido contra el Elche en Mestalla, habíamos perdido allí 2-1, y fue un partido impresionante de fuerza, el campo abarrotado, aquello era. Había que resolver aquello como fuera, había que ganar como mínimo 2-0, y 2-0 quedamos. Y aquel partido, todos me destacaron, dijeron que había sido el mejor y tal. Normalmente cuando yo entré, el capitán era el más antiguo del equipo. Y eso lo rompió el mundo conmigo, porque el día que me dijo, Chiqué, tú vas a ser el capitán, digo, mister, que está Piquer, está Héctor Núñez, está Manolo Mestre, estos son más antiguos que yo. Con eso ya hablaré yo. Tú vas a ser el capitán a partir de ahora. Piensa que en aquel momento yo tenía 26 o 27 años. Yo siempre puse a Manolo Mestre de bandera, que era el más antiguo. Siempre, en todo el día de la final, siempre lo tuve a mi lado. La copa la llevó más él que yo. En eso sí que fui siempre mirado, porque, ya digo, fue un momento que se cambió todo. Los desplazamientos eran a Sevilla, a Cádiz, siempre en autobús, a Pamplona, a San Sebastián. Salías, comías por el camino, dormías por el camino. Impresionante, ahora te cogen el avión y a las 3 de la mañana ya está, marido y mujer en la cama. Dile a Roberto que el miércoles está seleccionado para jugar contra Irlanda en Sevilla. Vicente Pérez viene y me lo dice. Yo digo, habla con Mundo, si Mundo me necesita, yo el Valencia es primero que la selección. Pero así de claro. Y me fui a Budapest a eliminarlos y a seguir con la Valencia. Y ya no me llamaron más.

0: Puchades, más que jugador, era su personalidad en el equipo lo que impresionaba. Era cuando él llevaba la pelota hacia adelante, parecía, hasta el público, parecía que se iba hacia adelante también. Era un hombre con mucho pundonor, mucha valencianía, era un hombre todoterreno en el medio campo. En mi época, impresionarme fue Claramunt. Era un hombre con el tren bajo, que decíamos, o decimos los entrenadores, muy fuerte, con una calidad técnica sensacional, un pundonor. Él quería todas las pelotas, él no tenía miedo a driblar mal, a que le saliera mal, él quería la pelota. Era impresionante. Se hicieron actos muy bonitos, aquellas bodas de oro, y ahora ya, pues a ver, el centenario, de momento se están haciendo actos importantes. Esta semana pasada estuve en Mestalla, han hecho Mestalla un museo por las puertas. Para mí era todo. Para mí jugar los domingos y sobre todo en Mestalla, ya 48 horas antes, si sabía que iba a jugar, era para mí todo, cada partido lo ha sido. Cada partido ha sido como si fuera mi debut o mi despedida. Es mi vida. Yo con 17 años, 16, 17, entré en Valencia. Salí con 33, pero después he estado 15 o 20 años más entrenando al juvenil, al Valencia, de secretario técnico, otra vez al Valencia, tal, 20 años, hasta que me jubilé. Mestalla y el club, el Valencia, es mi segunda casa. El Valencia sería siempre. Y si podía ser futbolista, mejor aún. Eso por descontado.
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1: Vamos a marchar a la temporada 2000-2001. El Valencia Club de Fútbol vive un partido aciago. No tanto el partido en sí, sino el final del encuentro, ese último instante, ese último suspiro de la temporada que deja al Valencia fuera de la máxima competición continental, con un gol que seguro los valencianistas que nos estáis escuchando al otro lado del transistor no habéis olvidado todavía. Se habló de Rivaldazo cuando el Barcelona fichó a Rivaldo, se volvió a hablar de Rivaldazo con este gol que contaban así en la cadena COPE José María García y Alfredo Martínez, también con el sonido entonces de Digital Plus.
2: Y ese detalle de pureza en la 90, porque se marcha. ¡Gol del Barça!
3: ¡Gol! ¡Gol! ¡Gol! ¡Gol! ¡Gol! ¡Gol! ¡Gol! ¡Gol! ¡Gol! ¡Dios mío, qué gol! ¡Qué gol! ¡Qué gol! ¡Qué gol! ¡Si no lo veo, no lo creo! ¡Si no lo veo, no lo creo! ¡Qué grande es! ¡Es el más grande! ¡Es el rey! ¡Es Rivaldo! ¡Sencillamente impresionante! ¡El estadio puesto en pie! ¡Qué drama para el Valencia! ¡Qué castigo!
4: Viene el balón de Fran de Bur, Rivaldo con el pecho, la chilena de Rivaldo. ¡Gol! ¡Madre mía, qué golazo! ¡Lo que ha hecho Rivaldo! ¡Barça 3, Valencia 2! ¡El gol de la temporada sin duda alguna! ¡43 y medio! ¡Qué momento para meter un gol así! ¡Se ha quitado la camiseta! ¡Ha saltado el banquillo al completo! ¡Ha saltado el palco! ¡Esto vale un jugador! ¡Ha metido 3! ¡Y qué gol ha metido Andoni!
5: Impresionante, la verdad que gran colofón, el gran partido que... 3 golazos, y bueno, que le puede valer esto muchísimo, ni se imagina, vamos.
4: Vaya jugador, tarjeta amarilla para Rivaldo, pero me da a mí que poco le importa al Camp Nou. Pañuelos en la grada y gritos de Rivaldo, Rivaldo, si no lo veo, no lo creo. El balón de Fran de Bur, la para con el pecho y la chilena vertical, el balón al palo. ¡Qué golazo! Correcta, no final, terminó el partido. Barça 3, Valencia 2. El Barça se mete en la Liga de Campeones. El fútbol a veces es injusto, porque el Valencia, sin desmerecer al Barça, no merece estar fuera de la Liga de Campeones el año que viene.
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1: Carboni, Claudio López, gol! Gol del València, cuarto gol del València, gol de Claudio López.
2: Gran jugada de Carboni, buena dejada y ha aparecido otra vez. Pues ese hombre que tiene cogida la medida al Barcelona, ¿no? Claudio López, que no había tenido una gran participación en lo que había sido el juego hasta ahora, y ha aparecido en el minuto 91 para hacer un gol que coloca al Valencia en una posición muy buena de cara al partido de vuelta.
1: El partido ha llegado ya a su punto culminante, termina el encuentro, ganó el Valencia 4-1.
2: ¿Y qué decir? Yo creo que solamente hay que escuchar al público, hay que escuchar a este ambiente.
3: 4-1 es una renta suficiente para jugar contra el Barça en el Nou Camp.
4: Mira, nunca es una renta suficiente. Yo creo que nunca es una renta suficiente porque el fútbol es complicado, es difícil y si uno deja despertar al León puede tener complicaciones. Así que nosotros iremos al Camp Nou con la misma actitud que hemos tenido hoy.
5: Hola, ¿qué tal? Buenas tardes. 2 de mayo de 2000, seguramente no miento si digo que es una de las 3 o 4 noches más felices para el valencianismo, una de las más disfrutadas por un estadio, por una ciudad, por un sentimiento. Es el momento en el que nos vimos en París. Decir que el Valencia fue un equipo pletórico posiblemente se quede muy corto. El derroche de fútbol y de goles es absolutamente inolvidable. Una auténtica apisonadora, un vendaval, fue capaz de noquear por la vía rápida a todo un Fútbol Club Barcelona y romper así los sueños de tantos y tantos aficionados, de tantas empresas, televisiones, del mercado en general, que se relamía por una posible final de Champions entre Barcelona y Real Madrid. Y es que algunos no contaron con el Valencia. El equipo de Cooper dio una grandísima lección y nos dejó para el recuerdo una noche memorable, de las que se quedan para siempre, porque aquella noche, por primera vez, a pesar de que había que jugar la vuelta todavía, todos nos vimos en lo que quizá nunca podíamos imaginar, nada más y nada menos que en una final de la Liga de Campeones. Festival Che y una alineación escrita con letras de oro en la historia del club. Cañizares, Anglomá, Pellegrino, Jukic, Carboni, Mendieta, Gerard, Farinós, Angulo, Kili y Claudio López. Hoy retrocedemos casi 17 años para situarnos en la escalera hacia la cima. El Valencia se quedó a solo un peldaño de subir a lo más alto, pero el camino hasta esa final fue sencillamente precioso. El 4-1 al Barça, que nos hizo más grandes y nos puso en París. Lo primero que hacemos es situarnos de nuevo en ese 2 de mayo de 2000. Vamos a escuchar el primer fragmento de esa retransmisión de Televisión Española con Paco Grande y con Andoni Zubizarreta de ese Valencia 4, Barça 1. Aquella noche fue, como decía yo al principio, radiante para todos los valencianistas. Fue una noche sin duda feliz, porque por primera vez en nuestra historia nos vimos, aunque todavía no lo estábamos matemáticamente, pero sí nos vimos virtualmente en una final de la Champions.
6: Y el ambiente increíble y seguramente inenarrable, como ustedes podrán comprobar durante toda la transmisión. Andoni Zubizarreta, buenas noches.
7: Hola, buenas noches.
6: Hemos visto la alineación del Valencia, ahora tenemos ya la del Barcelona. Tú has sido campeón de la Copa de Europa con el Barça en el año 92, jugaste la final del 94, 4 temporadas en el Valencia. He de preguntarte, tenemos que preguntarte por un pronóstico.
7: Hombre, yo creo que es de esos partidos en los que uno tiene el corazón de tres colores, diríamos, si contamos los dos del Barça o cuatro, los dos del Valencia. Pero bueno, evidentemente yo tengo ahí muchos amigos, muchas emociones, muchas ilusiones en ambos equipos, y sé de muchos que se pueden alegrar si gana su equipo, pero también la alegría de uno se corresponde con otros muchos que se pondrán tristes y pierden. Pero lo que creo que es importante es que tenemos dos equipos españoles.
6: Mendieta, el remate de Jukic, y ahí está Angulo, gol. Gol del Valencia, gol de Angulo.
7: Bueno, pues me gusta una jugada de acción a balón parado. La pelota ahí perdida, tal vez ha quedado a duda un poco, un momento la salida al rechace, y Angulo ha estado muy oportuno. Es un hombre que está ahora mismo en racha, en una racha excelente, y le ha venido muy bien al Valencia en estos últimos partidos. Y lo decíamos, el Valencia buscaba un poco el efecto láser, tenemos la repetición, la pelota que remata Jukic y la dejada de Pellegrino perfecta, toca un poquito en Puyol y 1-0.
6: 1-0, 9 minutos de la primera parte. Angulo abre el marcador, su segundo tanto este año en la Liga de Campeones. Ahí está el remate que supera a Es. Ahí está Zenden y gol.
8: Gol.
6: Autogol de,
8: gol de Pellegrino.
6: Empata el Barcelona.
8: Esa era una de las opciones claras. El pase ahí raso, fuerte. Yo creo que entre Pellegrino y Cañizares, Pellegrino no ha llegado a ver a Cañizares que salía esa pelota. Parecía que llegaba bien porque lo había visto bien el pase.
5: Es el recuerdo del 4-1 pletórico, memorable, del Valencia Club de Fútbol al Barcelona en las semifinales de la Champions 99-2000. Recuperamos esa retransmisión de Televisión Española con Paco Grande y Andoni Zubizarreta.
6: Al final consiguió controlar, pero le arrebata la pelota a Farinós. Kili González pide Angulo en el punto de penalti, viene a buscar Angulo. ¡Gol! ¡Qué bien lo ha visto! ¡Qué bien lo ha visto Angulo!
8: Miren el movimiento.
6: ¡Qué bien!
8: Importantísimo el robo de balón de Farinós en el centro del campo. Robo de balón y primer pase seguido a Kili González. Y esa jugada es la que el Valencia la ejecuta a una velocidad enorme. Ahí tiene llegada tanto Angulo, como a veces suele ser Gerard, como puede ser Mendieta. Pase fuerte, bien colocado ahí. Y Angulo llega lo justo para tocar el balón para mandarla adentro. Yo creo que es una jugada muy parecida a un gol que hizo contra el Rayo el domingo pasado, el sábado pasado, que al final se anuló, pero muy bien, oportunista.
6: Claudio López, Gabri deja la pelota a Farinós. Va a llegar Angulo. Penalti. Lo forzó bien Angulo, lo buscó, sí. Y al final Usnayer pitó el penalti. Va a lanzar el penalti Mendieta. Mendieta, gol para el Valencia.
8: Increíble la frialdad que tiene Mendieta en el lanzamiento desde el punto de penalti. Un hombre todavía joven, pero un hombre con una gran experiencia. Un hombre que tiene ese toque para el lanzamiento, ese toque especial. A mí me recuerda muchas veces a Ronald Koeman, que tenía esa tranquilidad para esperar al último momento a ver al portero al movimiento.
5: Seguimos escuchando el sonido que hoy nos acompaña como telón de fondo, ese 4-1 al Barcelona de las semifinales de la Champions 99-2000, retransmisión en Televisión Española con Paco Grande y Andoni Zubizarreta.
8: No, yo creo que el...
6: Carboni, Claudio López, gol. Gol del Valencia, cuarto gol del Valencia, gol de Claudio López.
8: Gran jugada de Carboni, buena dejada y ha aparecido otra vez, pues el... Ese hombre que tiene cogida la medida al Barcelona, ¿no? Claudio López, que no había tenido una gran participación en lo que había sido el juego hasta ahora, y ha aparecido en el minuto 91 para hacer un gol que coloca al Valencia en una posición muy buena de cara al partido de vuelta. 4-1 ya es un resultado difícil. Ahí vemos la dejada. Disparo de una posición difícil porque es cruzado con la izquierda, palo, y el mismo efecto que lleva el balón a la banda de la red.
6: Es el sexto gol de Claudio López, máximo goleador del Valencia en la Liga de Campeones, y además es el gol número 12 que el jugador argentino hace al Barcelona en los enfrentamientos que han tenido en los últimos años en Liga y Copa. Claudio López, la auténtica pesadilla para Van Gaal. El partido ha llegado ya a su punto culminante, termina el encuentro, ganó el Valencia 4-1.
8: No qué decir. Yo creo que solamente hay que escuchar al público, hay que escuchar a este ambiente, y hemos visto un gran partido de fútbol, un resultado importante, pero tampoco vamos a dar por muerto al Barcelona.
3: 4-1 es una renta suficiente para jugar contra el Barça en el Nou Camp.
4: Mire, nunca es una renta suficiente. Yo creo que nunca es una renta suficiente porque el fútbol es complicado, es difícil, y si uno deja despertar al León puede tener complicaciones. Así que nosotros iremos al Camp Nou con la misma actitud que hemos tenido hoy.
9: Nosotros tenemos que jugar un partido.
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1: Y yo llego al Valencia después del verano del 96, haber jugado las Olimpiadas en Atlanta, en Estados Unidos. Fue una larga negociación de enero a ese junio. Y a medida que fueron pasando los meses, se fue concretando y se fue haciendo más grande hasta que al final se terminó de dar antes de las Olimpiadas. Yo tenía definido que en el futuro, en algún momento, si tenía la oportunidad de emigrar, de ir a Europa, lo tenía seguro que lo quería hacer. Y que iba a ser una experiencia dura, nueva, pero lo quería hacer. Tenía ese reto para poder hacerlo. Siempre creo que fue la decisión más acertada, luchar y tratar de progresar aquí. Al principio fue muy duro, me costó muchísimo. Más que nada el adaptarme al fútbol de aquí. Pero después ya, una vez que empezó a rodar todo para bien, fue mucho más accesible todo. Fue el momento idóneo para varios de los que estábamos aquí. No solamente para mí, sino también para muchos jugadores que también venían en la misma sintonía que yo, que nos faltaba el toque final. Y creo que se hizo un conjunto bárbaro en ese equipo que conducía Ranieri, porque nos entendíamos toda la perfección, sabíamos todo lo que queríamos, luchábamos por ello y sobre todo nos entendíamos dentro, fuera del campo, entendíamos lo que quería el entrenador y sabíamos que había que trabajar muy duro para conseguirlo. Ahora, con el paso del tiempo, hay momentos en que me pongo a pensar lo bendecido que soy de poder tener todo este cariño y realmente uno se pone a pensar si ha hecho tanto y ha dado tanto para recibir tanto cariño. Creo que eso es muchas de las veces. Pues muchas veces que uno, por lo menos a mí, me pone un poco vergonzoso de tanto cariño, recibir tanto y bueno, ¿no? En el momento que uno está ahora, que ya dejó de jugar y todo, no puede retribuirlo desde dentro del campo, ¿no? Pero bueno, significa que hemos hecho las cosas bien, que hemos dado todo al 100 para poder lograrlo y bueno, algo muy bueno quedó. Para mí la afición pasó de ser afición a ser un poco más familia. Creo que el club en sí es como una familia. Tuve que, por ejemplo, el otro día en la marcha, que todas las generaciones juntas y todos conocen a todos. Le van contando la historia a los que vienen. Y ese cariño por la bandera y el estar presente el otro día y el cariño que te muestran por la calle y todo, creo que ya pasa a ser algo como familia, ¿no? El estar tan apegado a algo y estar tan interesado y demostrarle tanto amor. Al final fueron 4 temporadas que tú dices fueron pocas temporadas. Para todo el cariño y todo lo que se generó podrían haber sido muchas más. Pero bueno, cada momento de esas 4 temporadas, las finales, la llegada del estadio, la salida del estadio, la llegada a los entrenamientos, la salida, la cantidad de gente por la liga, los domingos, era todo una fiesta. Era todo lindo de mirar. Uno cuando empieza a pasar el tiempo y empieza a recordar, eran momentos inolvidables. El partido de la final de Copa, cuando lo vuelvo a ver en algunos pasajes, en algunos videos, así que, o que mi hijo viene y me muestra y me dice, la verdad que se te vienen un montón de imágenes y de emociones a la cabeza, ¿no? Lo que fue entrar al estadio y ver la cantidad de gente que había en el estadio, el festejo final, increíble, un momento inolvidable. De mis compañeros, los que me ayudaron muchísimo al principio, Paco Camaraza, Javi Navarro, Gaisca, siempre fueron muy, muy cercanos a mí, desde el primer día, no desde cuando empezaron a salir las cosas bien, sino desde el primer día que llegué a Valencia. Lógicamente que después llegaron otros compañeros como Cañete, bueno, toda la generación esa que ganamos la Copa y la Supercopa, que perdimos la final de la Champions, esa generación la vivimos muy intensamente, éramos muy unidos por el hecho de que todos sabíamos el motivo por el cual luchábamos y por el cual estábamos tan unidos. Ese equipo tenía muy presente qué era lo que tenía que hacer. Trabajaba muchísimo, luchaba muchísimo por ello. No nos dábamos nunca por vencido. Y sabíamos que nuestro juego era el que te era ese. No nos podíamos correr mucho de ahí. Lógicamente que uno cuando empiezan a ir bien las cosas, empiezan a llegar a algunos resultados, uno se empieza a agrandar y le empiezan a salir otras cosas por el simple hecho de venir bien y venir en buena forma. Pero siempre sabíamos y nos entendíamos entre nosotros qué era lo que teníamos que hacer. Creo que ese fue el gran secreto. Pues cuando vuelvo, pues la verdad que me emociona muchísimo entrar aquí. Me emociona muchísimo, me hace recordar días muy felices de mi vida, cosas inolvidables y siempre uno tiene ganas de vivirlas de nuevo. Es increíble poder estar ahí adentro y poder ver a la gente de nuevo en las tribunas. Eso es lo que me genera, poder mostrárselo a mi familia o traer a mi familia conmigo y que puedan vivir esos momentos es inigualable. Estar en los 100 años del Valencia me parece algo inigualable. Doy gracias y soy un bendecido, de nuevo te digo, por tener esta posibilidad, por tener tanto cariño de la gente, por pertenecer a un club que es más una familia que un club, más allá de quién esté a cargo o quién esté en el momento que esté, pero la afición siempre te hace notar que esto es un club familiar y eso es importantísimo. Y más allá de que los años que pasen y todo, seguir teniendo el cariño de la gente que te demuestra en cada acto, en cada momento, es incomparable, vamos, es inigualable.
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1: Vamos a recuperar ese golazo de Fernando en San Mamés. Inolvidable diciembre de 1992. Así lo contaba para el Minuto a Minuto de Canal Nou, para el resumen de ese partido, Xavier Alberola.
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1: Soy José Vicente Forment y tuve el honor de ser miembro de la plantilla del Valencia que ganó la Liga del 70-71.
2: Soy Enrique Clarabón, campeón de Liga del año 1971.
3: Soy Antón, colaboré en la Liga del 71.
4: Soy Pepe Claramunt, campeón de Liga del año 1971.
5: Soy Sergio, fui jugador del Valencia la temporada 70-71, en la que nos quedamos campeones de Liga.

0: En esa temporada hacía 24 años que no se quedaba campeón de liga, pues fue una cosa muy emocionante para toda la afición y para Valencia en general. En el momento además no te das cuenta de la trascendencia que tiene, porque estás viviendo el momento, pero luego te das cuenta de que es un hecho importante que se recuerda durante muchos años. Mucha gente decía que había sido de suerte, porque habíamos perdido el último partido y la suerte que empataran el Atlético Madrid y el Barcelona. Pero bueno, la otra forma de verlo, como decía Alfredo Di Stéfano, era que fíjate la ventaja que llevaríamos, que aun perdiendo el último partido nos podíamos quedar campeones, como así fue, ¿no? No fue una cuestión de suerte, sino fue un trabajo poco a poco muy concienzudo de una plantilla muy entregada durante toda la liga prácticamente.
1: El Ushafi empezó desde el principio, que teníamos la gran suerte de tener a Alfredo, el que te dijera cosas, el que te ilusionara, el que te diera aliento. La influencia de Alfredo en el título fue muy grande, muy grande, muy grande.
2: El comienzo de esa liga con el fichaje de Alfredo Di Stéfano como entrenador era toda una incógnita. De Alfredo se hablaba de que era un hombre muy recto, un hombre con mucho carácter, que no podía a lo mejor encajar dentro de un grupo como el del Valencia, que no se había fichado a nadie. Teníamos la confianza en el extraordinario jugador que había sido Alfredo Di Stéfano, y lo importante, no sabíamos cómo iba a transmitir todo eso, ese potencial, a la plantilla del equipo. Hizo un bloque extraordinario con una ambición y con unas ganas de querer ser algo y ganar algo que desde el principio pues nadie lo pensaba, ¿no?
3: Cuando me dijeron de pasar a Valencia, estaba en la mili y creía que era para ir a Valencia a firmar y luego bajarme a Mestalla, que pasaba continuamente siempre. Pero ese año me quedé, y para mí, yo el primer día que debuté en Madrid contra el Real Madrid, pues fue una cosa indescriptible. Yo jugaba al fútbol, como aquel que dice, por diversión, no jugaba por otra cosa. Fuimos 7 jugadores del Mestalla que subimos de tercera división al Valencia.
2: Yo creo que hubo una conexión y una comunión total entre los jóvenes y los veteranos y entre toda la plantilla. La gente que salía a darlo todo, los que no jugaban estaban empujando para que el equipo ganase, y entonces yo creo que esa unión y esa comprensión que hubo entre la afición, club, jugadores, fue lo que nos motivó para llegar al final y estar ahí para poder conseguir el título.
0: Éramos un equipo muy rocoso, muy peleón, con una defensa muy potente, todo el equipo jugando, y que cuando metías un gol ya no era fácil que perdieras. Podías empatar, como nos sucedió algunos partidos, pero perder era difícil. Goles no se metieron muchos, pero todo el mundo metió goles. Metió goles Aníbal, metió goles Sol, Formen, que se quedó máximo goleador del equipo, metió 8 o 9 goles. Ahora es impensable que un equipo se quede campeón de liga y el máximo goleador del equipo no meta menos de

0: 15 o 20 goles, ¿no? Los equipos no se estructuraban como ahora, de carrileros, de media punta, todo ese vocabulario no existía, ¿no? Entonces decía por los extremos, el delantero centro. Nosotros no teníamos un delantero centro fijo de estos que para centrarle y tal, sino Formen, que era el que jugaba muchas veces en esa posición, y Pellicer, que a veces se turnaban, pues eran jugadores que no eran puntas ni goleadores natos. Éramos un equipo muy rápido y muy peleón, muy peleón.
1: Sergio venía del Levante, Enrique Claramunt segundo, yo del Mestalleta. Éramos una piña ahí dentro del campo y era muy difícil. Cuando nosotros metíamos un golito, qué difícil era que nos ganara.
2: Con Paquito era una gozada jugar. Y después, y delante es que tenemos a Valdés, a toda esa banda que éramos. A ver, que sabíamos que si cogía tres balones, uno por lo menos iba a puerta. Pero el agradecimiento a la afición por el comportamiento que tuvo con nosotros, a los compañeros, al entrenador, te hacen que afortunado estar ahí en el momento ese y en el tiempo ese.
0: La figura del equipo era Pepe Claramunt, era el que organizaba todo el juego. Luego todos los demás acompañaban a los dos o tres que eran un poquito más figuras del equipo, pero no había ningún jugador de relumbrón, exceptuando Pepe, que estuviera en la selección. Todos, pues, Sol, Jesús Martínez, Antón, todos éramos un granito de arena alrededor de Alfredo, que era el alma mater del equipo, ¿no?
3: Hombre, yo esa partida con mi hermano, que era mi referente, yo siempre iba detrás. Pues pasar a esa edad con 22 y jugar con mi hermano, pues para mí era todo. El Valencia tenía en aquella época una grandísima defensa, un medio campo muy potente con mi hermano y con Paquito, y sobre todo la parte de atrás con Barrachina, Aníbal, Antón, Jesús Martínez, Abelardo.
4: Yo creo que la ganamos todos, desde el primero hasta el último. Supimos adaptarnos unos a otros, todos hicimos una piña grande en todas las circunstancias que demandaba en el momento en el equipo, y yo creo que todos fuimos partícipes iguales de ese campeonato y de esa victoria que conseguimos con un grandísimo esfuerzo y con un trabajo de un bloque de compañeros y amigos que conseguimos hacer ese año en el Valencia Club de Fútbol. Teníamos que luchar hasta el último segundo, porque nosotros, igual que estuvimos disputando el campeonato con el Madrid y el Barcelona, podíamos estar disputando una quinta, una sexta posición con el Celta, por ejemplo, o con otro equipo de mitad de tabla, ¿no? Pero claro, ese espíritu que creó Di Stéfano dentro del equipo fue lo que nos hizo ganar la liga. No porque fuésemos mejores que los demás, sino porque teníamos una cosa mejor que los demás, que era un gran entrenador, un gran ganador, que nos transmitió el...
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6: La profesión fuera del fútbol del presidente Luis Casanova era similar a la de uno de estos actuales o pasados presidentes de primera. Te repito, la profesión fuera del fútbol del presidente Luis Casanova era similar a la de uno de estos actuales o pasados presidentes de primera división. Opción A, Enrique Cerezo. Opción B, Florentino Pérez. Opción C, Jesús Gil. Opción D, Jaume Ortí. La profesión fuera del fútbol del presidente Luis Casanova era similar a la de uno de estos actuales o pasados presidentes de primera. A, Enrique Cerezo. B, Florentino Pérez. C, Jesús Gil. D, Jaume Ortí. Todo tuyo, Nicolás. ¿La sabes?
7: No.
6: Acertaba mientras piensas, acertaba la de Cubéis, Chimo Viñas. Enhorabuena para él.
7: O sea, sé las profesiones de los cuatro que me acabas de decir, pero de
6: Luis. Pero no la de Luis Casanova, ¿no?
7: De lo que se trata. Pues vamos a ver. Descartaré Cerezo porque no creo que tenga nada que ver con el cine.
6: Ajá.
7: Y me imagino que si fuera por el tema del cine, pues recordaría algo de esto.
6: Sí.
7: Jaume Ortiz, que tiene varias profesiones.
8: Te recuerdo que tienes el comodín disponible, pero sí, si quieres gastar el comodín lo tienes que decir ya, eso sí.
7: No, no quiero gastar.
8: No lo quieres gastar, no, te lo guardas.
7: Me la voy a jugar.
8: Vale, perfecto. Decías.
7: Vamos a ver.
8: Cerezo, Florentino, Jesús Gil o Jaume Ortiz.
7: Vale, vale, vamos a decir Florentino Pérez.
8: Florentino Pérez, ¿te la juegas a la opción B?
7: Sí.
8: ¿Crees que puede encajar ahí? O sea, sí. La profesión de Florentino la tienes clara y crees que puede encajar con la de Luis Casanova. Muy bien.
7: Sí.
8: Pues Nicolás Escribano de Aldaya va a marcar la opción B, Florentino Pérez. ¿Tenía Luis Casanova una profesión fuera del fútbol similar a la que hoy tiene el presidente del Real Madrid, Florentino Pérez? No rebote, Sergio.
9: Sí, Cerezo.
8: Cerezo, sí. Enrique Cerezo.
9: Sí.
8: Comprobamos. Es correcto, la había descartado Nicolás, pero Luis Casanova se dedicaba al cine. Sí, señor. Sergio, ¿puedes aportar algún dato más sobre eso?
9: Sí, sabía que estaba relacionado con el mundo de la cinematografía.
8: Y
9: sí, sí, sabía bueno, que sí, que tenía unos cines en la ciudad y que era una persona dedicada a la materia, vamos, sí, sí.
8: Sí, señor.
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18: Aitor Bas, responsable de metodología específica de porteros de la academia, explica cómo gestionar el error en los porteros.
19: Es evidente que el error tiene mala fama, pero en el fútbol, igual que en cualquier otro deporte, consiste en cometer aciertos, pero también errores. Si pensáis en cualquier especialista de cualquier disciplina, hasta el mayor profesional comete errores. Por lo tanto, la reflexión sería: ¿Cómo no van a cometer errores nuestros chicos y chicas en edad de formación? Por nuestra parte, debemos afrontar el error como una oportunidad de mejora y crecimiento. Por tanto, vamos a dejar tres puntos clave para poder hacerlo. Uno, aceptarlo. Es importante aceptarlo como parte del proceso de aprendizaje. Dos, normalizarlo, porque ya sabemos que hasta el mayor de los especialistas comete errores. Tres, relativizarlo, porque no hay ningún partido, ninguna liga y ningún campeonato que sea más importante que la educación y formación de nuestros chicos y chicas.
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1: Tiempo. ¿Llegó antes Aimar o Ilie al Valencia?
2: Aimar.
1: No, la URSS o Brasil fue rival del Valencia en el Naranja de 1991.
2: La URSS.
1: Sí, después de Villa llevó el dorsal 7 Pablo Hernández o Joaquín.
2: Joaquín.
1: Sí, Orlando Jiménez, delantero chileno o paraguayo.
2: Paraguayo.
1: Sí, nombre de Manzanedo, José Luis o Ángel Luis.
2: José Luis.
1: Sí, Escurza llegó al Valencia procedente del Barça o del Athletic de Bilbao.
2: Del Barça.
1: Sí, en Bruselas o en Nottingham ganó el Valencia la Recopa del 80.
2: En Bruselas.
1: Sí, según las imágenes de televisión, el gol de Morena que le da la Supercopa al Valencia en Mestalla se produce en la portería de la izquierda o de la derecha.
2: Derecha.
1: No, es duda para el partido contra el Real Madrid, Santi Mina o Gallá.
2: No están los dos lesionados.
1: Es duda para el Madrid, Gallá. Santi Mina o Gallá.
2: Gallá.
1: Sí, un dicho de la época hacía referencia a sus atributos masculinos. Saura o Antón.
2: Antón.
1: Sí, en Champions fue antes el 5-2 al Lazio o el 1-0 al Arsenal con gol de Karev.
2: El 5-2 al Lazio.
1: Correcto, entra dentro efectivamente José Francisco. Solo has fallado dos, solo has fallado dos en una gran participación también. Te dio mucha rabia la primera porque creo que ya te descolocó.
2: Es que la primera fallas.
1: La de Aimar o Ilie, llegó antes Adrián Ilie al Valencia que Pablo Aimar. Ahí le falló a José Francisco, pues la memoria, la conexión entre las temporadas. Y luego creo que fue cuál, la de Santi Mina o Gallá, finalmente la acertaste, que tenía un poco de trampa porque decía, claro, es duda.
2: Uno está lesionado y otro es duda.
1: No era es baja, sino es duda. Y ahí tenía la trampa, la pregunta, y efectivamente el que es duda es Gallá, porque Santi Mina no va a poder jugar ese partido.
2: Eso no ha sido fallo, habrá sido otra.
1: Y tú, no, claro, el fallo no ha sido esa, el fallo ha sido la de la portería, izquierda o derecha de la Supercopa, de esa Supercopa del gol de Morena, que según las imágenes de televisión se marca en la portería de la izquierda, en ese gol que le da al Valencia, en ese momento la primera Supercopa de Europa para un equipo español.
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6: VCF Educa. ¿Qué es el esfuerzo? Carlos Mormeneo, entrenador de porteros de la Academia, nos explica qué significa el esfuerzo para nuestros futbolistas.
7: En la Academia, el esfuerzo es una de nuestras señas de identidad. Lo entendemos como la herramienta que nos permite llevar al máximo todo nuestro potencial, tanto dentro como fuera del campo. Para nosotros, el esfuerzo no es solo una cuestión física. Es una aptitud mental que nos impulsa a superar todos los obstáculos que encontramos. Este valor forma parte de nuestro ADN. Sabemos que con menos recursos podemos entrar en el círculo de los mejores, porque el esfuerzo supera el talento si el talento no se esfuerza. Y en la Academia lo tenemos claro, el esfuerzo no se negocia. Es un compromiso que adoptamos día a día porque nada que merezca la pena llega sin él.
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1: Vestido de naranja en el Tartiere, uno de estos defensas marcó tras un córner. Sirvió al Valencia para empatar a 2 en el minuto 89 del partido en la 91-92. Te repito la pregunta. Vestido de naranja en el Tartiere, uno de estos defensas del Valencia marcó tras un córner. Le sirvió al equipo para empatar a 2 en el minuto 89 del encuentro, en el último suspiro de la temporada 91-92, de ese partido de la temporada 91-92. José Manuel, te voy a dar 4 opciones y son estas. Opción A, Quique. Opción B, Camarasa. Opción C, Boro. Opción D, Giner. Quique, Camarasa, Boro o Giner. ¿La tienes clara o te repito?
2: No, tengo claro lo que voy a responder. No estoy 100% seguro. Creo que fue Boro.
1: ¿Crees que es Boro?
2: Sí.
1: La opción C. ¿Te suena?
2: Me suena.
1: Esa jugada, hombre, es un partido que no es trascendente, no es... Bueno, tiene la historia de que se marca prácticamente en el último minuto,
2: sí,
1: no es un partido recordado en general por la afición. ¿Tú crees que es Boro?
2: Creo que fue Boro, sí. Creo que el Valencia iba 2-0 perdiendo y
1: ¿sí?
2: Me suena que acabó empatando Boro.
1: Contra el Oviedo, en el Tartiere.
2: Sí.
1: Mítico escenario. Veremos si pronto vuelve a estar en la máxima categoría del fútbol español.
2: Ahí están poniendo dinero, a ver qué tal.
1: Bueno, pues José Francisco, por si hay rebote, ¿tú crees que la sabes? ¿Te suena algo?
3: Tengo mis dudas.
1: Con dudas. José Manuel Jiménez, en su segunda pregunta, va a marcar la opción C, Boro. ¿Fue Boro el autor de ese gol tras un córner vestido de naranja en el Tartiere ante el Oviedo para empatar a 2 en el minuto 89 el partido de la 91-92? ¡Sí, señor! Primer punto para José Manuel Jiménez. En Twitter, arroba cuánto sabes VCF, se acordaban de este partido Rafa Béjar y Nacho Soler, ambos concursantes. Enhorabuena a los dos.
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8: Ángel García, responsable del área de alto rendimiento de la academia, explica la importancia de la buena elección de la tipología de botas.
9: Hola, os voy a hablar sobre el tipo de tacos que tenemos que tener en cuenta cuando elegimos unas botas de fútbol. Nos basamos en los estudios científicos publicados hasta ahora y no vamos a hacer distinción entre la sección femenina y masculina. Si hablamos de fútbol 8, este es el tipo de bota que siempre recomiendan. Como veis, hay mucha cantidad de tacos, son redondos y de poca profundidad. Tanto para chicos y para chicas es lo más recomendado. Cuando pasamos a fútbol 11, tanto si es artificial como natural, siguen insistiendo con el uso del taco redondo. En este caso lo que hacen es reducir la cantidad de tacos y son un poco más profundos. Es posible que en el campo natural a veces pueda haber algún resbalón, entonces para eso lo que se recomienda sigue siendo taco redondo, pero una menor cantidad en la parte de abajo. Este es otro tipo de bota muy recomendable también para el césped natural en etapa de formación. Si hablamos de botas que no recomiendan, una es esta, combinan el taco redondo con otro tipo de taco que pueda ser en forma de flecha o cuadrado. Igualmente no se recomienda otra cosa que no sea el taco redondo. Este tipo de taco puede confundirnos porque parece redondo, pero si prestamos atención termina en esquinas y tampoco es recomendable. Y por último, este tipo de taco que tampoco se recomienda ni para el artificial ni para el natural. En resumen, para el fútbol 8 lo que recomiendan es una alta cantidad de tacos redondos y pequeños que cubra toda la superficie del pie. Por otro lado, cuando pasamos a fútbol 11, siguen insistiendo en que tiene que ser taco redondo y de plástico en mucha menor cantidad y con mayor profundidad. No recomendamos en etapa de formación aluminio y tampoco recomendamos los que tienen forma de flecha o otro tipo de superficie.
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1: Tío y sobrino fueron campeones de una copa con el Valencia. Uno en el banquillo, otro en el césped. Hablamos de los Quincoces, pero ¿de qué jugaba Quincoces, el jugador, evidentemente, el futbolista, en el Valencia? Repito, tío y sobrino fueron campeones de una copa en el Valencia, uno en el banquillo, otro en el césped. ¿De qué jugaba Quincoces en el Valencia? Opción A, portero. Opción B, defensa. Opción C, centrocampista. Opción D, delantero. Portero, defensa, centrocampista o delantero.
2: Pues voy
1: Nuria,
2: a decir defensa.
1: Súbete el micro un poquito.
2: Es lo primero que me ha venido a la cabeza, que era defensa. Y voy a decir eso. No voy a darle muchas vueltas.
1: ¿Te ha venido a la cabeza que era defensa?
2: Sí, no, por algo no lo sé, no lo sé. Pero me suena haberlo leído, no lo sé. Voy a decir defensa.
1: ¿Crees haber leído, escuchado, visto?
2: Sí, algo he visto, he leído algún día.
1: Sí, ¿crees que puede ser defensa entonces? La
2: sí.
1: Opción B, defensa. Bueno, pues vamos a ver, Esteban, ¿tú crees saberla?
3: Creo que es defensa.
1: ¿Crees que es defensa?
3: Sí.
1: Me contestas ya la que sería tu hipotética respuesta. Bueno, Nuria Soler va a marcar la opción B, defensa. No gasta el comodín, ella cree que es defensa.
2: Sí.
1: Quincoces, ¿jugó de defensa Quincoces en el Valencia Club de Fútbol? Sí, Nuria, efectivamente, punto para ti.
2: Me sonaba.
1: ¿De qué? ¿Leer?
2: No, sí, de leerlo en algún libro que haya leído, me sonaba.
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6: La confianza es otro de los valores que buscamos fomentar en la Academia del Valencia Club de Fútbol a través de esa sensación de seguridad y firmeza para afrontar cualquier situación, tanto deportiva como en el día a día. ¿Cómo? Generando unas emociones positivas para que sean seguros, poderosos y determinantes en todas las acciones que vayan a realizar y, aparte, siendo inteligentes y creativos para poderse adaptar ante cualquier situación.
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1: De las tres finales perdidas en Montjuïc de manera consecutiva en los años 40, dos fueron ante el mismo equipo. ¿Cuál? De las tres finales perdidas en Montjuïc de manera consecutiva en los años 40, dos fueron ante el mismo equipo. Opción A, Athletic de Bilbao. Opción B, Real Madrid. Opción C, Barcelona. Opción D, Atlético de Madrid. Athletic, Real Madrid, Barça o Atlético. Buah. ¿Tienes clara la pregunta, Alejandro?
2: Sí, sí, la tengo clara, pero estoy pensando, creo que también estoy dudando entre dos, porque he escuchado algo, pero no sé por cuál decantarme. Voy a usar el comodín.
1: ¿Usas el comodín?
2: Sí, a ver si...
1: Muy bien, pues rápidamente José Manuel Reina, a los mandos técnicos de este programa, se va a poner en contacto con el comodín de Alejandro Palmero, nuestro participante de Turís. ¿A quién vamos a llamar, Alejandro?
2: A Paco Saez, un amigo.
1: Amigo, ex concursante del programa, de la primera edición, si no recuerdo mal.
2: Sí, correcto, estuvo aquí.
1: ¿Y ha sido comodín tuyo en otras ocasiones?
2: Sí, ha sido las últimas ya varias, sí.
1: ¿Dónde está?
2: Estará en Mislata.
1: En Mislata, estamos llamando a Mislata en directo en VCF Radio. Hola Paco, buenas tardes.
3: Hola, buenas tardes, Darío.
1: Te repito la pregunta a ver si puedes ayudar a Alejandro, ¿de acuerdo?
3: De acuerdo.
1: Dice, de las tres finales perdidas en Montjuïc de manera consecutiva en los años 40, baja un poquito la radio si puede ser, Paco,
3: sí,
1: para escucharnos mejor. De las tres finales, correcto, perdidas en Montjuïc de manera consecutiva en los años 40, dos fueron ante el mismo equipo, Athletic, Real Madrid, Barcelona o Atlético de Madrid. ¿Podéis hablar?
3: Ale.
2: Sí, dime, Paco.
3: ¿Qué pasa? Pues aquí, partidos jugados en Montjuïc por el Valencia, ¿vale? Me sale perdido contra el Bilbao, me salen dos. En el año 45 y en el año 44.
2: Vale.
3: 2-0 y 3-2.
2: Vale, sí, era uno de los que pensaba, uno de los dos que tenía en mente decir. Voy a decir el Bilbao.
1: ¿Atlético de Bilbao?
2: El Atlético de Bilbao.
1: Muy bien. Pues Paco, no te retires. Vamos a comprobar entonces. Vamos a marcar la opción A. Athletic Club de Bilbao. Perdió el Valencia dos de esas tres finales consecutivas perdidas en Montjuïc ante el Athletic Club de Bilbao. Sí, señor. ¿Qué le decimos a Paco?
2: Nada, que nunca falla. Que gracias, Paco.
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8: Joaquín Sorribas, responsable del departamento psicoeducativo de la academia, indica algunos consejos para entrenar tus valores.
9: Si te pregunto si eres una persona con valores, seguramente me dirás que sí. Si te digo cuáles son tus valores y que los digas de memoria, probablemente dudarás. Y si te digo si eres consciente diariamente de sacar tu mejor versión de acuerdo a los valores, probablemente digas que no. No te preocupes, porque los valores hay que hacerlos explícitos, hay que desarrollarlos y hay que entrenarlos. Te sugerimos varios pasos. 1. Mira hacia atrás, revisa tu pasado y conecta con tus raíces. 2. Pon una lista larga de valores e intenta sentir cuáles te identifican. Deja que tu corazón te indique cuáles son coherentes con tu identidad y acaba generando una lista de 10-12 valores. 3. Esos valores, ordénalos en estos tres grupos. Valores de aceleración, que son esos valores que te dan energía, como la resiliencia, el esfuerzo, el trabajo. En valores de freno, que son esos valores que te quitan activación cuando estás un poco saturados, como la humildad, la serenidad o la confianza. Y en valores de relación, que son aquellos valores que te ayudan a relacionarte mejor con las demás personas. Con eso deberías quedarte con una lista de 5-6 valores. 4. Esos 5-6 valores, defínelos, concrétalos y hazlos muy tú. 5. Cuando te vayas a dormir, repasa esos valores e imagínate alguna situación de la vida diaria que sea congruente con esos valores. 6. En tu vida diaria, no olvides celebrar los valores y reforzarte cada vez que tengas acciones donde los hayas defendido. 7. De forma periódica y a menudo, revisa si estás sacando la mejor versión coherente con tus valores. Si tomas un poco de tiempo los 2 o 3 primeros meses, luego los valores te saldrán solos. Educa en valores.
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1: Julio de Miguel mandó invitar a Champán a la mesa de enfrente. De esa forma iniciaría el fichaje de uno de los integrantes de aquella mesa del restaurante. ¿Quién? Te repito la pregunta, de una anécdota. Julio de Miguel mandó invitar a Champán a la mesa de enfrente. Así, de esa forma, inició el fichaje de uno de los integrantes de aquella mesa del restaurante, de la otra mesa. La mesa a la que invitó a Champán. ¿Quién? ¿Cuál es ese fichaje? Opción A, Di Stéfano. Opción B, Kempes. Opción C, Bonhoff. Opción D, Baldo. Di Stéfano, Kempes, Bonhoff, Baldo. Julio de Miguel invita a Champán a la mesa de enfrente y así inicia el fichaje de uno de esos integrantes, de esos comensales de la otra mesa. Di Stéfano, Kempes, Bonhoff o Baldo. ¿Te suena de algo esto, Esteban?
2: Escuchando las posibles respuestas, creo que sí.
1: ¿Crees que sí?
2: Sí. Haciendo descartes.
1: Haciendo descartes, porque sí. La pregunta te iba a decir que tiene lo suyo.
2: Por épocas, pero... sabiendo más o menos de Miguel cuando fue presidente del Valencia uh-huh. y cuando vinieron los jugadores.
1: ¿Haces descartes ahí?
2: Sí.
1: ¿Y qué dirías?
2: Yo diría que fue Di Stéfano como entrenador.
1: ¿Dirías que es Di Stéfano como entrenador la opción A, entonces? Di Stéfano.
2: Creo que sí.
1: ¿Crees que sí?

0: Los que los otros no me cuadran. Ajá. A lo mejor me equivoco, pero los otros no me cuadran.
1: No quieres gastar el comodín. Marcamos entonces la opción A, Di Stéfano.
0: Sí.
1: Y aunque no tienes evidentemente
0: la nota de seguridad. No estoy seguro.
1: Claro, no tienes nota de seguridad, pero quieres marcar la A, Di Stéfano.
0: Sí.
1: Muy bien. En Twitter, @cuantosabesvcf. No voy a decir nada, por si acaso hubiese rebote y Nuria quisiera gastar el comodín. Nuria, ¿tú quieres saberla?
2: No lo sé.
1: No. Esteban Fernández, en su tercera pregunta, marca la opción A, Di Stéfano. Julio de Miguel mandó invitar a champán a la mesa de enfrente, iniciando el fichaje de uno de esos integrantes, de esos comensales de aquella mesa, llamado Alfredo Di Stéfano. Impresionante, Esteban. Sí, señor. Sí, señor. Cuarto punto para ti, efectivamente. El fichaje de Di Stéfano como entrenador, que alguna vez contó Julio de Miguel en alguna entrevista, que se produjo de esa manera. Estaba comiendo con, si no me equivoco, otro integrante de la directiva del club, del Valencia. Vio a Di Stéfano, que acababa de ser campeón con Boca, comiendo, si no me equivoco, en Madrid, en la otra mesa, y se acercó a él y le dijo... Primero le invitó al champán, después se acercó y le dijo: no firme con nadie, que le quiero hacer una oferta para el Valencia. Es una, yo creo que muy interesante anécdota para ver un poco cómo funcionaban las cosas también, ¿no? En aquella época. Nos ha escrito Merchina Peris, la hija del gran Vicente Peris, gerente histórico del Valencia Club de Fútbol, confirmándonos que Vicente Peris, su padre, estaba en esa mesa famosa en la que Julio de Miguel mandó invitar a champán a la mesa en la que estaba Di Stéfano. Nos confirma Merchina esa anécdota y nos confirma además los protagonistas. Me dice: estaban con Julio de Miguel, Ramos Costa y mi padre. Toda una institución, Vicente Peris, en el Valencia Club de Fútbol. Le mandamos un saludo a Merchina, que además nos cuenta: dijo Alfredo, ¿quiénes serán esos tipos tan elegantes? Tenemos más detalles de esa anécdota, es muy interesante. Di Stéfano dijo: ¿quiénes serán esos tipos tan elegantes que me invitan? Al parecer hizo ese comentario a la gente con la que estaba comiendo. Así que gracias, Merchina, por aportarnos en esa anécdota y bueno, pues darnos también todos esos detalles que la hacen todavía, yo creo, que más entrañable y más especial.
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7: 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Jesús Sánchez, responsable del área de nutrición de la Academia VCF, nos habla de cómo sobrevivir a las Navidades sin engordar.
8: ¿Cómo sobrevivir a las Navidades sin engordar? O mejor dicho, sin ganar grasa y perder músculo. Primer mensaje: 8 ingestas libres, no 2 semanas llenas de excesos. Tenemos libres la cena del 24, la comida del 25, la cena del 31, la comida del 1, la cena del 5 y la comida del 6. Y a estas les vamos a añadir 2 ingestas más para comer, almorzar, cenar con amigos, con compañeros. Disfruta de esas ingestas libres, sin remordimientos de conciencia. Ahora bien, esas 8 ingestas no se pueden convertir en 2 semanas o incluso más llenas de excesos. Pasadas esas ingestas, volvemos a comprometernos con nuestra salud. Comemos de forma saludable, hacemos deporte, descansamos bien y todavía te diría otro pilar importante: hacemos meditación, hacemos relajación, algo que nos ayude con nuestra salud mental. Segundo mensaje: nuestra casa es un templo de salud, no una pastelería. Para evitar que esas 6-8 ingestas libres que vamos a hacer se conviertan en 2 semanas o incluso más tiempo de desfase alimentario, es fundamental que en nuestra casa solo tengamos comida saludable. Por lo tanto, una vez terminadas esas comidas festivas, los polvorones, los mazapanes, los pasteles de boniato y demás productos comestibles malsanos, llenos de azúcares y de grasas malsanas, tienen que desaparecer de nuestra casa. Tercer mensaje, si el coche se mueve menos, necesita menos gasolina. Ajusta tu ingesta a la cantidad e intensidad del entrenamiento que haces. Si entrenamos menos, con menos intensidad, y competimos menos o no competimos, vamos a necesitar ingerir menos, especialmente menos alimentos ricos en hidratos de carbono, como son el pan, la pasta, el arroz, la patata o el boniato. Para contrarrestarlo, incrementa el consumo de verdura, que en todas tus comidas y en todas tus cenas haya presencia abundante de verduras. Y mantén alto el consumo de alimentos ricos en proteína, de huevos, de carnes, de pescados, en menor medida, las legumbres también nos dan proteína. Esta proteína nos ayuda a recuperarnos, a mantener la masa muscular o a construir nueva masa muscular. Por último, come con hambre y dale descanso a tu aparato digestivo. Si sabes que vas a cenar mucho la noche del 24, seguramente la merienda no es necesaria. Si has cenado mucho la noche del 24 y vas a comer mucho en la comida del 25, seguramente el desayuno y el almuerzo del día 25 están de sobra. Además, darle descanso al aparato digestivo es beneficioso para tu salud en general.
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1: Solo cuatro letras, ojo, solo cuatro letras, fueron el titular de la portada del diario Marca tras el 6-0 al Real Madrid. ¿Cuáles? Repito, solo cuatro letras fueron el titular de la portada del diario Marca al día siguiente del 6-0 al Real Madrid. Solo cuatro letras en esa portada. Esteban, todo tuyo.
2: Ridi.
1: ¿Ridi, has dicho?
2: De ridículo, creo.
1: ¿Ridi de ridículo? R-I-D-I.
2: Creo que sí.
1: Ridi. ¿Crees que el Marca puso ese titular después del 6-0 del Valencia?
2: De cuatro letras, el único que me suena es ese.
1: Ridi. Que a Esteban le suena que el diario Marca pudo escribir Ridi, cuatro letras, R-I-D-I, después del 6-0 del Valencia al Real Madrid. Muy bien. Esteban, entonces, ¿crees que puede ser esa y no quieres gastar el comodín?
2: No, además, no sé si mi padre la encontraría fácilmente. Ajá. Así que es la que me suena.
1: Ajá. Vale. Nuria, ¿tú crees saberla por si hay rebote? No. Definitivamente no.
3: No, bueno, iba a decir otra cosa por decir, pero... Ajá. Desde luego que eso no se me hubiera ocurrido.
1: Muy bien, pues Esteban Fernández, en su cuarta pregunta, va a contestar Ridi, R-I-D-I, de ridículo. Dice, escribió eso en su portada el diario Marca al día siguiente del 6-0 del Valencia al Real Madrid. Enorme, Esteban. Sí, señor. Quinto punto, el que te clasifica ya para la siguiente ronda de ¿Cuánto sabes del Valencia? Enhorabuena.
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6: 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Isaac Benedito, del Departamento Psicoeducativo de la Academia VCF, nos habla sobre el estado ideal de rendimiento.
7: El estado ideal de rendimiento es el camino para tu mejor versión y tu mejor rendimiento. Por ello, enfócate en estas tres habilidades o competencias emocionales. Uno, gestión emocional. ¿Para qué? No dejes que te gobiernen las emociones más intensas. Uno, identifica la emoción. Dos, investiga qué te quiere decir realmente. Y tres, reinterpreta la situación. Aquí tenemos un ejemplo muy claro con la gestión del error. Haz esto con ese ejemplo. Dos, concentración. La concentración funciona como una cámara de vídeo. Para ello, conecta con una palabra y empieza a grabar. Y atiende a principalmente tres referencias. Uno, el balón, ampliando o estrechando el foco. Dos, tu zona de influencia, compañeros y rivales. Y tres, las referencias de seguridad según la posición en la que juegues. La línea de meta, medio campo, fuera de juego. Para ello, y recuerda que la concentración está bajo tu control. Y tres, por último, la autoconfianza. Hazte estas tres preguntas. Uno, ¿analizas tu juego? ¿Sabes dónde puedes mejorar? Dos, ¿cuáles son tus cualidades? ¿Qué fortalezas tienes? Recuérdate de dónde vienes para ver dónde quieres llegar. Y tres, autoconfianza. Hazte estas tres preguntas. Uno, ¿analizas tu juego y tu fútbol? ¿Qué puntos tienes por mejorar? Dos, ¿cuáles son tus cualidades? Recuerda de dónde vienes para ver a dónde quieres llegar. Y tres, trabaja en la mentalidad todoterreno. ¿Qué supone enfrentarte a todo esto? ¿Qué valores tienes? ¿De qué pasta estás hecho? Recuerda esas tres preguntas para afianzar y anclar tu confianza.
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1: Uno de los Athletic de Bilbao Valencia más célebres se produce poco después de la muerte de Franco. El Athletic destroza al Valencia con Mestre en el banquillo en la primera media hora. Mestre en el banquillo del Valencia. Ángel María Villar le marca un gol al Valencia, pero el resultado acabó siendo apretado. ¿Cuál? Te voy a repetir, José Francisco. Uno de los Athletic Valencia más célebres y más recordados se produce poco después de la muerte de Franco. El Athletic de Bilbao destroza al Valencia, que tenía a Mestre en el banquillo, en la primera media hora de partido. Ángel María Villar le marca un gol al Valencia, pero el resultado, acabó siendo apretado. ¿Cuál fue ese resultado? Y las cuatro opciones, José Francisco, son: opción A, 3-4. Opción B, 4-3. Opción C, 5-4. Opción D, 6-5. 3-4, es decir, victoria del Valencia. 4-3, 5-4 o 6-5, esas tres últimas, victoria del Athletic de Bilbao. Repito, 3-4, 4-3, 5-4, 6-5. La pregunta es obligada, José Francisco. ¿Te suena de algo este partido?
2: No me suena de mucho, ¿no? Por lo que dice la pregunta, se juega en Bilbao, ¿no?
1: Sí. Atlético Valencia, dice. Súbete el micro un poquito, que te escuchamos mejor.
2: En la primera parte destroza el Bilbao.
1: El Athletic destroza al Valencia en la primera media hora. Ángel María Villar le marca un gol al Valencia, pero el resultado acabó siendo apretado. 3-4, 4-3, 5-4 o 6-5.
2: Me voy a decidir por la opción C, 5-4.
1: Te decides por la C, 5-4.
2: Con dudas.
1: Con dudas, quizás lo que más te encaje, te suene a lo lejos, ¿sí?
2: Sí.
1: Muy bien, pues José Francisco Quiris, arriesgando un poco porque no lo tiene 100%, claro, va a marcar la C 5-4. Carlos, ¿tú crees saberla?
3: No.
1: Esto a ti te pilla muy, muy lejos.
3: Pues, recién nacido, no sé si había nacido.
1: Bueno, pues vamos a ver lo que sucede. José Francisco Quiris, en su segunda pregunta, marca la opción C 5-4. Ese célebre y recordado por muchos, por los que lo vivieron, claro, Athletic de Bilbao Valencia, poco después de la muerte de Franco, terminó 5-4. Sí, José Francisco, sí señor, con un gol de Ángel María Villar al Valencia, que por cierto, os tengo que decir, que porque he estado repasando la estadística, que de los 8 o 9 goles que marcó Villar, 2 fueron al Valencia en su carrera.
2: Los poquitos que marcó, 2 al Valencia.
1: Lo cual es curioso.
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11: VCF Educa. ¿Qué es la resiliencia? Mario Enguídanos, segundo entrenador del Juvenil B de la Academia, nos habla de qué significa la resiliencia para los jugadores y jugadoras de la Academia.
12: La resiliencia para nosotros en la academia es la capacidad de convertir los problemas en oportunidades. Es decir, no solo es cómo afronto las adversidades, sino es saber salir fortalecido de este proceso. Cada día en nuestras tareas de entrenamiento nosotros les proponemos retos y sometemos a estrés a los jugadores. Muchas veces no consiguen el objetivo que ellos esperan. Y ahí es donde somos más importantes para que puedan mirar hacia adelante y entender que hay un proceso muy positivo de aprendizaje después de todo esto. Nuestro club es un club que siempre resiste y siempre se reinventa. Y por lo tanto nuestros jugadores son luchadores y nunca se rinden.
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1: La remontada de la eliminatoria de previa de Champions ante el Salzburgo en el famoso partido de los corners abre la temporada 06-07. Solo uno de estos cuatro jugadores no marcó en ese encuentro que acabó 3-0. Te repito. La remontada de la eliminatoria de previa de Champions ante el Salzburgo en el famoso partido de los corners abre la temporada 2006-2007. Solo uno de estos cuatro jugadores no marcó en ese encuentro que acabó 3-0. Te voy a dar cuatro opciones, Nuria. Solo uno no marcó. Atención. A. Vicente. B. Morientes. C. Silva. D. Villa. Vicente. Morientes. Silva. Villa. En ese partido ante el Salzburgo, uno de ellos, Vicente Morientes, Silva o Villa, no marcó. Nuria, ¿querés saberla?
2: A ver, tengo muchas dudas. A uno me acuerdo seguro de uno, que lo descarto, que Silva metió, me acuerdo de ese.
1: ¿Descartas
2: de,
1: uno?
2: De los corners. En la última jugada de los corners me acuerdo de ese gol de Silva, por eso me acuerdo de los corners.
1: Ajá.
2: Y el resto de goles, no sé. Villa me suena. Villa también lo descarto, porque sí, primero lo metió Villa. Y ya entre los otros dos...
1: Has hecho dos descartes, estás entre dos.
2: Sí, ya, seguro.
1: Vicente Morientes.
2: Vicente Morientes. Quiero recordar que Vicente también fue... No lo sé. Voy a decir Morientes.
1: ¿Vas a decir Morientes? Vas a elegir
2: a
1: Morientes como el que no marcó.
2: Recuerdo un gol de cabeza de Morientes y no sé si fue ese día.
1: Tiene muchas dudas, Nuria Soler, muchas, en esta segunda pregunta. Aún tienes algunos segundos.
2: Voy a decir Morientes.
1: ¿Vas a decir Morientes? La opción B. Te la juegas. Muy bien. Te veo ahí dudando.
2: Sí.
1: No lo tienes claro. No. ¿Te decantas entonces por esa opción?
2: Sí.
1: Por la opción B, Morientes. Muy bien, por si hay rebote, Esteban, ¿tú quieres saberla?
3: Puede.
1: Puede que la sepas. Nuria Soler, en su segunda pregunta, va a marcar la opción B, Morientes. De esos cuatro jugadores, Vicente Morientes, Silva Villa, ¿es Morientes el único que no marcó en ese partido ante el Salzburgo? No, rebote, Esteban.
3: Vicente.
1: Vicente, comprobamos. Es correcto, efectivamente. Segundo punto para Esteban. Qué pena, Nuria.
2: Sí, porque lo tenía además, más o menos claro.
1: Lo tenía más o menos claro y además diste pistas. Yeah. Yo creo que Esteban la sabía más o menos.
3: Quería recordarlo, pero...
1: Quería recordar.
3: Seguro al 100%.
1: No lo tenía seguro. Diste pistas, que bueno, le pueden valer a concursante o no. Cada uno lo gestiona como quiere. Pero efectivamente, decías, me viene un gol de Morientes, ¿no?
2: Pues sería ese. Sería ese. De cabeza, es que seguro que lo busco y es de cabeza.
1: Para que veáis el nivel, ¿eh? Para que veáis el nivel que tenemos en esta mesa de VCF Radio ya cada tarde.
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8: María Ángeles Atienzar, del Departamento Psicoeducativo de la Academia, explica la gestión emocional del éxito.
9: El éxito es una de las cosas más deseadas, pero en las que más nos equivocamos. Porque ni todos son éxitos, ni todos los éxitos nos ayudan a mejorar. Todos, todas, hemos crecido pensando que el éxito era ser titular, ganar partidos, que nos llame la selección, que el club me valore, que me paguen más. Estamos orientados al ego. Nuestra motivación es de baja calidad, porque estos éxitos nos inyectan energía en un momento, pero dura poco, no aguanta la energía hasta ser nuestra mejor versión. El sufrimiento está asegurado y llega la frustración, porque nos sentimos sin recursos para conseguir esos éxitos. Y era verdad, porque esos éxitos no dependían al 100% de ti. El peligro es que cuando sí conseguimos esos éxitos, vivimos con la presión de tener que volver a repetirlo, aunque no estaba todo en nuestra mano. Y cuando no los conseguimos, nos sentimos que no valemos, no valoramos nuestro esfuerzo y nuestro rendimiento y bienestar baja. Pero existe un nuevo concepto de éxito, que aquí lo tenemos muy claro. 1. Ser mi mejor versión como persona diariamente. 2. Hacer mi mejor trabajo posible cada día. 3. Trabajar en equipo y disfrutar de cada situación. Esto sí que depende de ti y te acerca al bienestar y al mayor rendimiento. Los otros éxitos serán consecuencia de estos nuevos éxitos. Además, no hay mayor sensación de éxito que llegar por la noche a la cama habiendo sido una persona íntegra. Esto no es autoengaño, es ambición. Se autoengaña la persona que piensa que es exitosa solo por haber ganado a alguien. Es ambiciosa la persona que sabe que siempre puede aprender más.
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1: El nombre más breve que ha llevado el Valencia en la camiseta como sponsor solo llevó dos letras. El nombre más breve que ha llevado el Valencia en la camiseta como sponsor en su historia solo tenía dos letras. Dos letras. ¿Cuál?
2: Bueno, creo recordar que es K. K. La K y la A. K.
1: La K y la A. K. ¿Sí? ¿Te suena esa...?
2: El Ford K. Pues K.
1: El K. Referido a un modelo de coche, ¿no? Sí, por lo que estás diciendo. ¿Crees que es K?
2: Que por cierto, no sé si se venderían muchos, no sé si aún estará por ahí.
1: Eso ya lo desconozco.
2: No me suena verlos por ahí.
1: ¿Crees que es K? La K y la A. Dos letras, como te pedía la pregunta, ¿y crees que ese ha sido el patrocinio, el sponsor más corto que ha llevado el Valencia en cuanto a letras en su camiseta en la historia? Muy bien, contestamos K y comprobamos. Sí, señor José Manuel. Es correcto, tercer punto para ti.
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7: Decisivo. María Ángeles Atienzar, del Departamento Psicoeducativo de la Academia, explica cómo llevar esa decisión del momento importante en el terreno deportivo. Decisión del momento importante en el terreno deportivo.
8: La incertidumbre duele más que la certeza. El cerebro, aquello que no sabe, lo imagina. Y ahí se nos activa el sensor de ¿y si no renuevo? Y empezamos a pasarlo mal. Empezamos a vivir en un estado en el que anticipamos el futuro o pensamos mucho en el pasado. Aquella temporada que jugaba, este entrenador que sí que me ponía. Entrenamos en estados ansiógenos o depresivos, que no concuerdan nada bien con el rendimiento. Cada cosa que dice el entrenador me hunde, cada error me destroza, empiezo a jugar a no fallar, tengo inseguridad y se confirman mis temores. Entonces, ¿qué hacemos? Lo principal es centrarnos en el aquí y en el ahora. ¿Estás todavía en el club? Sí, pues a por ello. Lo segundo es darle la vuelta a tus miedos. ¿Piensas que no te van a renovar? Bien, entrena cada día como si fuera el último y juega cada partido como si no fueras a volver. Necesitamos cada día hacer el mejor trabajo posible, con ilusión y con pasión. En estas situaciones nos dejamos llevar, empezamos a entrenar sin ganas, a jugar con miedo y al final, poco a poco, sin darnos cuenta, hemos perdido la oportunidad de crecer. Vayas al club que vayas, vas a necesitar ser tu mejor versión. Si no, le estarás fallando a tu yo del pasado, que soñaba, a tu yo del presente, que se pone las botas cada día, y a tu yo del futuro, que quiere llegar al máximo nivel. Tercero, el fútbol necesita muchas horas de entrenamiento de calidad. Ve a los entrenamientos con los objetivos claros. No vayas a la deriva. Oriéntate a la tarea y ten muy claro qué quieres mejorar. Cuanta más energía invertimos en pensar que no vamos a renovar, menos energía invertimos en llegar a la excelencia, a nuestra mejor versión. Pase lo que pase, al acabar la temporada, es urgente acabar siendo mejores de lo que empezamos. Y para eso tenemos que centrarnos en nuestro mejor trabajo posible y en hacer entrenamientos conscientes. No dejarnos llevar por estas situaciones de incertidumbre. Si nos centramos en el aquí y en el ahora, estamos en el momento exacto donde las cosas pueden ocurrir. Todo lo demás no está en nuestro control.
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1: Joven y con futuro, le dio un pase de gol a Kempes en el partido de su homenaje. Joven y con futuro, le dio un pase de gol a Mario Alberto Kempes en el partido de su homenaje. Homenaje de Kempes. Otra pregunta de alto nivel. Porque ya no hablamos ni siquiera de un gol, sino de un pase, eso sí, de un pase a Kempes. Nada más y nada menos. En el partido del homenaje al matador. Joven y con futuro, le dio un pase de gol a Kempes en el partido de su homenaje. Carlos, ¿ya ha gastado el comodín?
2: Voy a decir Mendieta.
1: ¿Sí? ¿Crees que puede ser Mendieta? No recuerdas. No, la jugada ni tienes en la cabeza quién puede ser. No tienes la imagen, vamos. Apuestas por Mendieta. ¿Sí? Vale, pues Carlos Martínez Carbonell, en su quinta pregunta, contesta Mendieta y comprobamos. No rebote, José Francisco. Si no aciertas, estás eliminado. Repito, joven con futuro le dio un pase de gol a Kempes en el partido de su homenaje. Es tu última oportunidad.
3: Pues vamos a llamar al comodín.
1: Llamamos al comodín. Rápidamente, José Manuel Reina, los mandos técnicos del programa, se pone en contacto con el comodín de José Francisco Quilis. ¿Quién es?
3: Jorge Alejandro.
1: Jorge, estamos llamando a Jorge. ¿Dónde está? ¿En Valencia?
3: Espero que haya llegado a su casa.
1: Esperas. Estamos buscando esa comunicación con Jorge, con el comodín de José Francisco Quilis. Es la última posibilidad que tiene José Francisco de clasificarse, acertar esta pregunta. Aún tendría que acertar la suya siguiente. Vamos a ver lo que pasa. Máxima emoción en cuanto sabes del Valencia, buscando esa llamada. Hola, Jorge, buenas.
4: Buenas tardes.
1: Te repito la pregunta, ¿de acuerdo?
4: Sí.
1: Joven y con futuro, le dio un pase de gol a Kempes en el partido de su homenaje. ¿Podéis hablar?
3: ¿Te suena algo, Jorge?
4: No, sé que en el partido de homenaje marcó Kempes.
3: ¿Kempes marcó tres?
4: Tres Kempes y tres Romario, pero el segundo de Kempes es una antología, pero ya no puedo ver más.
3: ¿Tienes ahí la alineación o algo por ver los nombres que jugaron?
4: No, tampoco. Hay dos golazos, pero no.
3: ¿Te suena si jugó Mendieta y Farinós y tal? Yo creo que el primero eso que me ha venido a la cabeza ha sido Farinós, pero igual que me puede haber venido. Claro, tiene que ser una joven promesa de...
4: Sí, un joven y probablemente valenciano, pues claro. Sí, podía ser Farinós, porque Mendieta no, Farinós. Podía ser, porque él era joven cuando debutó, entonces podía ser, y en aquella época más o menos sería muy jovencito.
3: Pues nada, no te...
4: No puedo.
3: No, pues nada, tranquilo.
4: Ratificarte nada, lo siento, pero no puedo.
3: Nada, tranquilo.
4: Sé que jugaban Romario, pero Romario de joven tenía poco ya.
1: José Francisco, tienes que decidirlo entonces. ¿Qué contestamos?
3: Vamos a decir Farinós.
1: Que es algo que Dios quiera. Jorge, no te retires. Contestamos Farinós. Si no es Farinós, está eliminado. No, Farinós. Si es Farinós, ojo, porque José Francisco, si acierta la siguiente, se clasifica. Es Farinós, ese futbolista joven y con futuro que le dio un...

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2: María Ángeles Atienzar, del Departamento Psicoeducativo de la Academia, ejemplifica los impactos emocionales de las familias en sus hijos e hijas en un contexto deportivo.
3: Una de las formas más potentes de educar es a través de las emociones, y los partidos son contextos súper emocionantes que podemos aprovechar para educar a nuestros hijos e hijas. Por eso vamos a ver tres tipos de familias aficionadas con distintos impactos en su educación y sus emociones. Venga, que no es para tanto esto de no jugar, ahora nos vamos al restaurante ese que te gusta tanto y se te pasa. Hombre, yo es que también le hubiera pegado una patada, pero como el árbitro no pitaba nada, pues nada, una roja. Familia protectora. Evita las emociones tristes y justifica todo lo que hace su hijo o su hija. Consecuencias: poca tolerancia a la frustración, sentir que mi familia no me tiene empatía y poca resolución de problemas, porque la solución es evitar.
4: ¿Pero a ti qué te he dicho? ¡Que tire esa puerta! ¡Árbitro, cuando quieras empiezas a pitar o estás pensando en la paella de mañana!
3: Familia entrenadora. Antes del partido, dice lo que hay que hacer. Durante el partido, critica, queja y da direcciones. Y después del partido, explica cómo tenían que haber jugado. Consecuencia: el niño o la niña no sabe a quién hacerle caso, si al entrenador o a la familia. Dura decisión, poca libertad, juego pensando en lo que quieren que yo haga ahí fuera y siento mucha presión y poco disfrute. Además, pocos valores y algo de vergüenza. ¿Cómo te has sentido hoy? ¿Has disfrutado? ¿Qué cosas te han gustado del partido? Familia diamante. Respeta los tiempos, se preocupa por las emociones y anima a todo el mundo y respeta a todas las personas, especialmente a las que arbitran. Consecuencia: el niño o la niña se centra en el juego en lugar de lo que pasa afuera, disfruta, siente el amor incondicional de su familia y aprende a respetar a todo el mundo. Esta última es la manera de disfrutar sin presiones. Vuestros hijos e hijas son muy leales, siempre van a repetir aquellas cosas que ven en vosotros y vosotras, excepto cuando les supongan mucho sufrimiento, que entonces se convertirá en un dolor generalmente silencioso y en algo de vergüenza. Tenemos que aprovechar los momentos maravillosos que nos da el fútbol para educar a través de las emociones en el buen camino.
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1: ¿A qué temporada de finales de los 80 y principios de los 90? O finales de los 80 o principios...
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2: Este es el primer once del Valencia, el primer once de Javier Aguirre en la portería. Stole Dimitrievski, el porter de Macedonia, en una defensa de Moresi, es de 5 o de 4, pero en principio, según la fulla de alineaciones, en Mafeo, per banda dreta, com a central va estar Mukhtar 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Comienza el partido, ya roda la pilota. Ahí está Fikan, ya se baló un movimiento. El Valencia, un Valencia que hoy juega en esa segunda equipación Puma, camiseta blava, color taronche, color terra, el escalces de color taroncha. Ahí está, reben la pilota, José Luis Gallá, pencha el balón, dislaria y no trova rematador. Arriba el siguiente, la jugada en segunda línea, Mafeo, torna a centrar la pilota, dislaria y se balón ahí que revol recuperar Filip Urinić, y anem a veure també Víctor Barea, Miguel Ángel Bosio, el plantejament tàctic, la disposició tàctica, perquè ara estic veient con Pepe Lu se incrusta en tres centrales. Está Diakabi y está De Haas, claramente jugando una defensa de zinc.
3: Pues Miguel, esa situación yo creo que se va a solventar efectivamente con Pepe Lu junto a Diakabi y Justin De Haas, lo cual va a dar los carriles para Mafeo y Gaya, profundidad tanto para el 24 como para el 14. Guido en el centro del campo. Junto a él estará en principio Filip Urinić y vamos a ver la posición. Para mí la gran duda es Javi Guerra, Dani Raba.
2: Ojo ahí la pilota que recupera Dani Raba, ore Dani Raba, isla, Dani Raba, gol, gol, gol, gol, gol.
4: ¡Vamos!
2: ¡Gol! ¡Dani Raba, Dani Raba, Dani Raba! ¡Dani Raba, gol! ¡Sastre en apertola alta! ¡Sastre en apertola al Dani Raba! ¡Tornaba la titularidad! ¡Y acaba de marcar un gol! ¡No más comenzar el partido! ¡Así en el Scouts de Sport del Sardinero! ¡Y esa pilota que recupera, que ve! ¡Dani Raba! ¡Cómo se le nata! ¡Cómo ha buscado ahí! ¡La portería, el Racing! ¡No ha volgut celebrarlo! ¡Es cántabre! ¡Pero quién estrena! ¡Debutan como titular! ¡Marcante el gol! ¡El camino de la victoria! ¡Dani Raba!
3: Pues no ha podido empezar mejor el partido para el Valencia Club de Fútbol, Miguel Ángel Bosio, ese balón en largo y como el cántabro con la calma, la paciencia, la calidad que le caracteriza, amaga hasta en dos ocasiones, sale Julen Aguirre Zabala, pero golpea con suavidad, con pierna derecha para que ese balón se vaya al fondo de las mallas, no lo ha querido celebrar, nos parece perfecto, pero mejor no podía empezar el partido para el Valencia, Miguel.
5: No, sin ninguna duda, yo siempre hablo de las jugadas que siempre arrancan desde un determinado momento, ¿no? y en este caso una buena presión que se hizo ante un balón del Racing, se robó, se jugó de cabeza, digamos, en largo, y Raba entró desde atrás y la verdad que tuvo una paciencia tremenda, ¿eh?
3: Pues Rovira, ¿cómo ha empezado el partido?
5: Para leer la jugada fue espectacular.
2: ¡Mare meua! A 2 minutos de choc, marca Dani Raba. 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
3: Si uno le pregunta al entrenador cómo quiere que empiece su andadura en un banquillo, no, dice, pues con la primera para adentro.
5: Sin ninguna duda, ¿no? Fue la primera jugada de con posibilidad de gol y fue adentro. A ver, que hay una cosa que hemos hablado muchísimas veces, es decir, el Valencia tenía ocasiones en los partidos anteriores, pero no convertía. Uh-huh. Y bueno, ahí está.
3: Y era justo el rival el que la primera que tenía te la clavaba.
5: Sí, sí,
3: pues hoy
5: sí,
3: justo
5: sí.
3: Al revés. Y además con una situación en la que has ganado un balón a la espalda de la defensa, un golpeo en largo, y ahí Raba ha estado muy atento. Justo hablando precisamente de la demarcación que iba a ocupar en el terreno de juego tanto Raba como Javi Guerra, pues ahí le hemos visto llegar en segunda línea por zona central.
5: Sí, sí. Y entró desde atrás, sorprendió. Y luego la paciencia que tuvo, porque todos diciendo chuta, chuta, chuta. Y él enganchó una vez, enganchó dos veces y luego la colocó suave contra el poste izquierdo del portero.
2: Pero a mí Víctor Bosio es un sin 3-2, claramente el que está jugando, pues Dani Raba en compañía de Hugo Duro, Javi Guerra per davant y Pepe Lluïdic incrustat en tres centrals. Pero bueno, jo crec que aquestes variants, aquestes alternatives, també pues, hem vist un jugador com Dani Raba, que té arribada
3: el triángulo,
2: i que el Racing de Santander deixa també espais.
5: Sí, de momento en defensa...
3: Ubrinich, Guerra y más adelantado seguramente Dani Raba junto a Hugo Duro.
5: En defensa se, digamos que Pepe lo hace una doble función, ¿no? La que hablábamos antes, es decir, metido entre los centrales o dando apoyo al centro del campo.
2: Bueno, pues millor no puedo comenzar las cosas, pero Valencia está en el sin de la primera parte.
5: Ahora
2: este retorno a la Liga.
5: Lo que tenemos que hacer son ser sólidos en defensa, conservar esta diferencia hasta que tengamos la siguiente ocasión y poder marcar, pero es importantísimo la solidez que tengamos detrás para no darle opciones al rival, ¿no?
2: Bueno, pues la pilota va a ser para la Valencia de un árbitro.
5: Sí, porque le pega tocat, él.
2: Sí, había tocado en el colegiat mallorquí, debutante en primera. Le encarga de dirigir este partido en este diumenge 11 de octubre, así en escans de Sports del Sardinero, en mes de 600 valencianistes que han celebrado. Y llegó el de Dani Raba, que dona la victoria en este inicio de partido. Ojo que recupera la pilota al Racing de Santander. Juguen Ichara, el balón para Canales. 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Ahí le han penchado tu balón, pero al davanter marroquí, perillosísima.
3: Es que la toca Pepelu,
2: este
3: lo justo.
5: No, es Pepelu.
2: Y la toca Pepelu y desvienta a córner.
3: Sí. Sí, la salva Pepelu, providencial ahí, con qué peligro se metía justo a la espalda del defensor valencianista. Pues Zaviri, 6 goles en este inicio de temporada, ¿eh?
2: Ojo al córner, jugada balón parate, el balón va al primer pal, la yuña, la pelota Dani Raba. El área valencianista, el balón que volía contra Iogo Duro, se perlín lateral de banda. 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Va a jugarlo el Racing de Santander. Es Velocián, el francés, el central francés, Edith del Bayer Leverkusen, el que te la pilota. Jugante el Racing de Santander. Ahora espera Pablo Ramón. La pelota de Pablo Ramón buscante el pase ahí para Prati. Mateo Prati, otra Italia, tres fichaches. Jugador Sedip el Cagliari al Racing de Santander. Ahí está jugante Lequi Cantabre. Es el balón de Andrea Almeida. El portugués Sedip el Valencia. Ahora es Velocian el que te la pilota. Se la importa francés. Ya en terreno de Chod el Valencia buscante el pase. Pero Tallate ahí a recuperar la pilota. Pablo Mafeo, espera que llueve Dani Raba, abre la esquerra, se va Gallà, té terreny de xòper davant, pot entrar Gallà, ahí está José Luis Gallà en la pilota, Gallà buscant a Raba, Raba amb el baló, 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
5: sí,
2: ahí está jugant de Haas.
3: Ahora que Miguel, le bajamos un poco las pulsaciones al encuentro, circulaciones de balón, posiciones largas, ¿cómo está última?
5: Es decir, a ver, el tema es no arriesgar demasiado desde atrás, queriendo sacar jugado el balón, porque como ves ellos hacen una presión alta, uh-huh. Es decir, ellos están presionando arriba, no te están queriendo dejar jugar. Entonces lo importante es, como hace Dimitrievski, si en determinado momento jugar en largo, hay que jugar en largo, pues se juega en largo. No hay ningún problema.
2: Bueno, pues jugando la Valencia, traen la pilota desde arrere. Es de Acabi buscando a Mafeo. Mafeo se pase. Ahí espera que arribara Dani Raba, que no pudo arribar. Vol recupera la pilota al Racing Santander. Ahí inician la jugada, pero estaba Beatén. De Acabi para hacerse en el balón. De Acabi presionada ahí per Íñigo Vicente. Pues envía el balón fuera. Y es servici de banda. El balón que va a ser pero al Valencia, desde la par dreta, terreny de xoc propi, va a traure Pablo Mafeo a ficar la pilota en moviment. Está Mafeo colpechante en llarg, balón amunt.
5: Ellos ahora están corriendo mucho y presionando mucho. A la vista está que ahora en este mismo saque de banda no están dejando espacios.
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5: Eso es lo que implica presionar tan arriba,
2: ara
5: ¿no?
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3: Hola.
2: No, van ahí els jugadors del Racing protestant.
5: Que va, home.
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3: Sobre Sergio Canales.
2: Pero están el jugador del Racing protestando al árbitro.
3: Ya que David levanta el
2: Luis Bestar Cervera. Digo que no ni a res. Ha consultado también el VAR y digo que no ni a res. Que sigan. Y per tanto, el choque va a continuar así en el minuto de si esta primera parte.
3: Hoy en día, por eso, es para coger y bajar la persiana.
5: No, además,
3: y otra cosa.
5: Es decir, de Acabí.
2: Va a entrar Dimitrievski. En Yar buscando a Javi Guerra, la toca de cap, hey, Javi Guerra, pero no pudo arribar Hugo Duro, el que sí que arriba está el central del Racing. Velocián buscando el pase para Prati, Prati la dreta para Álvaro Mantilla, el lateral. Canales tocanla ahí, para Iván Martín, el mid entre Cántabre, buscaba la pasada para Sergio Canales. Ahora se anticipa a Bedejas, ahora se han portado la pelota a Javi Guerra, ahí está Javi Guerra, protegiendo el balón, hace falta clara, la pita el árbitro. La falta Javi Guerra que se embolía en una de las segues. Y el balón que va a ser Peral Valencia.
5: Claro, ahí en este momento cuando ellos están presionando arriba, hay que sacar, yo siempre digo lo mismo, hay que sacar a todo el equipo hacia adelante, ¿sí? Si tú juegas en corto, lo que vas a conseguir es que ellos vuelvan otra vez a presionarte de encima.
2: Balón que trao Dimitrievski en Yar, pero Hugo Duro y no va a arribar Hugo Duro. De portería a portería podían ir, pero Julen Aguirre Zabala, el Basque, el ex del Valencia en les files del Racing de Santander. Pilota para Escantabres, es Prati, el italiano, que abre la dreta para Mantilla. Mantilla y Canales, Canales a la pilota, trata de chuar. Ahí Sergio Canales, arrere. Buscando una otra vuelta el pase para Prati, Prati Canales, el pase era a la derecha para Mantilla y volta ya a recuperar el viota Javi Guerra, se le alineate el balón a Javi Guerra, el balón y shit, Y ese remise de banda favorable al equipo del Racing de Santander.
3: Veíamos ahí de pie en el área técnica al vasco, a nuestro entrenador, a Javier Aguirre, en esos primeros minutos como entrenador del Valencia en un partido. Por cierto, Robi, nos mandaban ya saludos desde México. Nos decían, siguiendo al vasco, Amun Valencia.
2: Y es que evidentemente ahora también se aficiona a mexicanos y la peña valencista mexicana, sí, también
3: por supuesto.
2: Pues mes que mañana, pendents del Valencia y de la estrena, el debut de Javier Aguirre, de momento que ha comenzado, guañante el partido, amb el gol de Dani Raba, pero encara queda molt. Ha marcado Dani Raba en el 2 y este en el 13 de esta primera parte. Balón que vol recuperar el Racing de Santander, la pelota que se va fuera.
5: Tenemos
2: banda,
5: que conservarlo más.
2: Va a ser pela Valencia.
5: Tenemos que conservarlo más. Es decir, esa es una de las cosas que teníamos pendientes. Decir,
3: no, pero fíjate, Mafeo recupera tras pérdida. Es verdad que yo creo que arriesgó ahí en esa última acción, pero luego estuvo bien en la recuperación.
2: Bueno, pues la pilota que la vol jugar desde darrere el Valencia, Justin de Hasi, Pepe Lun, y esa línea de tres centrals, el de Denia, que vol jugar en llarg, ahí volía arribar.
5: Pablo
2: Mafeo
5: están...
2: no arriba, ahora es de Acabí, vol recuperar la pilota. Guido Rodríguez, ahí está el argentí, Javi Guerra, se fan bella Javi Guerra, se la emporta el de Chileta, ya que se va la cabalcada de Javi Guerra, Capamunt, Javi Guerra busca el pase, pero Goduro, ¡ay sí, Julen Aguirre Zabala! El pase era bo ahí, le había filtrado y se baló Javi Guerra a Hugo Duro, pero estaba atento Julen Aguirre Zabala para hacerse la pelota.
5: Sí, un pase en profundidad, un poquito largo. Pero bueno el desmarque de Javi, de Hugo Duro, y bien el pase de Javi Guerra al hueco, ¿no? Era buena la situación.
2: Bueno, pues ahí está jugando el Racing de Santander, arribando al primer cuarto de partit, 15 de esta primera parte, 0 guanyant el Valencia. 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Ahí Gallá presionante al jugador del Racing Santander, que te quedará la pilota. Buscar ahí al central a Pablo Ramón. Y la pilota para el Racing de Santander. De nuevo inicia la jugada para ti. Prati Velocian, el francés, a la izquierda. Buscando ahí a Salinas. La toca ahí para André Almeida, el portugués. Entra ahí Salinas, pero esa banda izquierda busca la centrada. Diacabí envía el balón a córner. En esa entrada que había colocado Íñigo Vicente. Y acabía córner para el Racing.
3: Venga, pues a defender la acción a balón parado.
5: Sí, concedimos demasiadas.
2: Ojo al córner desde el canto. La pilota Munt, la trao Diaca. El rechazo ahí que recupera el Racing de Santander. Sergio Canales continúa la jugada. Lequí Cántabre de nou. Buscante y se pase. A la banda izquierda, ahí está Íñigo Vicente, el pase filtrado para que entrara. Y ahí no pudo arribar. Y la pelota que la bola Junior al Valencia. Ahí estaba en la disputa también Hugo Duro y Chevaló, que acaban en fuera. Pero banda, y va a ser Peral Valencia. Desde la par dreta, terren de Chopropi. Pilota ahí, era Filip Pugrinic, el suiz, que juega en Yark. Balón amunt buscant a Hugo Duro, però ahí no ha pogut arribar Hugo Duro. 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La pilota ahí, ni hay una espenta clara, sí, ni una espenta clara Hugo Duro en cara que protesten, pero ha espentado claramente el central francés a Hugo Duro. Ya pita la falta el árbitro mallorquí.
3: Venga, la falta ahí en la salida de balón del Valencia.
5: Ahora la presión es grande de ellos. Fíjate que Hugo Duro, ahora el balón que le llegaba a Hugo Duro, es decir, el francés prácticamente le está soplando en la nuca, ¿no?
3: Eso te dice también que puedes tener oportunidad de sacar balones a la espalda de la defensa. Si ellos presionan en línea de medio campo con su defensa, te van a dejar muchos metros por delante y tienes opción de salida rápida.
5: Sí, lo que no tenemos, bueno, pues, que defender es dentro del área. porque ahí siempre tienes el problema de que en cualquier momento, con cualquier disparo de fuera o una genialidad de alguno de ellos, te pueda hacer mucho daño, ¿no? Tenemos que intentar sacar el equipo más.
2: Santander, Menecha la pilota, ojo ahí a Canales que busca el llanzamen fuera, el llanzamen de Canales desde la frontal del área. 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
5: Con el Betis nos metió un golazo aquí en Mestalla, creo, ¿no? Creo recordar. Al ángulo.
2: Bueno, pues, minut 18 de esta primera part, así en el Camp de Esports del Sardinero, continúa guanyant el València 0-1 en ese gol de Dani Raba, només començar el partit al minut 2. Ahí va traure Mantilla, el lateral del Racing, buscant ahí André Almeida, la toca Guido, sobre Guido en la pilota, se la van portar la Argentina, ni a falta André Almeida sobre Guido Rodríguez, la falta favorable al Valencia.
3: Bien Guido ahí. Tiro de veteranía, ¿eh?
5: Ahora es cuando hay que aprovechar y sacar el equipo fuera. Sacarlo de atrás.
2: Ahora un pase ahí que le ha colocado Diacabí. Ahí Mafé arribat molt forçat en la central, se le ha fora. La centrada del lateral del Valencia. El balón que va a ser para el Racing de Santander.
5: Una pena.
3: Porque era buena, ¿eh?
5: Era buena. Es decir, un desborde por banda derecha y le pegó a la primera, digamos, después del bote del balón. Pero la mandó muy mal.
2: Balón que recupera Valencia. Javi Guerra toca la hiper a Dani Raba. Ahora Dani Raba, Herrera. El balón para Urinic. Y Urinic, Herrera ya. Espera que juegue el Valencia, Guido Rodríguez y Javi Guerra. Y ahora buscando ese pase Herrera ahí. Pero Justin de Haas, que tiene que entrar una otra vuelta la pilota, buscando ahí a Pepelu y de Haas que va a chugar en Yark, buscando a Guido, el pase ahí de primera, espera algo duro, pero ahí arriba, primer velocidad, el francés, que se emporta la pilota. Luego allá velocidad sobre Pablo Ramón. El balón de no para el Racing de Santander.
3: Yo creo que tenemos jugadores ahí como Raba, Javi, Philip, que si tenemos la posesión, es verdad que a ellos también les gusta manejar el esférico, ¿eh? Pero si nos duran más las posesiones, creo que tenemos capacidad de poder llegar a la portería contraria con mayor peligro.
5: Ellos estaban haciendo una presión con un desgaste tremendo, ¿no?
2: Y bueno, pues ahora.
5: Ahora han bajado un poco el listón, lógicamente, porque no es posible continuar a ese ritmo de presionar, de correr.
2: A ver, treta de porta para Valencia, pero esto Dimitrievski. Juan sí, Mantilla ahí intentaba esa jugada, esa incursión, pero anda treta.
3: Y ya llega el Mantilla, providencial Pepelu.
2: Sí, y ahí Pepelu de nuevo. Como a tercer central, Wii del Valencia. El de Denia.
5: Sácalo.
2: Atent, balón ahora Yark. Ojo, que tiene una manotada y tarjeta. Tarjeta groga para Pablo Ramón. Para el central del Racing de Santander. Le ha pegado una manotada clara, a Hugo Duro. La vis l'àrbitre que estaba siguiendo molta pro la jugada. Y la primera tarjeta groga del partido para Pablo Ramón, el central del Racing de Santander.
3: Pues se la anotamos al jugador del conjunto cántabro. Este minuto 21 de encuentro, ganando el Valencia. Sí, desde el inicio del choque.
5: En la disputa el balón le mete el codo en la nuca, digamos.
2: Pues a por esta falta que va a botar el Valencia. Minuto 22 de la primera parte. Dani Raba y Javi Guerra al golpe de la pilota. Benchar y se baló. Dislaria. Está Diacabí. Están en central 6 que se incorporen. A Tocatencourt. Javi Guerra buscando a Dani Raba, la centrada Dani Raba, y ahí allá de primer es el remate, se le ha fora, molt desviat, se remata ahí de José Luis Gallá. Balón que va a ser para el Racing de Santander. en este partido donde no va a tornar la Liga, pero el Valencia en esta jornada de Liga después de vora tres semanas de paro FIFA, de paro por la selección, serían ganes ya de vore de nuevo al Valencia en la estrena, el debut de Javier Aguirre. Y de momento guañante este partido. Guantarás el Racing de Santander, el que trae la pilota, Velocian. Se la han portado francés, a Navaltaya y Gurinic, pero no se afecta la pilota. Ataque Nechara, pero banda izquierda, Íñigo Vicente, arriba en busca de la centra de primeres. Y ahí estaba Molbe, Pepe Luatempe a anticiparse a Zaviri, el davanter marroquí, y a enviar y Chevaló. Fora, para que siga de nuevo. Y llega el Racing de Santander.
5: Sí, ellos lo tienen claro, ¿eh? En el momento que desbordan por banda, lo que hacen es buscar al marroquí, ¿no? A Sabir.
2: Pues banda para el Racing de Santander. Pilota movimiento. Arrere buscando a centrales. Regalo de Velocian en curteta ahí para Prati. Italia, Prati buscaba el pase para André Almeida. Ahí estaba Urinic anticipándose al portugués. Al seu compañe. Balón amunt, vol recuperarla Sergio Canales. Ojo ahí a Canales a la pilota. Canales que busca el llançament. Y ahí estaba De Haas. Oh, por tú de Haas para anticiparse a Zaviri, ¿eh? Porque ese pase era perillosísimo. De no Canales que intenta. Tenía que juñar ahí la pilota. Que ahora es el Racing el que está teniendo más el balón y el que está teniendo más protagonismo. Mira, Fonsato un córner ahora.
4: Hey, se mete bien Zaviri entre centrales, ¿eh?
5: Sí, sí. Él, lo que tiene claro.
4: Saben además dónde se ubica, dónde se coloca.
5: Balón que pase por delante del área, él está ahí.
4: Y ellos tienen claro dónde tienen que poner la pelota.
5: Sí, sí, por eso.
2: Ojo al córner, que va a botar Canales.
5: Pero el problema es que
2: desde el canto izquierdo, portería Dimitrievski.
5: Cuando te metes en el área, corres un riesgo tremendo.
2: Canales, el balón. Pues la toca Guido y se va, pues córner a la otra banda. Al otro canto. Ahí a botar ese córner Canales, la toca Guido y se va. A córner, ahora desde el otro canto de nuevo. Jugada, balón parado para el Racing de Santander. De nuevo y se balón penchat. Ojo y se balón que le queda a Sergio Canales. Segundo pal. Busca el lanzamiento y atrapa a Dimitrievski.
4: Venga, atentos bien. Ahí. Lanzamiento ese balón parado.
2: Tienen que expulsarnos un poco de damunto este dominio y control que está teniendo el Racing de Santander, ¿eh? Porque Ichara están siendo más protagonistas que nosotros.
5: Si te están apretando y están todos metidos allí, no saques jugando el balón, por favor, Dimitrievski. Juegan largo, saca al equipo. Saca al equipo.
2: Balón para el Racing de Santander. Es Velocidad en el que busca el pase para Canales. Todo el show del Racing pasa por Canales. Toches balones van ahí a Canales.
5: Claro, es el.
2: Es ahora la es André Almeida.
5: Es la manija André, del equipo.
2: La pilota, digamos, la fica, ¿no? Ahí para Canales, Dislaria. Canales para Íñigo Vicente, de la izquierda. O intenten Ichara. Íñigo Vicente, Arrera y Chevaló. Busca Prati, lanzamiento de Prati se va fuera. Lanzamiento de la Italia que se va fuera. Pero ahí es que Canales está dirigiendo todo el show del Racing de Santander. Toches balones pasan por Canales.
5: Él se ubica a espalda desde los medios nuestros y por delante la defensa. Entonces esa zona, una vez recibe, si se gira, es un jugador que tiene una calidad impresionante. Yo por eso creo, que el que tenía que estar arriba de él es Pepelu en ese momento. Es decir, si él recibe por delante de los centrales, Pepelu debería de salir, a mi entender, y ir encima de él para que no reciba tan solo.
4: Ahora mandaban repetir el saque, ¿no, Robi?
2: Sí, sí. Se ha tornado a repetir y la jugada de nuevo. Que va a ser. Pero el Racing de Santander recupera la pilota. El balón que vol chuarlo. El Racing, la pilota. Ahí que la vol recuperar. Pepe lo vol enviar fuera. Y el balón que se va fuera va a ser. Servici de banda. Favorable al Valencia. Minut 27. Arriba ante la michora de partit. Continúa añante el Valencia 0-1, el gol de Dani Rabas, 2 minutos de comenzar esta primera parte. Pero ahora estamos, está Viril que busca el lanzamiento directo, atrapa a Dimitrievski.
5: Estamos arriesgando demasiado en defensa, pienso. Pienso que deberíamos ser más contundentes. y sobre todo lo que decía antes, sacar al equipo, sacarlo al medio del campo.
2: Abore, ahora que recupera la pelota Valencia, busca la contra rápida, se va Javi Guerra. Abore, Javi Guerra en balón, continúa Javi Guerra, coloca la pelota, pero Hugo Duro, Perino Sanantes, más allarga. Esta contra era buena, esta contra rápida, que no ha podido culminar el Valencia. Ahí el día filtrate el pase, Hugo Duro, pero... Y ahora intenten echar a balón para Zabiri. Ahí estaba Pepe Luis Zabiri en el marroquín, la disputa y pilota. El balón que acaba... Pues siempre a Valencia, porque la toca Zabiri, el davanter marroquí, que le hace mal ahí a Pepelu. Está ahí, ha caído a terra.
5: Es falta.
4: Es que le hizo falta, ¿eh?
5: Es sí. Falta, y le pega por detrás, eso es tarjeta. Si eso lo hace un defensa al delantero, es tarjeta.
4: Se fue al suelo y golpeó, sí, además en el pie de apoyo a Pepelu.
5: Claro.
4: Tapó ahí bien el 18. Y Zabiri.
2: Pues va Traoré. Y ya falta Stole Dimitrijs, quien ya buscó en Togo Duro. El rechazque, bol recupera el Guido Rodríguez. La bol chuar ahí, pero Hugo Duro. Ahí la pelota la bol recupera el Racing, pero but, falta del jugador del Valencia. La falta para el equipo cántabre. Esteban Martín. Buscanta Salinas en la tela esquerra, tocanla y se va la ópera que jugará Íñigo Vicente de la ópera Salinas de la banda esquerra, busca la centrada, ahora se va lo que Zapa se chate en el área, chicoteta, portaba mol de perilla y se pilota, portaba mol de perilla y se va lo ni se centra desde la banda esquerra que Zapa se chate en el área, chicoteta del Valencia, mismal que no ha trobat ahí rematador en Zabiri.
4: Sí, pero una vez más, Miguel, ponen el balón a esa zona a esa la que zona, saben sí, sí, que sí. Va a acudir Zabiri.
5: ¿Cuántas veces te he dicho yo que el pase, a veces, o el pase del lateral, cuando se sube, va entre el punto de penalti y el portero? Uh-huh. Y es lo que están haciendo ellos. Ahí van los balones, entre el punto de penalti y el portero. Zabiri ahora no llegó. Esperemos que no llegue a ninguna.
2: Bueno, pues este más arriba ante el Michora. De partida 30 de esta primera parte. Continúa ante el Valencia 0-1. Inicia gol de Dani Raba en el 2 del primer tiempo. Cuenta de jugar el Racing de Santander. Valora que volía a jugar buscante. Se ha pasado por André Almeida. Compañía de Ugrinic en la disputa y se való el suiz y el portugués. Ugrinic agarrata Almeida claramente. Agarrata Almeida claramente a Filip Ugrinic. Y la falta del portugués. Cedid pel Valencia al Racing de Santander. Se allá va Stole Dimitrijs. Que había avanzado sus metres. El balón. De hecho está protestant. La parroquia del Sardinero. Va a colpechar en camadreta. Dimitrijs. Balón amunt. Buscando Goduro. La toca Goduro. Ahí no arriba Javi Guerra. Balón que vuelve a entrar. Ahí es central del Racing de Santander. La juga Pablo Mafeo, una otra vuelta. Rania, una carga de Hugo Duro. La falta para el Racing entre Rapitech. Balón para Mantilla. Mantilla, buscante Íñigo Vicente. La pelota filtrada para Zabiri. Zabiri, gol. Empata el Racing Zabiri.
5: Pues lo que estábamos anunciando.
4: Lo que estábamos comentando. Fíjate, la ponen ahí entre centrales y Zabiri como remata. La verdad es que define muy bien, ¿eh? Simplemente ha dejado correr el balón jugador. Y el golpeo de primeras con pierna derecha para igualar. Se la mete ahí por el primer palo a Dimitrijs.
2: Este jugador es muy perilloso ahí. Se le dice en Spice, Comara. Le arriba, le han filtrado un balón ahí. Y el gol de Zabiri.
4: Al final han encontrado al delantero. Sí. 7 goles lleva ya.
5: Sí,
4: este
5: es que... Pero es decir, el error defensivo es muy grande, porque tú no puedes dejar que reciba solo ese jugador. Él recibe, vos fíjate que no tuvo ni que controlar el balón, él dejó seguir corriendo el balón,
4: y
5: dejás, en vez de correr al balón, marca de interceptar el balón, marca al jugador. Debería haber interceptado el balón.
3: Bueno, Robi, pues toca reponerse de este sí. tanto del Racing. Vuelta a empezar para el equipo de Javier Aguirre.
2: El gol de Zabiri que fica, le empata al marcador, el 1-1, y ni habrá que continuar lluitant si volen la victoria en este partido, pero ya diem que el Racing estaba sent molt protagonista, estaba teniendo el balón, el control, el domini, y estaba arribando, si té jugadores perillosos con Zabiri o con Canales, y ahí sí. la primera que ha tenido Zabiri, cap a dins. 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Pues torna la càrrega al Racing, la pilota a la banda esquerra, el valor per a Salinas, el lateral, la toca, ahí per a Prati, Prati, Íñigo Vicente, busca la centrada, el balón en dos temps. Se fa amb ella Stole Dimitrievski.
4: Hay que parar, ¿eh? Esta dinámica de partido. Una sí. vez más volvían a meter el balón ahí, a esa zona.
5: A donde Zabiri
4: siempre está preparado con la caña.
5: A ver, en ese tipo de jugadas tú tienes que ir con el hombre, con el jugador. Olvídate del balón. Es decir, que si le llega a él, tú lo anticiparás. Te tienes que ir pegado a él, lo que no. Él es muy hábil y rápido.
2: Ojo, una travolta al Racing, la pilota ahí. El pase filtra de Islare, Periño Vicente. La DJ, pero Mantilla. El lateral. Mantilla la pilota. De nou. Y se va a ópera que llegó el Racing Santander. Iván Martín. El misentre. Obrín Periño Vicente. Penche esa pilota. Diakevi que voltear de cap. Gallá, Boris, se va a ópera. Cayuña finalmente Gallá. La pilota Munche, Pert. Per línia banda i va ser valor per al Racing de Santander.
4: Venga, va, vamos a por los últimos 10 minutos del primer periodo, donde lógicamente tenemos que reaccionar, porque lo que decíamos, la tendencia de partido ha venido a confirmar ese tanto del empate del Racing que lo estaba buscando. Después del gol inicial del Valencia, por mediación de Dani Raba, en la primera acción ofensiva del equipo de Javier Aguirre. Nada más comenzar el encuentro nos adelantamos, pero ellos han empatado.
2: Bueno, pues va a operar el Racing de Santander. La pilota que la bola entre Breach. 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
4: Venga,
2: des de darrere.
5: Nos cuesta aguantar el balón, lo perdemos demasiado rápido. Y lo peor es que al no salir el equipo de atrás, el pase que nos queda siempre es para atrás, Es decir, tiene que haber más desdoblamientos, más profundidad, tiene que haber buscar lo que está haciendo el Racing. Es decir, incorporar gente desde atrás para...
2: Ojo que perden la pelota, la recupera el Racing de Santander, busca una trapa, se filtrata ahí para Zabiri, menys mal, que ata y atixa pelota Pepelu. Pero ojo a esas pérdidas, que son perilloses, Malo que voltró el Valencia desde darrere, ara Grinic, per al seu porter, per a Dimitrievski, que colpeja la pilota en cama esquerra, amunt, ixe baló, no 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
6: Dispara ahí de Íñigo Vicente. Y una otra vuelta es el Racing, el que te el domini, el que te el control.
5: Es que perdimos el balón jugando hacia atrás. Es decir, no. Que no, eso es darle vida al rival, ¿no? Pues al
4: constantemente
5: contrario.
4: Meten balones al interior del área.
5: Pero ponen porque si no, les estás dejando vos que...
6: Necesitemos ordenarnos un poco, ¿eh? Sí. Estamos muy desordenados. Estamos tan desordenados sobre el terreno de choc. Y eso fa que el Racing de Santander, evidentemente, guanye en protagonismo, tenga más arribada, hem perdut el control ahí en el centro del camp también. Y estem descontrolats.
4: Es un poco esa sensación de...
5: Pero lo que acaba de hacer...
4: No tener el tempo del encuentro.
5: Lo que acaba de hacer el jugador del Racing de Santander, empujando a Dimitrescu y tirándolo para afuera, eso es tarjeta. Vamos, si es que no iba a disputar el balón ni nada. Él lo único que quería era obstruir a la salida de Dimitrescu.
6: Pues estamos en el minuto 30, no, casi, de esta primera parte. Empata un marcador entre Racing de Santander y Valencia. Cuando ahora juegan ya Guido Rodríguez, busca el pase para Pablo Maffeo. Ahí se le invade el control a Pablo Maffeo y la pelota va a ser para el Racing de Santander. Que ya diem, después del gol, pues a dos minutos de partido del Valencia de Dani Raba, el Racing ha comenzado a dominar, a tindre el control, a tindre la posesión. Y a dominarnos. Palo que trae ahora ya sin dejas. Buscando a José Luis Gallá. Gallá en la pilota. Se baló buscando a Guido Rodríguez. Guido y Diacabí. Ahora la apertura en la derecha para Pablo Maffeo. La tiene que tornar otra vuelta para Diaca. Diaca y Pepelu. Pasen curte para Guido. Ahí es presión y no sabe decir. Dice presión ahora. Es Maffeo. Era Dani Raba, perdón, que volía a jugar ahí sobre Gallá. Javi Guerra, que no arriba y se pilota. La recupera en otra vuelta. El Racing de Santander. El balón de Iván Martín. Buscanta Velocian. Ahora ese balón arrere para el soporter. Para Julen Aguirre Zabala. Cuando estén ya entrante en el tramo final de esta primera parte. Minut 40. Y acabí presionante ahí. Y el balón en falta. La café Diaca sobre el jugador del Racing de Santander. Trabo en Rapidage. Balón para Canales. Allá que se mona otra vuelta Sergio Canales. Canales amb el balón. Canales que continúa no per la pilota. Ahora ahí Guido Rodríguez la volía llevar. Pero arriba está André Almeida para hacer San Bella. Ahora es Guido y ahora sí que ni a falta. Ahora sí que ni a falta de Guido Rodríguez. De Guido. El jugador argentí sobre André Almeida. Falta lateral perillosa en contra de Valencia, ¿eh?
4: Ahora toca defender esta, Miguel. Ellos reclaman la tarjeta ahí para Guido. Yo creo que no fue entrada ni mucho menos de cartulina amarilla para el 2 del Valencia.
6: La falta es perillosa,
4: el esférico,
6: sí.
4: André.
5: Sí, pero el Guido toca el balón.
6: Pues vais a falta lateral que va a botar el Racing de Santander. Sergio Canales, el que va a colpechar la pelota de Islaria. El balón que trao ya sin dejas. Ojo el rechazo en la frontal del área. El lanzamiento de André Almeida que ha parado Dimitrievski. Voltron en Yark. Tractan de sorprender y sirve a la contra rápida. Se baló para Pablo Maffeo. Pero de seguida replega ya Tancat. Ya replega líneas, ya chunta líneas el Racing. Y ahí ya no pueden.
4: Bueno, pues ataca Rodríguez. Con orden, con calma.
5: Era bueno, pero fíjate lo que pasa. Repliegan seis jugadores del Racing y de nosotros no vemos los desdoblamientos que hay que llegar desde atrás. Es decir, son dos, Maffeo, que tenía el balón por banda, más Hugo Duro en punta y el resto eran todos jugadores del Racing.
6: Bueno, pues ahora
5: ¿Y dónde están los nuestros que tienen que entrar desde atrás?
6: Dani Raba y Maffeo. Dani Raba en el balón. Ahora le lleva la pelota a Dani Raba. Balón que vol recuperar el Racing de Santander. Corre Hugo Duro para hacerse la pelota. Ahí está la disputa, pero hubo falta. Ha pitado la falta de Dani Raba. Ha pitado la falta anterior de Dani Raba. Y el balón para el Racing de Santander. El tram final de esta primera parte. Arribante al 43, 1-1 al marcador.
4: Exageró la falta el jugador del Racing y el árbitro la pitó.
6: Pilota para el equipo cántabre. Es Iván Martín. Iván Martín de Canales. André Almeida. Diacabín la disputa. Diacabín que fuerza el balón. Ayuga Herrera. Más feo que la Yuña. Jugan Yark. Ahora Hugo Duro. Ni una falta de Velocian, sí. Ni una falta de Velocian sobre Hugo Duro. Y la falta a favor del Valencia.
5: Vale, vamos a ver. ¿Dónde es la falta? Casi en el centro del campo. Te quedan 2 minutos. Mete el balón arriba. Mete el balón arriba en el área.
4: Velocian lo tiene claro, ¿eh? Cada vez que puede va a chocarle a Hugo.
5: Es que no
4: le hizo la falta antes, claro, y ahora también.
5: Pero eso es lo que tiene que hacer un defensa. Es decir, respirarle en la nuca al delantero. Cosa que no estamos haciendo con Savidi.
6: Aborego intenta a Urinic. Busca el pase para Pablo Mafeo desde la banda derecha. Mafeo para Dani Raba. Dani Raba que va a pinchar y se baló. Dislaria busca y a Gallá. Gallá que entra. Gallá que se entra. Está Javi Guerra. ¡Fora! Oh. La tinguda y Javi Guerra. Le había tocado y le había dicho perfecta a Gallá. Javi Guerra buscate el lanzamiento directo. Sin Anat Fora buscante el padre de la portería del Racing de Santander. Ocasión magnífica.
4: Eso es lo que tenemos que hacer, Miguel. Tenemos capacidad para ello.
5: Por eso te digo, ves.
4: Fíjate, un cambio de orientación, una, el balón, pelota, la llegada desde segunda línea de Javi Guerra, claro, y ahí rematando en el interior del área.
5: Una pelota que se mete arriba. Gallá que la devuelve hacia atrás. Y Javi Guerra que la empalma de izquierda. Y lamentablemente salió fuera. Pero tenés un porcentaje muy alto de... Sí. Pero ahora, ¿por qué? Porque has enviado el balón arriba, lo has enviado al área.
6: Bueno, Nebore que intenta una otra vuelta a Valencia. Vole, ahí Pablo Mafeo en Raba. Raba y Pablo Mafeo. Mafeo que se va a la pelota, ni a falta. Ni a falta. Ojo ahí a Pablo Mafeo. También va Urinic ahí. Les ha tenido en Salinas. La disputa y se való. Arriba la calma. Canales también. Le está recriminando a Pablo Mafeo. Y la falta favorable al Racing de Santander. Cuando se cumpliche en el minuto 45. Y anem a veure la fechi 2. 2 minutos de temps extra. 2 minutos de temps a fechit. Es lo que le queda esta primera parte. Así es, Camps Esports del Sardinero. Está empatante el Valencia 1-1. Balón para el Racing. Ahora ahí volía filtrar y se baló. Ni a faltar a Guido. Ahora ni a falta a Guido de André Almeida. La falta de André Almeida sobre Guido Rodríguez. Y el balón que va a ser para el Valencia en estos 2 minutos que queden de esta primera parte.
4: Venga, pues vamos a ver qué es lo que da de sí. Aunque ya hemos consumido los primeros segundos. Después de una primera parte en la que el Valencia se adelantó muy pronto, pero el Racing fue creciendo hasta lograr el tanto del empate. Igual nos va a venir bien el paso por vestuarios, ¿eh? También os digo.
5: Sí, yo creo que sí. Hay que aclarar muchas cosas. Hay que definir el cosas.
6: Y reordenar el equipo un poco. Ni hay sí. Que reordenar el equipo. El descanso es Pau Vindrebe. Valora. Que talla más feo. Buscante a Guido Rodríguez. Guido. Ni a falta. Ni a falta la... La protesten, pero es falta clara la que le enfeta Guido Rodríguez. Y ahora ahí, ojo que se calfa el partido, ojo que se está calfando el partido ahí. Ha habido unas pentes, una tarjeta grava, anem a veure, porque ni cree que es una tarjeta grava, pero un jugador del Racing de Santander, pero está calfando el partido. Se está calfando el partido en estos, este minuto final que le queda, ¿eh?
4: Sí, la cartulina ha sido para Salinas.
6: Mafeo, Raba, ahí están también. Una y Aspentes. Y tarjeta groga para Salinas. Para el lateral del Racing de Santander.
4: Y Canales que iba por Mafeo.
6: Bueno, pues. Tens cumplit, es 2 minutos extra, pero se te que traure la falta, ¿eh? Se te que traure esta falta.
5: Claro,
6: que
4: vamos a colgarla.
5: Vamos, claro, vamos a meterla en el área, el balón. Por, sí. Por favor, si tocamos para atrás.
6: Es la última de esta primera
5: parte. Claro.
6: Allá va, esa falta. que va a votar el Valencia, que puede ser la última de esta primera parte.
4: Empezó con empujón de Guido al futbolista del Racing. Ahí apareció también Mafeo, se engancharon y la cartulina para Salinas.
5: Venga, aquí viene el gol. Vamos arriba.
4: Tiempo ya cumplido.
6: Pues va a traer la falta al Valencia. Ni hay que pinchar y se baló.
5: Como toquen en corto, le va a anular, le va a terminar el partido ya. Hay dos jugadores del Valencia, no sé para qué, delante del balón.
6: Tranquilidad. Hay Dislaria, jugadores del Racing Santander, el árbitre. Pues allá va. Atrae la falta. Penche esa pilota. Dani Raba, balón de Islaria. Boris se rechaza. Arriba Diakaví. Bola arriba Diakaví en la disputa. Diakaví ahí que no puede arribar. Ahora el balón espera el Racing. O intenten echar la pilota. Era Zaviri. Y ahora tarjeta para Diaka. Tarjeta para Diakaví. Tarjeta para Diakaví. Es lo que acaba de mostrar el árbitro. Le reclaman los jugadores del Racing. Y el final, y eso acaba así. Acaba la primera parte así. En el Scams de Sports del Sardinero. Protestanli al árbitro. Diakavisha tarjeta groga. Que lía tret. Empata una al marcador. Se avanzaba el Valencia en el minuto 2. Dani Raba. Empataba Zaviri para el Racing de Santander en el 31. Una primera parte que según el Racing, mayoritariamente, y con Diem, cree que este descanso en spot vindre ve para reordenar ideas, plantechamente cara la segunda par. Víctor Barea, Miguel Ángel Bosio.
4: Pues con esa cartulina amarilla finalizó el primer periodo, un resultado de 1-1 después de que el Valencia se adelantara en los primeros compases de partido gracias al tanto de Dani Raba. Llegó la reacción cántabra, que acabó consiguiendo el tanto del empate por mediación de Zaviri, el máximo anotador del Racing de Santander. Tu análisis y valoración, Bosio.
5: A ver, es que después de que convertimos el gol, nos dedicamos a defenderlo, a defender ese tanto. Y yo lo que digo siempre, si defiendes delante del área, cerca o dentro del área, es muy complicado. Ellos han tenido muchos pases con posibilidad de gol y estaba visto que Zaviri tenía ocasiones y se ve el hambre gol que tiene y lo claro que lo tienen ellos. Por lo tanto, en una de estas jugadas, un pase en profundidad, Zaviri la recibe, se desmarca sin tener que regatear a nadie y chuta puerta. Demasiadas facilidades para un equipo que además nos doblegó durante casi 40 minutos de partido, presionándonos, robándonos el balón, nosotros perdiéndola. Es decir,
7: estábamos hablando al final de la primera parte de la necesidad de reorganizarnos un
5: claro,
7: poco, de encontrar un poco de orden y estabilidad dentro del terreno de juego.
5: Es fundamental tener. Es decir, es que no son conceptos difíciles, ¿no? Es decir, son conceptos de si, por lo menos lo que veo yo. Es decir, si el contrario te presiona, te aprieta y no te deja salir jugando, pues no salgas jugando.

0: está jugando ahora, a presionarte encima y esperando que falles el pase o obligándote a jugar el balón. Si son cosas que no, que darle las facilidades, al contrario, a mí eso me pone, la verdad, que bastante nervioso, ¿no?
1: Bueno, vamos a ver qué es lo que sucede de cara a esta segunda mitad. Deseando estamos, por supuesto, que el Valencia sea capaz de volver a ponerse por delante en el marcador y que en este primer partido de Javier Aguirre en el banquillo del Valencia Club de Fútbol seamos capaces de llevarnos los tres puntos, seamos capaces de llevarnos la victoria en un escenario en el que el Racing no ha perdido en lo que llevamos de curso. Ha hecho del Sardinero su fortín. De momento el Valencia se adelantó, pero por mediación de Zaviri han igualado el encuentro. Pausa, hacemos un alto en el camino y enseguida estamos de vuelta aquí en la retransmisión. Esta octava jornada en el partido del Valencia, al descanso, Racing de Santander 1, Valencia Club de Fútbol 1.
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1: Continuamos aquí en la sintonía del partido del Valencia. Todo listo, todo preparado, Robby, para que arranque la segunda mitad en el Sardinero. Después del empate a uno tras los primeros 45 minutos, y todo hace indicar que lo va a hacer además con cambio en las filas del Valencia Club de Fútbol. Va a mover el banquillo Javier Aguirre.
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0: És una apuesta ofensiva, no? És es decir, està bé. Faltaba aguantar más el balón arriba, tener mejor posición de ataque, y creo que

0: puede ser beneficioso. Ahora vamos a ver, el problema siempre lo tenemos en lo mismo, a ver cómo nos comportamos nosotros en defensa.
1: 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Cuantaren una falta de Filip Urinić. La falta sobre Íñigo Vicente. La falta del jugador del València. Pero ni había de cambiar cosas, ¿eh? Miguel Ángel Bosio.
0: Sí, estar
1: perquè,
0: mejor posesionados.
1: El
0: estar...
1: Racing ha tingut el domini, ha tingut el control, ha tingut més ocasió. Nosaltres, a excepció de l'ocasió del gol de Dani Raba, poqueta cosa més, ¿eh? Ens ha costat molt.
0: Sí, bueno, tuvimos una ocasión muy buena con de Javi Guerra ahora al final. Pero el problema es el argumento.
1: ¡Ojo! El Racing gol. El gol del Racing de Santander, el gol de Iván Martín. Un balón que le quedaba ahí en la frontal, que semblaba que no portaba más a perill. Ha buscat el llançament.
0: Sí, le pegó mal y todo, pero le pegó a puerta.
1: Sí. Oh, pues se avanza el Racing de Santander a 2 minutos, ¿eh?, de esta segunda parte. El gol de Iván Martín, una jugada que semblaba que no portaba res de perill. Le ha pegado.
0: Sí, no, además le pega mal. El balón sale, pero sale un balón envenenado, de esos que decíamos antes. De que va contra un palo, lo pilla Dimitrescu cubriendo el otro.
2: Pues la segunda parte ha empezado como lo hizo la primera, sí, pero con gol del rival, no con gol nuestro. Que fíjate, disparan, les cae el rechace y es Iván Martín el que en la frontal del área golpea con pierna izquierda. Le sale el disparo ajustado al balón izquierdo de la meta de Stole Dimitrescu y logra el segundo para el Racing de Santander.
0: No, si no se lo cree ni él, ni el jugador que metió el gol, se lo cree, porque el balón le pegó mal, el balón pasa entre las piernas de un jugador del Valencia. Y bueno, así empezamos nosotros, a ver si podemos hacer lo mismo que hicieron ellos.
1: Bueno, pues no ha comenzat, volíem que esta zona para comenzara de una otra forma. Ya comienza mal, porque el Racing de Santander se fica per davant al marcador amb el gol de Iván Martín. Y si está en demanant ya una reacción, cambio, una millora del equipo, pues ahora encara més, Miguel Ángel Bosio.
0: Sí, es desesperante, te digo, porque no ves una recuperación en el equipo. De mentalidad, de forma de diferente de jugar, es decir, no le veo cambios al equipo, ¿no?
1: Ojo, que era ni una falta de Guido. Agarrat claramente Guido Rodríguez a Salinas y una falta en la mateixa frontal del área, ¿eh? Perillosa en contra del Valencia, ¿eh?
2: Pues hay que tener cuidado, ¿eh? Y sobre todo reaccionar.
1: No han comenzado las cosas, ¿eh? No han comenzado las cosas. Pero al Valencia, en esta segunda parte, con el gol de Iván Martín. Y ahora esta falta perillosa, ¿eh? Está Íñigo Vicente.
0: Sí, Canales.
1: Está Andrea Almeida, que también está Canales, le pega que le pegue en vez, sí. La falta perillosa en contra del Valencia.
2: Almeida le pega bien.
1: Va a ser Canales. Yo creo que Canales o Íñigo Vicente se retira. Andrea Almeida. Ahí habla el golpe de la falta. Canales. El balón a la tanca. El rechazque bol. Recupera Íñigo Vicente. El balón a Rereara. La pelota para el Racing de Santander. La pelota de la bola en. Ahora Nenou reclama una falta de Guido Rodríguez, pero el choc continúa. Ataca el Racing de Santander, la pelota de Íñigo Vicente en la frontal. Nenou el pase ahí para Canales. Canales a la pelota. Canales que trata ahí de chuar, buscar a Íñigo Vicente, de nuevo a Canales, al Taiba Mafeo. Y el balón que en servicio manda que va a ser favorable al Racing de Santander.
2: Por cierto, un detalle antes de que pasen más minutos del encuentro. En la última acción de la primera mitad, en esa falta que le mostraban cartulina a Mukhtar Diakabi, la infracción la cometía Dani Raba. Ya me extrañaba a mí, pero es cierto, se equivocó el colegiado. Ha habido revisión de VAR y han cambiado. La amarilla es para Dani Raba. Mukhtar Diakabi no tiene cartulina amarilla, sí, Dani Raba.
1: Bueno, pues correchida esa tarjeta, pero a Dani Raba, que es el que te hará la pelota. Ahora perdeme el balón, ojo que recupera la pelota al Racing Santander, de nuevo Perilla. La pelota de Íñigo Vicente, rápido. El balón filtra ahí para Zabiri, Zabiri que busca el lanzament. Atrapa Stole Dimitrievski.
2: Ahí además se quedó nuestro jugador tendido en el suelo.
1: Sí, Dani Raba que se recupera. En este minuto ya 6 de la segunda parte, perdente el Valencia. No me es comenzar el segundo temps, ha marcado Iván Martín. Y tenemos que reaccionar cuanto abans mejor. Buscar ese gol del empat que iguale de nuevo el marcador. Que ya necesitamos un cambio, una mejoría, una reacción el segundo temps. Y ahora encara més. 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Zabiri en la pilota, el marroquí busca la centrada. Cuando Dani Raba está estés sobre el terreno de choc.
2: Sí, reclama una falta, golpe en el tobillo.
1: La pilota para el Valencia. Que trata de dominar, de tindre més presència, tindre més valor, de tratar d'arribar a la portera del Racing de Santander, perquè ja diem, en este inici de segona part, era el que n'hi havia de canviar i millorar. 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
2: Vinga, va. A ver si ahí podemos colgarla en el interior de l'àrea, ¿no?
0: Sí, mientras no la juguemos para atrás, por favor.
2: La entrada de Dan Juma nos puede dar amplitud por el costado izquierdo. Sí, vamos a ver si también seguro. La entrada de Otorbi puede ensanchar el campo con David por derecha. Y a Rubí que también estaba Elliot.
1: Bueno, primer la falta que pincha Dani Raba, lo pincha Dislaria, les mans directamente Julen Aguirre Zabala, porter del Racing de Santander, l'ex del Valencia, que trago en Courtet. Nos canta ahí a Velocian, central francés, ahora Pereñigo Vicente, y se való. Arre una otra vuelta, pero la defensa el Racing. La trau Velocian. 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Va preparar un doble canvi Javier Aguirre. Va entrar l'anglès i el canterà del València, David Otorbi.
2: necesitamos cosas diferentes arriba, frescura, ocio, porque no estamos teniendo presencia.
0: Sí, necesitamos gente que reciba el balón arriba, que le aguante, que el equipo salga, que llegue y que creemos ocasiones, ¿no?
1: Ahora la pelota que la recupera Valencia desde arriba, Dani Raba, Tragenti se baló buscando a Filip Urinić, corre el suiz, se desmarca por la izquierda Dan Juma, no la ha visto ahí, ahora sí, pero ya... Ahora es Dan Juma el que intenta en el 1 contra 1. Dan Juma que se embola en arco. Continúa Dan Juma la pelota. Dan Juma en el balón. Necesita ahí ayuda Dan Juma. Dan Juma buscando el pase. Ahora es Guido Rodríguez. Javi Guerra. El balón para Pablo Maffeo.
0: Dan Juma abre los brazos como diciendo: venga, mostrarse, salir, desmarcarse.
1: Ahora es Guido Rodríguez que buscaba la centrada y el balón acaba en córner porque la tocata ahí Velocian, el central, y va a ser córner per al Valencia. Pues sí, es lo que le está reclamando Anjuma al seus companys, ¿eh?
0: Sí, le está, porque él hizo el recortó hacia adentro, levantó la cabeza y ve que no tiene pase. Y le está diciendo a todos.
1: El córner rápido el Valencia, Raba sobre Guerra, una otra vuelta Dani Raba buscando el pase a la frontal Urinić, Raba, el balón fuera. El balón fuera ahí que la envía Dani Raba de primeres y la bien dichata ahí. La volguta ahí colocar y el balón que se va fuera de la portería del Racing de Santander, van Escambis.
0: Era buena.
1: Se va Urinić. Se va Urinić el primer y se va Raba. Semba Urinić y Dani Raba, va a entrar Otorbi y Harvey Elliott. Pero Urinić y Dani Raba. Pues
2: era buena lo que decía Miguel, esa situación de Dani Raba, que ahora es uno de los que abandona el rectángulo de juego, además de Urinić, Alverde, David Otorbi y Elliott.
1: Se coloca Javi Guerra en el doble pivote a Guido. Uh-huh. Otorbi a la banda derecha
2: y media punta
1: y Elliot
2: para Elliot
1: de micha punta, sí, y micha punta para Harvey Elliot. 4-2-3-1 ahora, buscant cambiar cosas, ser diferentes, mejorar, empatar el partido en esta segunda parte. El Valencia está perdiendo 2-1. Estos cambios que hace Javier Aguirre, Miguel Ángel Bosio,
0: sí, ha apostado por tener
1: ahora Eliotara.
0: Mejor presión.
1: Elie Buscanta, Otorbi, Otorbi, Elliot.
0: ¿No?
1: Boriche, Balo, que se entra. Elliot de centra. Chusen va fuera. Ha seguido una. Yo creo que era un chu directo, ¿eh? Un remá directo. Y al que ha buscado Harvey Elliot. Que senan a perdal de la portería. De Julen Aguirre Zabala. Se bueno, remata ahí de Harvey Elliot.
2: Ahí tenemos la primera combinación entre Elliot y David Otorbi. Necesitamos más de estas, ¿eh?
0: Claro. Es decir, el tema es no dejar crecer al adversario y que tenga preocupación por nosotros. Y es que en la primera parte, al margen del gol, es decir, luego no hemos inquietado en ningún momento, ¿no?
1: A favor, ahora que voy a intentar Valencia, Gallá, pero banda Azcarra y al Tai. Era Mantilla el que envió y se baló fuera. Pero tenían que cambiar cosas, tenían que mejorar. Porque el inicio de esta segunda parte no había segut bom. El gol del Racing de Santander. Ficanse per davant al marcador. Estén en el minut 14 y estén perdent 2-1. Y ahora sí, estos cambios. Ya digo, el primer de Dan Juma. Después, este doble cambio de Elliot y Otorbi.
0: Mayor presencia ofensiva vamos a tener, seguro. Y eso es bueno. Más cuando vas perdiendo.
1: La pelota Aramunt buscando ahí a Dan Juma. No va a arribar el neerlandés. El balón que se va a Pedro Perrini a banda. Y va a ser pilota para el Racing de Santander, que también prepara cambios. Va a entrar Andrés y Aarón. Se preparen Andrés y Aarón Martín. A la hora que trata la disputa ahí, Harvey Elliott tan velocidad, pero lo visite per fuera Iván Escambis. Van Escambis en el Racing de Santander. Se va Pablo Ramón y entra Aarón Martín. Y se va André Almeida, jugador Cedip el Valencia. Y entra Andrés, dorsal número 11.
2: A ver, Miguel, si encontramos esa reacción. Ahora ellos lógicamente también mueven piezas ante los cambios que ha introducido Javier Aguirre. Pero necesitamos eso, de la frescura de los hombres que han entrado en la segunda mitad. Otorbi, Elio, Danjuma.
0: Sobre todo hay una cosa que es básica, ¿no? Surtir de balones a esos jugadores de ataque. Es decir, surtir de balones que relativamente ellos estén en función de controlar, de disputarlo, de jugar hacia adelante, ¿no?
1: Bueno, ahora, pues está jugant el Racing de Santander ahora en Superella al minuto 15. Esta es una parte, este en el Seche. Ahí está jugant el Racing, es Íñigo Vicente el que busca la central Islaria, talla de capa, Pepelu, el balón de Guido, Walchuarenyar buscante ahí Otorbi, no arriba Otorbi, va Harvey Elio para hacerse la pilota, la recupera el inglés, venga, y sin rápido el Valencia, Nemore. 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Javi Guerra busca el llançament i el baló que se'n va a córner perquè ha tocat en un jugador del Racing. 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
0: és bueno.
1: Venga, va, l'equip valencianista.
2: No sé si ara a balón parado aprovechamos.
0: Venga, juega rápido.
2: Te saque de esquina.
1: Allá va Javi Guerra a través del canto a izquierda de la portería del Racing de Santander. El Valencia buscante el gol del empate que está perdente este partido. 2-1. Valde Chilet va Javi Guerra, trao el córner. El balón que la trao ahí. Esa pilota. Ojo al Racing de Santander. Ahí se baló. Que ha recuperado porque estaba Soles ahí. Pablo Mafeo ahora busca la contra y en Zaviri. Continúa Zaviri la pilota. Y Pablo Mafeo. Mafeo y Zaviri. Protechinte el balón, Mafeo y fora y va a ser porta. Va a ser porta, está pero en protestante George del Racing, que era corner, pero es porta para Valencia.
0: Pero es que fíjate que esto, estamos hablando de que sacamos un corner y ellos bajan todos y se produce un rechace y nuestro defensa.
2: Sí, se enfadaba Mafeo.
0: Estaba en el centro del campo. Es decir, tienes que estar más cerca, con 5 metros que estés del otro jugador, del último jugador de ellos defendiendo, el más adelantado, digamos, que está defendiendo, ya le has ganado la posición, pero es que le das un regalo con una posibilidad de contraataque que no tiene sentido.
1: Bueno, pues está en el Diwit de la segunda parte y el Valencia continúa perdiendo 2-1 desde que marcara Iván Martín, no más comenzar la segunda parte en el 2. Y esperante y sea cambio, sea reacción, sea mejoría. El equipo de Javier Aguirre en la estrena, el debut del técnico mexicano del Valencia. Balón opera el juez José Luis Gallá. Gallá y Danjuma. Per banda esquerra. Danjuma. Perseguita ahí. Per Mantilla. Sembonar Danjuma. Ahí está Danjuma y Mantilla. Pues acá perden. No, es a toca Mantilla. Ha tocado Mantilla y es banda Peral Valencia. Aló Peral Valencia.
2: Igual ha señalado la falta, ¿no?
1: Sí. Pues pilota ahora que juega Mafeo. Yarga buscando ahí Otorbi. Al cantera al Valencia que existe en esta zona. Parte y dicen también que aparega Otorbi ahí. La segua rapideza, ahora es Javi Guerra el que intenta, Javi Guerra que busca el pase, pero Otorbi, gol, gol, gol.
3: ¡Vamos!
1: Otorbi, gol, gol, gol, gol, gol, gol, gol, gol, gol, gol, gol, gol, gol, Otorbi, gol. Otorbi, gol, pero empatar el partido en el DNO. Ha empatado Otorbi, quin pase y la infiltra sensacional. Javi Guerra, Otorbi, y ahí en el mamam el porter. Ha empatado Otorbi, que ha entrado en esta zona parte para hacer revulsivo del Valencia. Y ahí está el gol de Otorbi para marcar, empatar el 2-2.
2: Pues el estreno anotador de David Otorbi con el primer equipo del Valencia Club de Fútbol. No podía llegar en mejor momento Miguel Ángel Bosio. El tanto de la igualada para el Valencia. De primeras golpeó David Otorbi, que lo celebró con la afición del Valencia Club de Fútbol. Logramos la igualada. La Academia del Valencia Club de Fútbol respondiendo una vez más.
0: ¡Oh, qué alegría, Dios mío! De verdad. Yo te decía antes, digo, en función de los balones que se le vayan a poner a estos cambios que hizo Aguirre, que le pongan esos balones a gente de ataque, cuidado, que tendrán posibilidades. Y justamente fue así, ¿no? La verdad que Javi Guerra estuvo fenomenal, porque él en todo momento controló el balón, se metió en el área, levantó la cabeza, vio quién venía por un lado o por otro, y decidió darla a Otorbi, que Otorbi, como vino prácticamente, le pegó, ¿no?, de primera al balón y la metió muy bien contra el primer palo.
1: Pues
0: de...
1: la estrena gol echadora de David Otorbi en el primer equipo, en el Valencia. Sí, señor. Estaba siendo un jugador importante también. Cuánta trato Otorbi, sen revulsivo.
0: Esto te tiene que dar ánimo, te tiene que dar fuerza dentro del campo, te tiene que decir, venga, va, que podemos, vamos a trabajar todos juntos, vamos a trabajar bien en defensa, complementarnos en ataque. Es decir, es que esto te tiene que animar.
1: Bueno, pues ahí está el gol. La estrena gol echado de David Otorbi en el Valencia para ficar el 2-2. Para empatar el partido. Bueno, para que comience el cambio y la reacción, que es lo que está en demandante y desechante en esta segunda parte. Verás el Racing de Santander que intenta buscar la centrada directa a les mans del portel Stole Dimitrievski. Pero esos cambios andan Juma, Harvey Elliott, amb Otorbi. Tenían que donar resultados. Son jugadores de ataque, de talento, de cualidad, de desborde, de rapidez. Y bueno, de momento, hemos empatado el partido, Miguel Ángel Bosio.
0: Sí, es lo que, fíjate vos, que pensábamos que bueno, no había una reacción con los cambios y sin embargo sí que han sido efectivos, ¿no?
1: Y ojo que el ataque en hecho, ojo, y balón, atrapa Dimitrievski.
2: ¡Claro!
1: La pasada de la banda derecha buscando ahí a Zavir y Andrés Martín, y ahí estaba atento Dimitrievski.
0: Pero era fuera de juego,
1: ¿no? Spy, sí.
0: Era fuera de juego, si en caso que lo hubiese recibido el jugador del Racing.
2: No, bueno, el banderín no lo levantó, ¿eh?
1: No era fuera de shock. La jugada era perillosa.
2: Hay que tener cuidado porque ellos insisten, y me canso de repetirlo, pero insisten mucho con esos balones ahí al interior del área.
0: Si es que son de lo más peligroso que vos podés poner.
2: Están todo el rato filtrando balones por la parcela central.
0: No, pero ya es que además no son centros, son balones
2: rasos.
0: Rasos, es decir... Mirá que el Valencia saca muchísimos, cuando Gallá estaba en su mejor momento, tiraba 10 veces centros por banda, pero pocas veces metíamos gol.
1: Bueno, pues este en el 23, Cami del 24, está segunda parte, el Valencia que ha empatado el partido 2-2, y ahora ni a querer a buscar la victoria, pero también desde la fortaleza defensiva, también sent segurs darrere en defensa, perquè en ataca ahí poden crear perill, un passeu per a Danjuma i no puta arribar Arnau Danjuma, però el pas era bo ahí per a Danjuma. N'hi ha que aprofitar pues aquesta velocitat que té Danjuma, la de Otorbi, la qualitat de Harvey Elliott. Són jugadors evidentment de talent, de qualitat, i que de moment...
2: No, y luego ha quedado demostrado que ellos sufren en defensa, ¿eh? Hablábamos antes del partido, Robi, de los goles encajados por parte del Racing. Por cierto, ahora mismo con este 2-2 se está repitiendo el mismo resultado de la última visita del Valencia a este estadio.
1: Sí, pero es un equipo que, yo en digo, que encaixamos gols. Es el equipo que más gols encaixa la Liga. Sí, estos dos en porta 23, ¿eh?
0: Pero
1: encaixats en 8 jornades.
0: Pero somos, nosotros tenemos que ir a lo nuestro, y lo nuestro es ser consistentes en defensa, y la verdad que tenemos lagunas. Ahora de momento en esta segunda parte se están haciendo las cosas bien, pero todo arranca del trabajo. El primer defensa es el delantero, sí, y a partir de ahí el resto de los compañeros, pero atrás tiene que haber atención, tiene que haber solidez.
1: Ojo que ahora perdieron la pelota, la recupera el Racing de Santander, se la emporta Íñigo Vicente. El balón tocando, pero ven Google Danjuma. La ayuda defensiva Danjuma ve. Ayudante ahí para recuperar la pelota. Y Traore ya. El balón jugado desde Darrere. Ahí está Elliot. Elliot y Hugo Duro. Cambiante el Chua buscando a Javi Guerra. Desdobla Perisa Banda Esquerra Gallá. Ahí entra Gallá. Anem a vore. Gallá. Amb la pilota. Gallá que juga una otra volta Herrera. Buscando a Guido Rodríguez. Guido tocando ahí para Danjuma.
0: Bien.
1: Y Danjuma para Pablo Mafeo.
0: Bien, bien, bien.
1: Pues ahora que se va ya sin Dejas. Allá está Dejas. Buscando a Gallá en la incursión desde la izquierda. La pincha Gallá, pero ahí el balón. La Tretíñigo. Era ese balón ahora que había Tret. Ahí era Mateo Prati. La juega Javi Guerra. El balón para Gallá. Allá Chuan, la una otra vuelta para Javi Guerra. Boregarri. Javi Guerra que busca el Jansamén, Perdalt. El llançament de Javi Guerra, Perdal, le había pegado el de Chilet. Y el balón Perdal de la portería de Julen Aguirre Zabala. Pues el Valencia cree que poco a poco está mejorando en esta segunda parte.
0: Sí.
1: Está agarrando el pulso al partido, que era lo que volían. Que tinguera el balón, que dominara, que tinguera el control, que arribara a la portería el Racing de Santander.
3: Que cuanto menos se igualáramos fuerzas, vos, y eso estamos haciendo ahora también con llegadas.
0: Sí, ahora el panorama es totalmente distinto, ¿no? La actitud del equipo es diferente y más compenetrado.
3: Ah, falta para ellos.
0: Pero es que si la mayoría de faltas que se pitan, de verdad... Es que el fútbol es un deporte de contacto, es normal, pero...
3: Le ha mostrado amarilla Mafeo por esta entrada.
1: Y tarjeta, sí, pero Mafeo, sí. Tarjeta grava, pero Mafeo, y va a traer la falta el Racing de Santander. Ojo esta falta que el va a pinchar ahí Dislari al Valencia. La trae Mafeo, Danjuma que la yuña. Y ahí pues a terreno de choque. Del Racing de Santander, la avantaje para la portera, para Julen Aguirre Zabala. Continúa en Calfante en la banda, está Mayol, está Jesús Vázquez y está Tárrega, Calfante también en la banda. A ver si necesita más cambios Javier Aguirre en esta segunda parte. Cuando esté en el minuto 28 del segundo tiempo, se empata 2 al marcador. Ahora es Canales el que buscaba la pasada. Ojo la frontal del área. Esa pilota que le queda en el lanzamiento. El balón. Ahí a rebuchate Dimitrievski. Está Pablo Mafeo. Para ayuñar esa pilota. Allí ese lanzamiento ahí. Era de Andrés Martín. Del Racing de Santander. La pilota para Íñigo Vicente. Tocan la IA, una otra vuelta Íñigo Vicente buscando ahí a Canales. Allá va Pepelu para enviar ese balón a Munt. Rebuchar esa pilota. En la disputa Javi Guerra, Elliot. Ahí volía a arribar Hugo Duro, no pot. Se la emporta ahí. Velocidad en el central, pero la yuña. Se baló el Valencia ahora. De nuevo y se baló que torna a recuperar el Racing de Santander. Canales, tocan la I. Se baló para... Íñigo Vicente. Está el deu del Racing de Santander. Buscaba la entrada, toque en Otorbi. Ojo que se va Íñigo Vicente. Entra Íñigo Vicente. Islaria se le va. Se le anat. Y se va Íñigo Vicente. Y la pilota peral Valencia. Minut 29. Ni a una trecamina el Racing. Se va Canales. Y entra Pablo García.
3: El jugador que esta temporada ya con el Betis nos marcó en el Camp de Mestalla.
1: Bueno, pues Michora se cumplicia de esta segunda parte. Valencia que está empatante el partido gracias al gol que ha marcado Torbi. Y queda temps, para poder ganar a buscar la victoria. Pero ya Dick también desde la seguridad defensiva. Guido Rodríguez. Ahora para Elliot. Elliot y Hugo Duro. La toca ahí para el inglés. Harvey y Elliot tocan la ahí para Javi Guerra. Javi Guerra Perdins. Ahora buscan de arriba la pelota para Pepelu. Tocan la ahí para Pablo Mafeo. Mafeo que la viene agarrat. Salsa y ahora Pepelu, el que ayuña a Isha. Pilota que trata de recuperar el Valencia de nuevo, Javi Guerra. El balón que el trao para Íñigo Vicente, buscando a Zaviri. Se anticipa Pepe Pelu. La pilota que la va a jugar ya Andrés García. Pero Iván Martín. De nuevo el Racing de Santander. Teniente el balón. Buscando el pase. Pero Aarón. Buscaba ahí Pablo, pero Pablo García. Ni unas pentas se queixen. Pero el árbitro que continúa el choque. Continúa Pablo García la pilota. Javi Guerra recuperando el balón. Se la importa Javi Guerra. Allá va Javi Guerra. Una otra vuelta Javi Guerra. Al final acaba perdiendo la pelota, pero el rechazo acaba en las manos del porter del Valencia, Stole Dimitrievski. Fica rápido la pelota en movimiento. Ahora perdemos el balón más rápido. Tienen que estar un poco tranquilos, serenarnos un poco, ¿eh?
0: Sí. Sí, lo que estábamos haciendo hace 10 minutos.
3: Exacto.
0: Sí. No apresurarse a jugar. Tiene que haber más. Más desmarques y más apoyos por parte de los compañeros. Era lo que reclamaba
3: mucha distancia entre nuestros futbolistas.
0: Claro, hay gente que el que tiene el balón tiene que recibir apoyos para tener opciones de pase. Lo que no puede ser es que levantes la cabeza y no tengas a nadie cerca, a nadie desmarcado.
1: Bueno, pues ahora, ojo, un pase filtrado ahí del área del Valencia. Esporta. El que estaba ahí Gallá, defensante y se ayudaba de Pablo Mantilla. De Álvaro Mantilla, perdón. Y el balón que va a ser Peral Valencia en este minuto 32. En la segunda parte. 2-2. Partito Bert.
0: Venga, vamos, vamos.
1: En esta estrena, en este debut de Javier Aguirre. Una primera parte que ha sido del Racing, pero esta segunda. 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Ah. El baló a córner. Ahí Torbi buscat el llançament, ha tocat en un defensor del Racing de Santander, Esterabona. Y el balón a córner la tornata tindre David Otorbi.
0: Claro, hombre, claro, así.
3: Qué buenos minutos de David Otorbi, ¿eh? Una vez más esta temporada, por cierto. O sea, todo dicho de paso. Buena la llegada de Mafeo por el costado diestro. Y venga a ver si a balón parado puede llegar el tercero para el Valencia.
1: Allá va Javi Guerra, el balón. Que se ha pasado ahí en el área, chicoteta.
0: Ay, no,
1: se por pilota, favor. Que tornemos a recuperarnos al 3. Ahí está Hugo Duro. Buscante el pase para Danjuma. Abre Danjuma desde la banda izquierda. Danjuma. Va a lo arre otra vuelta. Pero Hugo Duro, la torre chora Rere. Buscante ahí a David Otorbi. Otorbi, Elliot. Elliot, am la pilota. Elliot que torna chora ahí para David Otorbi. Ahí está el canteral Valencia, el autor del gol del empate. Continúa Otorbi, no per la pilota que veo Otorbi. Ahí estaba molta soles. Estaba molta soles. Y acaba perdente el balón. Ahora monta la contra el Racing de Santander. La pelota ahí buscando a Zaviri. El marroquí. Zaviri, Mafeo. Y el balón. Y acaba. Perdense Perrín lateral de banda. Va a ser Peral Valencia.
3: Venga, va.
1: Bueno, pues está en el 34 de esta segunda parte. Y el Valencia con opciones, de poder ganar el partido. Ha tingut oportunidades en esta segunda par completamente diferente del Valencia, ¿eh?
0: Sí, dos partes totalmente distintas a la que estamos viendo ahora, ¿no? Es decir, la primera prácticamente después del gol, hablando mal y pronto, como que no existimos, ¿no? Y el Racing tomaba siempre la iniciativa. Empezamos la segunda parte relativamente medio dormidos y nos costó un gol que ellos han tenido mucha suerte, pero bueno, fue un remate a puerta. Pero supimos dar la vuelta, es decir, yo creo que los cambios se han visto reflejado y mucho, sobre todo en la ambición de querer llegar a la portería contraria, ¿no?
1: 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Como no entró el Valencia, ojo, se pasa filtrata arriba Danjuma, Rere, Previtrieski, que trao en yard de seguida, pero de nuevo la pilota espera al Racing de Santander. De nuevo Peradej, es Pablo García el que te la pilota. Recupera y se baló ahora desde la banda derecha. Era Aarón Martín y el balón que va a ir y va a ser córner. Va a ser córner para el Racing de Santander. El córner para los cántabres. Era Aarón Martín desde el cantodre de la portería. Stole Dimitrievski. Ojo a este jugador, ese balón para Tea. Tensa ahí a Les Márquez. Que no ni es quien desachustos defensivos. Es importante. En este corre que va a traer el Racing. Allá va Aarón Martín. La pelota primer pala. Trao Javi Guerra. El rechazo que recupera Íñigo Vicente. Torna a pinchar la pelota a Islaria. Ojo el remate. Y para Dimitrievski. Para Dimitrievski. Sense problemas. El portero de Macedonia que va a traer en Yark. Buscante ahí a Danjuma. Abre Danjuma que le arriba la pelota. Pocherbona. Abre Danjuma en el contra un. Danjuma me lo aló. Filtra y se pilota. No puta arriba Hugo duro. Pero era buena, La intención era buena. Buscar esa contra rápida, aprovechando la rapidez de Danjuma, pero no pudo ahí filtrar ese pase final. El jugador neerlandés del Valencia. Y ahora luego, es el
2: Racing
1: de Santander.
2: Un poquito más atrás porque llevaba a Harvey Elliot.
0: Sí, le pidió disculpas a él.
1: Pues el Racing de Santander, el que está la pilota ahora. Se va López a Prati, Mateo Prati. Prati va Martín. Dos mis centres. Tocan la Italia. Buscante el pase para Aarón Martín, que entra desde la banda izquierda, busca la centrada, el balón que toca en Pablo Maffeo, el rechazo, una otra vuelta, que vol recuperarlo ahí el Racing, Pepelu que trao y se baló, rechaza ahí, que vol arriba Hugo Duro, la pelota que la vol recuperar el Racing de Santander, que ahora está apretando, buscante y también, ese gol que nos done la victoria. Y nosotros a tratar de evitarlo. Ahora talla Otorbi. No arriba Elliot al balón. Recupera una otra vuelta la pilota. Ahí el Racing de Santander. Cambia el show. Busca en banda izquierda para Aarón Martín. Martín ahí, Aarón Martín. Que buscaba. Y ya pasada. De nuevo. Ahí para Íñigo Vicente. Y queda Javi Guerra y ese balón. Que volta ahora Otorbi. Ahora Otorbi en la pilota. Otorbi protechinla. Arrere para Javi Guerra. Y Javi Guerra que ayuña y se baló del área valencianista, pero la torna a recuperar el Racing, que está apretando Tara, que está buscando la portería del del Valencia. Ahí abona otra vuelta Íñigo Vicente. Tienen que ir.
3: Sí.
1: Dice a presión, ahora se hace mal Palma Feo. Ojo, y continúa el shock. La pilota de Islari, Íñigo Vicente, el lanzamiento, perdal. El lanzamiento, misma cena, perdal de Andrés Martín. Y es córner. Y es corner, ojo que ahora el Racing está apretándonos. El Racing está arribando y vol buscar y ese gol que les done la victoria,
0: Un jugador del Valencia está calambrado, no sé quién es.
3: Era más feo el que estaba en el suelo. ¿La llegó a tocar Dimitrievski? Porque dan corner.
1: Sí, sí, la toca Dimi. Y don en corner. Se prepara un cambio en el Valencia. Va a entrar Arnau Martínez.
3: Por Maffeo, que estaba con calambres, ¿no? Seguramente.
1: Arnau Martínez y Dien. Son dos cambios que prepara Javier Aguirre. Para reforzar.
0: El centro al campo.
1: La defensa del centro del campo de Valencia. Ojo, y se va a ese córner. Ojo, que están reclamando ahí un Esman. Están reclamando un Esman. Seis jugadores del Racing de Santander, Están reclamando un Esman. Seis jugadores del Racing de Santander. Anem a vore.
0: Sí.
1: ¿Qué dio el árbitro y el VAR? Que estará con nada, no ni a res.
3: No, digo tenía el brazo no, caído, creo que era Justin de Haas.
1: No ni a res. Bueno, pues ahí está ese doble cambio final que va a hacer Javier Aguirre. Va a entrar Arnau Martínez y a Lidien. Se va Javi Guerra y se va Pablo Maffeo. Sí, que están en rampes, Yo creo que están en rampes Javi Guerra y Maffeo, están en problemas físicos. Y ahí están escambis. Pues Arnau Martínez que pasa al lateral dret y Dien al yoc de Javi Guerra para acompañar a Guido,
2: Sí, mete músculo en el centro del campo.
1: Home, sí. Pero home.
2: Y luego esa situación de Pablo Maffeo que
3: tenía rampas en la última jugada, pues entra en su posición Arnau Martínez, como decía Robbie, hombre por hombre, en el sí, lateral.
0: Y bien a trabajar.
3: Contener y a trabajar, sí. Despliegue físico el que necesitamos, ¿eh?
1: Bueno, pues este en el minuto 40 y medio, la segunda parte, en final de partido. Empata 2 al marcador. Ahora sí podemos buscar ese gol de la victoria en este tram final de encontre. Encara que el Racing ya me estaba apretante en estos minutos finales y molt. Y ficarnos en problemas. Ahora está de acá Pepe, lo ayuña la pilota. Dien la toca ahí. Espera Elliot. Elliot arrere para Guido. Guido corre Dien amb el balón. Dien que la vol chuar ahí. Espera Otorbi. Otorbi que se envola a Narla. Nagarrate claramente a David Otorbi. No pita falta. Y ha de continuar el choc. Balo de Guido Rodríguez. Se la emporta Guido buscando a Elliot Arai. No ha estat precís en el pase. Y la pilota para el Racing de Santander, que busca el llançamiento. Ahí tractaba de sorprende. Ha vista avanzada a Dimitrievski. Pero el balón se ha anat fuera per dalt del traveser de la portería del Valencia. Més canvis en el Racing, ¿eh? Va a entrar Asier Villalibre y Maguet. Se va Patri y Zaviri. Se va Mateo Prati, el italiano, el marroquí Zaviri. Y entra Asier Villalibre y Maguet. Pues también home per home.
3: Zaviri para mí una de esas situaciones de descubrir jugadores, ¿eh?
1: Bueno, pues este mira el tramo final de este partido. 42. Trao de porta. Dimitrievski. El balón para Harvey Elliott. Busca ahí Otorbi. Ahora que si puede arribar Otorbi. No puede arribar. David Otorbi. Ese balón que acaba perdiendo Perrini Afons. Bueno, venga, va Valencia. Un esfuerzo final en este tramo final de partido. A ver si pueden buscar ese gol de la victoria.
3: A ver si lo cerramos como lo empezamos. Si no, como el nuestro.
1: Pues al menos sumar un punt. En este retorno a la Lliga Bora, 3 semanas después, en la estrena, el debut de Javier Aguirre como nuevo entrenador del Valencia. Pues ahí está jugando el Racing de Santander. El balón para el equipo cántabre. Balón, pilota para Íñigo Vicente.
0: Pero ves, la sensación ahora es que el... A ver, el Racing de Santander... Hay momentos que te lleva a peligrosidad sobre tu área, ¿no? Pero la sensación también es que el Valencia en cualquier momento te puede hacer una.
1: Ahora ataque Nech. Balón, centrat. Es la área, esa pilota. Espera que arribara ahí Pablo García, no arriba. Se va el balón. Estaba así también fuera de choc, sí. La jugada está invalidada, per tant. Pilota para el Valencia.
0: Pero es que...
1: Espera el porter, espera Stole Dimitrievski. Vinga, va. Que això està a punt d'acabar este partit d'esta jornada avui de la Lliga.
0: Sumar, vamos, que hay que sumar, va. Hay que sumar puntos.
1: Tenen el 43, quasi 44. Balón que treu Dimitrievski, la toca Elliot. Ahí no ha pogut arribar ningú. Balón una altra volta ahí, que juga el Racing de Santander. Arnau Martínez, Dien en la pilota, se la emporta el de Mali. 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Elliot ya. 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I ahí no ha pogut arribar Hugo Duro a les mans del porter. Julen Aguirre Zavala. 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Per a buscar ese gol de la victòria. O almenys puntuar, empatar. Ataque Nichara. Ojo el Racing de Santander. La pilota arrere. Dien. Dan Juma, pues 4 minutos. 4 minutos de temps extra. Queden 4 minutos. Está Hugo duro en rampes. Está Hugo duro en rampes. Ni ha que aguantar. 4 minutos de temps extra. 4 minutos de temps afegit. Aguantará, juga el Racing de Santander ahora. Venga, sí, ni ha que hacer ahí ese último esfuerzo. Final de partit. Aguantará, ataque Neis. Busquen las entradas. Dislari atrapa a Dimitrievski.
3: Bien, Stole, bien.
1: Atrapa Stole Dimitrievski. Y se balón. Y la pilota que va a ser Peral Valencia. Peral Soporter. Allá va Trorenjark. Stole Dimitrievski. Vinga.
0: Saca el equipo. Sácalo. Ahora sácalo Mont, de ahí.
1: Torbi no que la voy a tocar corto. De cap. Dien que se fan bella. Se la importa Dien. Ahí está el de Mali. Tocan la red. Pero Torbi. No puta arribar a Torbi que había esbarat. Recupera la pilota Pablo García. Para el Racing de Santander. Boren y Siric. Rápida ahí a la contra. Allá ese balón. Pero el Racing. Tocan la Íñigo Vicente, pero a Pablo García. El balón de Velocian Herrere, Íñigo Vicente, Pablo García en la frontal, busca el lanzamiento. ¡Dimitrievski! Oh. ¡Dimitrievski la parada! ¡Dimitrievski la parada para evitar el gol del Racing de Santander! ¡Parada salvadora! ¡De Stole Dimitrievski!
3: ¡Vaya mano!
1: ¡Ficata ahí Stole Dimitrievski! ¡Porque Navadins! Ana Badins, el lanzamiento de Pablo García, quina más salvadora, providencial Dimitrievski. Ahora es córner que va a traer el Racing de Santander. La pelota viene pala y la bola Junior el Valencia. Vol recuperar el Racing de Santander. Vinga, Bore, que vole misir ahí rapid. Y ahí era ni a tarjeta groga, porque antes de una contra, sí, el Racing antes de una contra el Valencia. Quina parada de Stole Dimitrievski, mare megua.
3: Espectacular, ¿eh?
1: Parada providencial salvadora del de Macedonia, ¿eh? Porque ya celebraron así el gol. Y ahí a volar Dimitrievski, que ha ficado una más espectacular.
3: Era Pablo García encima, Dimitrievski. El futbolista que nos marcó con el Betis esta temporada.
0: No, iba adentro el balón.
3: Bueno, muy buena mano de Stole ahí.
1: Bueno, pues queda minuto y mig. Queda minuto y mig de escuadra que ha fechado el árbitro.
3: La cartulina fue para Iván Martín.
1: A este final de partido. Venga, ahora si tenemos alguna. Nosotros en este final de encontre. Balón que ficaba Pepelu. Rechaza y que vol recuperar Harvey Elliot. Amb la pilota se la importa al inglés. Están agarrando al inglés. Ahora en una espenta de Maguet. A Elliot continúa el choque. Balón de Haas. Buscando ahí a Danjuma Rere.
0: Si la pilota para Pepelu. Tocan la
1: Guido. Guido y Dien. Ojo que perdiente el balón. La cuidado. Pilota ahí para Villalibre. Aparece muy bien Pepelu. Meis mal que estaba ahí Pepelu. Arnau Martínez. Buscante el pase para Otorbi. Dien en el balón. Dien buscante Otorbi. Ahora Otorbi en el 1-1. Que se empotra en Otorbi. Que se va Otorbi. Otorbi que se va por la banda. Ahora que arriba Otorbi. Busca la centrada. ¡Al balón! ¡Hugo Duro fuera!
2: Oh.
1: ¡Hugo Duro fuera! ¡Látigo! ¡Hugo Duro! ¡Hugo Duro fuera! ¡Mare megua!
3: ¡Qué
1: estaba
3: bien,
1: ahí
3: Otorbi.
1: El gol! Estaba ahí el gol porque Otorbi había fe.
2: Madre mía,
1: Otorbi había fe.
0: Todo
1: había
0: arriba
1: Otorbi y ahí hubo duro Latingut.
0: Pero es Danjuma en definitiva quien se pierde el gol.
1: Ojo que el tens ya está cumplido y ataca el Racing de Santander. El tens ya está cumplido y ataca el Racing de Santander. Esta puede ser la última jugada, tenía que defensarla en todo. Defensa. Ojo, lleva los entrat. De que pitar ya. Eso se va a acabar. Ahí está Otorbi. El balón que trao Cayuña. Y ahí está el final del partido. El final del partido. Empata 2. El Valencia que empata, que trae un punto del Camps de Sports del Sardinero en la estrena de Javier Aguirre como nuevo entrenador del Valencia. Oh. Un empate que ens deixa continuem en llocs de descens a 5 punts. Y estaríamos a 2 ahora del Racing de Santander. Volien la victoria, volien guanyar, pero hicieron el descenso, pero al menos se quedó en ese punto. Quien se dice en la tabla de la clasificación, amb 5 puntos. Y en la reacción, la mejoría, gracias a los cambios de Javier Aguirre en la segunda parte, que ha provocado que el Valencia pues acabe empatante este partido 2-2. Y sumando un punto en la estrena, el debut de Javier Aguirre como nuevo entrenador del Valencia.
2: Miguel Ángel Bosio, valoraciones. Sí. Qué lástima, porque estábamos viendo la acción repetida de Hugo Duro. Hemos tenido el tanto de la victoria, ¿eh? En la última del encuentro, una oportunidad clarísima de las que no acostumbra a fallar Hugo Duro.
0: Fíjate que lo comenté, digo, anteriormente. Digo, el Racing puede tener alguna situación de gol. La tuvo, la sacó Dimitrievski muy bien. Y digo, pero nosotros también, en determinado momento podemos tener esa oportunidad de gol. Y la tuvimos. La tuvimos incluso era muy clara, ¿no? Era muy clara, pero el cansancio, la fatiga a veces te lleva a eso, ¿no? A calcular mal las distancias y...
3: No, estaba con rampas, ¿eh?
0: Y sí, estaba con rampas, jugó duro, pero es que estaba a un metro de la portería, a uno estaría. Y lo que pasa es, no sé si se resbaló o calculó mal.
3: Sí, remató mordido.
0: Sí, y total de que, a ver, conclusión, una parte, la primera parte nefasta, donde dejamos, no le dimos el valor importante a ese gol, yo creo, que se nos encontramos a los dos minutos, teníamos que haber sido más férreos en las marcas, en la entrega, en el esfuerzo, en la lucha. Y nos fuimos al descanso, eso, con un empate que nos sabía como a lo de siempre, hemos regalado un gol, ¿no? En cuanto a la segunda parte, empezamos, ellos se encuentran con ese gol, ven que pueden hacer más daño, pero poco a poco, la verdad que los cambios se notaron mucho. Uh-huh. Sí, el valor específico que tuvo
3: David Otorbi, ¿eh?
0: Sí, y sobre todo, es decir, agrandando el campo, jugando Dan Schumann pegado a la banda prácticamente, y bueno, los que entraron, Elliot, y es decir, aportaron cosas ofensivas, ¿no? Eso que hizo que el Racing tuviese que replegar mucho más, y hizo también que nosotros tuviésemos opciones de gol. De hecho, la tuvimos, empatamos el partido, y bueno, ahora con esta última jugada nos sabe a poco el punto, ¿no? Uh-huh. Porque podíamos habernos traído los tres.
3: Hay que quedarse con aspectos positivos, que los ha habido, pero también hay que seguir corrigiendo detalles, porque lo decíamos, el equipo pues se puso el partido de cara con esa primera acción y el gol de Dani Raba, luego creció el Racing, fue superior el conjunto mucho cántabro por momentos, encontrando situaciones de remate, con balones filtrados al interior del área nuestra, pero es verdad que lo comentabas, ¿no? Los cambios, yo creo que le otorgaron frescura al Valencia. Era el primer partido de Aguirre, yo creo que siempre es positivo sumar, pero a sabiendas de que hay camino por recorrer y situaciones sí, que lógicamente
0: duda,
3: mejorar.
0: ¿No? Sin ninguna duda. Ahora, la apuesta de Aguirre fue valiente, porque él, cuando se encontró con el 2-1, apostó por darle más poder ofensivo al equipo y bueno, yo creo que ha salido todo bien. En definitiva, porque el equipo se merecía algo más por lo que hizo en la segunda parte, ¿no? Y entonces al final consiguió el empate y vuelvo a insistir, con la última jugada de Hugo Duro nos podíamos haber ido con los tres puntos de allí, ¿no?
3: Uh-huh. A partir de ahí hay que crecer, lógicamente.
0: Claro,
3: sumar siempre es importante para un primer partido del nuevo entrenador, pero en la situación en la que nos encontramos, pues necesitamos esos puntos.
0: Es que son vitales, ¿no? Pero todo lo que vaya sumando, y si es fuera de casa, más, mejor aún todavía, ¿no? Pero lo que tenemos claro es que somos un equipo, a veces con unos baches que nos cuestan mucho porque nos cuestan goles del contrario, nos cuesta remar a contracorriente, pero en definitiva, al final hoy se supo reaccionar, tanto por el entrenador como por los jugadores, y bueno, vimos una parte a un equipo con más personalidad y con ambición, ¿no?
3: Uh-huh. Bien, dos partidos ahora de forma consecutiva en casa. Uh-huh. Athletic Club y Villarreal. Ojo que dos rivales.
0: Dos rivales muy
3: dos
0: muy
3: huesos
0: difíciles.
3: Duros. Pero sí, sí. Ese siguiente paso, después de empezar la etapa Aguirre en el banquillo del Valencia puntuando, hay que darlo como local consiguiendo esas victorias.
0: Claro,
3: serían las primeras del curso en casa.
0: Se supone que tú en casa tienes que tener un fortín, ¿no? Un trabajo bien desarrollado y que el rival no se puede llevar puntos. Pero, en fin, son dos partidos muy muy difíciles, complicados, y que va a tener que Aguirre afinar mucho para conseguir buenos resultados, ¿no?
3: Desde luego. Trabajo hay por delante,
0: claro.
3: Desde luego. y sobre todo también ir sumando efectivos, ir recuperando poco a poco jugadores, porque al final, lo decía el míster, ¿no? Hay que ganar efectivos para la causa. Hoy volvía Diakabi después de mucho tiempo, también está en convocatoria César Tárrega, el propio Dani Raba, que ha sido el autor del primer tanto del Valencia Club de Fútbol. Necesitamos de todos y cada uno de los integrantes de la plantilla.
0: Sin ninguna duda, ¿no? Que nadie se sienta desplazado, como que a mí yo no voy a jugar o el entrenador no me quiere, porque hoy quedó demostrado que bueno, ya el ingreso de Dani Raba de inicio demuestra que hay que ganarse al entrenador y agarrar y convencerlo de que

0: Lo primero de todo, te pregunto por lo personal, enhorabuena por el gol. ¿Qué has sentido después de marcar ese gol, nada más empezar el partido, después de todo este tiempo, pues no siendo lo protagonista que te hubiera gustado?
1: Bueno, muchas gracias. Lo primero, pues al final, contento, ¿no?, por volver a jugar, por volver a ayudar al equipo. Y bueno, pues primer partido del míster, nos estamos conociendo, estamos trabajando, hemos tenido dos semanas y creo que bueno, hay que dar valor a este punto y hacerlo bueno la semana que viene en casa.
0: ¿Qué te está transmitiendo Javier Aguirre desde su llegada hoy?
2: Dani Raba con los compañeros de Dazón, pero está ya Josep Rovira ahí a pie de campo para hablar con el futbolista cántabro del Valencia Club de Fútbol, Robi.
3: Aquí estamos con Dani Raba, que hoy volvía a la titularidad, ha marcado un gol y al final pues un punto. Yo creo que hay que darle valor, ¿no, Dani?
1: Sí, por supuesto, creo que hay que darle valor al punto, hacerlo bueno la semana que viene en casa. Y bueno, tenemos cosas a mejorar, pero esta es la dinámica del equipo. Hemos peleado hasta el minuto 90, hemos tenido al final una pasta para llevarnos los tres puntos y creo que esta es la línea a seguir.
3: El equipo le costó en la primera parte, en la segunda pues mejoró, quiso, empató. Incluso ha tenido también oportunidades para poder ganar. Pero bueno, al final un punto en lo que es la vuelta de... bueno, la vuelta a la liga y sobre todo el debut de un nuevo entrenador, hay que darle positividad a esto, ¿no?
1: Sí, es verdad que hemos empezado bien, yo creo. Luego la primera parte han sido superiores a nosotros, creo que teníamos cosas que ajustar, que la segunda parte se han notado, pero bueno, lo que tú dices, dar valor, mucho valor al punto este, ir el fin de semana a Mestalla por los tres puntos.
3: Y ahora, bueno, ¿tú cómo te has encontrado? Hacía mucho tiempo que no eras titular, hoy lo has sido, has marcado un gol, no lo has querido celebrar, es tu tierra, tu equipo. Cuéntanos, ¿cómo te has sentido?
1: No, bien, contento de la confianza del míster, de volver a jugar, de poder ayudar al equipo a sacar pues, un punto que hay que darle valor, lo que hemos dicho antes, y contento de seguir trabajando para seguir creciendo.
3: Ahora vienen dos partidos consecutivos en casa, el próximo sábado, Atleti Bilbao, después Villarreal. Hay que hacerse fuerte en casa, ¿eh?
1: Tenemos que hacernos fuertes, tenemos que hacer un fortín en Mestalla, como lo ha sido siempre, y estar todos juntos y unidos para sacar lo máximo posible de estas jornadas.
3: Gracias, Dani, a seguir.
1: A vosotros.
2: Las palabras de Dani Raba, el jugador del Valencia Club de Fútbol, que ha sido sin duda alguna el nombre propio de la jornada, junto al de David Otorbi. Dani jugó de inicio, marcó el primer tanto, David salió en la segunda mitad y se estrenó como goleador en el Valencia Club de Fútbol en el primer equipo. Finalizó el encuentro, el primero de Javier Aguirre en el banquillo del Valencia Club de Fútbol, con ese 2-2. Puntito que sumamos, que debe servir como punto de partida para la reacción que quiere llevar el Valencia a cabo de la mano del técnico mexicano. Nosotros ahora hacemos una pausa, nos despedimos del directo en nuestro canal de YouTube. Gracias a todos los que nos habéis seguido en esta primera emisión, también en los partidos de fuera de casa del Valencia Club de Fútbol, y nos quedamos a través de nuestra aplicación y de nuestra página web para que escuchéis el postpartido con los diferentes protagonistas. En unos minutos estamos con nuestro entrenador y también con más jugadores del Valencia Club de Fútbol, después del empate que hemos obtenido en esta jornada número 8, primer partido de Javier Aguirre en el Valencia Club de Fútbol. Racing 2, Valencia 2.
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4: Continuamos en el postpartido después del empate a 2 del Valencia en el Sardinero frente al Racing de Santander. Turno para los protagonistas, turno para que Josep Rovira hable con nuestro capitán, José Luis Gaya.
5: No, espera't un moment, Víctor, perquè anava a parlar amb el míster, amb Javier Aguirre,
4: venga, va.
5: El entrenador del Valencia. Míster, bueno, ¿qué valoración hace hoy del empate, de su debut? Porque el equipo incluso pudo ganar el partido al final.
6: Sí, yo creo que, bueno, fue un resultado justo. Creo, es verdad que ellos tuvieron ocasiones, nos metieron en nuestra área, pero también es verdad que nos tuvimos dos ocasiones, sobre todo la última muy clara, y una que tiró por arriba Dani Raba en un corner, se metió al área con cabeza levantada, con tiempo y espacio. Pero bueno, creo que fue un partido entretenido para la gente. Creo que nuestro equipo dio la cara, peleó, luchó. Se vio un equipo sólido, solidario en el esfuerzo, y esperemos ir mejorando paulatinamente.
5: Me costó el equipo en la primera parte, con los cambios mejoró,
6: sí, se vio
5: un poco el balance que quieres,
6: pues, mister. Nos animamos mucho con los cambios. El 2-1 nos hizo mucho daño empezando el segundo tiempo, y tuvimos ahí que mover la gente que estaba fuera. Me gustó Elliot, que no había jugado mucho, Torbi, Raba, Hugo, su gente que no había tenido mucha participación, y mostraron que pueden estar. Entonces eso me da mucho gusto. Recuperamos a Diakabir, recuperamos a Tárrega, en fin, estamos sacando gente de la enfermería y estamos haciendo un equipo compacto y sólido.
5: Un punto para crecer, para seguir mejorando, y ahora vienen dos partidos en Mestalla, donde hay que hacerse fuertes en casa.
6: Sí, en casa, siempre con el cariño y el ánimo de la gente, hay que sea una aduana fuerte, como siempre lo ha sido Mestalla, siempre.
5: Gracias, mister.
6: Gracias a ti.
4: Las palabras de Javier Aguirre, nuestro entrenador, reconociendo que el empate ha sido un resultado justo, que hemos contado con nuestras opciones, también el Racing de Santander, y al final hay que hacer valer ese punto conseguido en la jornada de hoy. De las palabras del míster, ahora sí, a las palabras del capitán, Robi.
5: Sí, estamos aquí con el capitán, con José Luis Gaya, que bueno, el míster decía que, bueno, que había que darle valor al punto, aunque había, al final, el resultado es un poco, pues, el justo, ¿no?, por los méritos de unos y de otros.
7: Sí, al final, ellos en la primera parte, pese a nuestro gol, yo creo que han sido mejores, porque es verdad que nosotros nos hemos puesto muy pronto por delante, y eso, quieras o no, fuera de casa, pues ellos van a empujar. Nosotros creo que nos hemos metido un poco atrás a veces, dejábamos jugar demasiado fácil, sobre todo ahí en los pases interior. Creo que en eso el equipo no ha estado bien del todo, creo que lo podríamos haber hecho mejor, y luego en la segunda parte nos hemos ajustado, hemos cambiado a línea de cuatro, y bueno, yo creo que el equipo se ha encontrado mejor en esa segunda parte, donde creo que hemos sido más valientes, hemos tenido más personalidad para tener el balón, que yo creo que nos ha faltado en la primera, que nos la quitábamos demasiado rápido de encima, y bueno, al final un punto y a seguir trabajando.
5: equipo mejoró, reaccionó en la segunda parte con los cambios también, incluso pudo ganarse al final esa de Hugo Duro.
7: Sí, la verdad que ha sido una pena, ¿no? Además la he visto muy cerquita y pensaba que iba a entrar, pero bueno, Hugo la verdad que estaba muy cansado, estaba con calambres, estaba al límite y una pena, ¿no? Porque al final el trabajo creo que de todos había sido bueno, con cosas que mejorar, pero yo creo que al final se ha visto, ¿no? Que muchos jugadores con calambres al final lo han dejado todo y bueno, al final tenemos que hacer bueno este punto el fin de semana en Mestalla.
5: Como decía el míster, un punto para seguir mejorando, para seguir creciendo, y ahora vienen dos partidos en Mestalla, en casa, donde hay que conseguir esa primera victoria que se le está resistiendo y sobre todo hacerse fuerzas en casa, ¿no?
7: Sí, la verdad que en casa tenemos que mejorar los resultados, ¿no? Porque al final las temporadas, siempre lo hemos dicho, ¿no? Que en casa no se pueden escapar tantos puntos, entonces tenemos que cambiar esa dinámica. Es verdad que fuera, bueno, llevamos ahora 4-6, ¿no? Con la victoria también en Mendizorroza y bueno, hoy era un partido parecido donde ellos apretan mucho, donde ellos estaban invictos aquí en casa con 7-9 y el equipo ha tenido actitud, ha tenido ganas y nos ha faltado pues eso, en ciertos momentos ser un poquito más dominantes con balón y acabar mejor las jugadas.
5: Gracias, José.
7: De nada.
4: Las palabras del capitán del Valencia, José Luis Gallá, en la línea del míster, en la línea de Javier Aguirre. Ha reconocido algo que nosotros estábamos destacando durante la retransmisión en cuanto a las situaciones en las que ellos generaban peligro sobre nuestra portería, que eran con esos balones interiores, balones dentro del área, buscando la posición de Zabiri. En una de ellas han encontrado al marroquí y han logrado el tanto de la igualada. Luego, en el arranque de la segunda, al igual que nosotros nos adelantamos, ellos lograron el segundo gol. Y los cambios creo que han dado su rendimiento y por lo tanto ahí está David Otorbi, el jugador del Valencia Club de Fútbol, que se ha estrenado como goleador. Creo que tenemos un último protagonista, está Josep Rovira con Javi Guerra.
5: Aquí estamos con Javi Guerra, hemos escuchado a Gallá, al míster. Javi, bueno, un punto, pero al final incluso se ha podido ganar el partido, ¿no? Con ese de Godur, una pena.
8: Sí, bueno, al final ha pasado un poco de todo, nos hemos puesto por delante, nos han remontado, hemos igualado y como dices, al final en la última jugada te puedes ir con los tres puntos y bueno, al final no ha podido ser, el equipo creo que lo ha trabajado, que ha tenido la actitud que se necesitaba y bueno, hacerlo bueno en la siguiente jornada.
5: Me costó un poco en la primera parte, bastante, en la segunda mejoró con los cambios, tuvisteis más llegada, más presencia y ahí, como decíamos, incluso habéis podido ganar el partido.
8: Sí, al final sí es verdad que hemos tenido un gol nada más empezar, que nos ha dado confianza al equipo y luego sí que hemos hecho un cambio en la segunda parte porque, como dices, a partir del gol nos hemos hundido más, teníamos un hombre más atrás y bueno, eso propiciaba que nos hundiésemos y luego en la segunda parte hemos quitado uno de atrás, hemos puesto uno más adelante que bueno, que nos hacía presionar, creo que hemos hecho buenas presiones y que han acabado con el rival dándonos el balón.
5: Ahora, como tú decías, este punto hay que hacerlo bueno el próximo sábado ante el Athletic Bilbao, Mestalla. Después, ahora vienen dos partidos en casa donde hay que conseguir esa primera victoria que se nos ha resistido hasta ahora y hacerse fuertes en Mestalla.
8: Sí, como te digo, creo que hay que hacer bueno este punto en Mestalla, que encima tenemos dos partidos seguidos. Son rivales duros, pero creo que el equipo está con la actitud y con las ganas de enfrentarlos, de que encima en Mestalla sabemos que no le gusta jugar a ningún equipo, que somos jodidos de ganar y creo que sería un empujón muy bueno para el equipo.
5: Gracias, Javi.
8: Muchas gracias.
4: Javi Guerra, el último de los protagonistas que hemos escuchado en este postpartido, donde valoraba el míster Javier Aguirre, también el capitán José Luis Gallá y en última instancia el centrocampista de Chile, lo que ha sido este empate a dos que hemos obtenido en el Sardinero, en el primer partido de Javier Aguirre al frente del banquillo del Valencia Club de Fútbol. Robi, a partir del martes, porque mañana es festivo y no tenemos nuestra habitual programación, tendremos tiempo para hablar y hacer balance lo que ha sido este primer resultado del Valencia Club de Fútbol con Javier Aguirre en el banquillo y bueno, con aspectos que mejorar, pero con un punto de partida que yo creo que es interesante crecer en base a lo que hoy ha sido capaz el equipo de lograr.
5: Sí, evidentemente es un punto para continuar creciendo y mejorando, porque lo ha reconegut el míster José Luis Gallá, Dani Raba, ara Javi Guerra, ¿no? 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
4: Venga, que llega justo ahora el míster Javier Aguirre a sala de prensa. Efectivamente, el próximo fin de semana hay que hacer bueno el punto de hoy con esa primera victoria en el Camp de Mestalla, pero podemos escuchar ya a nuestro entrenador ante los medios de comunicación.
9: Aquí, míster. Hola, ¿qué tal?
10: Buenas Hola. Noches.
9: Héctor Gómez para el partido de Tribuna en directo. Usted ha cogido al Valencia penúltimo en la clasificación y eso es evidente que el equipo está sin confianza. Pero después de 2 semanas y pico de entrenamiento, lo que ha visto hoy aquí, ¿cómo le deja respecto a lo que usted pensaba antes de venir, lo que tiene que tocar? ¿Cuánto de su Valencia, el que quiere ver a partir de ahora, se ha visto hoy y cuánto le queda de trabajo?
10: Bueno, no es tangible, te diría 18 minutos y medio, me gustó y los otros no. No, hay pasajes del partido que me gustaron, esa es la verdad. Creo yo que el rival también es un rival muy fuerte. Nadie lo puede menospreciar, es un rival que aquí ha sometido a todos, que te quita la pelota, que tiene buenos mecanismos ofensivos, y eso hizo con nosotros, nos hizo 20 veces, yo qué sé, y nos trajo a maltraer durante un buen rato. Nos repusimos del segundo gol tempranero y bueno, nos la jugamos hacia adelante. Yo creo que lo que me gustó durante los 90 minutos fue la actitud de mis jugadores, eso sí que me gustó, cómo corrieron, cómo lucharon, cómo 3 acalambrados y el equipo seguía dando la cara ante la adversidad. Te digo, el 2-1 cae muy pronto y dices, uff, ¿y ahora qué? Entonces sí, yo creo que hubo eso de la actitud, me gustó mucho y se los dije. Después sí hay cosas por corregir, evidentemente, dejamos muchos espacios, no competimos, de repente el segundo gol ves cómo abandonamos al que dispara, nos metemos mucho atrás, pero bueno, para empezar no está mal, pudimos hasta ganar, hubiera sido muy injusto, por cierto, muy injusto, porque ellos no merecían perder, esa es la verdad. Y bueno, es un empate justo, felicito al rival, de verdad al míster se lo dije, y esta afición que empuje, que está alegre, de vuelta tantos años, me acuerdo, se vino hace 20 y tantos años con Osasuna, 24 o así, y el Sardino siempre es un estadio bonito de jugar.
11: Mister, aquí Alex Alfaro, me gustaría preguntarte por esos diferentes momentos del partido, cómo al equipo después de hacer el primer gol le costaba salir con la pelota y después el cambio en el descanso, el pase a la línea de 4 que comentábamos en el día de ayer.
10: Cierto.
11: Y esos diferentes momentos del partido. Gracias.
10: Bueno, tiene razón en el sentido de que perdíamos muy fácil la pelota. No ligábamos 3 pases. Ese primer pase de seguridad nunca lo dábamos. Es cierto que ellos en ese afán de y los resultados de este Racing, decía yo que metió 90, creo que es el primer equipo en la historia que asciende con 70 o no sé cuántos goles en contra. Esto habla de un equipo que va a saco, va a tumba abierta y ahí tuvimos algunas posibilidades, pero no de todas. Entonces, nos faltó, les dije al mismo tiempo, un pase de seguridad, 3 pases por lo menos, tengan personalidad para hacerlo. Bueno, cambiamos la línea de 4 porque evidentemente estábamos 3-1, error mío desde el inicio, no la leí bien, no saltábamos con sus interiores, se ponían detrás de mis pivotes, sufrimos mucho la primera parte, esos pases interiores nos hicieron mucho daño. Luego ya, insisto, el segundo gol nos terminó de desequilibrar y los que fueron a tumba abierta fuimos nosotros en todo caso, ¿no? Y con la pelota bien, yo creo que en general bien la segunda parte, la primera no me gustó. En general, y tiene razón, nos echamos atrás un equipo, o nos metieron atrás, también hay que decirlo. Y bueno, al final es lo que hay, es un equipo nuestro que está encontrándose. El paso A ya lo dimos, que es actitud, y tiene mucha capacidad, por lo tanto seguimos en esa línea de correr, de luchar, de meter, que le cueste al rival hacernos daño. Bueno, con el talento que tiene, con un poco de trabajo, seguramente haremos mejores partidos que el de hoy.
12: Buenas, Javier. Diego Esteban para Nostre Sport. Te quería preguntar por esa última acción de Hugo Duro, si has podido hablar con él. Y bueno, ya he repasado el dato, son 145 días y 17 partidos sin marcar para el que es el 9 del Valencia. ¿Cómo lo has visto esas tres semanas y si crees que va a poder levantar?
10: Lo vi a él y a Dani Raba, los vi muy bien. Y a Elliot, desde que llegué, a esos tres los vi muy bien. Y dije, ay, caray, no están jugando o no viendo sus números, no habían jugado. Y esto, dije, tienen que jugar. Y bueno, estoy contento con el trabajo de Hugo. Es verdad que un 9 se le juzga por los goles, pero él trabajó muchísimo, peleó arriba, ganó abajo, descargó, estuvo siempre ayudando defensivamente. Y efectivamente, bueno, se le fue el último gol porque ya no podía con los gemelos. No es pretexto, evidentemente, él lo sabe. No he hablado con él al respecto, pero bueno, esos tienen los 9, que te fallan esas y luego te enchufan 3 de un tiro. Entonces, bueno, no, estoy contento con el trabajo de Hugo y en general con todos.
13: Hola, mister. Soy Rodra, de ESPN.
10: Hola, Rodra.
13: Te quería preguntar, has dicho ya que has hablado con los jugadores al acabar el partido, que les has felicitado por la actitud, que te ha gustado.
10: Sí.
13: ¿Cómo ha sido esa charla en el final? ¿Cómo has visto también al vestuario? ¿Cómo han encarado el empate, que ha sido casi la victoria por esa acción final?
10: Rodra.
13: Cuéntame la sensación ahí.
10: Te las cuento. El vestuario estaba rabioso, había sentimientos encontrados porque efectivamente hicieron un gran esfuerzo y la vieron tan cerca, pero también es verdad que en la medida que pasó el tiempo y tal, pues dije, bueno, no está mal porque pudimos haber hasta perdido el partido, ¿no? Con ese 2-1 y el rival yendo a por ti, bla, bla, bla, buf, sacaron la casta y empataron un partido que era complicado a priori, ¿no? O por el inicio de la segunda parte. Estaba el vestuario cansado, muy cansado, estaban ahí, y eso es lo que quieres de tu vestuario. Que les duela no ganar, que les duela el empate, que las caras, que estén muertos, todos acalambrados, todos. Eso quiere de un vestuario. A veces puedes ganar, a veces puedes perder, inclusive. Pero si tu jugador se deja todo en el campo, ahí no hay manera de reprocharles nada, absolutamente nada. Y eso pasó. Les pegué ahí un grito de estos que me gustan en mexicano, con algún improperio, y bien, yo creo que bien, contentos.
14: Muy buenas, Javier. Franco Morados en directo para...
15: Una idea. Por si...
16: A ver, que nos ha saltado la publicidad y seguimos escuchando enseguida a Javier Aguirre en sala de prensa.
14: Lo marca tanto, encaja tanto, tú con tanta experiencia en Primera División, no sé si ves que este estilo tan agresivo en el que te marcan tanto puede valer, aunque marques mucho.
10: Oye,
14: para una
10: sumando, permanente. Van sumando y sumando y sumando. Acuérdate que esto es de puntos, ¿no? Y de, a lo mejor no te gusta el cómo, pero si haces tus 42 puntitos en primera y ahí nos vemos. Y yo creo que ellos están con este desparpajo, con esta manera de jugar que les funcionó de maravilla el año pasado, y en primera no les ha ido mal. Es verdad que lo del Barça y el Celta pues pueden ser accidentes, pero aquí en casa sacar 8 de 12 no es fácil en prevención, no es nada fácil, que te han venido rivales que con difíciles y mira, están invictos en casa, la gente está metidísima con su equipo, el míster lo tiene muy claro, tiene jugadores perfectos para ello, vino Sergio Canales y les encajó como anillo al dedo. Oye, pues mira, enhorabuena.
17: Muy bien, gracias.
4: La comparecencia de nuestro entrenador Javier Aguirre ante los medios de comunicación valorando el empate a 2. Primero estuvo con nosotros en el micrófono de Josep Rovira valorando este primer partido como técnico del Valencia Club de Fútbol, siempre dejando algún titular con su peculiar forma de responder después del amplio bagaje, reconociendo que al final el resultado justo ha sido el del empate y pensando que es un punto de partida a partir del cual crecer y sin duda alguna siendo consciente de la necesidad de sumar puntos y de conseguir las victorias en los próximos partidos que vamos a disputar en el Camp de Mestalla frente a Athletic Club y Villarreal, siendo estos dos partidos complicados. Robi, para echar el cierre, se van marchando los jugadores del Valencia Club de Fútbol del Estadio del Sardinero subiendo al autocar que en la noche de hoy les va a traer de vuelta a Valencia, lógicamente el Sardinero al aeropuerto, y de ahí a la capital del Turia.
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4: Y aquí ojalá lo contemos. Robi, gracias. Buen viaje de vuelta. Un abrazo. Chao, chao.
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4: Que hoy se lo han dejado todo y han apoyado el equipo hasta el último momento. Venga, Carlos, que nos vamos marchando. Porque es momento de echarle el cierre a esta retransmisión, una más que sumamos a la campaña 26-27 en el primer partido de Javier Aguirre en el banquillo del Valencia Club de Fútbol. Empatamos a 2 en el Sardinero, nos adelantamos, le dieron la vuelta y volvemos a igualar un partido que en la última jugada nos lo pudimos llevar con ese remate a portería de Hugo Duro. No pudo ser, un puntito más que sumamos, se inicia el camino con el técnico mexicano en el banquillo, ahora semana por delante para trabajar y tratar de encontrar el primer triunfo como local de la temporada frente al Athletic Club el próximo sábado en el Camp de Mestalla. Mañana no estaremos, es 12 de octubre, jornada festiva, volveremos el próximo martes a partir de la 1 del mediodía con toda la actualidad del Valencia Club de Fútbol, el informativo como siempre con Josep Rovira al frente. Hoy estuvo precisamente nuestro capitán, como siempre, al frente de esta retransmisión, que contó también con el análisis y los comentarios de Miguel Ángel Bosio. Carlos Sánchez estuvo en el control técnico y publicitario. Nosotros nos marchamos, lo dicho, volvemos el martes. Se queda en la compañía de VCF Media Radio, la radio oficial del Valencia Club de Fútbol.
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19: 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Buenas esperadas.
20: Buenas esperadas.
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20: Correcto, así es fundamental, porque sí que es verdad que nosotros tenemos un equipo médico con enfermero, dos médicos, cuatro fisioterapeutas, por lo menos en la academia, pero te puedes encontrar en cualquier escuela de fútbol o un campo, sea entrenamiento o en partido, que no haya ningún sanitario y por lo menos dar unos consejos de qué hacer y qué no de hacer en ciertas circunstancias o lesiones que pueden surgir. De hecho, la intención es que a los entrenadores de la escuela también les demos unos conocimientos básicos de primeros auxilios y que pueden serles muy útil.
19: Bé, pues anem, doctor, si està preparat, en la primera de les preguntes.
21: Hola, soy Gonzalo. ¿Qué se debe hacer ante un golpe de calor o insolación?
20: Pues mirar, cuando hay una insolación o un golpe de calor, es una situación que puede ser peligrosa y grave. Y de actuar inmediatamente. ¿Por qué? Porque el niño o el adolescente puede llegar a perder el conocimiento. Entonces, cuando aparece un golpe de calor... El jugador se siente muy caliente, puede estar rojo, hiperémico, puede referir dolor de cabeza, incluso vómitos. Es curioso, pero el jugador no suda porque ya ha perdido bastante líquido con la hipersudoración por el calor. Aunque tenga la piel que transpire anteriormente o esté un poquito mojada, pero no está sudando. El pulso suele estar acelerado y rápido y la temperatura del cuerpo suele ser bastante elevada, incluso a 40 grados o más. ¿Qué habría que hacer? Fundamentalmente pedir asistencia médica y cogerlo inmediatamente al jugador y sacarlo de la zona donde está expuesto, donde más calor hace. Ponerle en un lugar fresco, que esté ventilado. Hay que refrescar al jugador. Fundamentalmente, superficialmente se pueden poner paños húmedos. Si tienes algún sitio donde puedes introducirlo en agua fría, fresquita, mejor, pero pues se pueden aplicar paños húmedos sobre el cuerpo, la nuca, la cara, el tórax, ¿de acuerdo? Y en primer lugar, depende también del nivel de conciencia que tenga, si está muy aturdido, no hay que darle nada por boca, en primer lugar. Sí que se puede hacer es coger unos paños, unas gasas húmedas con agua, empaparle los labios. Y conforme vaya recuperando el conocimiento y se encuentre mejor, se puede iniciar darle sorbitos de agua. Pero es muy importante todo eso. Lo que sí que sería esencial es cómo prevenir un golpe de calor también. Lo que hay que evitar es usar la práctica deportiva del fútbol en las horas de más calor. Y en verano fundamentalmente. De hecho, nosotros el año pasado y el anterior llegamos a suspender algunos entrenamientos.
19: Este pasa de estiu, recuerdo. ¿Sí? Un entrenamiento de vesprada, primera hora se van a suspender. Sí, sí.
20: Sí, porque la temperatura llegaba casi a los 40 grados. Eran 37, 38 grados. Muchísimo calor, primeras horas de la tarde, y tomamos la decisión por evitar el riesgo de los niños de evitar este tipo de insolaciones o golpes de calor, suspendimos los entrenamientos a esas horas. Entonces es fundamental evitar esas horas que haga muchísimo calor, hacer cuando aún así, si estamos entrenando y hace bastante calor, hacer varios parones para descansar, hidratarse mucho, beber grandes, importantes cantidades de líquido, incluso hacer en esos parones, usarlos para poder beber líquidos. Y luego lo que hablamos también el otro día de llevar ropas claras en épocas de calor, porque con la ropa clara repele los rayos de sol y evita que aumente la temperatura.
19: Haneme la segunda pregunta, doctor. Esta es una pregunta, pues bueno, un poco más habitual, más del día a día.
22: Soy Mike, ¿qué debo hacer si me sale una ampolla?
20: Muy bien, pues las ampollas, sabéis que aparecen típicamente unas burbujas de por encima, por la debajo de la piel, se eleva, se hincha la piel, y hay un líquido dentro que puede ser transparente normalmente, aunque a veces puede haber un poquito de sangre. La ampolla incluso puede estar explotada y estar la piel al descubierto, y además suelen ser dolorosas y más recién hechas, recién cuando aparecen. Las causas suelen ser por usar unas botas nuevas o botas que apreten mucho o unos calcetines que estén mal puestos, e incluso ya muy frecuente verlo en cuando usan botas nuevas que no han puesto, por ejemplo, vaselina. La vaselina va muy bien para reblandecerlas.
19: ¿En la planta del pego o en la bota?
20: En la bota incluso, en la bota también, para que se reblandece. ¿Y qué podemos hacer? Pues se puede aplicar frío, hielo incluso, lo primero. Luego se suele puede colocar una especie de tela circular alrededor de la parte externa de la ampolla y luego cubrirla para protegerla. También, si vemos que está explotada la ampolla, pues hay que lavarla con agua y jabón bien. Y pues se puede aplicar una gasa empapada con alguna solución antiséptica de tipo betabine o cristalmina para limpiarla. Y actualmente existen, cuando hayan ampollas, unas aplicaciones de segunda piel, que se llama, o el Compit, que hace como un protector, y se pone directamente sobre la ampolla para evitar que friccione más y que
19: pasa mal, ¿no?
20: Correcto. Y en principio es eso.
19: Y a yo que se comentaba Famol Sainz, bueno, yo recuerdo de cuando era nano, lo de puncharla en una agulleta, en un filete, en no sé qué, no sé cuánto. Yo...
20: Se suele hacer aún. Lo que pasa que eso siempre es recomendable que lo haga un facultativo, un enfermero, un médico, un enfermero, es el que está indicado en hacerlo. Pero sí que se hace porque de esa manera vacías la ampolla, mantienes la piel, no evitas que esa piel tierna que esté debajo duela y roce, y entonces luego una vez ya se cura esa piel, se quita el nudo y fenomenal. Adelante.
19: Anem a la tercera pregunta. També paregut de l'anterior, però en un factor diferencial.
0: Vull saber què tinc que fer quan m'hi és una ferida.
20: Muy bien, las heridas, incluso las abrasiones o las erosiones de la piel, que es muy típico fundamentalmente en los terrenos de juego de hierba artificial, donde nuestros chicos suelen jugar con más frecuencia que en las de hierba natural, pues, ¿qué pasa? ¿Qué hay que hacer? Fundamentalmente hay que limpiar con agua la herida o con alguna solución antiséptica o incluso con suero fisiológico y una gasita. Nunca hay que usar algodón, porque el algodón se puede quedar impregnado en la herida y puede infectarse, ¿de acuerdo? Y luego hay que cubrir la herida con unas gasas y taparla con unas compresas o con un esparadrapo. Es sencillo.
19: Y esa sería la fórmula adecuada.
20: Correcto. Molve. Y nunca algodón.
19: Mai. Pero lo que diga, ¿no? Que se queda ahí y se puede infectar.
20: Correcto.
19: Molve. Anem ara en la cuarta pregunta, que es una de las que precisamente estaban comentando cuando hacen la introducción.
1: Hola, soy Miguel. ¿Qué debo hacer si me sangra la nariz?
20: Bueno, es bastante frecuente, ¿eh? Lo vemos con mucha frecuencia realmente aquí en la escuela, que cualquier niño, pues incluso sin recibir un golpe, pues sangra de la nariz. Aunque solemos ver por pelotazos o golpes o cabezazos que empiecen a sangrar de la nariz. Hay que valorarlo siempre, luego nosotros, un médico, porque puede haber, si ha habido un golpe fuerte con la cabeza, pues valorar los huesos propios de la nariz, que no haya una fractura. Pero lo primero que hay que hacer es recostar al niño y incorporarlo un poco hacia adelante. ¿De acuerdo? Luego aplicar una compresa fría en la nariz, incluso una bolsita de hielo en la nariz, porque el hielo, el frío es vasoconstrictor y reduce el sangrado. Y incluso se puede aplicar hasta en la nuca también. También es importante la presión, la compresión. Entonces, con los dedos, presionar sobre la nariz, o incluso el propio niño puede presionarse para reducir el sangrado. Y luego es ideal aplicar un poco de algodón, que en este caso sí que se puede aplicar, o un trozo de gasa, o incluso esos algodones que usan los dentistas que para poner en la boca, esos van muy bien.
19: Sí, eso es que te coloquen para ahí poder trabajar, ¿no?
20: Correcto, ahí, esos son ideales. Y empaparlos con un poquito de agua oxigenada, o incluso hay unas soluciones, el epistaxol, que es una solución de especie nasal, que es un vasoconstrictor nasal y va muy bien para aplicarlo y cortar la hemorragia. Y lo que no hay que hacer nunca es sonarse, luego el niño mucho, porque entonces puede volver a sangrar. Y es muy importante reclinar la cabeza hacia adelante, porque antiguamente decíamos de reclinar la cabeza hacia atrás, pero conlleva el riesgo de que se atragante con el sangrado y entonces no es conveniente hacer,
19: o sea,
20: eso.
19: En cara que vaya a atacar la equipación, no capada van, ¿no?
20: Correcto. Evidentemente. Correcto,
19: y al show de ser el brazo contrario del foraperón te sangraba, ¿y eso te he sentido, no?
20: Sí, por el tema de la circulación. Reduces un poquito la circulación y entonces reduces el sangrado.
19: Pues sí que en este caso tenía razón, ¿no? La tradición en ese caso, no en lo de tirarse caparrere, ¿eh? No. Recuerden, capa en davant, que si no caparrere existe la posibilidad de que se pueda ofegar. Més preguntes, la cinquena.
2: Quiero saber qué tengo que hacer cuando tengo una contusión.
20: Muy bien, eso es muy frecuente porque el deporte del fútbol es un deporte de contacto y pueden con frecuencia tener golpes directos, choques de cabeza, patadas, y recibir un golpe, pues por ejemplo una pierna, que es lo más frecuente en un jugador de fútbol, pues hay una contusión, un hematoma, que aumento de líquido sobre por debajo de la piel, que es doloroso, y lo primero que hay que hacer, pues es, lo ideal es aplicar frío sobre esa zona, porque el frío reduce el dolor y reduce la inflamación, ¿de acuerdo? Entonces es lo más importante, y luego aplicar un vendaje compresivo. Normalmente, incluso elevar la pierna o el brazo donde has tenido el golpe. Normalmente luego pues se pueden dar un tipo de analgésicos, antiinflamatorios, pero lo primero es la aplicación de frío, ¿no? ¿De acuerdo? Y luego compresión, un vendaje compresivo y elevar el miembro.
19: Muy bien. Voy a hacerme ya en la última pregunta.
2: Quiero saber cuál sería el contenido básico de un botiquín de primeros auxilios.
20: Pues bueno, yo creo que es muy importante, por lo que habíamos comentado, saber que debería llevar un botiquín básico, porque hay muchas ciudades deportivas o lugares donde se practica fútbol que no tienen algún sanitario, pero pienso que es ideal y necesario llevar un botiquín básico para cualquier evento deportivo. Por ejemplo, en nuestros casos, aunque tenemos nuestros botiquines en la sala médica y cuando salimos al campo en cualquier partido de fútbol 11 llevamos nuestro botiquín, también en el fútbol 8 tienen un número de botiquines que se llevan los entrenadores en los partidos y entonces están bastante completos para poder asistir a cualquier lesionado. Pues en principio...
19: Es el que anda duro, sí.
20: Correcto. Pues unas bolsas de hielo, de esas de frío rápido, sería ideal, a no ser que lleves bolsas de plástico, y en el lugar donde estés pues pedir hielo para aplicar el hielo. Algún spray de frío que alivia en el momento el dolor. Uh-huh. Sprays antiinflamatorios, incluso anestésicos, unas pinzas, unas tijeras, tiritas de diferentes tamaños, un desinfectante, incluso en spray, agua oxigenada, Betadine, que es la podidona yodada, que es otro desinfectante, vendas elásticas y adhesivas de diferentes tamaños, esparadrapo, a ser posible que sea antialérgico, compresas elásticas, gasas, algodón, jabón, analgésicos, algo de azúcar o glucosa, por si podemos encontrar alguna situación de hipoglucemia, ¿eh? ¿De acuerdo? Guantes de goma o de látex, un termómetro, una linterna, ¿de acuerdo? Puedes tener incluso algún aceite para masajes, unas pomadas para golpes y unas cánulas de Gödel. Las cánulas de Gödel son porque si hay una pérdida de conocimiento, se aplica en la boca para separar la lengua y no podérsela tragar y que tenga una parada respiratoria. Pero de todas maneras, de esas lesiones o atenciones en primeros auxilios, el jueves que viene volveremos a hablar de algunos temas muy muy importantes.
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19: Gràcies, doctor.
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1: Hemos estado en una época que se han conseguido cosas a nivel colectivo muy importantes, títulos que al final yo creo que es lo que toda afición quiere y todo entrenador quiere y todo jugador quiere. Es un orgullo el poder formar parte de este club y del centenario.

0: Llego al Valencia, llegué del Levante, estaba en segunda división y la verdad que hicimos una campaña muy buena. Yo era muy jovencito, con 18 años, estuve muy cerca de ir al Arsenal, pero al final bueno, surgió la posibilidad, ¿no? Surgió para mí un sueño que era venir al Valencia y no me lo pensé. Tenía el pensamiento y la ambición de quedarme en el primer equipo, pero yo sabía que era difícil, venía de un equipo de segunda división. El equipo acaba de jugar una final de Champions y entonces yo estaba viendo esos partidos por la tele, veía jugadores de un nivel muy alto. Hice la pretemporada, las cosas salieron muy bien, Cooper me dio mucha confianza y la verdad que bueno, pues me quedé y la verdad que tuve la oportunidad de jugar muchos partidos. Yo creo que el mejor partido aquí como jugador del Valencia fue la temporada del doblete que ganamos al Deportivo 3-0. Un partido que nos jugábamos mucho. Tuve la suerte de marcar el primer gol de penalti, luego en esta portería aquí detrás hice el segundo gol en una contra y el tercero también di una asistencia a Juanito, a Sánchez, y creo que es el partido, para mí, el partido que más satisfecho he salido de aquí. Para mí ha sido un entrenador súper importante en mi carrera, porque ya te digo, llegaba de un club de segunda, iba a tener complicado quedarme y creo que Cooper apostó por mí. Me hizo jugar muchos partidos, tenía el Kili delante, pero creo que apostó por mí, me dio mucha confianza y me aportó mucho, como no con Rafa Benítez, porque fue el que al final con el que conseguí jugar a mayor nivel, con el entrenador que el equipo estuvo tres temporadas a un grandísimo nivel, consiguiendo muchos títulos, y creo que ha sido el entrenador referencia de nuestra época. Particularmente siempre he tenido buena relación con la mayoría de jugadores. Me quedo pues con la gente pues que con la que más he compartido, pues con Albelda, con Juan Sánchez, con Angulo, con Pipo, con Mista, con Carboni. Yo creo que son los jugadores con los que más años he compartido. Con Albelda y con Juanito he compartido habitación y son valencianos y es con los que más relación he tenido y sigo teniendo. Hacía 31 años, ¿no?, que no se conseguía, pues son muchos años. Al final la gente pues estaba deseosa de conseguir un título así tan importante, porque al final la Liga es el premio a la regularidad de todo un campeonato. Nosotros no teníamos el objetivo de ser campeones, ni se nos pasaba por la cabeza. Vimos que el equipo pues funcionaba, sobre todo uno de los partidos importantes fue el día del Español aquí, que dimos la vuelta con un jugador menos, y ahí vimos que sí que teníamos muchas posibilidades y seguíamos así de ser campeones. Ver a la afición volcada desde el aeropuerto, llegar a la entrada de Valencia y ver gente, banderas, en los balcones, toda la ciudad volcada con el club, con el equipo, es una cosa, ya te digo, increíble. Son momentos que van a estar en el recuerdo y son inolvidables, sin lugar a duda. Me quedo sobre todo con la temporada del doblete. Fue una temporada súper completa a nivel colectivo e individual. Yo creo que fue una temporada que yo creo que la afición va a recordar siempre, porque al final yo creo que dos títulos tan importantes como Liga y bueno, y ahora la antigua UEFA, pues no se consiguen. Para mí me está de supone pues el campo donde he conseguido los mayores logros como futbolista, donde he disfrutado mucho cada domingo en cada partido, con una afición que normalmente suele llenar Mestalla, y yo creo que eso da un plus al equipo. Hemos estado en una época que se han conseguido cosas a nivel colectivo muy importantes, títulos que al final yo creo que es lo que toda afición quiere y todo entrenador quiere y todo jugador quiere. Es un orgullo el poder formar parte de este club y de este del centenario.
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0: vuelta es un trabajo de muchas personas.
1: Pues mira, tengo la piel de gallina ahora mismo porque por una parte, decirlo así, no esperamos que debutara contra el Barça ya. Sabíamos que estaba próximo porque estaba entrenando bien. Debuta en Barcelona y cuando lo veo que calienta, digo, pues me parece que va a debutar.
0: Muy serio, muy concentrado. Yo estaba un poco enfadado por el resultado, pero muy satisfecho de al final pisar un campo de liga que hacía mucho tiempo y tenía ganas de volver, de ayudar al equipo. Mis sensaciones eran muy buenas. Yo era solamente disfrutar, coger sensaciones, coger ritmo también. Ahí también me aplaudieron en Montuí. Al final, el fútbol se recuerda de esta lesión y compartieron conmigo en esta lesión. El fútbol para mí lo veo como una familia. Somos más o menos rivales, pero el fútbol es algo que reúne todo el mundo y que cuando pasa una cosa así, el mundo del fútbol es una familia.
1: Tengo que ser sincero, se vive pues como angustia al principio, porque claro, es el trabajo que llevas haciendo tantos meses y quieres ver si realmente funciona. Una vez termina el partido y ves que ha funcionado bien, pues bueno, también es una ilusión y una alegría para todos, entiendo.
2: Yo personalmente, has estado tanto tiempo con él, que joder, tienes claro que está todo bien y que va a salir bien, pero si no lo soltaríamos, pero esa sensación de angustia, sobre todo lo ves debutar y la alegría es inmensa, pero yo creo que la alegría fue más inmensa cuando pitó el árbitro el primer partido, de saber que se había conseguido un objetivo, que el jugador había vuelto a debutar, la cara del jugador, pese al entorno de ese día, el contexto de ese día del partido que no fue el adecuado por el tema del resultado, pero al jugador se le veía una cara de felicidad que teníamos todos y compartíamos todos.
1: Cuando acaba el partido me da un abrazo y nos fundimos todos con él en un abrazo también y al final pues muy de esa parte satisfacción y agradecimiento, la verdad, por el trabajo, pues al final ha salido bien. Es como se ha completado un proceso que el servicio médico puso desde el minuto uno toda la carne del asador y al final se ha completado. Los sentimientos ahí de todo lo que has vivido es que te unen mucho, ¿no? Es como cuando uno vive una situación difícil y extrema, pues digamos que los lazos que generas con la empatía que generas realmente con alguien que lo estaba pasando mal es mucha. Entonces, claro, verle volver a sonreír, verle feliz, verle sentir futbolista, yo creo que es indescriptible cuando luego le das un abrazo, porque yo creo que lo sientes como una parte también tuya, ¿no?
3: La relación que se establece es estrecha y sí que es verdad que esa misma semana después de debutar me puso un mensaje por el móvil y la verdad que se lo agradezco también porque un poco agradeciendo, ¿no? Como habéis dicho, la implicación que en esas primeras fases tuvimos o estuve yo trabajando con él.
1: Me da un abrazo, me choca la mano, me da un abrazo y me da la camisa. Me dice, está para ti. No le pedí, le dio la camisa, optó de él. Y le dije, ya que no sé el momento idóneo, pero te lo agradezco mogollón el detalle. Esto para mí es un detalle. La camisa quizás tal, pero para mí es un detalle, detallazo.
0: No cumples los objetivos solo, es como un futbolista cuando gana el Balón de Oro le gana, pero sus compañeros le han ayudado a ganar este título personal. Y lo mínimo era dar mis primeras camisetas a Rai y a Tony. Bueno, yo esperaba eso durante mi lesión. El día que voy a volver a Mestalla va a ser bonito.
4: Se pone en pie la afición del Valencia Club de Fútbol para recibir al central de nuestro equipo después de la grave lesión. 11 meses después, Mukhtaria cabía al césped.
0: Ya, porque tengo que entrar y estar en el foco. Tenemos un objetivo hasta el final de temporada y ha pasado todo esto, pero ya tengo que estar en el partido y ya tengo que ayudar a mis compañeros, ya tengo que aportar al grupo. Es verdad que recibí un montón de aplausos y era un momento muy, muy, muy bueno. Y me felicitan, me abrazan. Y ha sido un momento bueno porque hemos ganado ese partido y entré y ha pasado ese momento y casi marcó ese gol.
4: Abre Luis a la pelota, Luis la coloca, pero Pepelu, Pepelu, Pepelu, Pepelu, Diaca.
5: Si marca Diacabí, madre mía.
4: Diacabora.
0: Lo ha sido todos estaban contentos para mí. Porque ellos han visto el trabajo que he hecho para volver.
5: Y acá, me gusta tu trabajo.
0: Y acá. Con la pinta bonita, Poco a poco me siento mejor, cogiendo ritmo. Cuando vienes de casi 11 meses sin jugar al fútbol, de élite, tienes que acostumbrarte al ritmo ya, ¿no? En eso no tengo miedo, voy a full, a todas. Hay un plan y hay que seguirlo. Necesitamos un tiempo para volver a tener ese ritmo. Se decía un año o más, o no jugar al fútbol o no, y al final estás jugando a los 10 meses y 20 días. Lo normal es que me voy a mi sitio, pero como yo tenía esa determinación de marcar un gol, porque ya me pasó el último partido en Mestalla contra el Celta. He tenido dos también en el córner, la toco yo. Ya son señales en el fútbol que puedes hacerlo. Créetelo más a Carlson, créetelo más. Jaka, créetelo más, lo puedes hacerlo. Siento que el balón podría llegar a mi sitio y me la devuelve muy bien Diego. No sé cómo me la devuelve, no sé si creo que me ve, pero hay que creerlo. Y cuando pasa, no te lo crees también. No, era como, no me lo creo. Lo que está pasando es de locos. No me lo creo. No he marcado gol, no. Imposible, no. Es de locos. ¡Buah! Con todo eso y con toda la afición, con todo. No.
5: Pégale.
2: Meter gol, no ve lo que es. O sea, si se vuelve loco, nosotros en la grada nos volvemos locos, abrazamos hasta a los aficionados que teníamos alrededor, porque fue una sensación. Esas cosas son las que marcan un poco los hitos dentro de la carrera deportiva, tanto de ellos a nivel futbolístico como nuestros, que son cosas que no se nos van a olvidar nunca. Se sabe el cariño que le tiene Mestalla porque el jugador sale al campo por primera vez y que el estadio corría su nombre. Entonces, el momento que el jugador encima mete el gol, el estadio se vuelca y se crea un clima, una atmósfera que es inmejorable.
4: La ovación del cuerpo técnico puesto en pie todo el mundo al grito de Diacabí te quiero, celebra Mestalla el tanto de Mukhtar, el segundo del equipo.
3: te pone la piel de gallina realmente oír al estadio cómo ruge apoyando a un jugador como Jacabí, pero lo has comentado tú, es un jugador muy querido, de verdad. Yo creo que el aportar ese gol al equipo, aparte de la satisfacción personal, yo creo que él también pensaba en el equipo y de ahí esa explosión de felicidad y que se le cayesen las lágrimas, de verdad. Y viéndolo realmente te emocionas y creo que él puede ser una figura en la defensa que nos puede ayudar mucho a salvar la situación y él está totalmente implicado en ello. Aparte de su recuperación. Yo creo que piensa más en el equipo ahora mismo que en él, por lo que he hablado el otro día que estuve hablando un poco con él.
0: Es determinación, es, no sé, la fuerza mental, la, no sé. Es, no sé explicarlo, es que la sensación que yo tenía ahí es, no sé, indescriptible. Se acumula muchas cosas en mi cabeza, se acumula todos los tiempos que he pasado durante la lesión y el estadio, los aficionados también, que lleva ese ambiente y que al final ese 2-0 antes de la segunda parte, volver a marcar un gol a Mestalla después de todo eso y después de la situación que tenemos, era para mí algo importante y quería marcar mi vuelta también. Muy emocionante, que al final, cuando voy a mi sitio, es como que cuando veo a la afición contar mi nombre y todo eso, sí, me hace algo en todo, en el corazón, en el cuerpo. Nuestro objetivo a cada jugador es que los aficionados estén contentos. Y si he dado esa alegría, estoy muy, muy satisfecho y muy contento de lo que cumplí. Era eso también, es cerrar el capítulo. Es por eso quería marcar mi vuelta, marcar gol, y que llevaba antes de la lesión también mucho tiempo sin marcar gol. Y yo lo tenía ahí, marcarlo. Voy a marcar un gol.
2: La lesión no acaba aquí, la lesión empieza, se acaba una etapa y empieza otra. Que hay que tener la rodilla, que hay que cuidarla, hay que adaptarla, hay que manejarla, hay que escuchar también al jugador, hay que escuchar la rodilla. Él no viene de una lesión normal, con lo cual el jugador, aparte de su trabajo, tiene que seguir protegiendo esa rodilla y tiene que seguir dentro de un proceso que le va a acompañar probablemente durante toda su carrera deportiva. Y nosotros tenemos que estar ahí. Es un chico muy, muy profesional, es un chico muy organizado, es decir, con él sabemos lo que tenemos que seguir haciendo, él también lo sabe, yo creo que es muy obediente, es decir, no quiere cometer errores en esto, y la verdad es que no, seguimos muy bien, la verdad es que ya te digo que sí, están contentos, pero él sabe muy bien que todavía hay mucho trabajo que seguir haciendo, el trabajo que ha hecho mi equipo, yo estoy muy orgulloso de ellos, es decir, no puedo decirte ninguno que no haya trabajado día a día o no hayamos puesto mucho en la recuperación de Jacabí.
1: Reconocimientos para todo el servicio médico y hemos trabajado mucho, hemos sido muy pesados con él. Muchas veces acaba el entrenamiento, Diaca, ¿tienes que hacer esto? Ahora tengo que hacerlo, sí, lo siento, tienes que hacerlo.
3: Yo creo que ha sido un trabajo en equipo bonito, largo, duro en algunos momentos, pero que viendo el resultado, pues realmente estamos muy satisfechos.
2: Vamos, con muchísimos hechos nos ha demostrado lo agradecido que está, súper agradecido. Se le agradece que lo diga en los medios, pero es que él lo hace ver diariamente. Entonces es un poco lo que más valoramos, lo que más valoro dentro de él, porque él es la persona que más fácil ha hecho este trabajo dentro de todo el proceso. Somos un grupo muy grande, pero el núcleo es él. Y él es el que nos ha ayudado a todos a que la cosa funcione como ha funcionado.
1: En esa línea, para mí, lo definiría como un éxito del servicio médico. es que es un chico que es un 10, o sea, trabajador, responsable. Yo creo que si alguien se merece esto que le ha pasado y el poder estar otra vez de vuelta, yo creo que es él.
2: Es un jugador muy querido dentro del equipo, es un jugador muy querido dentro de la afición, y eso no, creo que no es cuestión de suerte ni es aleatorio. Al final es una persona que es muy cercana, es un tío bonachón y eso se hace ver.
0: Ahora estoy más paciente que antes, mucho más paciente, y te hace crecer mucho, muchísimo. Lo primero de todo es mi familia. Es que si hago todo eso es por pasión, pero es para mi familia también. Estoy muy satisfecho, muy contento de lo que estoy haciendo. Jugar muchos partidos con esta camiseta es algo importante para mí. Quiero mucho a ese club, esa afición, y intentaré dar lo mejor en el campo, al mundo del fútbol en general, que se comportó muy bien conmigo, que a día de hoy, fuera del campo de fútbol, no tengo rivales en el mundo del fútbol. Y que, como le he dicho antes, el mundo del fútbol es una familia. Y quiero decir gracias a todo el mundo. Solo puedo estar muy feliz, muy, muy contento de todos los que me ayudaron, y a ellos los quiero decir gracias.

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1: Jorge Iranzo era el valencianismo. Y él lo dijo bien claro, si el Valencia no hubiera existido, él no hubiera nacido, o sea, él vivía por el Valencia. Yo he vivido todo lo que he vivido del Valencia, lo he vivido todos los títulos, todas las derrotas con él. Él, de hecho, era una persona que nunca criticaba a nadie. Su resultado es 3-0. ¿Cómo va a quedar Jorge? 0-3 y era fuera de casa y 3-0 en Mestalla. Y él nunca le dirías que es que esté que malo, nada, nada. Siempre lo ha dicho, que cuando más necesita el equipo, cuando más le necesita es cuando él estaba. O sea, la dinámica positiva es muy fácil unirse. Perderse, yo juraría que no se ha perdido. Se ha podido perder Europa, pero porque económicamente no le era posible. O sea, Jorge era una persona humilde, ¿no? Jorge durante 50 o 51 años, ahora mismo no sé decirte la cifra exacta, amaba valencianismo. Él lo primero era el Valencia, jugara donde jugara, siempre intentaba que la gente intentara acompañarle y si no se iba solo. O sea, él siguió viajando hasta el último suspiro de vida. Y bueno, se echa de menos, lógicamente, he convivido mucho con él. Y ya se ha recordado como algo grande, lógicamente, del club. O sea, en el club, lógicamente, lo que se recuerda son los jugadores, porque son los que realmente la gente idolatra, pero este tipo de aficionados que han dejado su vida hasta el último segundo por el Valencia, entonces yo pienso que dentro de este año del centenario, ahí arriba en el cielo tenemos la peña de la eternidad, ¿vale? Y deberían de tener su rendido homenaje. Esta foto que os muestro, se puede ver a Jorge que está llorando de emoción. O sea, con todo se puede decir lo que era para él el valencianismo, es un sentimiento. Esta foto es la liga que ganamos en Málaga, lógicamente fue muy especial, muy especial.
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1: Hola a todos, soy Marina, soy de Ibiza y soy educadora infantil, trabajo con nenes de 2 a 3 añitos y soy muy valencianista. Toda la familia de parte de mi padre son de Valencia y yo cuando era pequeñita, ya desde bien pequeñita, ya siempre nos regalaban cosas de Valencia, siempre, nada más nacer ya teníamos pues o nuestro peluche, o nuestras sábanas, o nuestro, siempre de Valencia. La verdad es que desde bien pequeña siempre, además, nos preparábamos mucho antes. Ya estábamos la tarde anterior preparando los bocadillos, preparándolo todo, yendo incluso a la tienda, porque siempre pues la gente se concentraba en la tienda o se concentraba por los alrededores de Mestalla. Y siempre íbamos muchísimo rato antes. Es más, también íbamos al entreno anterior del partido, también íbamos, porque muchas veces lo hacían para cara al público y nosotros lo veíamos y esperábamos a los jugadores ahí y les dábamos las buenas suertes.

0: empecé a cantarles canciones infantiles y aparte la Mumba Valencia. Entonces, ahora mismo ellos, cuando están solos, sin necesidad de que yo la empiece a cantar en la Valencia, lo hacen ellos solos. Tú a lo mejor les ves jugando con coches o jugando con muñecas o cualquier cosa y cantando esa canción. Y es en jolines, ¿sabes? Es muy guay. Yo que lo escucho de repente, pues la primera vez, imagínate. Si está en mí, seguro que alguno de los 14 niños sale valencianista. Seguro. Junts, anem amunt.
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1: Vamos, chicos, vamos, vamos, ¿eh?
2: Somos un equipo, trabajamos como equipo.
3: Da igual quién marque el gol, porque lo marca el equipo.
4: No nos olvidamos de jugar colectivo.
3: Nadie de este equipo es más importante que todo el equipo junto.
5: A trabajar, a juntar al equipo.
3: Es un partido de intensidad.
2: Sacrificio, honor, lucha, compañerismo.
5: Todo el mundo arrima el hombro, hasta que no podáis más.
3: Lleváis un escudo que es muy, muy importante. 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
6: Mirad la afición, la chopa que se va a pegar hoy. Esa afición se merece hoy que ganemos y nada más ganar el partido y aplaudirle, a saludarle, ¿vale? 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
4: ¡A tope!
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1: Aquí tiene usted el libro de actas fundacional del Valencia. Aquí se recoge la primera acta donde consta cómo se reunieron los seis primeros asistentes y se creó el Valencia Fútbol Club.
2: Estoy muy feliz, de veras, de ver lo que el Valencia ha procurado reunir todos los antecedentes de la fundación del club y ver la firma de mi padre y ver todos los demás fundadores.
1: El acta constitucional forma part del llibre d'actes primer del València, que data de 1909 i arriba fins a 1922-23, i este acta l'hem tret ara perquè el llibre està en procés de restauració dins de les tarees de recuperació patrimonial. Ara anem a procedir a restaurar tot el tema de documentació i fotografia, i per això el llibre no se va traure a la llum, se va traure només este acta en este dia tan senyalat com és el d'avui.
2: Creo que mucha gente está quizá desinformada, pero con lo que se va a presentar ahí en Mestalla, pues la gente va a ver cómo fue en realidad toda la fundación del Valencia, y es un logro del Valencia Club de Fútbol haber logrado esa acta.
3: Este documento tiene una importancia especial. Hay que pensar que está reflejando no la primera etapa del Valencia, sino sus primeras.

0: Primeras horas como club desde que se constituye y luego los primeros pasos legales, oficiales. Dar con ello significa un éxito extraordinario de investigación y de búsqueda de los orígenes del club. Pues es como hablar de una persona y encontrar su partida de nacimiento, es decir, comprobar sus primeros momentos y constatar realmente qué energía inicial vital puso en movimiento una entidad.
1: Él jugaba fútbol en los Salesianos, con Padre Viñas, creo que se llamaba. Con varios equipos jugó, también con el Deportivo Español. Luego se fue a hacer unas oposiciones allá a Madrid y estuvo viendo jugar al Madrid, y otra vez renació en él la cosa de fundar el Valencia Club de Fútbol.
0: Lo grande que es actualmente una sociedad como el Valencia Club de Fútbol, sociedad anónima, haya empezado con esa reunión de unos cuantos chicos, entonces jóvenes, una ilusión tremenda, solo por jugar a fútbol.
1: No quería él ser protagonista de nada. Su ilusión fue crear el Valencia Club de Fútbol. Esa era su ilusión. Que siguiera el deporte, que hubiera un equipo en la ciudad, representativa de toda la ciudad, con sus amigos que se conocían pues de tiempo, y estaban en el Bar Torino, y ahí vino la cosa de fundar el Valencia Club de Fútbol.
0: Es un libro de actas realmente comprado en una papelería entre grupo de jóvenes, no es un libro de actas de una empresa importante, se nota que no va a hacer asientos de económicos. Y las perspectivas que tenían es quizá lo que siempre hemos señalado a lo largo de lo que es el origen del Valencia, mucha ilusión y muchas ganas de hacer algo.
1: Él no quería ser el presidente, entonces él decía que no quería ningún protagonismo. Mi padre era así, era su forma de ver. Se decide con el lanzamiento de una moneda al aire, pero él me contó que eso de la moneda al aire, yo creo que estaba trucada la moneda. Los cofundadores sabían que él pedía cara o pedía cruz, no sé. Entonces, pues arreglaron la moneda o la tiraron de alguna manera para que él saliera presidente. Pues tenía más estudios, podemos decir, que los demás. No quiero hacerlos de menos, ni muchísimo menos. O sea, que quede muy claro, ¿no? Y por eso él hizo los estatutos y hizo todo, ¿no?, por el Valencia Club de Fútbol. Estaba orgullosísimo, posteriormente, de haber fundado lo que es el club.
2: Vamos a hacer otra vez un club para reunirnos, ya que nos reunimos aquí, para reunirnos y formar un nuevo club que lleve el nombre del Valencia Club de Fútbol. Efectivamente, así se hizo.
1: Me están tratando en el Valencia de una forma exquisita, cosa que no merezco, definitivamente, pero pues en nombre de mi papá recibo esto, en nombre de mi padre, de veras, porque él se murió muy orgulloso de su Valencia y lo ha transmitido a sus hijos, y somos valencianistas de hueso colorado. Apoyar al club en las buenas y en las malas, que tiene una tradición, la debemos de conservar todos los valencianos. Yo viviendo en México, pues igual mi familia, igual los que tengo allá. Tener el corazón abierto al Valencia es lo que se necesita.
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1: Mi nombre es Paulina, tengo 31 años, soy de Bulgaria, pero vine a España, concretamente a la Comunidad Valenciana, a los 12 años. Y llevo pues más tiempo aquí que en mi país. Hablo perfecto valenciano, mejor que búlgaro. Y por eso y por un montón más de cosas siento Valencia, todo Valencia, como parte de mí. El primer contacto con Mestalla fue gracias a mi novio, que él es abonado de toda la vida, junto con su padre. En mi país siempre lo veíamos en la tele, yo de pequeña veíamos a Lugo Penef, etc. Y tener la oportunidad de estar aquí, en este campo donde él jugaba y todo, y ver todos los futbolistas y ver todo el público, fue impactante. Pues en esta cuarentena de mayo habíamos previsto nuestra boda con mi pareja. Me llevó un valencianista de pura sangre a mi familia, que estará toda la vida transmitiéndome su amor por el Valencia. Mi afición a Valencia se agrandó muchísimo más con su presencia, porque él fue quien me introdujo aquí por primera vez y él ha sido quien me ha transmitido amor por el club día tras día, desde el primer día y hasta siempre, porque siempre sentirá ese amor por el club. Cari, muchas gracias por darme... Le diría a mi novio, míralo.
2: ¿Qué me dirías?
1: Ay, te quiero mucho.
2: A mí en Valencia.
1: Gracias por haberme traído aquí. Muchas gracias.
2: Desde el primer día que la traje aquí, es verdad que Mestalla tiene un algo especial. Fue empezar a venir a Mestalla y demás, y desde entonces, pues oye, aficionarse.

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1: No era fácil jugar 10 temporadas en aquellos momentos, yo lo conseguí y desde luego para mí ha sido un orgullo defender los colores del Valencia.

0: Yo llegué al Valencia con 20 años y fue por mediación de, digamos, los que en esos momentos eran ojeadores del Valencia y sobre todo por Pepe Claramunt y su hermano Enrique, ya que en el Castellón jugaba yo con Enrique y parece ser que él se lo dijo a su hermano y le dijeron algo al Valencia de que aquí hay un chaval tal y cual. Un día me dijeron sí que ya jugué en el Valencia y ahí es todo donde empezó todo. Yo llego ya con 20 años, ya de por sí estaba jugando en segunda división con el Castellón y entonces, claro, con 20 años no puedo jugar en juveniles. Fue directamente para jugar en el primer equipo y a la semana o las dos semanas de jugar debuté en Zaragoza. Tuve la fortuna de agradar a entrenadores, al público y a gente que estaba metida en ello y tuve esa fortuna de estar 10 años, ¿no? Pero vamos, de pensar que podía estar tanto tiempo, no. Ser capitán es una cosa que es un orgullo para cualquier jugador y más sobre todo para un valenciano como soy yo, ¿no? Y el haber recogido unos trofeos en nombre del club, pues es lo más que puede desear un jugador de fútbol. El recoger la Recopa en Bruselas, el campo, más de la mitad era de gente valencianista, gente de nuestro club, y como valenciano, como antes te he dicho, recoger la copa y levantarla, y luego regresar, y por cada pueblo que pasamos, la gente estaba en la carretera esperando que pasamos, eso es un recuerdo que nunca olvidaré. Siempre he sido una persona muy abierta y amable con todos mis compañeros, entonces distinguir a alguno es bastante difícil, ¿no? Pero sobre todo a los que distinguiría a la gente de casa, Pepe Claramunt, Cerveró, Subirás, Arias, gente que has convivido dentro y fuera del campo de fútbol. Sobre todo a Alfredo Di Stéfano, creo que como jugador no lo llegué a ver y era un fenómeno, pues como entrenador siguió siendo igual para mí, porque vamos, luego he encontrado otros entrenadores, cada uno practicaba su manera de plantear los partidos, de entrenar, tal y cual, pero vamos, Alfredo Di Stéfano sabía lo que hacía porque había sido un gran jugador de fútbol y eso era muy importante. El Mestalla representa para mí casi toda mi vida. Estuve 10 años, de los 20 a los 30, fui querido durante todos los días del año. Allí fui padre por dos veces y donde yo desarrollaba mi trabajo, que era lo que yo quería, era el Mestalla, el club de mi vida.
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2: Su bondad, su generosidad, su alegría, que se entregó siempre por nosotros y por todo lo que estaba relacionado con el Valencia, y a mí me recibe con los brazos abiertos con 19 años y me despide con 35. Imagínate, me pasé toda mi vida deportiva, me la pasé junto a él. Siempre fue respetuoso con el club. Él decía que éramos sus hijos. Yo creo que éramos más que sus hijos.
3: Tenemos que pensar que fue un hombre que vivió más dentro de un vestuario que en su propia casa. Su vínculo siempre con el jugador, de dar ánimo cuando tenías un mal resultado o cuando tenías una mala actuación, de que no pasa nada, que al siguiente, que hay más partidos. Mensajes concretos que siempre, siempre han animado a todo un equipo dentro de un vestuario.
4: Se nos ha ido una persona que todos queríamos con locura. Era muy especial. La verdad es que esa sonrisa que tenía, esa carcajada que era capaz de paralizar cualquier conversación solo para escuchar su sonrisa. Sabemos que allá arriba siempre va a estar muy, muy pendiente de Valencia y por supuesto del club.
5: He estado muchos años con él y para mí es un día triste. Y es una persona muy querida. Para mí no hay... Es que no sé cómo decirlo. Es que no me salen las palabras.
6: Si el Valencia tiene un amigo, yo creo que ese es España, ¿no? Y para mí ha sido una persona entrañable, ¿no? Es de los que está unido a ese escudo que es el Valencia.
7: Hemos perdido un emblema de nuestro escudo, pero al mismo tiempo yo creo que recuperamos lo que él transmitía, ¿no? Por lo menos su legado tenemos que continuarlo.
8: Sin ninguna duda, para todos nosotros ha sido una figura fundamental por lo que ha representado tanto dentro como fuera del campo. Sin él, creo que nada de lo que se consiguió hubiese sido posible. Conocerte nos cambió la vida a muchos de los que tuvimos la oportunidad de vivir contigo momentos inolvidables. Y desde aquí te mando un abrazo y que nos cuides, Yamón Valencia.
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10: Es un día triste, yo quiero recordar a Españeta con mucho cariño. Ha vivido toda su vida por el amor del club para el Valencia. Y espero que podamos recordar y homenajear a esta leyenda del Valencia.
11: Una gran persona y un gran valencianista. Recuerdo su positivismo, su alegría, su energía. Hoy es un día difícil para los valencianistas y seguro que él desde el cielo estará animando a su Valencia y mandándonos fuerza.
12: Hoy es un día muy triste para todo el valencianismo. Solo tengo buenos recuerdos de él. Recuerdo sobre todo cuando salía en la presentación, siempre salía el último y Mestalla se ponía de pie ovacionándolo. Y bueno, estoy seguro que allá donde esté va a seguir animando al Valencia y nos va a seguir animando a nosotros.

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1: Son muchos años los que hemos pasado en el Valencia, teniendo la suerte de encontrar un buen grupo, un grupo competitivo y afortunados, ¿no?, de que salieran las cosas como salieron. Entonces siempre, evidentemente, nuestra carrera deportiva, en este caso yo que soy de aquí, pues siempre muy marcado, ¿no?, por el nombre del Valencia.
2: Yo creo que hemos tenido la gran suerte, o el trabajo nos ha dado la posibilidad de conseguir cosas importantes con el Valencia. Yo he tenido la posibilidad de jugar 10 años y pertenecemos a ese trocito de historia que es el club, y además hemos tenido la gran fortuna, pues, de ganar títulos, de hacer disfrutar a la afición del Valencia, y bueno, pues para nosotros, por lo menos en mi caso, significa todo, porque es el equipo que me dio la posibilidad de ser internacional, de ser un jugador importante, de ser un jugador consolidado, y al final yo creo que en lo que hemos sido nosotros como jugadores, en el Valencia hemos vivido los mejores años de nuestra carrera deportiva, de nuestra vida, seguramente.
1: Bueno, tuvimos la suerte de encontrarnos en el camino, Rubén vino del Atlético de Madrid y de formar un buen tándem. Es verdad que aquel equipo, sobre nosotros se hablaba del doble pivote, y además nos dio la opción de ir a la selección, pero yo creo que hay que ser justos y hay que hablar de todo el bloque, ¿no? Yo creo que era un bloque que se caracterizaba más por el bloque, más que por una pareja de mediocentros como es nuestro caso. Todos y cada uno de los que estuvieron ahí aportaron su granito, y yo recuerdo que la característica principal de aquel equipo era el bloque. No teníamos grandes goleadores, no teníamos, pero como bloque éramos un gran equipo.
2: Sí, estoy de acuerdo. Yo creo que al final la gran diferencia de ese equipo, lo que marcó la diferencia, fue que la individualidad estaba al servicio del equipo. Entonces no había jugadores megaestrellas, ni había tampoco, había muy buenos jugadores en todas las posiciones, y eso hacía que el equipo fuera muy competitivo. Incluso cuando había gente que entraba del banquillo, o cuando había rotaciones, el equipo también mantenía el mismo nivel de exigencia y de compromiso con lo que el entrenador nos pedía. Y yo creo que ese al final fue el éxito, conseguir que todo el equipo pensara y lo hiciera como, mismamente, como un equipo. Y eso fue lo que nos hizo conseguir los éxitos que conseguimos. Nosotros éramos una parte del engranaje, pero en cada posición había un jugador de un gran nivel, y todos juntos conseguimos pues ser un equipo muy, muy competitivo.
1: Bueno, fueron muchos años, pero evidentemente el fútbol, lo principal son los resultados. Cuando los resultados son buenos, todo funciona bien, la gente está contenta con el equipo, pero lo recuerdas desde la distancia. Es verdad que conseguimos títulos, que nos acordamos de aquella época como maravillosa, ¿no? Pero es verdad que también pasamos momentos complicados, también tuvimos alguna temporada mala, tuvimos momentos difíciles. Por recordar rápidamente la primera liga que ganamos, pues en diciembre, en campo del Español, aquella remontada nos permitió después poder tener opciones de ganar la liga, pero hasta esa fecha el inicio fue complicado. Es verdad que lo vemos ahora desde la distancia, es todo bonito y maravilloso, ¿no? Pero cuando íbamos bien y cuando vimos entre todos que se podía conseguir la liga, el ambiente era maravilloso.
2: Bueno, Mestalla, yo creo que eso es lo que más se nos puede quedar en la retina, porque creo que la clave de las remontadas en las dos ligas fue ser muy sólidos en Mestalla, y yo creo que ahí la gente empujó mucho, nos ayudó mucho y conseguimos que Mestalla fuera un fortín. Y eso, creo que en una temporada larga, pues te da la posibilidad de estar arriba, y conseguimos algo que es muy importante para un club que quiere ganar títulos, que es que la afición y el equipo estén unidos, o sea, que el equipo interprete en el campo lo que la afición quiere, y eso creo que es algo que consiguió esa generación de futbolistas, y luego, lógicamente, pues muchos buenos resultados y los títulos, que al final es lo que queda, ¿no?
1: Yo el mayor recuerdo que tengo, y lo que más viví con intensidad, fue la consecución de la Primera Liga. No me digas por qué, tal vez porque no éramos un equipo de ganar títulos, es nuestra Primera Liga, la celebración, la gente, Ese es el momento que siempre recuerdo con mayor intensidad, por encima incluso de la UEFA, la otra liga.
2: Yo creo que la primera liga, además no solamente por nosotros, sino por lo que significaba después de 31 años de sequía con el título de liga, creo que conseguir esa liga fue algo muy sorprendente para todos, inesperado, porque había equipos que habían llegado a esa situación en la parte final del campeonato y no habían sido capaces de dar el salto ese de calidad para ganar la liga, ¿no? Y es, las ligas estaban hechas para Madrid y Barcelona y muy pocos equipos se podían meter como lo hicimos nosotros, ¿no? Y yo creo que eso nosotros lo vivimos con mucha emoción y con mucha ilusión, porque era algo que era muy difícil de conseguir, lo sabíamos. Entonces creo que la primera liga es un recuerdo diferente a la segunda, ¿no? Porque, y además las dos fueron muy difíciles y nos costó muchísimo porque íbamos siempre en desventaja y tuvimos que hacer grandes remontadas para poder conseguirlo. Y yo creo que la primera liga es el mejor recuerdo también.
1: Es un privilegio, primero, poder jugar en un club tan importante como el Valencia. Ha sido un privilegio. Y más privilegio cuando has tenido la suerte de conseguir grandes momentos, ¿no? Refrendados con los títulos. Yo creo que cualquier futbolista puede soñar o sueña con esos momentos, porque hasta la fecha, pues el Valencia era un club importante, era un club que de vez en cuando ganaba títulos, pero no con la asiduidad que nosotros tuvimos la suerte de conseguirlo, ¿no? Entonces son momentos que cualquiera soñaría con repetir.
2: Un gran orgullo, ¿no? Yo creo que formar parte de la historia de este gran club es un orgullo, y nosotros, nuestro pedacito, digamos, en nuestros momentos, pues además hemos tenido la suerte de conseguir cosas, y eso es algo que pues es imborrable y es irrepetible en nuestra memoria. Entonces es algo que ya te llevas ya para siempre, y yo creo que también los aficionados lo recuerdan con gran cariño, porque quizás la última gran época, digamos, del valencianismo, y lo que sí esperamos es que en el futuro pues haya otros grandes momentos para poder vivir.
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0: isla, estamos aquí en Mestalla. Parecía un sueño increíble hace un año pensar que hoy estaríamos aquí. Y todo llega, ¿no? No ha sido fácil, pero has trabajado muy duro. Tú tienes muchas ganas de empezar una nueva vida y este es un ejemplo de todo lo que te está pasando.
1: Sí, tengo claro que con esfuerzo y ganas, pues las cosas pueden cambiar. Estoy muy contenta con todo lo que he conseguido gracias a Escoles Col Blanquinegre. Apareció un día estando en instituciones penitenciarias y nada, me incorporé al equipo, estuve siendo la capitana varios años, también me influyeron mucho en los estudios.
0: Yo me acuerdo un día que os comenté, digo, pues Sheila lo está haciendo muy bien y vamos a intentar ayudarle a encontrar trabajo cuando salga, ¿no? Siendo hoy en día todo bastante difícil, las cosas han funcionado muy bien y ya estás trabajando.
1: El Valencia siempre ha estado muy pendiente de mí para ayudarme a conseguirlo y al final, pues un día me llamó Clece para una entrevista y he conseguido un puesto en la Universidad Politécnica, del cual estoy muy orgullosa.
2: Debido a su RSC tenemos un compromiso con los colectivos vulnerables, entonces a través de Fundación Adeco nos llamó por teléfono y bueno, me dijo, mira, tengo esta candidata y creo que tiene un gran potencial y me gustaría que la vieras porque creo que es muy interesante. Pensé que lo mejor era tener una videollamada con ella y verla. Y bueno, yo en esa primer toma de contacto ya vi que bueno, que Sheila tenía una actitud que, vamos, que a mí es lo primero que veo. Tuvimos una segunda entrevista ya con el que iba a ser su jefe y su encargada general. Hice una entrevista perfecta, súper respetuosa, súper amable, una actitud, un compromiso, que es lo que quiere Clece. Y así empezamos todo. Así le ofrecimos un puesto de trabajo y está en Clece, en la Universidad Politécnica de Valencia, pues realizando su trabajo perfectamente con unas notas muy, muy, muy buenas.
3: Hoy es un día de éxito para la Fundación Valencia Club de Fútbol porque a través de su colaboración estratégica con Fundación Adeco tenemos pues el orgullo de decir que Sheila pues ha conseguido un puesto de trabajo, uno de los propósitos del proyecto Escoles Col Blanquinegre, ¿no? Todo el proceso ha sido muy sencillo. Fundación Adeco enseguida se vinculó, ¿no? Entendió la vocación social de este proyecto, consiguió entender cuál era el perfil de Sheila y encontrarle la empresa adecuada. La empresa ha sido Clece, que entiende que este tipo de perfiles y de personas pueden ser las más comprometidas, ¿no?, en un puesto de trabajo, y realmente esa es un poco la conclusión y el logro, ¿no?, de esa colaboración estratégica Fundación Valencia Club de Fútbol, Fundación Adeco y Clece. Nuestro resultado y nuestro éxito es Sheila.
1: Un día en el trabajo pues es como ganar la Champions, porque es un sueño que tenía, no me veía salir, conseguir un trabajo, lo veía como difícil.
0: Has tenido esa ambición que mucha gente cree que no es posible y por eso pues tira la toalla antes de empezar, ¿no? Y seguimos soñando, ¿no? Ojalá puedas compatibilizar tu trabajo de entre semana en la limpieza con el trabajo de fin de semana de árbitra.
1: Sí, es una de las ilusiones que tengo, poder sacarme la titulación de árbitra federada y empezando pitando partidos de benjamines, alevines, y nada, para los fines de semana estaría muy bien, es una ilusión que tengo. Y voy a luchar por conseguirlo.
0: Por ello, vamos a por ello.
2: Nosotros siempre hemos dicho que nosotros abrimos un poquito la puerta y es ellas los que tienen que entrar. Y Sheila tenía unas ganas de entrar hasta dentro y lo está haciendo fenomenal. Muy bien, muy bien. Mucha actitud, muchas ganas, mucho compromiso y que siga así.

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1: A nivel personal ha sido, para mí creo que ha sido una etapa muy buena, porque he vivido cosas que nunca hubiese soñado vivir, hemos conseguido títulos, pero sobre todo creo que toda aquella generación, lo más importante es que nos ganamos un poco el respeto y el cariño de toda la afición del Valencia para siempre, ¿no? Y esto es un poco lo más importante que un jugador puede tener, ¿no? Mi fichaje por el Valencia, mi llegada por el Valencia es en el verano anterior a llegar yo aquí, que bueno, que es mi último año en Tenerife. El Valencia decide contratarme, Javier Subirats, entonces, bueno, pues esa pretemporada viajo a Madrid, paso reconocimiento médico con el Valencia y el Valencia decide dejarme cedido porque creo que el Tenerife se lo pide, un año más en Tenerife. Entonces, bueno, yo acabo la temporada allí, que conseguimos el ascenso a Primera División, y el año siguiente es cuando vengo aquí, que bueno, que es cuando desembarcamos aquí Rafa Benítez con Paco Aristarán, viene Curro Torres y vengo yo también. Que bueno, Rafa Benítez da el ok para que me quede dentro del club, para que me quede en el equipo, y bueno, ahí es donde empieza mi etapa en el Valencia, y la verdad que cuando he hecho la vista atrás, recuerdo, y bueno, la verdad que son recuerdos imborrables, y yo creo que eso, sobre todo para mí, quedará marcado para siempre. Para mí fue una sorpresa, porque en esa etapa, el año anterior, el Valencia había perdido una final de Champions, estaba peleando con los equipos de la cabeza de la Liga por ganar la Liga. Entonces, bueno, cuando el Valencia cuando surge la opción de poder venir aquí, pues al principio yo estaba un poco escéptico porque no sabía si esto podría ser verdad o no. Luego, afortunadamente, y gracias a Dios, se puede cumplir y pude venir aquí, ¿no? Pero, o sea, me acuerdo perfectamente que cuando mi agente me dice que existe la opción de poder venir a Valencia, bueno, para mí fue, yo creo que la mayor sorpresa y mayor alegría que me llega en mi vida. A nivel personal ha sido, para mí creo que ha sido una etapa muy buena, porque he vivido cosas que nunca hubiese soñado vivir, hemos conseguido títulos, pero sobre todo creo que toda aquella generación, lo más importante es que nos ganamos un poco el respeto y el cariño de toda la afición del Valencia para siempre, ¿no? Y esto es un poco lo más importante que un jugador puede tener, ¿no? Aquí hemos vivido momentos imborrables y hemos vivido situaciones que uno echa la cabeza atrás y dice, Dios mío, mi vida, qué afortunado he sido, porque hay jugadores que, bueno, que pasan muchos años de carrera y no tienen la suerte de vivir lo que nosotros o lo que yo, mi persona, he podido vivir. Entonces yo estaré siempre eternamente agradecido tanto a Valencia como al fútbol por todo lo que me ha dado. Yo aquí es donde realmente me hice persona, me hice futbolista, tengo gran parte de mi familia viviendo aquí en Oliva, o sea que en parte también soy medio valenciano. Yo aquí he vivido, o sea, la mejor parte de mi carrera futbolística. Y ya no solamente como eso, sino tengo los mejores amigos, los tengo aquí, mi familia la tengo muy cerca. Entonces, bueno, Valencia es como mi segunda casa, lógicamente. O sea, estoy encantado de ser de Caravaca de la Cruz, pero, o sea, Valencia para mí y el Valencia, pues son como parte de mi familia, por lo que me ha dado, por lo que me sigue dando y sobre todo por lo que hemos vivido juntos. Sigo manteniendo muchísimos amigos de aquella época, ¿no? Vicente creo que es uno de mis mayores amigos porque, bueno, de hecho seguimos trabajando juntos dentro de Valencia. Nos sentábamos juntos y seguíamos teniendo una relación más allá de lo que es lo estrictamente deportivo. Rubén Baraja también era mi compañero de habitación, lo conocía de antes y seguimos teniendo relación. En definitiva, creo que al final, si algo hemos sacado, algo más allá del fútbol, hemos sacado todos los de aquella generación, es que cuando nos vemos después conseguimos ser amigos. Y eso yo creo que es algo importante y que nos vayamos a llevar y creo que es el gran éxito realmente de aquel equipo, claro. A nivel de entrenadores, con el que me quedo realmente es con Rafa, ¿no? Porque vinimos juntos de Tenerife a Valencia, aquí vivimos una etapa dorada, él fue el que dio el ok para que yo me quedase en Valencia. Entonces, bueno, con él tengo una afinidad especial, tengo una amistad más allá del fútbol, como con el 90% de los antiguos compañeros que tuvimos la suerte de compartir vestuario. Así que, pues yo creo que Rafa es el entrenador que más me ha marcado en toda mi carrera. Mestalla es uno más, o sea, la gente, sobre todo los exjugadores, cuando lo dicen, es que tienen toda la razón del mundo. O sea, es que realmente Mestalla es uno más. O sea, es que la distancia que hay entre la grada y el campo es muy, muy corta, y luego cuando realmente Mestalla está enchufada, está metida con el equipo, que es la mayoría de veces, y apoya, o sea, el equipo rival lo nota, pero es que tú lo notas más todavía. O sea, es como si tuvieses una mano detrás empujándote para llegar, para ir. Entonces yo creo que es la parte fundamental y la parte vital que tiene el Valencia ahora mismo, que es el ambiente y lo que se genera aquí dentro del campo. La afición del Valencia, o sea, el gran baluarte que tiene es que realmente hay una comunión excelente con el equipo. O sea, en el momento que la afición empieza a apretar, el jugador lo nota desde el minuto cero. Entonces, cuando tú sales aquí a

0: empieza ya a calentar, ya empiezas a notar el calor del público. Luego tienes toda la grada animando, todo el campo alentándote para que las cosas funcionen. Entonces, lo que tiene de especial es que, bueno, la afición de Valencia es, lo vive todo mucho, lo vive todo mucho, lo vive todo con, una, con un fervor, yo creo que es lo que la hace única. Entonces, por eso, cuando realmente la gente habla del efecto Mestalla, es que es realmente importante. Lo hemos vivido hace poco con el famoso partido de Copa, de la remontada, pero es que es así, o sea, eso es lo que el jugador tiene la gran suerte de poder vivir ahí dentro cuando se encuentra ante la afición y ante que, bueno, que todo el mundo quiere ganar y las cosas te empujan hacia adelante. A ver, la primera liga, pues, creo que fue la más sorprendente por parte de todo el mundo, porque no sé si eran 30 años en los que no se conseguía ganar un título aquí en Valencia. Entonces, imagínate, o sea, yo vengo de un año anterior de conseguir un ascenso con el Tenerife y al año siguiente vengo aquí y conseguimos ganar la liga. Entonces, esa liga para todos nosotros es la más especial por cómo se consiguió, de la forma que se consiguió y sobre todo por lo que se vivió en aquel momento, ¿no? La segunda liga, bueno, no es que todo el mundo lo esperase, pero sí que es cierto que bueno, que veníamos de formar un buen bloque, o sea, teníamos gente muy experimentada, teníamos gente que sabía lo que era, teníamos la experiencia vivida año y medio atrás, entonces sabíamos que se podía pelear porque habíamos sido capaces de hacerlo y al final lo acabamos consiguiendo. Y la Copa de la UEFA yo creo que fue la consecución a una temporada inolvidable, porque haber conseguido el doblete ese año, ir a Göteborg, venir con el título, volver a celebrar lo que dos semanas antes habíamos celebrado ya. Entonces aquello para nosotros fue inolvidable, o sea, el pasear con el autocar por las calles de Valencia, el ver la gente cómo estaba de feliz, de contenta, o sea, todo ese tipo de cosas se les queda grabando uno en la retina y yo creo que nunca se nos olvidará. Y luego la Supercopa Europa fue pues la guinda. Ya fue la linda, fue como irnos de pretemporada a Mónaco, conseguirla con muchísimas incorporaciones de ese verano, conseguir la consecución de la Supercopa Europa, que nos diesen el reconocimiento de ser el mejor equipo del mundo. O sea, creo que bueno, fue pues el broche de oro a unos 2-3 años inolvidables y yo creo que nos marcarán a todos eternamente. Que el Valencia tenga 100 años yo creo que es un motivo de orgullo, porque se ha llegado en un excelente estado de salud, a todos los niveles, un equipo bueno, peleando y compitiendo en Champions, compitiendo con los grandes de España y de Europa. Entonces, bueno, creo que es un momento bueno, que puede ser mejor y que va a ser mejor seguramente, porque se está trabajando muy bien para conseguirlo, pero creo que es un motivo de orgullo que, bueno, que hayamos conseguido, o el Valencia haya conseguido perdurar 100 años compitiendo con los más grandes. O sea, yo como partido especial me quedaría, lógicamente, por lo que para mí supuso a nivel personal con la final de Göteborg, y luego con la semifinal aquí en Mestalla de la Copa de la UEFA contra Villarreal, cuando bueno, conseguimos ganar 1-0 y bueno, cuando salimos al balcón había como 30.000 personas esperándonos fuera, festejando con nosotros que habíamos conseguido llegar a la final. Y yo creo que esos son momentos que a uno se le quedan guardados en la retina y que afortunadamente hemos tenido la gran suerte y he tenido la gran suerte de vivirlos y estaré eternamente agradecido por haberme dejado formar parte de eso.
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1: Bueno, mi padre era un ser especial, tal cual lo veíais por fuera, era por dentro, que era en casa. El Valencia era su club, con mayúsculas, era todo para él. Él empezó en el Valencia como un simple aficionado, que venía todos los domingos a los partidos, y acabó entrando en el consejo y acabó siendo vicepresidente, y por supuesto acabó, el colofón fue ser presidente del mejor club del mundo. Y él iba por ahí, desde que era presidente no era otra persona, seguía siendo la misma persona, porque él era muy natural para todo. Entonces, él pasó de ser un simple aficionado a la mayor figura representativa de un club, y lo hacía igual de natural que lo otro, porque mi padre además se dedicó en cuerpo y alma a este club, y había llegado un momento para él, había alcanzado un sueño y tenía que aprovecharlo también. Entonces, bueno, pues nosotros lo seguíamos allá donde iba, que nos íbamos de viaje a París, pues a la final pues nos íbamos con él, y también hemos disfrutado muchísimo. Muchísimo, porque además fueron años muy gloriosos. Para mí el viaje en mayúsculas fue la final de Göteborg, que fue para mí muy especial, sobre todo cuando lo vimos en el campo salir otra vez con el abanico del Valencia. Fue una sensación muy, muy, muy bonita. Todos llorando, súper emocionados. Fue un viaje muy, muy bonito. La peluca a día de hoy yo creo que es un símbolo del valencianismo y representa mucho a Bonico, que era un poco como cariñosamente le llamaban a mi padre. Por eso que él a todo el mundo le llamaba Bonico y Bonica, y era muy cariñoso. Y bueno, al final pues es Bonico, Bonico Jaume Ortí. Aquel partido del Barça, donde justamente ese día, bueno, acababa de fallecer mi padre, que fue, lo recordamos como algo súper entrañable, fue muy duro porque eran momentos para nosotros personalmente muy dolorosos, pero yo cuando recuerdo a Rodrigo, cuando metió el gol y se puso la peluca y miró al cielo, eso fue, mira, me sigo poniendo a temblar. Fue algo súper entrañable, que de hecho tenemos muchas ganas de verlo y de agradecerle en persona. Lo tenemos ahí, no lo olvidaremos nunca. Muy bonito. Cómo lo echan en falta, ¿no? Cómo los aficionados se acuerdan de él como un símbolo, porque lo ven muy como ellos, lo ven al final un aficionado más. El mejor legado que nos ha dejado es esto, es poder hoy estar aquí hablando de mi padre y diciendo pues que era, sobre todo, ante todo, una gran persona, que es además de lo que más orgullosa estoy.
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1: Yo me siento realmente contento, feliz del cariño y el afecto de la gente que tiene conmigo y nunca podré olvidar a este equipo, Valencia Ciudad y a la gente de aquí.
2: De Juan Sol tengo el mejor recuerdo de una persona, de una muy buena persona con un corazón enorme.
3: Yo es admiración lo que siento por él, ¿no? Una persona entrañable, una persona positiva, una persona que suma. Lo que necesitabas siempre estaba a tu disposición. La verdad que tendría muchos calificativos para él.
4: Loki, ¿no? Como le llamábamos todos, es una persona emblemática dentro del club, una leyenda, y yo creo que ha dejado huella dentro del valencianismo.
5: Hablar de Juan es hablar de cercanía, de amistad, de honradez profesional, de un cariño realmente especial, porque era una persona realmente peculiar y especial. Ha sido un grandísimo jugador, ha sido internacional, ha llegado a lo más alto y como persona, lógicamente, creo que todo ese afecto, ese cariño que se ganó, creo que se lo ganó con creces y se lo merece por completo.
2: Si como futbolista era un jugador bravo, que lo daba todo en el campo, fuera de él, era una persona muy cercana, una persona que no tenía enemigos.
3: Íbamos a cualquier campo de España y veías que siempre había un gesto de agradecimiento a Juan Sol, ¿no? Eso era que la gente lo quería.
6: Y era raro a la persona que nos acercaba a él y que no le daba un abrazo, ¿no? Yo creo que es lo que era Juan Sol, era un gran abrazo.
4: No distinguía, ¿no? Él trataba a la persona como una persona se merece y como él tenía ese cariño y esa cercanía en trato, ¿no?
7: Sol era una persona encantadora, que te atrapaba automáticamente con su forma de ser. Los que hemos tenido la suerte en esa vida separada del fútbol, a nivel laboral, contactar con él, era todo alegría. Era toda alegría, no había ningún problema y lógicamente eso se agradece muchísimo, ¿no?
4: Yo lo recuerdo pues desde que entré yo en el Valencia con 15 años, seguía dentro del club, había sido futbolista, era delegado del primer equipo y lo tenía siempre como una referencia, ¿no? De lo que era el Valencia, ¿no? De lo que era la élite del club, la élite del Valencia. Y bueno, pues luego ya cuando yo pasé etapas dentro del club y iba ascendiendo de categorías, lo llegué a conocer personalmente, pues bueno, te das cuenta de que era una persona excelente, maravillosa. Ahí dentro, en las instalaciones de la Ciudad Deportiva, cruzarte con él, hablar con él, siempre dispuesto, ¿no? Pues a la broma, al trato muy cordial, muy cercano. Y eso, pues a ti como chaval que estabas ahí dentro, te agradaba, ¿no? Y te hacía sentir bien ahí dentro, él te hacía sentir bien a ti, él te trataba como uno más. Yo que lo he podido vivir ahí dentro, pues eso era maravilloso.
3: Lo primero que recuerdo de él es siendo delegado del primer equipo, pues bueno, yo tendría 19, 20 años, llegar a la Ciudad Deportiva y a la primera persona que ver todas las mañanas era él, ¿no? Formaba parte del día a día del entrenamiento, ¿no? El primer saludo siempre era a Juan Sol.
2: Yo lo conocí ya también cuando estaba delegado en el Valencia, desde fuera, y luego ya cuando ha sido consejero, y además teníamos un círculo de amistades donde coincidíamos en comidas, cenas y diferentes eventos, ¿no? Por lo tanto, también lo conocía en profundidad y por eso digo que es una de las grandes personas con las que me he cruzado en la vida a nivel humano.
6: Como amigo yo lo he tenido como compañero de fútbol. Cuando debuta él, cuando viene del Madrid, me cambian a mí y sale él, ¿no? Es un orgullo el haber estado de compañero y amigo de Juan Sol, ¿no? Con todo lo que él representa para el Valencia.
3: Nosotros siempre teníamos una broma, ¿no? Como él era vasco y llevaba muchos años aquí, pues yo cuando lo veía, pues siempre le hablaba en vasco, ¿no? Le ponía esa entonación así y le hablaba pues las típicas frases vascas de decir, tú, por ser vasco, a ver qué pasa aquí, qué frío, no hace frío aquí, en camiseta corta, ¿no? Siempre nos reíamos mucho, ¿no? Con el acento vasco él también lo ponía y parecíamos pues dos locos hablando en vasco, pero graciosos.
7: Uno de los últimos actos que trabajamos juntos como embajadores, volvía cantando inclusive, ¿no? Dentro del coche. El que esté allí esa lona yo creo que es muy merecida porque sin duda que es una representación básica para nosotros. Siempre cuando se hable de él se va a hablar como un ejemplo a seguir.
5: Creo que está ocupando el lugar que le corresponde. Creo que es una persona que se ha ganado, con sus hechos, se ha ganado más que de sobra todos los merecimientos que tenga y, lógicamente, debería estar ahí a perpetuidad, por supuesto.
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1: Hombre, partiendo de la base de que nosotros solo teníamos un masajista y un utillero.
2: Claro, es que pasaba igual con antes estaba el entrenador y el segundo. Ni analistas ni nadie, o sea que ahora todo es mucho más grande y se
1: ha profesionalizado tanto el fútbol que hay tanta gente en torno a un equipo de fútbol que es lógico que los cuidados sean diferentes. Ahora hay 10 fisios, hay scouting, hay coaching, hay gente que te graba los partidos. Nosotros los partidos los veíamos en el autobús y cuando viajábamos y no sé, era más de pasear por la calle todo lo que se utilizaba y todo lo que se hacía, ¿no? Sí, era mucho más cercano, era más, no sé.
2: Pero que era todo, eran tres o cuatro solo. Yo creo que ahora que, igual que antes era un entrenador y un segundo, ahora pues son siete, ocho. Antes había un médico, ahora hay tres o cuatro y recuperadores.
3: Venga, ¿qué pasa? ¿Cómo estás?
4: Bien, ¿y tú? ¿Cómo ha cambiado la cosa? Que antes ni test, ni... Solo corríamos y ya está.
3: ¿Y qué tal el equipo? ¿Cómo vais?
4: Ya, bien. Pasa que son muy jovencitas y juegan contra gente, pues como si jugásemos tú y yo. Yeah. Entonces, claro, les falta un poquito de la chispilla y la mala leche esa, pero verdad, vamos bien, vamos terceras o cuartas.
3: Va, no está nada mal, ¿no? ¿Y suben muchas con el arriba o qué?
4: Eso es lo malo, que suben seis o siete y entrenamos con seis o siete.
3: ¿Y tú no te metes a entrenar o qué?
4: Pues no, ahora mismo no puedo, pero si no, me metería.
3: ¿No tienes ahí el mono de seguir jugando?
4: Sí, a ver, alguna vez me metí al principio, pero ahora ya no puedo ni jugar ni nada.
5: En principio iba a estar con la más pequeñita, pero me dio la oportunidad de estar en el femenino C y creo que ya necesitaba un poco más competir a que sean más grandes. Y poder explicarle mis experiencias para que ellas las admitan en el campo. Al fin y al cabo yo creo que eso es positivo para ellas porque yo he sido jugadora. Luis es más el sargento y conmigo me tiene más de amiguita, pues me cuentan sus cosas y yo le digo que yo también he vivido esto, que sé que a veces que te pasa esto y cómo afrontar las cosas según mis experiencias. Sí, al principio yo creo que les impactaba mucho más, ahora ya se han acomodado un poquito, pero yo creo que el tener al B que entrena antes, al primer equipo entrena por la mañana, que muchas suben con el B, luego bajan al partido, o del D, nosotras tenemos gente del D que sube con nosotras, estamos como todas más unidas y yo creo que eso es positivo para ella porque yo creo que se esfuerza muchísimo más para ir subiendo poco a poco. Hombre, yo creo que es importante, las instalaciones son mucho mejores, estamos todas juntas, lo de ir al gimnasio, el servicio médico, los protocolos, tanto de los que eran de la academia, pues el femenino también los tiene, yo creo que se han mejorado muchas cosas que antes no tenían, se hacía lo que se podía, pero yo creo que ahora estando en el Valencia integradas tienen muchos beneficios. Sí, yo creo que al fin y al cabo sí, porque si no, es que las mujeres nunca podríamos hacer nada en la vida, por si me quedo embarazada, no. Yo por ejemplo este año quería venir porque yo tenía en la mente, pues me decían, ¿por qué no vas ahí? Si no te quedas, ya mejor estás un año sin hacer nada, no puedes pensar en si te quedas embarazada, y si te quedas embarazada es algo normal a la niña, así que empezaremos a introducir en el mundo del fútbol femenino. Ojalá le guste el fútbol y pueda estar aquí. Si está aquí, sean privilegiadas, la verdad. Lo llevo bastante bien porque como son más mayores, me ayudan en muchas cosas, sobre todo a llevar el agua, estas cosas me ayudan, ellas son más conscientes, pero si no estuviese embarazada, creo que estaría en muchos entrenos ahí metidas con ellas, que me dan envidia. Pocas entrenadoras hay embarazadas en el fútbol femenino de España, por lo menos. Pero yo creo que el Valencia en eso me está ayudando bastante. Al principio que estuve peor no me puso ningún problema. Estuve de baja bastante tiempo. Y ahora siempre me preguntan cómo estoy y que cualquier cosa que cuente con ello. Pues como yo he vivido el fútbol, que a mí me costó mucho poder llegar por la situación, yo creo que ahora estas niñas lo tienen todo. Si la mía lo puede disfrutar sería muy bueno, la verdad.
3: Oriol, ¿qué pasa, tío?
6: ¿Qué pasa, Noria?
3: ¿Cómo vas?
6: Bueno, bien, aquí recuperándome de la lesión.
3: ¿Dónde te pasó?
6: El otro día, el miércoles, entrenando, hubo un momento que apoyé y en el momento de apoyar la rodilla se me echó para adentro. Entonces, en el momento noté como los huesos me chocaron y me tuve que salir.
3: ¿Y mucha molestia o qué?
6: Bueno, poco a poco va mejorando.
3: Ahora, ¿la zona de aquí o...?
6: Sí, toda la zona está de aquí dentro. Y ahora estoy a la espera de que me llamen para hacer una resonancia y después ya sabrán lo que tengo.
3: Pues nada, tío, a darle caña y nos vemos por aquí mañana, ¿vale?
6: Perfecto, Nuria.
3: Venga.
7: Bueno, la verdad es que al apoyar, al andar me sigue molestando un poco. Sí que es verdad que noto la molestia al estirar el pie y en la zona entre solio, gemelo exterior.
8: Es en la zona donde tú tienes la molestia, donde tú te notas la molestia, es ahí donde ha aparecido un poco de lesión, entre la zona más profunda del solio, del gemelo, y participa justamente en eso, en el impulso de la planta del pie, ahí es cuando te lo puedes notar la molestia. Nunca vienen bien las lesiones, ¿no, Cristian? Siempre parece que vienen en el peor momento, ¿no?
7: Exacto, sí que es verdad que las lesiones es un momento complicado, sobre todo para nosotros que vivimos de esto, pero pienso que justo en el momento que me ha tocado es más jodido aún. Y que bueno, solo toca...
8: Estabas entrenando con el primer equipo, ¿no? Exacto. Con el Mestalla, estabas yendo con la selección también.
7: Por eso le digo esto, justo en este momento, porque yo nunca había tenido lesión muscular y la verdad es que es una pena.
9: ¿Dolor? ¿Mejor? ¿De 0 a 10? ¿Cuánto?
10: 4-3.
9: 4-3. Muy bien, mucho mejor. Vale, pues seguimos en la magnetoterapia, ¿vale?
11: Está ahí. Está ahí,
12: ¿verdad?
11: Vale. Está ahí. ¿Te llevas que no
9: me pasa? No. ¿Llevas unos días ahí con alguna molestia, un poquito de sobrecarga?
11: Sí, hay un poco la zona del recto, ¿eh?
9: Te lo has notado ahora en el entrenamiento un poquito más, ¿no?
11: Sí, sobre todo al golpear así un poco más fuerte con el interior.
9: Nos ha dicho que le irradiaba un poquito a distal. ¿Te ha molestado solo en los cambios de dirección?
13: Sí, cambio de dirección.
9: ¿En recto no te molesta nada?
13: Un poquito.
9: Pues habitualmente estamos pendientes de que en los entrenamientos no surja ningún problema agudo, traumatismos, caídas, lesiones que puedan darse en algunas jugadas un poco controladas o si tiene algún jugador una sobrecarga que podamos pues detectar a tiempo antes de que se convierta en una lesión más importante. Eso es el día a día lo más común. Después el seguimiento de los jugadores que ya sabemos que están lesionados y que estamos en la fase de tratamiento, pues hacemos un seguimiento de qué parte del tratamiento se está llevando a cabo, cómo es su respuesta, si hay una parte de los entrenamientos que pueden hacer o no. Todo eso lo vamos supervisando muy cercanamente. Nosotros básicamente hacemos una medicina general con ellos, pero luego muy enfocado a que su recuperación, cuando tienen una patología médica del tipo que sea o una patología más deportiva tipo lesión, su recuperación sea lo más rápida y firme posible. Y ahí pues hacemos tratamientos absolutamente personalizados, cosa que no se puede hacer en un ambulatorio. El tratamiento suele ser multidisciplinar y aquí tenemos fisioterapia, tenemos 5 fisioterapeutas, tenemos también un enfermero que nos ayudan en todo esto, aparte de que nos apoyamos también con el equipo de readaptación. Tenemos un contacto directo y diario con los cuerpos técnicos y eso hace mucho más fácil nuestro trabajo porque podemos visualizar y comprobar las cargas de ejercicio, las cargas de trabajo y el modo en el que entrenan esos jugadores, que a veces está condicionado por la lesión o por la patología. El poder tener ese control sobre el terreno diariamente y con todo el equipo multidisciplinar nos permite individualizar los tratamientos y tener unos resultados rapidísimos. La verdad que sí, con muy poquitas recaídas. Y que los jugadores pues vayan creciendo y aprendiendo también a conocer su cuerpo, a saber cuáles son los signos de alarma ante los que tienen que pedir ayuda, etcétera. realmente es como una gran familia. Se nota muy especialmente, por ejemplo, con los chicos que viven en residencia, que aún es más, si cabe, ¿no? Porque es muy completo, pero con todos los demás. Es bonito además ver cómo en las distintas edades van creciendo y demandan una atención diferente. Los más jovencitos pues necesitan una atención a veces que sí es profesional, pero básicamente ellos tienen que percibir la atención, el cariño, la confianza, porque ellos están en un ambiente que puede ser muy extraño para su día a día y que va, al final vienen, disfrutan, incluso cuando vienen a la consulta médica procuramos que no sea traumático, todo lo contrario, a ellos no les da miedo venir, todo lo contrario. Muchas veces tenemos que estar muy alerta, porque además de lesionarse, los niños pueden tener enfermedades infantiles aquí como fuera de la práctica deportiva. Y por ejemplo, en esta temporada hemos tenido un caso de un niño de fútbol 8 que acudió a la consulta por un dolor inguinal durante un entrenamiento. Le dolía la ingle un poquito. Le hicimos una exploración física, ahí se descartó una lesión muscular que hubiera sido lo esperable a priori, no la tenía. Se le hizo una ecografía que fue estrictamente normal y la exploración además ya apuntó que el dolor era intraarticular en la cadera. Entonces los niños a esa edad hay que pensar que los núcleos óseos por los que el hueso crece a veces pueden sufrir alteraciones. Y en el caso de la cadera en particular, pues hay veces que la irrigación no es perfecta, hay un problema que no sabemos cómo se origina, porque son enfermedades de origen desconocido, pero que detectadas a tiempo por lo menos evita el que haya una progresión de la enfermedad con las consecuencias de secuelas óseas que le podrían condicionar pues incluso una cojera de por vida, ¿no? Ya que no pueda jugar al fútbol durante un tiempo. La cuestión es que lo que está en juego es su salud y su capacidad de caminar con normalidad. En ese caso, el tener la posibilidad de ser valorado por un especialista en el primer momento que nota dolor, que se descarte ya una patología que no tenía y que se oriente a la petición de la prueba complementaria necesaria para confirmar el diagnóstico, en una semana tuvo el diagnóstico confirmado con su resonancia, con todo lo que fue necesario desde el club y bueno, pues ese niño va a estar apartado un tiempo de los campos de fútbol hasta que se recupere y esperamos que se recupere satisfactoriamente y pueda volver a jugar.
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1: Todo nace desde 1957. Después de suceder la riada, quieren poner una persona para que se dedique a cuidar a los jugadores, digamos, de atenderlos, ¿no? A que no les faltase de nada, en fin, atenderlos. Contactaron con mi padre. Mi padre, pues fíjate, un chaval de 27, 28 años, y lo pusieron de camarero del Valencia. Y él se dedicaba a cuidar a los jugadores a cuando viniesen de los partidos, cuando viniesen de la concentración, del hotel, cuando antes estaban en el parador. Les preparaba el café, les preparaba el té, luego sabía cada uno lo que quería. Servirle pues la fruta, lo típico, mini bocadillos, sándwich pequeñitos, lo que cogen los jugadores después de un partido, ¿no? Lo que quieren, piezas de fruta, bebidas isotónicas, lo típico, ¿no? Las bromas, igual que los jugadores le hacían a Spanietta, pues también se le hacían a mi padre. Mi padre estaba con ellos de toda la vida. Es que cuando entró, por ejemplo, Ricardo Arias, fíjate, se ha estado años, mi padre ya estaba. Y cuando se retiró Ricardo Arias, ya estaba. Y en su homenaje. Y yo qué sé, Manolo Botubo cogía y antiguamente eran unas barras de hielo. Hacíamos cachitos, le metíamos todo en las neveras de madera que habían. Y entonces, pues a veces mi padre tenía guardada la maza y cuando iba por ella no estaba. Y siempre era Botubo que la guardaba o la escondía. Hasta que llega en la noche vieja del 97 y fallece mi padre de repente, ¿no? Entonces continúo yo en su lugar. Yo estuve hasta mitad del 2008. Mi padre, de siempre, pues llevaba una chaquetilla blanca de camarero, que era la que te distinguía, ¿no?, de la gente. Luego, la última temporada, se modernizaron, digamos, y yo llevaba una camisa negra normal y pantalón negro. Ese era el uniforme. Todo lo que se hacía en Mestalla, veníamos una o dos veces por semana por partidos. Nosotros nos encargábamos dentro del camp de Mestalla todo lo que eran vestuarios y enfermería. El Valencia, como siempre, pues juega cada 15 días, en teoría, ¿no?

0: Allá hemos vivido muchos momentos emotivos y momentos muy buenos, momentos súper felices. Yo he tenido el privilegio, mi padre también lo tuvo, mi padre siempre lo decía, yo es que ser camarero de Valencia es mi vida. Por encima de todo, lo primero, digamos, siempre ha sido el Valencia, siempre ha sido el Mestalla. ¿Cuánta gente hubiese pagado por estar donde estábamos nosotros? O sea, nosotros estábamos con los jugadores. O sea, nosotros estábamos con el club, estábamos con los jugadores, me refiero en los partidos, en los vestuarios. Me siento parte de este campo. Mi padre fue el primer camarero, luego continué yo cuando falleció, y eso ya nos ha continuado. O sea, es que nadie puede decir, yo he sido esto, yo sí, y eso para mí es un honor.
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1: Yo llegué al Valencia desde el Paterna. Yo había estado toda mi vida de infantiles y de juvenil, aunque no jugué mucho en juveniles, sino que enseguida pasé al equipo mayor con 16 años, pues en Paterna. Y de ahí pues había una persona, se llamaba Amadeo Guillem, en Paterna, que tenía muy buena relación con Ramos Costa y con Paseguito. Y de ahí pasé al Valencia. Estuve un año en el Mestalla, en el que no lo acabé, porque ya a mitad de temporada ya debuté con el Valencia. En el Mestalla estaba Paco Real y en el Valencia estaba Paseguito de director deportivo y Marcel Domingo de entrenador. Eso era el 29 de enero del 78. Al poder llegar tantos años y estar tantos años en el Valencia, es algo que, más que pensarlo, es una ilusión, ¿no? El que puedas jugar en el equipo de tu ciudad tantos años era más una ilusión. La verdad que siempre me marqué metas bastante alcanzables, ¿no? O sea, yo cuando empezaba a jugar, a lo mejor mi ilusión era jugar en el Paterna, y después, pues bueno, poco a poco va subiendo esa meta, ¿no? Y efectivamente, pues al final, el lograr estar tantos años, pues es algo que en ese principio era impensable. El formar parte del centenario, pues supone una gran alegría para mí, porque en definitiva todos aportamos cosas con nuestro trabajo, con nuestro juego, para hacer un Valencia más grande, ¿no? Pero yo a veces, cuando comento estas cosas, yo creo que al final el Valencia es muy grande por sí mismo, y al final es el Valencia el que nos ha hecho grande a nosotros por poder pertenecer a él. Es muy difícil quedarte con alguien en particular cuando has tenido tantos compañeros. Sí que es verdad que a nivel deportivo creo que todos estamos de acuerdo en que Kempes ha sido un jugador que ha marcado la historia de este club, y para mí es una referencia a nivel deportivo. Pero me quedo también con otros jugadores extranjeros que han venido, y también con muchos jugadores valencianos con los que he tenido el honor de jugar, porque la verdad que nos llevábamos muy bien, tanto los jugadores que no eran de Valencia como los jugadores valencianos, ¿no? Y la verdad, no puedo nombrar a ninguno porque me quedaría algún otro por nombrar y seguramente que no sería justo, ¿no? Pero muy orgulloso de todos los jugadores valencianos también que jugaron conmigo. En cuanto a entrenadores, la mayor afinidad la tengo con Di Stéfano. Di Stéfano fue una persona que siempre confió conmigo, confió con gente joven en los diversos equipos donde ha estado. Y es un entrenador que siempre confió conmigo y con el que yo jugaba muy a gusto, porque sabía que tenía su respaldo. Me quedo a nivel de futbolista, me quedo pues el día de mi debut, el día de la consecución de la Recopa de 1980, el día en el que consumamos de nuevo el ascenso a Primera División, y el día de mi despedida, ¿no? Eso a nivel deportivo, cuando era jugador. Después, a nivel como director técnico, pues me quedo pues con la Copa del Rey que conseguimos en Sevilla, con las dos finales que desgraciadamente no se ganaron, y con la Liga que se pudo conseguir en el 2002 en Málaga. Mestalla es pues mi casa, ¿no? Yo creo que es donde podíamos desplegar todo aquello que habíamos podido ensayar durante la semana, que lo podíamos mostrar, ¿no? Ante una afición que te quiere mucho, ¿no? Que a poco que le des siempre está contigo. Sí que es verdad que es muy entendida y muy exigente, pero es una afición a la que adoro.
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1: Último fragmento de ese documental realizado en 1969 con motivo del 50 aniversario del Valencia Club de Fútbol.
2: El campo de Algirós le quedó pequeño al Valencia y la directiva abordó el problema del campo nuevo. Leopoldo Costa, Rino y Marín Marinet nos lo explican.
3: Siendo suficiente el campo de Algirós por la animación y el interés que despertaba el público con ver al fútbol, entonces la junta directiva nuestra, en nombre del presidente y el presidente de don Ramón Leonarte, pensó crear el campo de Mestalla.
4: Se inauguró el 20 de mayo de 1923, jugando un partido contra el Levante, que venció al Valencia por 1-0. Siendo el campo, los graderíos de madera y capacidad, incluso hasta 8.000 espectadores.
2: 4 años después se terminaron las obras de la tribuna de Mestalla y con tal motivo se organizó una fiesta y se celebró un partido en el que se presentó el estandarte valencianista, a partir de estos momentos, distintivo del club. Ya bien instalado en Mestalla, el Valencia ganó los campeonatos regionales de los años 1925, 26 y 27. Y en la Copa de España del 28 consiguió eliminar al Real Madrid. Por esos tiempos, la Liga Española se puso en marcha y al Valencia lo clasificaron en el Grupo A de la Segunda División. En ella militó 3 temporadas, las 2 primeras sin pena ni gloria, mas en la tercera, la que finalizó en 1931, se proclamó campeón de su grupo, título que le dio derecho a subir a Primera División, categoría en la que permanece desde entonces. El equipo estaba entrenado por el checoslovaco Anton Fieder y sus principales integrantes eran Cano, Melenchón, Torregaray, Salvador, Molina, Conde, Torre de Flot, Picolín, Vilanova, Costa y Sánchez. Uno de ellos, Valentín Reich, Picolín, nos cuenta el ascenso.
5: Llevamos una campaña extraordinaria, a la par del Atlético de Madrid, hasta el extremo de que en el último partido de Liga, pendientes de lo que hiciera el Atlético de Madrid en Castellón, nosotros perdimos en Gijón. Pero al enterarnos de que el Atlético de Madrid había perdido en Castellón, nos proclamamos campeones de ascenso a la Primera División. Cuando llegamos a Valencia fuimos recibidos extraordinariamente, como tiene costumbre esta tierra, siendo agasajadísimos. Nos dieron de prima 500 pesetas, si no recuerdo mal. Fuimos invitados por las peñas valencianistas, que existían mucho en esta región. Luego el Teatro Apolo, como de costumbre, nos regaló unos palcos donde se hacían zarzuela. Estando llenando el teatro, en la cual nos aplaudieron constantemente, dando vítores al club, a Valencia y a la región.
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Gonzalo Medina, Julio Milego, Julio Gascó, Pascual Gascó, Fernando Marzal, José Llorca y Andrés Bonilla. Siete jóvenes amantes del deporte rey decidieron en marzo de 1919 comenzar un sueño juntos, crear un club de fútbol. Y fue en el bar donde se solían reunir, el Bar Torino, donde lo fundaron. El Valencia Fútbol Club acababa de nacer. ¿Pero dónde jugar los partidos? El campo de Algirós, situado cerca de actual Mestalla, fue donde el 25 de julio de 1919 jugaría su primer partido de la historia. A principios de los años 20, aparecen los primeros ídolos para la afición. Kubeich, primer internacional del equipo, y Montes, un fantástico rematador y autor del primer gol marcado en Mestalla. El primer entrenador profesional del Valencia fue el checo Anton Fieber, con el que se ganó el campeonato regional en 1923. Con el aumento del número de seguidores, se creyó conveniente cambiar de campo, y en 1923 se inauguró el actual Mestalla. En la temporada 33-34 disputó su primera final de Copa, aunque no consiguió ganarla ante el Madrid Fútbol Club. La década de los 40 empezó con un triunfo, el de campeón de Copa, con goles de Mundo y Asensi. Así dio comienzo una de las épocas doradas del Valencia bajo la presidencia de Luis Casanova. En la temporada 41-42 se alzaron con el título de Liga, con la que se llamó la delantera eléctrica, formada por Mundo, Amadeo, Gorostiza, Asensi y Epi. En la temporada 43-44 obtiene su segundo título de Liga, y la tercera Liga llegó tres años después, en 1947. Fue en ese año cuando debutó uno de los jugadores más emblemáticos del Valencia, Antonio Puchades. Esa temporada se remató ganando la Supercopa de España, que en aquel momento se llamaba Copa Eva Duarte, por 7-4 en la prórroga contra el Barcelona. En la década de los 50 se produjeron hechos muy relevantes en la historia del Valencia, como la ampliación del estadio y la construcción de la tribuna actual. En junio de 1954, el Valencia se proclamaba campeón de Copa ante el Barcelona por un contundente 0-3. El 14 de octubre de 1957, y debido a unas fuertes lluvias, el río Turia se desbordó inundando toda la ciudad de Valencia. Mestalla, que estaba muy cerca del río, se llenó de agua y el equipo estuvo sin poder jugar en su estadio hasta el mes de diciembre. Antes de acabar esta década, el estadio tuvo por primera vez luz eléctrica, permitiendo jugar partidos en horario nocturno. Con la llegada de los años 60 llegaron los primeros títulos europeos. El Valencia se proclamó campeón de la Copa de Ferias, actual Copa de la UEFA, durante dos temporadas consecutivas. En 1967, con Mundo como entrenador, el Valencia se proclamó por cuarta vez campeón de Copa. En esos años debutaron míticos jugadores en las filas valencianistas, como Juan Crusol y Pepe Claramunt. La década de los 70 se inició con otro nuevo título de Liga. Con Di Stéfano en el banquillo, el Valencia se proclamó campeón de Liga en 1971. También quedó tres años subcampeones de Copa, llegando finalmente en 1979 a levantar de nuevo el título copero, en una final donde destacó otro de los grandes del Valencia, el matador, Mario Alberto Kempes. Gracias a proclamarse campeón de Copa, el Valencia disputó la Recopa de Europa en la temporada 79-80, llegando a la final y ganándola frente al Arsenal en la tanda de penaltis. La Supercopa de Europa fue el siguiente título que ganó el Valencia en 1980, siendo el primer club español en conseguirlo. En 1982, España fue la sede del Mundial de Fútbol, siendo el Estadio de Mestalla uno de los estadios que albergaron esta competición. Tristemente, el Valencia bajó a segunda división en la temporada 85-86, pero este hecho sirvió para que el equipo creciera y que subiera inmediatamente a primera división un año más tarde, gracias a jugadores como Fernando, Arias, Boro, Giner o Robert Fernández. En los 90,
El Valencia tuvo en sus filas a grandes jugadores como Mendieta, Claudio López, Lubo Pérez, Peja Mijatovic o Romario, llegando a ser subcampeón de Copa y de Liga en varias ocasiones. Finalmente, en 1999, el Valencia se proclamó campeón de la Copa del Rey ante el Atlético de Madrid y campeón de la Supercopa de España contra el Barcelona. El nuevo siglo empezó con un Valencia Club de Fútbol en lo más alto de Europa, siendo 2 años consecutivos subcampeón de la Champions, con Héctor Cooper como entrenador. Con la llegada de Rafa Benítez como entrenador y con grandes jugadores como Baraja, Albelda, Marchena, Carboni, Ayala, Aymar, El Kili González, Juan Sánchez, se proclamaron en el 2002 campeones de Liga. 2 temporadas después consiguieron un doblete histórico, campeones de Liga y de la Copa de la UEFA, que además se remató ganando la Supercopa de Europa. Por todo esto, en el 2004, el Valencia fue considerado por la Federación Internacional de Historia y Estadística del Fútbol como mejor equipo del mundo. Esta década finalizó con la Copa del Rey ganada en 2008 ante el Getafe. En este equipo ya estaban algunos de los jóvenes jugadores que llevarían más tarde a la selección española a lo más alto: Silva, Mata o David Villa. En los inicios de la última década destaca el hecho de haberse clasificado durante 3 temporadas consecutivas de forma directa para la Champions League. El club también alcanzó en 2 ocasiones las semifinales europeas y en 3 las de la Copa del Rey, proclamándose campeón finalmente contra el Barcelona en el 2019, el año en que se celebraba el centenario del Valencia. 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
1: 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Bueno, ahí están els seus reptes, tú sabes el reptes de...
2: Yo creo que todos nos quedábamos asombrados cuando cogía el balón y empezaba pic, pic, pic, pic, pic, pic, pic. Nosotros nos quedábamos alucinados porque decía, pero está...
3: Di Stefano le decía...
2: Esta bolita andante, pero ¿cómo...? Como tiene esa gracia y ese don, ¿no?
1: Y vos desafiaba.
2: Sí. No.
4: Lo que fue es en Mario. En Mario sí que se ficaba en una banda y cuando Jesse iba para ir para el vestuario y después de calentar, se quedaba Mario y le tiraba dos o tres balonajes y él les controlaba.
2: Sí, eso ya era una costumbre entre ellos.
4: Sí.
2: Fuera de casa no, pero en casa,
3: uh-huh. Eso sí.
2: El último balón que se veía volar por el aire antes de marcharnos al vestuario, uh-huh, cuando ya habíamos acabado el calentamiento o cuando iba a iniciarse el partido, era el pase largo de Mario y la gente estaba ya expectante, ¿no? A ver cómo la paraba Españeta. Cómo la paraba, la bajaba y saludaba al tendido.
4: Pues me parece que fueron un concurso de esto de utilleros. Y no sé si queda el del Valladolid y el primero o segundo o algo de China, de que más técnica tenía de todos los utilleros de España. No.
1: Uh-huh. Y bueno, lo de imitarles firmes ya, oh,
2: bueno,
1: joder,
2: eso ya ni
1: de eso, lo de imitarles ya, firmes, conta lo de la anécdota del talo de Kempes, ¿no?
2: Ah, lo de Mario.
1: Lo de Mario, el talo.
2: Sí, bueno, eso lo, creo que lo conoce todo el mundo. Mario tenía un padre que también ha fallecido, que era bastante, lo llevaba bastante recto, ¿no? Entonces, pues en el club tenían orden de que cuando fuera Mario a pedir dinero por adelantado o si iba a pedir dinero, pues que no se lo dieran. Esas eran órdenes estrictas, ¿no?, del padre de Mario sobre Mario. Entonces parece ser que Mario pues le sustrajo o le quitó algún talón de los de entonces, cuando todos utilizábamos los cheques, ¿no?, los cheques del banco y tal. Y se los llevó a Españeta para que le hiciera la firma del padre. Y dice, oh, yo no voy a hacer esto, yo no, déjate, porque si se entera, no, tú quédate tranquilo, que no se va a enterar. Mira, está la firma de mi padre. Bueno, la hizo. Sí, son cosas que, bueno, incluso hasta poco antes de fallecer, te hacía firmas de nuestra época, de Carrete, de Lobo de Arte, de Subirás, de Solsona, de... Sí, no, igual.
3: Fijad cómo cambia la cosa. 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
2: Sí.
1: 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Bueno, a toches valencianistes que desgraciadamente...
2: Ese es el mejor tributo que le podemos dar, no olvidarlos y recordarlos continuamente. Así es.
3: Sí, a toches que hemos dicho desgraciadamente cada temporada. Y...
2: Que vaya equipazos están haciendo ahí arriba, ¿eh?
3: Sí.
1: La peña de la eternidad.
2: Si lo podemos contar.
1: La peña de la eternidad del Valencia, ojo, ¿eh?
3: Sí.
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1: 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Ens va deixar un gran, una llegenda, Juan Sol, com a jugador 12 temporades en el València, una Lliga, una Copa, una Recopa, una Supercopa. 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
2: Bueno, Juan, si brillaba por algo era por, yo creo que por su profesionalidad, por la seriedad con que se tomaba todas las cosas, con el ímpetu que le metía a cada una de sus acciones dentro de la vida futbolística. Era un jugador muy aguerrido, era un jugador que te contagiaba un espíritu luchador y una ambición y una garra que después, pues bueno, hemos sabido entender de alguna manera, ¿no? Los que pudimos jugar con él, porque de aquí creo que hemos jugado, sí, Miguel y yo hemos jugado dos años con sí. Él todavía, sí, jugamos cuando volvió el gol de Madrid. Y aun a pesar de que él ya vino mermado físicamente, pero nos inculcó un espíritu y una forma de entender lo que es un vestuario y defender una camiseta, que lógicamente al final te tiene que contagiar, es normal. Aparte de eso, pues le añades lo bellísima persona que era un tipo que siempre, un tipo complaciente, un tipo generoso, un tipo que nunca te decía que no a nada, un tío que estaba a tu lado, encima te ayudaba y te animaba a que mejoraras tanto futbolísticamente como personalmente, ¿no? Pues después es lógico que ese vínculo se haga mucho más grande porque pasas de ser compañero de profesión a ser amigo, ¿no? Y eso te duele todavía mucho más. Te duele más porque se va una gran persona, desde luego.
3: O sea, lo que significa un abrazo es lo que era el Sol pa nosotros, ¿no? Esa cercanía que tenía en tota la gent. Yo, como dice Ricardo, yo coincidí en él cuando vingué del Madrid. Ell torna a debutar así, me cambien a mí y entra él. Y estiguérem 2 años, me parece que la recopa.
2: 2 años, ¿eh?
3: Sí,
2: la Recopa
3: no,
2: y la Supercopa, sí.
3: Exacto, la Recopa y la Supercopa. Y vamos, yo pensé que era, pues, solo en estado puro era, pues, la bravura que tenía. Yo me recuerdo que antes del partido, si tenía que ir ella a jugar, se tiraba mucho reixina. Sí. Cafán el xenoy, ¿no? O sea que, pero era las ganas que tenía de ir y a todos los compañeros nos impregnaba de...
2: Era un jugador que en el vestuario levantaba pasión, levantaba ánimo, ¿no? Era un tío siempre optimista por encima de todo, ¿no? Y encima esa dosis de rabia y de carácter y de raza que tenía, eso a nosotros también nos vino muy bien. Fíjate, aun a pesar de que él no jugaba mucho, ¿no? Pero incluso a nosotros nos decía, vosotros... Sí. Como salgáis y os durmáis un poquitito y como salga yo por vosotros no volvéis a jugar, nos decía. Sí, ese era Juan, pero siempre en un plan de sumar, ¿no? Siempre en un plan de sumar.
4: Es que además yo creo que lo importante, cuando somos pequeños queremos ser grandes jugadores de fútbol, ¿no? Soñamos con esa ilusión de, oye, si algún día puedo estar aquí y jugar a ese nivel, como cuando ves Mestalla, me imagino eran ellos pequeños, y yo veía el Estadio Centenario en Uruguay y decía, no me lo puedo creer que un día pueda jugar allí o me gustaría jugar allí. Fíjate vos que con el tiempo nos ha ocurrido que hemos estado dentro de nuestros escenarios y hemos conseguido ser jugadores, no grandes jugadores, pero hablo de jugadores importantes. Siendo un poco humilde, ¿no? Y hay una cosa que relaciona a un muy buen jugador para hacer lo máximo, que para mí es, además, dentro de un vestuario y dentro de un campo, ser buen jugador es ser buena persona. Es decir, cuando tú unes esas dos cosas, es que se me pone la piel de gallina. Es decir, tú consigues dentro de tu persona y dentro de tu ámbito lógico, íntimo, es decir, consigues algo tremendamente feliz, ¿no? Y que eso yo creo que lo tienen muy pocos jugadores y Sol era uno de ellos, ¿no?
2: Carisma.
3: Y lo bien que cantaba, ¿eh?
2: Eso era carisma. Ahí... Y lo que nos tenía que aguantar, ¿no? Y lo que nos aguantaba, que no era poquito lo que nos aguantaba. Sí. ¿No?
5: Yo no tuve la suerte de tenerlo como compañero dentro del campo, pero sí que nuestra generación tuvo la oportunidad de tenerlo como delegado. Y todo lo que se dice es cierto. Él pues tenía sintonía con el futbolista. El futbolista creía en él, confiaba en él. Y eso es muy difícil de adquirir dentro de un vestuario hacia una persona. Cuando tú consigues eso hacia una persona, das todo por él y él da todo por ti. Mira si había complicidad, para que veáis lo que ha podido vivir Juan Sol dentro de los vestuarios con todos nosotros. Nunca ha salido una palabra, nunca ha salido un hecho de todas las animaladas que hemos podido hacer, que él ha estado presente. Animaladas en buen sentido, ¿eh? Y bueno, eso da credibilidad a las personas, ¿no? Y son personas como la estamos describiendo a la figura de Juan Cruz Sol, leales, que te ayudan en cualquier momento a cualquier cosa sin preguntar ni tan siquiera nada, simplemente por el hecho de ser compañero tuyo, de intentar ayudarte. Y hemos tenido muchas vivencias con él, muy agradables.
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1: Hola, ¿qué tal? Buenas tardes, 20 de diciembre de 1992, última jornada de liga antes del parón por Navidad, Gus Hiddink en el banquillo valencianista y ese Valencia de dos caras, capaz de lo mejor y de lo peor, pero que, eso sí, nunca se puede negar, siempre intentaba jugar bien al fútbol y cuando a ese Valencia le salía un buen partido, no había quien lo parara. Eso sucedió esta tarde en la Catedral, el Athletic arrollado por un poderoso equipo que además firmó goles de antología en ese encuentro, especialmente el imborrable de Fernando Gómez Colomer, el que él mismo considera el mejor de toda su carrera deportiva. Desde el vértice del área, batiendo a

0: Juanjo Valencia para poner la magia, la calidad y ponerle el lazo a una goleada histórica del conjunto valencianista. En aquel equipo, Sempere, Camarasa, Quique, Leonardo o Álvaro Cervera. En el Athletic, Alcorta, Guerrero o el mismísimo Ernesto Valverde, que dos décadas después se iba a sentar en el banquillo de Mestalla. Hoy retrocedemos 20 años para situarnos en el Athletic Valencia que todos soñamos para este fin de semana, en un partido aquel redondo, sensacional, en una goleada de las que siempre se recuerdan. 24 años retrocedemos para recordar ese Imperial 1-4 en San Mamés. Aves del Valencia, bienvenidos al gran concurso de la afición valencianista. Son las 7 y 3 minutos en directo en VCF Radio, en la radio oficial del Valencia, en la radio del Sentiment, para abrochar, para cerrar esta semana de concurso en este jueves 15 de septiembre de 2016 con las camisetas oficiales del Valencia en juego, las dos que ponemos cada semana sobre la mesa de los estudios del Media Center aquí en la ciudad deportiva de Paterna, desde donde cada tarde sabéis que transmitimos el programa. Hoy conoceremos quiénes son los ganadores de esas dos camisetas. Ya sabéis que se las llevan los dos concursantes que mejor puntuación han obtenido entre los ocho que cada tarde vienen aquí a la ciudad deportiva a participar con nosotros de lunes a jueves, con la remisión cada viernes del mejor programa de la semana. Os recuerdo, para los que no habéis podido escuchar en los últimos días o desde que arrancamos la pasada semana esta nueva temporada tras el parón veraniego, que nos encontramos en plena repesca. Ahora están viniendo a concursar aquellos participantes que no pudieron superar la fase inicial, la que realizamos desde el pasado mes de abril hasta antes de las vacaciones, y que por ser los primeros en apuntarse han tenido el premio y la oportunidad de volver, de regresar al gran concurso de la afición valencianista. Ahora mismo, más o menos durante todo el mes de septiembre, van a tener esa posibilidad de acceder a la siguiente eliminatoria del concurso. Pero, y esto es muy importante, a partir de octubre continuamos con la primera fase. Y eso quiere decir que las inscripciones para participar siguen abiertas. Podéis apuntaros a través de la página web oficial del concurso, cuantosabesdelvalencia.com, cuantosabesdelvalencia.com, dentro del apartado inscripciones, y también lo podéis hacer, si así lo deseáis, es novedad esta temporada, a través de un mensaje privado en nuestra página de Facebook. Como cada tarde abrimos las redes sociales, @cuantosabesvcf, @cuantosabesvcf, esa es la dirección a la que nos podéis escribir, a la que nos podéis dirigir opiniones, comentarios, sugerencias, lo que queráis. Os invitamos, como hacemos cada tarde, a que participéis, a que intentéis acertar las preguntas a las que se van a someter nuestros dos concursantes, que ya están listos y preparados aquí en el Media Center de la Ciudad Deportiva. Además, os tengo que recordar que en cualquier momento y en cualquier lugar podéis recuperar, podéis volver a escuchar todos y cada uno de los programas emitidos hasta el momento en esta nueva etapa en la radio oficial del Valencia, en VCF Radio. Tenéis que ir a la web del club, a valenciacf.com, allí os dirigís a la sección VCF Radio, y dentro de Cuánto Sabes del Valencia podéis rescatar cualquiera de los sonidos, cualquiera de los programas emitidos hasta ahora. Y, por último, os tengo que decir que si conserváis, por casualidad, sonidos históricos, joyas en audio o en vídeo relacionadas con el Valencia Club de Fútbol y queréis compartirlas con todos los valencianistas, nos las podéis enviar, para que sean protagonistas de este concurso, nos las podéis enviar a la siguiente dirección, concurso@cuantosabesdelvalencia.com. Estamos listos, estamos preparados, son las 7 y 6 minutos, vamos a vibrar como hacemos cada tarde aquí en Cuánto Sabes del Valencia. Hola, Héctor Cardona, 33 años, Valencia, buenas tardes.
1: Buenas tardes.
0: Bienvenido de nuevo al concurso, aquí estamos para, supongo que, intentar pasar una tarde divertida, que eso es lo principal
1: primero
0: y lo más importante. Si quieres, cuéntame un poco cómo fue tu primera participación en la que no lograste la clasificación, el pase a la siguiente ronda.
1: Nada, un rival súper bueno. Fue sí. Muy bueno, era muy bueno.
0: Un programa, no sé si igualado hasta el final.
1: Fue igualado, desequilibrado. Pero me ganó un comodín y nada, pero era muy listo.
0: Muy bien, pues aquí estás de nuevo. No sé si, por cierto, tienes algún recuerdo del sonido que hoy estamos recuperando, este partido en San Mamés, aprovechando que el Valencia disputa ese encuentro el próximo domingo en la nueva catedral. Estamos recuperando esta goleada. ¿Te suena, Héctor, o no?
1: No, sí que me suena. Me suena por Fernando, que dijo que era el gol que más le había gustado.
0: Ajá. Ya queda lejos, ¿eh? Sí. 24 años de ese partido.
1: 10 añitos.
0: Muy bien, Héctor. Pues te deseo mucha suerte.
1: Gracias.
0: Y a ver lo que sucede esta tarde. Saludo a Juan Carlos Ruiz. Tiene 35 años y viene de Valencia. Hola, Juan Carlos. Buenas tardes.
2: Hola, buenas tardes.
0: Bienvenido de nuevo al Gran Concurso de la Afición Valencianista. ¿Cómo fue tu primera participación en esta nueva etapa en VCF Radio?
2: Pues bien, bien. Mira, salí eliminado por un amigo que nos tocó
0: participar juntos. Lo recuerdo, es verdad. Sí, sí, señor, sí, señor. Bueno, mejor que mejor por un amigo, ¿no?
2: Sí,
0: así,
2: sí.
0: Prácticamente todo queda en casa.
2: Sí, sí.
0: Aquí estás otra vez, dispuesto a conquistar una posición, un pase para la siguiente eliminatoria. ¿Hay nervios o eso ya ha quedado muy atrás, ¿no?
2: No,
0: nervios
2: no
0: ya
2: mucho.
0: Ninguno, ¿no? Ya eres un veterano en el programa. ¿Tú sí que recuerdas el partido de hoy o no?
2: Ligero. El gol de Fernando, lo comentaba Héctor, pero... Ajá.
0: A ver si tenemos un resultado parecido, ¿no? Este fin de semana.
2: Yo con 0-1 me conformo.
0: Claro que sí, y todo. Si empezamos a levantar el vuelo en este Campeonato Nacional de Liga. Muy bien, pues Juan Carlos, que tengas mucha suerte. Estamos preparados. Lo primero que hacemos como cada tarde aquí en VCF Radio es retroceder otra vez al sonido protagonista del día. Vámonos al 20 de diciembre de 1992. El Valencia Club de Fútbol de Gus Hiddink asalta San Mamés con un auténtico partidazo, con un encuentro brillante, con una goleada de escándalo que aún recuerdan por Bilbao, con un golazo que el propio Fernando, y eso que marcó muchos, considera el mejor de su carrera deportiva vistiendo la camiseta del Valencia Club de Fútbol. Un resultado que ni es un resultado decisivo, ni marca un punto de inflexión, ni es importante en el global de la clasificación de aquella liga, pero que creo que tiene un importante componente sentimental y que es uno de los partidos que se recuerdan cuando hablamos del Valencia de aquella época, de principios de los 90. Vamos a recuperar el sonido de Canal Nou con la voz de Xavier Alberola en Minuto a Minuto, contando lo que había sido aquella tarde ese Athletic Club de Bilbao 1, Valencia 4.
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0: 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A mi izquierda está Héctor Cardona, 33 años, Valencia. A mi derecha, Juan Carlos Ruiz, 35 años, Valencia. Comienza el concurso.
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0: Héctor, va a ser una nueva experiencia. Has escuchado en otros programas en qué consiste el once inicial del gran concurso de la afición valencianista. Esas 11 preguntas con las que arrancamos tipo test, tienes que elegir entre dos opciones que te voy a dar. Hay un tope, un límite de 65 segundos, así que os recomiendo, como hago con todos los concursantes, que si tenéis duda en alguna pregunta, no os estanquéis, contestéis algo, porque de esa manera evitamos que el tiempo pase y lo consumamos antes de que yo pueda formular esas 11 preguntas. Os recuerdo que el que más preguntas de este test consiga acertar suma el primer punto de la primera prueba del programa. Está preparado Héctor Cardona, 33 años, Valencia. ¿Listo, Héctor?
1: Vale.
0: Atención, tiempo. ¿Jugó antes en el Valencia Olivera o Oliveira?
1: Oliveira.
0: No. ¿Svarch era especialista en goles desde larga distancia o en penaltis?
1: Larga distancia.
0: Sí. ¿El ratón era un apodo de Sánchez o de Ayala?
1: Ayala.
0: Sí. ¿Fue sponsor del Valencia el Parque Warner o Terra Mítica?
1: Terra Mítica.
0: Sí. ¿Lambada era un apodo de Tony o su apellido?
1: Su apellido.
0: No. ¿Arroyo marcó un gol muy importante en la 95-96 ante Español o Barcelona?
1: Barcelona.
0: No. ¿Ranieri ganó al Valencia antes de entrenarlo con el Nápoles o con la Roma?
1: Nápoles.
0: Sí. ¿De los Santos llegó con Cooper o con Benítez?
1: Cooper.
0: No. ¿Mangala lleva el dorsal 4 o el 5?
1: 5.
0: Sí. ¿Míreme a los ojitos o míreme a la carita? Le dijo Luis a Romario.
1: Sí.
0: Míreme a los ojitos o míreme a la carita, le dijo Luis a Romario. No. ¿El Valencia se enfrentó en el 95 a Argentina o a Brasil en un amistoso?
1: Brasil.
0: Sí. Uf. Sufrimiento de Héctor Cardona. Al final han sido 6 preguntas acertadas, con lo cual has fallado 5, si no me equivoco, efectivamente, 6 acertadas, 5 has fallado. A trompicones.
1: A trompicones.
0: Héctor, ¿has dudado en alguna? No sé si la de mírame a los ojitos no la habías acabado de captar en ese momento, entre esas dos frases que te daba para elegir lo que le dijo Luis Aragonés a Romario. ¿Algún fallo? Pues quizá el de Olivera y Oliveira. Ahí se te han ido un poco las temporadas, los años. Has fallado también la de Tony Lambada, que lo de Lambada era un apodo y no exactamente el apellido. Y bueno, alguna más, como por ejemplo, no, la de Mangala la has acertado. Creo que has fallado la de los Santos, ¿no? Sí, efectivamente, sí. La de los Santos llegó con Cooper o con Benítez. En fin, Héctor, ha pasado lo peor. Tranquilo.
1: Esto es como el Valencia, hemos empezado mal, pero remontaremos.
0: De momento han sido 6 preguntas acertadas para nuestro participante de Valencia, Héctor Cardona, en el estreno, en la primera prueba de esta tarde de jueves de ¿Cuánto sabes del Valencia? Juan Carlos, ¿cómo lo has vivido desde el otro lado?
2: Bien, bien.
0: Sí, vamos a ver cómo se te da a ti. Hay que recordar que para todos ellos, ya que acabamos de estrenar este nuevo formato para abrir la nueva temporada, para todos ellos es nuevo este sistema de competición. Juan Carlos Ruiz, atención. Tiempo. ¿El dragón era Cañizares o Mista?
2: Cañizares.
0: Sí, el primer gol de la era Benítez lo marca Vicente o Angulo.
2: Angulo.
0: Sí, Smith o Müller destacaron en la eliminatoria del 93 ante el Karlsruhe.
2: Smith.
0: Sí, da Mestalla a la calle Artes Gráficas o a la calle Bélgica.
2: Artes Gráficas.
0: Sí, conocido durante años por su bar en la Ciudad Deportiva, Manolo el del Bombo o el Papi.
2: El Papi.
0: Sí, el médico actual del Valencia es Jordi Candel o Luis González Lago.
2: Luis González Lago.
0: Sí, en la remontada de Montjuïc de la 2001-2002 marcó Baraja o Ilie.
2: Ilie.
0: Sí, Lucarelli coincidió con Mendieta o con Fernando.
2: Mendieta.
0: Sí, es ahora entrenador Roberto Fernández o Álvaro Cervera.
2: Álvaro Cervera.
0: Sí, Gálvez vino del Betis o del Mallorca.
2: Mallorca.
0: Sí, tuvo una grave lesión siendo jugador del Valencia Romero o Javi Navarro.
2: Javi Navarro.
0: Sí, señor, pleno. Pleno de Juan Carlos Ruiz. Enhorabuena, Juan Carlos. Has hecho las 11 y te llevas el primer punto de la tarde. ¿En cuánto sabes del Valencia? Las 7 y 17 minutos. Espectacular. Él mismo se sorprende. Mira derecha y izquierda. Te has concentrado mucho. Has estado escuchando las preguntas y al final has sabido contestar a todas de una manera sensacional. Héctor, también te va a tocar un duro rival, oye.
1: Sí, parece, sí.
0: Porque Juan Carlos empieza fuerte. Arranca con muy buen pie. Este jueves de concurso en VCF Radio, en la radio del Sentiment, así que el primer punto cae del lado de Juan Carlos Ruiz en esta primera prueba. Aún queda mucho, así que Héctor, no te desanimes, puede pasar de todo, esto puede dar mil vueltas hasta el final, hasta esas dos últimas preguntas directas, aunque tengo que recordar a todos los oyentes y también a los participantes que desde esta nueva temporada tenemos rebote en todas las preguntas, evidentemente, excepto en estas 11, rebote en todas, también en las que tienen opciones y posibilidad de gastar el comodín en los rebotes. Son las grandes novedades de esta nueva campaña del gran concurso de la afición valencianista. Enseguida las segundas, pero antes vamos a rescatar uno de esos sonidos que de vez en cuando nos gusta introducir en el programa porque queremos recordar, queremos situarnos en otras épocas gloriosas del Valencia. Y en este caso, la época no fue muy gloriosa, pero sí lo fue la eliminatoria, sí lo fue el partido. Fue la noche en la que el Valencia asaltó el Bernabéu, cuando nadie se lo esperaba, en la eliminatoria de octavos de final de la Copa del Rey 94-95, lo que todos conocemos como la noche de Oleg Salenko, que contó así Canal Nou.
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0: Minutos sobre las 7 en directo en VCF Radio. 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Hoy vamos a conocer quiénes son los ganadores. Bueno, hemos hablado de ese partido en el que todavía Parreira era entrenador del Valencia Club de Fútbol. Nos hemos situado, Héctor, en tu segunda pregunta, que es esta. Atención. ¿En qué momento fue destituido Parreira del Valencia? ¿En qué momento fue destituido Parreira del Valencia Club de Fútbol? Y te voy a dar cuatro opciones. Opción A, en la novena jornada de liga. Opción B, unos días antes de la final del agua. Opción C, en medio de una eliminatoria de Copa ante el Albacete. Opción D, tras ganar un partido 0-1 en el Molinón. Y te voy a repetir. Pregunta y posibles opciones y respuestas. ¿En qué momento fue destituido Parreira del Valencia Club de Fútbol? Opción A, en la novena jornada de liga. Opción B, unos días antes de la final del agua. Opción C, en medio de una eliminatoria de Copa ante el Albacete. Opción D, tras ganar un partido 0-1 en el Molinón. Héctor, ¿necesitas que te repita alguna?
1: No.
0: ¿Las tienes claras?
1: Sí, creo que es la C, en medio de...
0: En medio de una eliminatoria de Copa ante el Albacete,
1: sí.
0: Te veo bastante convencido.
1: Bueno, después de los trompicones, yo creo que sí.
0: Después de los trompicones. ¿Crees que es la C, en medio de una eliminatoria de Copa ante el Albacete? Te suena mucho más que el resto de posibilidades,
1: sí,
0: ¿no?
1: Sí, creo que sí. Me suena.
0: ¿Marcamos entonces la C?
1: Vale.
0: Muy bien. ¿Es solo sí o no, por si hay rebote? No me des ninguna pista más. Juan Carlos, ¿la sabes?
2: Sí.
0: La sabes. Es la pregunta de Héctor Cardona. La segunda, nuestro participante de 33 años, Valencia, perdió en ese test inicial, pero tiene todo el programa por delante para intentar remontar. Marcamos la opción C. Fue destituido Parreira del Valencia Club de Fútbol en medio de una eliminatoria de Copa del Rey ante el Albacete. Es correcto, Héctor. Sí, señor, enhorabuena. Lo de después de ganar un partido 0-1 en el Molinón sonaba un poco raro. La novena jornada de liga yo creo que era muy pronto para descartar perfectamente. Y bueno, podías tener dudas quizá entre la otra, que era unos días antes de la final del agua,
1: sí, que
0: puede
1: ser.
0: Incluso introducirse dentro de la tercera respuesta, ¿no? De la C, que al final era la correcta. Muy bien, pues Héctor suma su primer punto y Juan Carlos encara ahora su segunda prueba después de haber acumulado el primero en el 11 inicial de Cuánto Sabes del Valencia. Otro sonido. Para situarnos en, bueno, pues una época algo diferente a aquella campaña 94-95. Vamos a escuchar un momento feliz, un momento de esos que siempre gusta recuperar aquí en el concurso, que siempre gusta escuchar porque son momentos mágicos, inolvidables, fantásticos para toda la afición valencianista. Y por eso de vez en cuando hay que acordarse, yo creo que de aquellos tiempos en los que más felices fuimos los que amamos al Valencia Club de Fútbol. Así fue la segunda parte del partido del Pizjuán en el que el Valencia se proclamó campeón de Liga en 2004, así lo contaba Radio Nou.
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7: 45 minuts per a la glòria, 45 minuts per a que el València torni a ser campió de Lliga, assume la sexta en les seues vitrines, dos se recupera Sisco, la deixa passar, no, Baraja, Baraja, dins de l'àrea, Baraja, Baraja, Baraja, gol! Gol!
6: Banqueta del Valencia, la bochería a la banqueta del Valencia. Sissoko ya está.
8: ¡No más! ¡Todos campeón!
6: Es el Sissoko, Momo Sissoko a la banqueta valencianista. Ya es nuevo el título. Está a punto de plegar la sexta Valencia.
7: Esto David Alvela va a buscar la pasada a la esquerra per a Carboni. Eso se acaba ya.
9: Chula Puentes.
7: Allá va, la dice Carboni. Pero Pablo Aymar, Aymar, Aymar, Aymar, Aymar. Final, final, final, final. El Valencia es campeón. El Valencia es campeón. El Valencia es campeón de Liga. La sexta.
6: Otra Liga, otra Liga.
9: Otra Liga, vamos a disfrutarlo todo. Venga, a por los futbolistas, vamos.
6: Ahí va el técnico de Valencia, Rafa Benítez. Las primeras palabras para Radio Nou. Del Tegui del Valencia, una otra liga. A ver, Emma Boe, Pablo y Marota, otro día, Pablo.
10: Sí, una felicidad, Pablo. Muy lindo.
6: Tres palabras de Pablo Aymar, la bochería.

0: Ahí está el sonido. Juan Carlos, ¿cómo se te queda el cuerpo cuando rememoras estos tiempos?
1: Deseando volver a...
0: ¿no? Esperemos que pronto, seguro que sí. Bueno, pues vamos a tu segunda pregunta en este caso, Juan Carlos, que evidentemente tiene que ver con esta temporada. En diciembre de 2003, Cañizares detiene un penalti en el último minuto del partido, en el 90, cuando el Valencia se imponía por 2-1 ante el Athletic Club de Bilbao. De nuevo, el próximo rival del Valencia protagonista en esta tarde de concurso. ¿A quién se lo paró? Me haces que sí con la cabeza antes de que te dé las opciones. Repito, en diciembre de 2003, Cañizares detiene un penalti en el último minuto de partido, en el 90, cuando el Valencia se imponía por 2-1 ante el Athletic de Bilbao. ¿A quién se lo paró? Estas son las cuatro opciones. A. Orbaiz. B. Yeste. C. Del Horno. D. Urzaiz. Repito las opciones. A. Orbaiz. B. Yeste. C. Del Horno. D. Urzaiz. ¿La sabes, Juan Carlos?
1: Sí, la D.
0: ¿Urzaiz? ¿Sonríes? Eso es que lo tienen muy claro.
1: Sí, claro.
0: 100%.
1: 100%.
0: Sonríe, Juan Carlos,
1: recuerdo,
0: no tiene ninguna duda.
1: Recuerdo,
0: ¿estabas en Mestalla?
1: No
0: estabas en Mestalla, no. Pero lo recuerdas, sí, como si fuera ayer. Diciembre de 2003, han pasado 13 años. La sonrisa de Juan Carlos denota que lo tiene, vamos, seguro, al 100%.
1: Segurísimo.
0: Convencido está nuestro participante de Valencia, 35 años. Solo sí o no, Héctor, ¿tú la sabes por si hay rebote?
2: Sí.
0: Sí. Pues Juan Carlos Ruiz está convencido de que fue a Ismael Urzaiz a quien Cañizares le detuvo ese penalti en diciembre de 2003 en ese Valencia Club de Fútbol Athletic Club de Bilbao. Vamos a marcar entonces la opción D, Urzaiz, y comprobamos. ¡Sí, señor! Y te voy a hacer otra pregunta, aunque esto ya no entra dentro del concurso. ¿Sabes o te suena lo que pasó justo antes de ese penalti? Ahí ya te pillo, ¿no?
1: Sí, va.
0: Que el Valencia falló otro. Rufete. El Valencia falló...
1: Yo recuerdo la imagen de Cañizares, además la ropa que llevaba verde y todo, que llevaba un verde muy feo.
0: Sí, sí. ¿Te parecía feo?
1: Sí, sí.
0: La verdad es que fue un partido, si no recuerdo mal, fue un mal partido de fútbol, ese Valencia Athletic, pero de infarto. Un encuentro rocambolesco con ocasiones y que al final pudo darse pues prácticamente cualquier resultado en ese encuentro de la temporada 2003-2004 en la que el Valencia se iba a proclamar después campeón de liga en el Ramón Sánchez Pizjuán. Así están los marcadores. Juan Carlos Ruiz tiene 2 puntos, ganó las 11 preguntas, y Héctor Cardona tiene 1 punto. Vamos enseguida a las terceras, a las más antiguas, a las que se salen del margen de edad que vosotros habéis vivido como valencianistas. Pero antes volvemos al sonido que hoy nos acompaña como telón de fondo al 20 de diciembre de 1992. Vamos a seguir escuchando el resumen, el sonido de aquel partido disputado justo antes del parón por Navidad en la Catedral de San Mamés, de aquel Athletic 1 Valencia 4 en el que Fernando marcó un auténtico golazo y en el que el Valencia firmó una de las mejores actuaciones, se podría decir, de toda la década.
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0: Son las 7 y 33 minutos. 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Sí tuvo marcadores. Juan Carlos Ruiz, de Valencia, le está ganando 2-1 a Héctor Cardona, también de Valencia. Juan Carlos ganó el test, las 11 preguntas, así que de momento está por delante y ahora encaramos las preguntas históricas. Están intactos los comodines. Históricas son todas, pero estas son las más antiguas, son las que ellos no han vivido en primera persona como valencianistas, porque nos vamos a otras épocas. Héctor, preparado para tu tercera pregunta, es esta, atención. ¿Qué jugador del Valencia de los años 70, 7-0, qué jugador del Valencia de los años 70 era apodado el ruso? ¿Qué jugador del Valencia de los años 70 era apodado el ruso? Te voy a dar cuatro opciones. A, Adorno. B, Jesús Martínez. C, Sol. D, Antón. ¿Qué jugador del Valencia de los años 70 era apodado el ruso? Opción A, Adorno. Opción B, Jesús Martínez. Opción C, Sol. Opción D, Antón. Héctor, ¿la sabes?
5: No.
0: Ni siquiera una pista, ni siquiera un descarte.
5: Buah,
0: os no. Tengo que recordar que es mejor no decir ahora en voz alta los descartes por
5: claro.
0: Si hay rebote, ¿eh?
5: Pues voy a utilizar el comodín.
0: ¿Utilizamos el comodín? Sí, directamente, ¿lo tienes claro en esta tercera pregunta?
5: Sí.
0: Muy bien, pues Héctor Cardona va a utilizar el comodín en la tercera pregunta. Y ahí está José Manuel Reina, a los mandos del programa, a los mandos técnicos de ¿Cuánto sabes del Valencia? Que se va a poner en contacto con el comodín de Héctor, a ver si es capaz de ayudar a resolverle esta tercera pregunta. ¿A quién vamos a llamar, Héctor?
5: A Fran.
0: ¿A Fran, amigo?
5: Sí.
0: ¿Valencianista? Hola, Fran, muy buenas.
6: Hola, buenas.
0: Bueno, pues te voy a repetir la pregunta a ver si puedes ayudar a Héctor, ¿de acuerdo?
6: A ver, dime.
0: ¿Me escuchas, Fran? Sí, te repito
6: sí,
0: la
6: claro.
0: Pregunta. ¿Qué jugador del Valencia Club de Fútbol de los años 70 era apodado el ruso? Le apodaban el ruso. Y te voy a dar cuatro opciones. A, Adorno. B, Jesús Martínez. C, Juan Cruz Sol. D, Antón. ¿La sabes, Fran?
6: Pues creo que es Jesús Martínez.
0: ¿Crees que es Jesús Martínez?
6: ¿Sí?
0: No sé si has buscado algo en internet, si crees que lo sabes tú.
6: Y en internet he mirado nada más así la pregunta y no, de primeras no me ha aparecido nada.
0: ¿Has intentado buscar en internet para confirmar tus sospechas?
6: Sí.
0: No has
6: y
0: encontrado
6: no me ha
0: nada de primeras.
6: No.
0: Y a ti te suena, te viene a la cabeza. No sé si tú, Frank, ¿qué edad tienes? ¿Se puede decir?
6: 30.
0: 30, ¿tú no has vivido tampoco esa época?
6: No.
0: Pensaba que quizá podría ser un poquito
5: histórica
0: mayor.
5: Para todos.
0: Es histórica para todos los que estamos aquí.
6: Pero tenemos historia del Valencia, entonces.
0: ¿Sí? Y te
6: sí,
0: suena
6: claro.
0: A ti. Que Jesús Martínez, bueno, pues puede tratarse, o pudo tratarse, del ruso. Pues la última palabra, la última decisión, como siempre, está en manos de Héctor. Héctor, ¿qué hacemos?
5: Hombre, Jesús Martínez. Si lo dice él...
0: Si lo dice él, Jesús Martínez.
5: Jesús Martínez.
0: Sí. Muy bien. Pues vamos a ver lo que sucede. Es la tercera pregunta. Héctor tiene la oportunidad de subirse al carro del programa, de empatar y de... poner un poco en aprietos a Juan Carlos, que de momento está por delante en el marcador. Las 7 y 36 minutos. 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Contestamos la opción B, Jesús Martínez. Cuando hablamos de el ruso, hablamos de Jesús Martínez, futbolista del Valencia de los años 70. ¡No! Rebote, Juan Carlos, ¿la sabes?
1: Pues voy a decir Antón.
0: Antón. Comprobamos. No, la respuesta correcta era Miguel Ángel Adorno. No habéis acertado. ¿Qué le decimos a Fran, Héctor?
5: No pasa res. Gracias a mí.
0: ¿Ha colgado a Fran?
5: Vaya, nada,
0: se ha cabreado. Ha colgado sin que ni siquiera nos haya dado la oportunidad de despedirlo. Bueno, pues no pasa nada. Pues efectivamente, Adorno, por ser rubio, le llamaban el ruso, también era rubio sol, por ejemplo, pero en este caso ese era... el sobrenombre, el apodo de Miguel Ángel Adorno, futbolista del Valencia de los años 70. No ha podido Juan Carlos tampoco conseguir ese rebote. No querías gastar el comodín, por lo que he visto. Vamos a ver cuál es tu tercera pregunta. Le agradecemos a Fran en cualquier caso que lo haya intentado. Juan Carlos, atención. Nacido en Paraguay, aunque nacionalizado español e internacional con la selección española, ganó la Copa del 67 marcando un gol en la final y también la Liga 70-71 con el Valencia. Repito. Nacido en Paraguay, aunque nacionalizado español e internacional con la selección española, ganó la Copa del 67 marcando un gol en la final y también la Liga 70-71 con el Valencia. ¿Quién? Te voy a dar cuatro opciones. A. José Manuel Pesudo. B. José Sánchez Laje. C. Fernando Ansola. D. Vicente Jara. Te repito. José Manuel Pesudo. José Sánchez Laje. Fernando Ansola. Vicente Jara. Juan Carlos. Suspiro.
1: Nacido en Paraguay.
0: Nacido en Paraguay, aunque nacionalizado español e internacional con España, ganó la Copa del 67 marcando un gol en la final y también la Liga 70-71. Pesudo, Sánchez Laje, Ansola o Jara. Sé que tengo, mientras piensas, un poco abandonado hoy el Twitter, @cuantosabesvcf. Pendientes estamos de vuestros comentarios, aunque no siempre os leamos. Hay de todo, hay aciertos. Acertaba anteriores José Manuel Jiménez, por ejemplo, la de Adorno, por ejemplo, también la de Urzaiz o la de la eliminatoria ante el Albacete. @cuantosabesvcf en Twitter. Juan Carlos, ¿qué hacemos?
1: Voy a llamar al comodín.
0: Comodín. Pues ahí está José Manuel Reina, que se va a poner en contacto con el comodín de Juan Carlos. Hoy están resultando especialmente incómodas, complicadas, las terceras preguntas, las que se refieren a ese fragmento de la historia valencianista, pues que ellos no han vivido, yo tampoco, en primera persona. Vamos a ver, ¿quién es tu comodín?
1: Julián.
0: Es Julián. ¿Quién es Julián?
1: Sí, quien me eliminó.
0: ¿Es quien te eliminó? Sí, y lo has cogido de comodín, lo has llamado, sí, sí. Y le has dicho que participe, no, lo desconocía, es primera noticia, le has dicho que participe siendo tu comodín, sí, y ha accedido, sí. Encantado, sí. ¿No? Muy bien, pues vamos a llamar a Julián, estamos poniéndonos en contacto con el comodín de Juan Carlos. Hola Julián, buenas tardes.
7: Hola, muy buenas tardes, Darío.
0: Bienvenido de nuevo y te voy a repetir la pregunta, a ver si eres capaz de ayudar a Juan Carlos, ¿de acuerdo?
7: Sí.
0: Nacido en Paraguay, aunque nacionalizado español e internacional con la selección española, ganó la Copa del 67 marcando un gol en la final y también la Liga 70-71 con el Valencia. Las cuatro opciones son A.
7: Sí, no,
0: José
7: la tengo
0: Manuel,
7: claro.
0: ¿La tienes clara? No hace falta que te repita.
7: Sí, no, no me repitas porque en la final del 67 marcan Jara y Paquito. Y Paquito es asturiano, entonces claro, Jara es el que es paraguayo.
0: Vicente Jara, la opción
7: sí.
0: D. Sí, lo tienes clarísimo.
7: Sí, sí, claro.
0: ¿Has consultado y confirmado en internet o no?
7: Sí, aparte sí, tengo la ficha del partido, la tengo delante.
0: La tienes delante, o sea, sí. Que parece que no tiene
7: sí que
0: un resquicio de duda.
7: Sí, claro, la alineación está también, sí que te digo la alineación. Abelardo, Sol, Mestre, Tatono, Paquito, Roberto, Poli, Guillot, Baldo, Caramundi y Jara.
0: Juan Carlos, ¿tú decides? Con todos esos datos abrumadores, sí. Solo te queda una opción, ¿no? Hacerle caso.
1: Vaya.
0: Marcamos entonces la opción de sí. Vicente Jara. No te retires, Julián, y comprobamos.
1: Grande,
0: ¡sí, señor!
1: Grande, Julián.
0: Grande, Julián, enhorabuena, ¿qué le decimos?
1: Pues muchas gracias, tío. Una cerveza tienes.
0: Hombre. Has estado fantástico. Enhorabuena, gracias, Julián, y hasta la próxima.
7: Venga, hasta otra.
1: Luego.
0: Bueno, pues Juan Carlos Ruiz suma otro punto, se pone con 3. Tiene 1 Héctor. Aún tienes opciones, Héctor, de darle la vuelta a la tortilla. Porque quedan las preguntas directas, que es donde realmente se decide el concurso, en la parte final, en este jueves, en el que sabremos dentro de unos minutos quién se lleva las 2 camisetas oficiales del Valencia de esta semana. Antes de continuar, antes de las directas, último sonido de aquel partido, de aquel 1-4 en San Mamés de 1992. Así lo contaba Paco Lloret en Canal Nou.
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0: Quedan 15 minutos para alcanzar las 8 en punto de la tarde en directo en la radio oficial del Valencia Club de Fútbol en esta tarde de jueves. Recuerdo que a las 8 llega la información, llega la última hora del Valencia con Gonzalo Naya, con Vicent Marco, el informativo. Con esa rueda de prensa, por ejemplo, entre otros contenidos que ha ofrecido hace solamente unos minutos Álvaro Medrán aquí en el Media Center de la Ciudad Deportiva de Paterna. Así están los marcadores. Juan Carlos Ruiz le está ganando 3-1 a Héctor Cardona, ambos concursantes de Valencia, 35 y 33 años. 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Creo que antes me equivoqué y he dado paso a ese sonido diciendo que era Paco Lloret. No era Paco Lloret, era Xavier Alberola. Paco Lloret nos contaba antes ese partido del Bernabéu con los dos goles de Salenko y Alberola el partido de Bilbao, aquel 1-4 en San Mamés, que hoy ha sido protagonista del programa. Héctor, preparado para tu cuarta pregunta. Atención, comodines gastados ya, recuerdo. El Valencia perdió dos Supercopas de España en tres temporadas consecutivas en la primera mitad de los años 2000. ¿Ante qué equipo perdió la primera de ellas? Repito, el Valencia Club de Fútbol perdió dos Supercopas de España en tres temporadas consecutivas en la primera mitad de los años 2000. ¿Ante qué equipo perdió la primera de ellas?
8: ¿Deportivo de La Coruña?
0: Súbete un poquito el micro, que te escuchamos mejor. Dices Depor.
8: Depor.
0: Sí, estás intentando retroceder en el tiempo, situarte y sobre todo yo creo que en esta pregunta ordenar, es sí. Fundamental, ordenar porque se nos pueden mezclar cosas. ¿Crees que es el Depor?
8: Sí.
0: ¿Crees que es el Deportivo? Lo tienes bastante bastante claro, ¿no? Por lo que veo.
8: Claro, ni el agua. El Depor, sí. Vamos
0: muy
8: a
0: bien.
8: Ponerlo.
0: ¿Crees que es el Depor? El rival, el primer rival ante el que el Valencia perdió una Supercopa de España en la primera mitad de los años 2000. En Twitter, @cuantosabesvcf, aciertos, por ejemplo, el de Pedro Fuertes Muñoz o el de José Manuel Jiménez. Solo sí o no, por si hay rebote, Juan Carlos, ¿la sabes?
1: Creo que sí.
0: ¿Crees que la sabes? Pues Héctor, en su cuarta pregunta, esta ya puede ser decisiva de cara al resultado si no acierta, contesta Deportivo y comprobamos. ¡Sí, señor! Se mete de nuevo en el programa Héctor Cardona ante el Depor, después ante el Zaragoza, primero ante el Depor. Así que enhorabuena, Héctor. Y ahora vamos a por la cuarta de Juan Carlos, que tiene 3 puntos, 3-2, aunque una pregunta menos. Juan Carlos, atención, ojo porque esta pregunta raya con la reciente actualidad. Vamos a ver lo que sucede. Excentral del Valencia Club de Fútbol de finales de los años 90, que hace solo unos días reconoció en el programa El Transistor de Onda Cero que no le había ido bien en la vida, que no había sabido gestionar el dinero y en estos momentos trabajaba cargando maletas en un aeropuerto. Jugó en un equipo que esta temporada ha regresado a Primera División. Y Juan Carlos acaba de hacer un gesto que creo que denota que la sabe. Pero voy a repetirte la pregunta. Excentral del Valencia de finales de los años 90, que hace solo unos días reconoció en el programa El Transistor de Onda Cero que no le había ido bien en la vida y en estos momentos trabajaba cargando maletas en un aeropuerto. Jugó en un equipo que esta temporada ha regresado a Primera. ¿La sabes, Juan Carlos?
1: Sí.
0: ¿La sabes?
1: Téllez.
0: ¿Escuchaste la entrevista? ¿O
1: sí,
0: leíste algo
1: sí,
0: después
1: he
0: de la
1: leído,
0: entrevista?
1: Sí, he leído algo.
0: ¿Crees que es Óscar Téllez?
1: Sí.
0: has leído algo después, así que la historia te suena.
1: Sí.
0: No creo que se pueda confundir con ninguna otra.
1: No.
0: Y tienes bastante...
1: Sí, porque fue internacional, con España y sí.
0: Oscar Tello.
1: Y ha subido al Alavés, fue jugador del Alavés.
0: Pues Héctor, no sabemos si le ha acertado, pero en caso de que haya rebote, ¿la sabes o te suena la historia?
1: Sí.
0: La sabes. Juan Carlos Ruiz, en su cuarta pregunta, si acierta se pondría con 4 puntos. Y creo, si no me equivoco, que esta sería la pregunta definitiva, porque en el caso de que Héctor consiguiera 2 más, aún tendrías una opción, Héctor. Aún tendrías una opción rocambolesca y matemática, pero sabes que mandan primero las preguntas directas y ojo porque aún te queda un hilo de esperanza, aunque acierte ahora Juan Carlos. Contestamos Óscar Téllez y comprobamos. ¡Sí, señor! Juan Carlos Ruiz suma su 4º punto en el marcador, 4-2. Lo tiene cuesta abajo para convertirse en el ganador y en el hombre que acceda a la siguiente eliminatoria, pero vamos con las preguntas quintas y definitivas. 10 para las 8, en directo VCF Radio. ¿Cuánto sabes del Valencia? Héctor, atención. ¿Qué entrenador dirigió al Valencia en la temporada 93-94 entre Gus Hiddink y Héctor Núñez? ¿Qué entrenador dirigió al Valencia Club de Fútbol en la temporada 93-94 entre Gus Hiddink y Héctor Núñez?
9: Paco Real.
0: Paco Real, sí. Conforme iba haciéndote la pregunta, notaba seguridad al menos. Y te viene el nombre de Paco Real como el hombre que dirigió al Valencia en la 93-94 entre Gus Hiddink y Héctor Núñez. ¿Tienes recuerdos claros de aquella temporada?
9: Creo que ganó 0-1 al Sevilla.
0: ¿Crees que ganó 0-1 al Sevilla Paco Real?
9: Sí.
0: Entrenando al Valencia. Aficionado ya al fútbol en ese momento, ¿no? ¿Eras, Héctor, con esa edad, sobre los 10 añitos, más o menos? ¿Te suena que es Paco Real? Muy bien, pues Héctor no quiere resignarse, no quiere abandonar sus últimas opciones para meterse en la siguiente fase. Y va a contestar Paco Real en la quinta y definitiva pregunta. Aún le quedará una a Juan Carlos. Vamos a ver si acierta. Héctor Cardona, 33 años. Contesta Paco Real. Dirigió Paco Real al Valencia Club de Fútbol en la temporada 93-94 entre Gus Hiddink y Héctor Núñez. ¡Sí, señor! Enhorabuena, Héctor. Pues te queda el posible rebote como opción para clasificarte. El posible rebote a esta pregunta. Tendría que fallar Juan Carlos y tú acertar el rebote. En ese caso, sí, estarías tú en la siguiente eliminatoria. Juan Carlos, en tu caso, solo tienes que acertar esta y estás dentro. ¿Nervios?
1: Sí.
0: ¿Un poquito? Son las 7:52 minutos de la tarde. Esto que suena son los latidos del murciélago. Preparado Juan Carlos Ruiz. Última pregunta para ti. Nos jugamos el pase, el acceso a la siguiente eliminatoria. Tensión en el Media Center. Debutó en 1994 y se convirtió en ese momento en el jugador más joven en hacerlo en la historia del Valencia con 16 años. ¿La sabes?
1: Sí.
0: ¿Quién?
1: Diego Rivera.
0: Diego Rivera. Qué rápido has contestado. Sí. El jugador más joven, en debutar en la historia del Valencia en ese momento con 16 años en 1994. Contestas Diego Rivera.
1: Y si no me equivoco, contra el Tenerife.
0: ¿Crees saber hasta el rival de ese partido del debut?
1: Creo.
0: El Tenerife.
1: Eso no estoy... Creo que sí.
0: Contestamos Diego Rivera.
1: Sí.
0: Nos jugamos el pase a la segunda eliminatoria. Héctor pendiente de un posible rebote. Sonríe Héctor. Juan Carlos, contesta Diego Rivera y vamos a comprobar. ¿Fue Diego Rivera ese futbolista que se convirtió en 1994 en el futbolista más joven en debutar en ese momento en el Valencia Club de Fútbol en toda su historia con 16 años? Sí, señor. Juan Carlos Ruiz se clasifica para la siguiente eliminatoria de ¿Cuánto sabes del Valencia? Finalmente con 5 puntos, 2 de ellos llegados de las preguntas directas, ha gastado en la tercera el comodín y Héctor Cardona nos abandona con 3 puntos, 2 de ellos llegados de las preguntas directas después de un gran concurso. También gastó el comodín también en la tercera pregunta. En el caso de Juan Carlos, por cierto, anotamos que hizo pleno en ese 11 inicial y Héctor hizo 6 puntos en esas primeras 11 de la tarde. Señores, ha sido una tarde maravillosa de radio. Yo creo que hemos escuchado momentos míticos de la historia y además hemos disfrutado con un concurso entretenido, apretado, divertido y emocionante hasta el final. Héctor, ha sido un gran participante.
10: Gracias
0: de verdad por habernos dejado tu valencianismo.
10: Nada, gracias a vosotros.
0: En estas dos tardes en el Media Center, y aquí tienes los micrófonos de VCF Radio para decir lo que quieras.
10: Nada, no, agradecer a mi familia, a mis amigos y nada, y a los del cole, compañeros del trabajo. Muchas gracias,
0: Muy bien, pues gracias a ti, de verdad, seguir escuchándonos a partir de ahora, y aquí nos tienes para lo que quieras. Juan Carlos, te quedas a una milésima de la camiseta, es una pena, pero te quedas a una pregunta, a un posible rebote, haber capturado, por ejemplo, ese, para haberte llevado la camiseta oficial, pero bueno, espero que sea posible en la segunda eliminatoria, porque anuncio ya en estos momentos los ganadores de la semana. Se llevan la camiseta oficial del Valencia con 5 puntos también, igual que Juan Carlos, pero 3 en el global de las preguntas directas. Pablo Benedito y Pablo Palacio, nuestros dos concursantes del programa de ayer. Pablo Benedito y Pablo Palacio, así que enhorabuena a ellos. La verdad es que siempre está muy, pero que muy ajustado, y todos se la merecen. Al final se llevan los dos Pablos esas dos camisetas. Nos pondremos en contacto con ellos para que las recojan en la tienda oficial del Valencia. Juan Carlos, ha sido un placer. ¿A quién le dedicas el programa?
1: Pues el primero a mi hijo, que me acompaña aquí, Iván, y a mi mujer María Ángeles y a mi hija Yaita.
0: Muy bien, Juan Carlos.
1: Y a Julián y a Víctor.
0: Y a Julián, que te ha ayudado.
1: A Víctor Recio, sí.
0: A Víctor. Víctor es...
1: Es amigo de Julián y mío.
0: Amigo en común. Muy bien. Ha sido una fantástica participación y te esperamos en el siguiente programa. En este caso ya estaremos en otra fase, en la segunda del gran concurso de la afición valencianista. Gracias, Héctor, gracias, Juan Carlos, a los dos por haber estado aquí. Y como digo, Pablo Palacio, Pablo Benedito, ganadores de las dos camisetas del Valencia Club de Fútbol que ponemos en juego cada semana. Nos marchamos, ahora llega toda la actualidad del Valencia, que nadie se vaya. Enseguida en esta mesa se sientan Gonzalo Naya, Vicent Marco, con la última hora del Valencia Club de Fútbol en el informativo. 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Gracias de verdad a todos por estar ahí una tarde más. Saludos y muy buenas tardes.

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0: a intentar. Y así te ponemos a contar en VCF Media Radio. 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Y así podrás seguir el partido del Valencia, que está a punto de comenzar ya. Chula el árbitro, comienza el partido. Vinga Valencia, aperilla, primera victoria. Ahora sí es de veres. El primer balón a monte que llegó a la vez. Talla la defensa del Valencia, Voltraure. Isha pilota, ahí la vuelve a jugar Javi Guerra, buscando el pase para Pablo Maffeo. En Isha banda recta, Pablo Maffeo buscando el pase en Yarpera. Hugo Duro, talla la defensa del Alavés. El balón que volía a recuperar el equipo de Vitoria, pero estaba en fuera de choc, posición antirreglamentaria. Y ya está en Vicente en estos primeros instantes, alzata así en la banqueta del Valencia a Óscar Sánchez, el entrenador del Mestalla, pero ahora entrenador del Valencia en este partido. Café Tisha, gran aposta de Aarón Mayol, titular el cantera. Cuando llegó al Valencia, Javi Guerra, el pase Jarguiberra, pero Danjuma, buscaban pase Danjuma. Ahí talla la defensa del Alavés, pero recuperamos el balón otra vuelta. Javi Guerra buscando a Guido Rodríguez, la novedad Will Argentí, que torna, que reaparece después de la segunda lesión que va a tirar el partido ante el Betis. Ahí está Javi Guerra, el pase a Rere, y buscando ya que Justin de Hasman eche la pilota, buscando ahí a Pepe Lu. Maffeo, tocan al Valencia, ahí está Aarón Mayol, ahí está el que entrará en Diwitanch. Buen pase que le fica Danjuma de Aarón Mayol. Ahora que entra Danjuma por esa banda, Danjuma la pilota, está muy soles. Ahora Danjuma necesita ayuda ahí Danjuma. Ahí Danjuma, que va a buscar el pase, entra Gallá que se entra, y no arriba Hugo Duro. Seguís la jugada, estaba Filip Urinich, y ahí está el suiz, pero ya en bis, Víctor Barea, Miguel Ángel Bosio. El primer detalle de Aarón Mayol, atrevit, descarat en el seu debut en partido oficial.
1: Y primeros dos minutos de partido, Bosio, con un claro dominador del encuentro. Una primera sensación positiva a la que nos llevamos. El Valencia con el control del esférico, manejando de un lado a otro, y con esa primera acción positiva también, como decía Roby, de Aarón Mayol.
2: Sí, sin ninguna duda, ¿no? Yo siempre digo lo mismo, es decir, porque hablo de cuando me la dieron, como a él ahora, la oportunidad de jugar en un primer equipo. Uh-huh. Es decir, te la tienes que jugar a muerte. Y tienes que buscarlas todas, y tienes que quererlas todas, y tienes que decir, yo tengo que ser titular en este equipo. Es decir, que me encanta que coja esa.
0: Ahora que recupera la pelota Valencia, se entra Pablo Maffeo, el balón en la frontal, está Guido Rodríguez, coloca la pelota ahí buscando a Aarón Mayol. Ahí está la disputa del jugador del canteral Valencia. Ve si la pelota per línea de fons, pero ahí está Xedosar, el 33. Debutando en partido oficial y como titular Aarón Mayol, que no se arruga.
1: No, ni mucho menos. Yo creo que seguro las palabras de Óscar transmitiéndole confianza han sido muy importantes. Ahí vemos en imágenes a nuestro entrenador aplaudiendo y un poco diciéndoles ese típico gesto con la mano, Bosio, de presión en campo contrario, que era algo que manifestaba ya en la previa del encuentro. Quiere ver un equipo valiente, un equipo atrevido, que va al campo del Deportivo a la vez a tratar de robar arriba, y con intensidad, sobre todo con intensidad, que es lo que estamos viendo en estos primeros compases. Y ahora hay que ser capaces de prolongarlo, llevamos 3 minutos de partido.
2: Sí, no, es muy pronto para hablar de una definición de sistemas, de trabajo, y hay que esperar a ver cómo se desarrolla el encuentro para ver cómo se mueven los jugadores. Pero en fin, es decir, es el inicio, el Valencia lleva la iniciativa y a mí me encanta eso.
0: Bueno, pues ahora ni una falta la que le han feito a Danjuma, la falta que le han feito ahí a Arnau Danjuma, que era Lucas Boyé.
1: Sí, llegó tarde el argentino, hizo a Danjuma.
0: Y vale, el árbitro,
2: pero a ver,
0: de que la próxima,
2: a ver qué hacemos nosotros ahora. Si vamos a sacar en corto, vamos a sacar para atrás, vamos a tocar entre los centrales, vamos a...
1: El pisotón es merecedor de cartulina amarilla, llega tardísimo.
2: Sí. Es de amarilla.
0: Advertid, pero no le atre la groga,
1: Se duda, pues no,
2: pero ¿ves? Eso es lo que pasaba en el fútbol mío de antes. Cuando había una jugada de estas, nos comíamos al árbitro.
1: Ahora no pueden, por normativa.
2: A ver, tú puedes acercarte al árbitro y no... ¿Sabes lo que nosotros no le decíamos nada al árbitro? Llegábamos con las manos detrás y nos acercábamos a él. La gente...
1: Era un diálogo gestual, ¿no?
2: Él, sí, y entonces, a partir de ahí, el árbitro tenía que tomar una decisión. Pero ves, la hemos jugado atrás, al final no hemos ganado nada, despacio...
0: Bueno, pues sí, minutos se cumplen de la primera parte. Así en Mendizorroza, empata el marcador entre Alavés y Valencia. Cuantara va a traer de porta Toni Sivera, el porter del Alavés, el ex del Valencia. Ahí está Tragenten Kurt, buscante el pase para Koski, el central finlandés, un dels fichajes con Diem de este Alavés. Ahora esa buscaba ahí la pasada. Era Tenaglia, ojo, ahí se va lo que ha recuperado per banda dreta, la Alavés busca la central, segon pal, ahí es Dimitrievski, per a fer-se amb la pilota, era Ángel Pérez el que arribó de esa banda dreta, a colocar la centrada, y rápido, lo busca el llançamento, el rechaz, continúa Javi Guerra, le disputa la pilota, la traula a la vez. Pero bueno, el Valencia ahí...
1: Es una reacción que me gusta esa, ¿eh? La de tras una acción ofensiva de ellos, tener la capacidad de transitar, de correr. Javi Guerra, que llevó ese ataque, a punto estuvo de finalizar la jugada.
2: Sí, sí, sí. Y a ver, a mí me parece ideal. Siempre hablo de que tenemos que jugar rápido. ¿Por qué tienes que jugar rápido? Porque pillas al contrario desencajado en su estructura defensiva. Si tú le das la posibilidad de que tú saques el balón despacito, juegues a uno, juegues a otro, al final, ¿qué pasa? Que el equipo contrario se estabiliza, uh-huh, y entonces te cierra todos los espacios.
1: Ahí veíamos, por cierto, enfocaba la realización del encuentro a Braulio Vázquez en esa zona noble del campo de Mendizorroza.
0: Bueno, pues jugante el Valencia, traen la pelota desde Darrere, Jugan Yarpe Pelu, buscaba Javi Guerra, el balón que recuperaron Mayol, ahí está el cantera, el debutante, Widi Witan, Jorsal, 33, Aro Mayol, ahora es Javi Guerra el que cambia el choque, el que busca pase a la banda reta, ahora que entra Mafeo, ahí está Mafeo en la disputa y esa pilota, presionaba ahí Mafeo, y el balón de Toni Sivera, que la envía fuera, pero me agrada el comenzamiento del Valencia en este partido. 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
1: Buen repliegue ahí de Bosio, de Mayol, fue en la ayuda, la cobertura.
2: Sí, es un trabajo colectivo que está fenomenal. Estoy de acuerdo con Rovira de que estamos trabajando bien, intentando ser sólidos en defensa y ser lo que nos falta en ataque, tener más llegada, ¿no?
0: Bueno, pues ahora es Tenaglia, Tenaglia que busca Ángel Pérez en esa banda dreta, en Darrerís la pilota, buscan ahí a Koski, Koski el central para Valentini, el argentí, el jugador fichado de la Fiorentina también, el Alavés, Alavés que está jugando una defensa de tres centrales, está jugando en tres centrales y dos carrilers, sí, en Ángel Pérez y en Abde per la izquierda, ¿eh? Mira, ahí está Ángel Pérez, arribando a línea Fons, ha provocado el corner, el primer pera al Alavés en estos 8 minutos de choque por tem de partido, la treta desde el cantó, pera al Alavés, jugada baló parat, tenía que estar atento siempre en este jugada, esa baló parat.
2: Pero es que la jugada, el error viene de la jugada anterior, porque sale Hugo Duro a presionar como un loco y no lo acompaña a nadie.
0: Ojo al córner que va a traer Denis Suárez, la pilota Munt, el balón que trae Guido Rodríguez, el rechazo, una otra vuelta para Denis Suárez, la va a pinchar Denis Suárez, el primer pal, el rechazo que va el Traorelo, ahí el Valencia, la pilota que acaba tocando el jugador de Alavés, se va fuera y per tant va a ser treta de porta, pero al Valencia, Miguel Ángel Bosio.
2: No, te decía eso, que siempre hay que analizar las jugadas de por qué, por ejemplo, ahora nos está atacando el Alavés. Es decir, porque hemos ido a una presión anterior tarde y Hugo Duro lleva muchos partidos matándose, corriendo a los centrales, corriendo a este y el otro. ¿Para qué? Para que los centrales salgan con un lateral, salgan con otro. Es decir, no sirve para nada esa presión.
0: Bueno, pues jugará al Alavés. La pelota ahí que talla Gallá en esa banda izquierda, envía Lolo fuera. Va a ser balón para Alavés y ahí continúa Óscar Sánchez, el entrenador del Valencia al SAT. En la segunda estrena dirigiendo tal equipo en este primer partido en Mendizorroza. Va a estar el pasacab de semana en Murcia dirigiendo al Mestalla. Y hoy así en Mendizorroza dirigiendo al Valencia davant la Alavés. Ahora es Pepelu el que juga arrere buscando el pase para Dimitrievski. Va a jugar en Yarki ese balón de Dimitrievski, pero ahí no trova a ninguno. Y el balón que él va a recuperar la Alavés. Es Abdel, que endarrizará la pilota buscando a centrales. Ahí está Valentini. Valentini buscando a Abde. Revac, el argelia. Ahora la pilota una otra vuelta a Rere. Verá centrales. El Alavés. Buscando al su portero, a Toni Sivera. Y Toni Sivera envía directamente la pilota fuera. Bueno, pues eso también es buena señal, ¿eh? Porque no han sabido eixir un poco de esa presión. El jugador de l'Alavés, minut 11, esta primera part, empat a 0 el marcador, así en Mendizorroza, balón que buscava ahí Aaron Mayol, ahí está Aaron Mayol, y ha fet falta, ha espentat el jove, el canterà del València, Valentini, y la falta que xiula l'àrbitre, Miguel Sesma Espinosa, el colegia de La Rioja, que l'any passat ens va pitar el partit en el Carlos Tartiere.
1: Solo un precedent.
2: No lo cuentes.
0: Esperem que no se repetisca la història. 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Y ahora José Luis Gallá, el que voltró en la pilota, a buscar a Pepelu. Pepelu, amb el balón. Ahí está Pepelu, buscando a Guido Rodríguez.
2: Es que falta sobre Hugo Duro, jolín. Es que falta.
0: Y ahora es Justin de Haas, el que voltró esa pilota, buscando a Gallá. Gallá y Guido. Y Guido arrere, pero al soporter, pero a Stoli Dimitrievski, que trao ya, buscando a Aaron Mayol. Ahí está el canterà del València, Chudansen, Pepelu. Pepelu que va a buscar el pase en Yarca. Pero Goduro, Dislario, vamos. Goduro. Y ahí arriba antes Toni Sivera, pero la intención era buena, ¿eh? Y se pase que le había colocado Filip Kurinic a Hugo Duro, pero estaba atento el portero a la vez. Pero aferse la pilota, ahora contra Kolpechenich. Busquen ahí un pase en Yarca. Ahí está, defensante el València. Inicia jugada, era Guido Rodríguez. Y el balón que Saper que ha pitat.
1: Yo creo que falta, ¿no? Que ha hubo agarrón sobre Guido.
0: De Abde Revac.
1: Sí.
0: Sobre Guido. Es el que ha chulado
1: la camiseta y estuvo listo ahí el argentino. Sí. Yendo a tierra.
0: Pues la pilota para Valencia. Trago el balón.
2: Pero le habían ganado la posición. Haas, cuidado.
0: Ahora es Aaron Mayol que busca el pase. Pero Javi Guerra. Buscando a Dan Juman y se manda a izquierda. Ahí está el neerlandés, Dan Juma la pilota, toca la hiper a Javi Guerra. Javi Guerra, menechando la pilota, en Darrinti se való para Justin de Haas. El neerlandés, ahora para Pepelu, Pepelu a la derecha para Pablo Mafeo, de Nouli la torna. Ahí Mafeo a Pepelu, y de nou esa pilota arrere para que jugue Justin de Haas, buscando ahí a Mayol. Ojo ahí a Mayol, que se ha encantado y le han llevado la pilota. La ha recuperat Guido. 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
1: Está viniendo Robi, lo comentábamos en la previa del encuentro, la demarcación de Filip Urinic, el suizo decía, está viniendo a parcela central en muchos momentos, para tratar de encontrar conexión, y yo creo que dejarle el costado diestro a Pablo Mafeo, que por otra parte era algo que podíamos prever.
2: Sí, a ver, él tiene una posición que es interior derecho, claro, ¿sí? puede en determinado momento trabajar como extremo, abriendo el campo, o incluso,
1: sobre todo sin balón, ¿no? Le veo más en el costado
2: incluso como lateral derecho en determinado momento, cerrando el ataque del equipo rival.
0: Bueno, pues ánimo arriba al minuto 15, primer cuartora de partida. Si Mendizorroza empata, será el marcador entre Alavés y el Valencia.
2: Lo importante.
0: Trataba de Chua, recupera la pelota Pablo Mafeo. La recupera Mafeo. Ahora es Guido Rodríguez el que cambia el choque, el que busca Danjuma. En esa banda izquierda, borre Danjuma. El pase para Guido. Guido que retalla. El balón en la frontal, busca el Jansamen. Guido fuera. Ha buscado ahí a colocarla Guido Rodríguez. Desde la frontal del área le ha pegado el argentino. Buscaba ahí colocar esa pelota en la portería de Tori Severa. Se le nato un poquito alta. Pero bueno, el Valencia arribanta la portería del Alavés.
1: Era buena, Migue.
2: Sí, era buena. Era buena. A ver, él tenía dos opciones: o jugar con Gallá, que desdoblaba por banda, que lo hacía muy bien, o recortar e intentar buscar el tiro a puerta. Y él tenía buenas posibilidades.
0: Atacar a Alavés.
2: Tenía buenas posibilidades para definir. No le salió bien.
0: Le ha goñado ahí. Allá Ángel Pérez a recuperar la pelota al Valencia. Allá que la vuelta Traore. Es Justin de Hassel que finalmente acaba de juñar la pelota a Yarga. Buscaba a Hugo Duro, que cao, ni a falta la que le afecte. Ahí el central del Alavés, Koski, el finlandés, sobre Hugo Duro. Y la falta que va a ser pero al Valencia, trao rápido de Haas, buscando a Javi Guerra, ahí tratando de sorprender al Valencia, ahora Javi Guerra, balón para Danjuma, gol,
3: ¡vamos!
0: Danjuma, la cobra, Danjuma, gol, el gol del Valencia para avanzarse al marcador, el gol de Danjuma, el gol de la cobra que torna a marcar después de Famol de Temse, pero ahí estaba Danjuma para definir y vuelve en este minuto 7 de la primera parte, avanzándose el Valencia, Mendizorroza, marca la cobra, marca Danjuma, 0-1.
1: Miguel Ángel Bosio, ahí tenemos al Valencia por delante en el marcador.
2: Bien.
1: Decíamos en este inicio de encuentro con sensaciones positivas. Pues mira, la ocasión primera, clara, más allá del lanzamiento de Guido, la hemos mandado al fondo de las mallas. Ha sido Arnau Danjuma con ese golpeo de primeras, pierna derecha, y la cobra que volvió a celebrar.
2: Que no nos piten fuera de juego.
0: Ojo, que
2: favor.
0: Anule el gol, pero fuera de juego.
2: Te lo dije, anulate porque está adelantado, gol, sí, hecho. Tiene el hombro adelantado.
0: El VAR acaba de decirle al árbitro.
2: Sí.
0: Anulad per fora de choc. Sí. El gol de Danjuma. Quina llástima. Pues gol anulad per fora de choc.
1: Ya te digo yo que es por el
2: hombro,
1: tronco.
2: El hombro. La inclinación que tiene Danjuma.
1: Los pies están por detrás.
2: Sí, pero
1: del con defensor, pero es por el tronco. Es por la parte superior del cuerpo de Danjuma.
0: Bueno, pues. Quina llástima.
2: Sí.
0: Y ese gol de Danjuma anulat pel VAR. Pero bueno, ni hay que seguir, ¿eh?
2: A ver, que
0: el
2: sí.
0: Valencia ha comenzado.
2: Que no
0: ver
2: hay
0: el
2: otra.
0: Partid.
2: Es decir, yo te iba a decir antes. Es decir, yo veo a un Valencia que parece que está jugando en casa. Apoyado por su gente, competitivo, con esfuerzo.
0: Valenta, Trevit, sí, señor. Ahí está una otra vuelta. Hugo Duro, pase para Pablo Mafeo. Banda derecha, venga, va. Y ese gol anulado pel VAR, este que donará les confianza al equipo en este buen comenzamiento de partido. Camí del minuto de nuevo de esta primera parte en este resurgir.
2: Venga,
0: que vuelve el Valencia.
2: Así
0: en Mendizorroza, en Vitoria. A Óscar Sánchez como entrenador. Ahí está jugante Justin de Haas. El pase para Gallá. Gallá hubo duro, la toca para Guido Rodríguez. Guido, que busca cambiar el choque a banda derecha, pero Pablo Feo controla Pablo Feo desde la banda derecha. El pase para Urinic. Ahora Urinic que se entra, pues es córner.
1: Sí.
0: Porque ha tocado en Valentini.
2: Así se gana.
0: Central.
2: Así se gana.
0: Del Alavés. Y es córner. Y el Valencia que continúa igual. Miguel Ángel Bosio, Víctor Barea.
2: Sí,
0: buscan la portería del Alavés.
2: Por ejemplo, ahora la posición de Urinic. casi como extremo derecho.
1: Mira, nos ponen la repetición de la imagen. Sí. Parece la línea. Madre mía.
2: Sí,
1: madre
2: lleva. Mía. Lleva.
1: Norris.
2: A ver, lleva el hombro y el brazo por delante.
1: Por el hombro. Por el hombro y la rótula izquierda.
0: Ojo, ahora ahí. Ojo, ahora ahí que ganaba el Traoré el córner. El Valencia, Filip Urinis, pero ahí Dislaria. Abut, un enganchón entre. Un enganchón entre Javi Guerra y Antonio Blanco. Y el árbitro que va a ficar Pau.
1: Sí, chocaron
0: entre el jugador
1: ahí,
0: del
1: Javi,
0: Valencia y Antonio Blanco.
1: Blanco,
0: sí. Están ahí enganchances dos. Javi Guerra y Antonio Blanco. Ojo ahí. Tiene una manotada. Ahí Javi Guerra, Antonio Blanco. Ahí estos. Pues va a haber tarjeta. Va a haber tarjeta.
2: Para
0: Javi Guerra y para Antonio Blanco. Tarjeta. Oroga.
2: Pero sí, pero sí. Pero si Javi lo único que está buscando es el desmarque.
1: Los dos,
2: dice. Los dos. Vamos a ver, esta es la soberbia de los árbitros, ¿sí? Si tú eres un atacante e intentas desmarcarte...
0: Allá va el córner, va Filip Urinis, la pelota que la trajo, el rechazo que le queda a Pablo Maffeo, el lanzamiento de Pablo Maffeo, atrapa a Sivera. El lanzamiento de Pablo Maffeo que le atrapa a Sivera. Y la tarjeta groga para el jugador de Valencia, para Javi Guerra y para Antonio Blanco. La... Ya. Enganchada que ante Guter el corre. Bueno, pues eso continúa. Minuto 21 de la
1: Venga,
0: primera parte.
2: Muy buena.
0: 0-0 el marcador, pero la sensación son bones. La imagen ven diferente. La de este Valencia, sin Mendizorroza, sin Valente, sin Tatrevit. Buscando la portería a la vez. Y quina lástima. Y ese gol que no ha puchado el marcador. Pel fuera de choc de
2: tendremos,
0: Danyuma,
2: tendremos
0: no
2: otra oportunidad. Jugando así tendremos otra oportunidad.
0: Tenía que seguir.
2: O dos o tres antes de
0: esta
2: que termine
0: línea,
2: la primera parte, seguro.
0: Donar continuidad a
2: claro,
0: este Bonchoc, a
2: ahí,
0: este buen
2: ahí.
0: Inicio de primera parte del Valencia. Ahí está Jugant. Pepelu desde arriba, traguen la pelota. Buscan a Gaya. Gaya y Guido Rodríguez. Guido busca a Danyuma. Danyuma la pelota, la pencha, busca Hugo Duro. Ahora Hugo Duro, que arriba Hugo Duro, Dislaria. Hugo
2: vamos.
0: Duro, continúa Hugo Duro. Pues ha provocado el córner.
1: Venga, otro.
0: Ha
2: vamos,
0: provocado el córner, Hugo
2: es.
0: Duro, buscate el lanzamiento ahí. Y Valentini, el central argentí, que ha enviado esa pelota afuera. Provocante el córner. Veral Valencia.
2: Buen desmarque de Hugo Duro. Buena definición, porque si según le bota el balón le tiene que pegar, lo que pasa que el defensa de...
1: Cruzó bien ahí, ¿eh?
2: Cruzó bien, sí, sí.
0: Va Danyuma, venga, trae ese córner desde el canto de la portería del Alavés. Allá va Danyuma, pincha la pelota, el segundo pala ahí buscaba el remat de Hugo Duro y es córner, sí, es Hugo Duro el que había rematado, ya toca tener jugador al Alavés y es córner.
1: Me está gustando.
0: Es córner de nuevo, el segundo... consecutivo, Peral Valencia.
1: Sí, rematamos nosotros y golpeó en la espalda del defensor sí. del Alavés.
0: Pues
2: sí,
0: allá va el corre
2: muy
0: rota.
2: Bien.
0: Trago en Courtet, Danyuma sobre Urinis. Urinis que busca el lanzamiento directo y el balón de Sivera corner. Ha buscado el lanzamiento directo que ve Filip Urinis. Tractan de sorprender y Sivera corner. El Valencia que está buscando constantemente la portería. Tiranta porta.
1: Venga,
0: es
1: tenemos
0: un
1: que aprovechar
0: Valencia,
1: este momento.
2: Tenemos a toda la grada del Alavés
1: silenciada. Y mira
2: silenciada.
1: Que es difícil con el buen ambiente que hay siempre en Mendizorroza.
0: Barra la tres corner desde el canto izquierdo. La portería de Toni Sivera. Va Filip Urinis el corner. La pelota que la trao ahí Toni Martínez. El rechazo que recupera Pablo Maffeo. Pencha la pelota de Islaria. Ahora y se baló. Que le queda Pepelu. Pepelu no puede controlar. Arriba Javi Guerra. Ahora es Javi Guerra que busca la centrada. El rechazo que trae la defensa. Hugo Duro en la disputa. Ni una caiguda.
2: Vamos.
0: Ni una caiguda Hugo Duro. No, pero ni había fuera de choc.
2: Había fuera de juego, sí.
0: Ha pitado fuera de choc, sí. Ha pitado fuera de choc. Están
2: estaba...
0: protestantes jugadores del Valencia. Un posible penalti a Hugo Duro. Pero el árbitro que estaba en fuera de choc.
2: Sí, en la previa no antes. Javi Guerra.
1: O Pepelu.
2: Creo que Javi Guerra.
1: Yo tengo mis dudas, ¿eh? Yo creo que si se va al inicio de la jugada, puede ser Pepelu como mucho. Es la sensación que me ha dado el directo, ¿eh? A ver si nos ponen una repetición para poder valorar. Fíjate, en la jugada... No, sí, tenía razón Miguel, es Javi Guerra, pero bueno, Javi Guerra no interviene en la jugada.
2: No, no interviene porque se va hacia atrás, pero como...
1: Cuando aparece ya es posteriormente.
2: Participa después, es decir, es que... hoy interpretar el reglamento arbitral es tan complicado. Yo es que no me entero, te digo la verdad. Yo no entiendo nada. Porque Javi Guerra se sale.
1: Sí, totalmente.
2: Vale, se desentiende de la jugada, no quiere saber nada.
1: En la posición de ningún jugador a la vez.
2: Y en la siguiente, es decir, pero ya. Ya el año pasado o el otro anterior, vos, Víctor, que tenés más memoria, un gol que marcamos y le pitaron.
0: ¡Ojo ahora a la vez! El remate ahí que será en afuera de la portería del Valencia. Ahora van a intentar Tate. Se arriba de ahí a portería de Stole Dimitrievski y el balón que será en afuera. Pues ni hay que continuar.
1: Sí, fíjate por lo que dices.
0: En el minuto 25. Miguel.
1: No recuerdo ahora la acción en concreta que comentas, pero sí que me viene a la cabeza el partido frente al Alavés del curso pasado en Mestalla, que empezó con un penalti a los 30 segundos.
2: No me acuerdo si era contra el Madrid, contra el Barça o contra quién era, que aquí en Mestalla metimos un gol y nos pitaron 10 minutos anteriores a Gallá una falta lateral que... Es decir, es que no puede ser ese tipo de cosas.
1: Sí, no, yo me venía a la cabeza el año pasado Mestalla y el partido frente al Alavés con el penalti señalado en nuestra contra a los 30 segundos de partido, que luego desde el propio comité técnico de árbitros dijeron que ya, no era penal.
2: Esa es la otra.
1: Que acción de Guido.
2: Que luego dicen que no ha habido falta, que no hay, pero tú has perdido 3 puntos.
1: En aquella ocasión, afortunadamente, ganamos en tiempo de descuento.
2: Es que me cuesta creer en el fútbol de hoy en día, te digo. Me cuesta.
1: Venga, Robby, 26 de partido, por cierto. Está en marcha el choque del Valencia. También en marcha, en Vallecas, el Rayo 2, Español 1. Minuto 69
0: de encuentro. Bueno, pues empatante el Valencia. En este partido así en Mendizorroza, pero ya Diego Ferrinto una buena imagen, buenas sensaciones en la estrena de Óscar Sánchez, el entrenador del Valencia en este partido. Ojo que perla la pelota, Burinis la recupera a la vez, Busquets Eichara, Isha contra el balón, buscan a Ángel Pérez, pero banda derecha en carantalla, José Luis Gallá en terreno de choque del Valencia, ataca a la vez, busquen Isha, balón de Islaria, ojo el lanzamiento, desviad mejor. A errata ahí, en ese lanzamiento, el jugador del Alavés.
2: Sí.
0: A Lucas.
2: Sí, afortunadamente le pegó mal. Estaba en una
0: Pablo
2: posición.
0: Ibáñez.
2: Estaba en una posición muy cercana a la portería.
1: Pablo Ibáñez.
0: El mejor.
1: Era la primera oportunidad para ellos de probar a Stole Dimitrievski, el primer lanzamiento entre palos, pero de momento no.
0: Yo andaba ahí, Víctor, en tengo otros mes arribades y mes presencia.
1: Y finalizaciones. Ellos entre palos ni una.
2: Nosotros estamos jugando como si estuviésemos jugando en casa, apoyados por nuestra afición y empujándonos por nuestra afición.
1: Estamos compitiendo, que estamos, eso es lo que de partida pedíamos, que es un mínimo.
0: Ojo que era ataque Neitz, ojo que era ataque al Alavés, la pilota en la centrada de Haas. El rechazo ahí, que vol recuperar una otra vuelta Tenaglia, pero ahí estaba Molbe. Ahí estaba Molbe Guido, buen treball. Sí, señor, de Guido Rodríguez en el seu retorn al equipo, el argentí. Cuantara tornen a intentar Oeich, es Lucas Boyé, el que pincha la pilota, pero se va directamente fuera, mejor. Va a ser nuestra, Cami de la Michora.
1: Hay que tener cuidado.
0: De esta primera parte, Mendizorroza 28-0 el marcador.
1: Quería hacer la acción individual Danjuma y ahí se encontró con tres adversarios y perdimos el balón en campo propio.
2: Es que en 30 segundos cometió dos errores graves. Primero, le pasan el balón, le corta un rival y no sigue al rival. Se queda mirando a ver que el rival qué es lo que hace, qué es lo que... Y en la segunda siguiente jugada, es decir, vuelve a recuperar el balón, pero lo pierde, vamos.
1: Sí, ese tipo de situaciones no tenemos que
2: dar
1: pie a ellas porque permite al rival con poco meterse en partido y empezar a coger sensaciones positivas que yo creo que no las está teniendo hasta este minuto el Deportivo Alavés.
0: Bueno, pues ahora es la Alavés, ahora el que juega es Antonio Blanco, el que pincha la pilota, directamente fuera. Buscaba un centrechut, Antonio Blanco, el capitán. El equipo va a Zorro Sena fuera y va a ser treta de porta para Stole Dimitrievski, para el Valencia. En este minuto 29, continúa el 7, Óscar Sánchez ha ido donando instrucciones al seus jugadores. Entrau Dimitrievski, Balón ya arca y buscando a Pablo Maffeo. Inicia banda derecha. Pablo Maffeo en el control de la pelota. Se la van a portar el catalá, el ex del Mallorca. Ahí está Pablo Maffeo. Buscando el pase para Guido Rodríguez. Que está haciendo un muy buen partido. Guido Rodríguez en el seu retorno. La seva reaparición después de esa lesión. Es un jugador vital, importantísimo. Y se está notando en esta primera parte. Ahora Javi Guerra se le mete el control del balón. Y la pelota va a ser para el Alavés. Era Tenaglia, el argentí, que va a traure de banda. Buscan de nuevo ahí a Tenaglia, Danjuma. El balón de Guido, toca ahora en Lucas Boyé. La pelota que se va fuera y es banda para Valencia. Trago allá, arrere para Centrals. Espera que traga la pelota el irlandés Justin de Haas. Buscante el pase a la derecha. Para Pablo Maffeo. Maffeo y Pepelu. Y Pepelu arrere para Stole Dimitrievski. Mira, espera que comience ahí a iniciar la jugada. Traoñark, Dimitrievski buscando a Pablo Maffeo. Ahí está el catalá Mayol. El pase de Hugo Duro. Volía a jugar de primer. Senurin no ha podido. S'anticipa molt bé Pepelu recuperando la pelota. Bona ahí. Ara es Mayol que cambia el choc. Buena visión de choc. Ahí ya tengo Mayol buscando a Danjuma. A ver Danjuma, pero anda a esquerra. Danjuma que arriba. Danjuma que busca el pase. Arriba ahí. No ha podido arribar Hugo Duro. No ha podido arribar Hugo Duro. Mayol que recupera la pelota. Que ve Mayol. Que ve Mayol. Quin descaro. Con s'anticipat ahí en la jugada. Y con li ha llevat la pilota. La recupera per la València. Ahora Danjuma que busca la centrada. Banda. Servici de banda. Pero este València vol. Este València es valente. Es atrevit. Y ahí está. Atent. Anticipant-se en las jugades. El descaro también de Aaron Mayol. Y servicio de banda.
1: Este es el camino para conseguir puntos.
2: Hay que reconocer lo que decís vos, Robi. El descaro de Mayol. Porque
0: ahora que le intenta Gallá. Ahora Gallá que se entra a Dislaria. Pero les mans del porter Sivera. Pero sí, es que es el debut en partido oficial. En partido oficial de Liga. El que te digo y tanch.
1: Yo creo que mira, es un poco como que no le pesa el escenario ni la situación. Él va a lo suyo.
2: Él va a lo suyo, claro. Es lo que tiene que hacer un jugador, ir a lo suyo.
1: Quiero decir, llegó fíjate al Valencia, vos, lo contábamos antes, procedente de Levante en categoría juvenil, lo hizo bien.
2: En la jugada anterior, es decir, él mete un pase, un cambio de orientación, y cuando esa jugada se
0: ojo,
2: produce
0: que ataque por en banda... Abderrebak, el que busca la centrada de Islaria, Boris Evaló, el rechazo arriba Ángel Pérez, busca el lanzamiento, Guido... Dejas, cayuña la pilota, la trago ahí. El Valencia.
1: Decías, Lucio.
2: No, que tiene desparpajo el chaval, ¿no? Y que seguía por sus instintos de jugar y de presionar, de trabajar, de. Y eso es ser. Es decir, cuando ves un jugador así te llena de orgullo, ¿no?
1: Antes decía un poco eso.
2: Ahora, al final, esto quiere decir que es un fenómeno que. No.
1: No, pero que un poco las sensaciones positivas que ha transmitido de su llegada al Valencia. Primer año de juvenil muy bien, confianza de Óscar Sánchez para dar el paso al Valencia Mestalla y ahora, pues oye, en su estreno, de momento cumpliendo y con creces.
2: Sí.
0: 33 minutos de choque se van a cumplir de la primera parte. Así en Mendizorroza en victoria, continúa empatando a cero marcador. Recordemos un gol a Lulata, Danjuma, pero fuera de choque, per poquet.
1: Milimétrico, Robi.
0: Pero bueno, pero... Sobretot estén quedándose la buena imagen, les buenas sensaciones, el buen choque está oferente el Valencia en este partido. Guantara Juvenech, el balón ahí, pero Denis Suárez. Denis Suárez la dice a de Rebaca y desde la banda izquierda busca la central Islaria. El balón que atrae Pepelu de Cap, volta de la pelota Aron Mayol. Ahí no ha estado preciso en el pase, baja Viguerra a tratar de recuperar la pelota, pero Safet Ambella ahí. L'Alavés, Pablo Ibáñez. Que ha perdido la pilota, Javi Guerra que la recupera. Busca el pase en yar Javi Guerra para Danjuma. Pero ahí la avantaje para Central, espera Koski, el del Alavés. Y ahora para espera ahí Abderrebak para hacerse la pilota. Juguantar al Alavés. El balón a banda derecha. Esa pasada de Ángel Pérez, buscaba el pase ahí de Gallá. Y de Haas que acaba Juñante. Y llévalo a Munt. Vol recuperarla a la vez la pilota. Desde Darrere. Es Valentini. La Argentina. Buscando Abderrebak. El Argelia. El que te la pilota. De momento el Valencia. Ya di que equilibra también.
1: Salía antes el registro de la posesión, Robby, 37 para el Alavés, 63 para el Valencia, ¿eh?
0: No, que sí, no, el Valencia está teniendo protagonismo.
2: A ver, el, hay una...
0: Estén chuan fuera de casa o estén dient.
2: Hay un aspecto muy importante que ha cambiado de momento en lo que desarrolla el Valencia.
0: Ahora el pase para Dan Juma, ahora que entra Dan Juma dislaria, le ha llevado la pilota y Tenaglia. Le ha llevado la pilota Tenaglia en última instancia, pero continúa presionante el Valencia. Ahí está Gallar, recupera la pilota. Gallar, el pase a Rere. Ya estima ahí la disputa y se való de Dan Juma. Pero Tenaglia, argentino, le ha llevado la pilota. Pero Valencia, cada volta que Podwin intenta, sense por Capamunt. Ahí está Guido. Guido Rodríguez en la pilota. Rechiranse sobre Tim. Sí, Mateis buscando el pase, ver a Gallar. Y Gallarrere para Justin de Haas. El neerlandés ayudanse y en Guido Rodríguez. Ahora el balón Lupe Pelo. Mesa a la derecha ahí para Pablo Mafeo. Mafeo buscando a Filip Urinic. Urinic, ahora y Mafeo. Guido Rodríguez tocan la Gallarrere para Pepelu. Y ya trao la pelota al Valencia. Justin de Haas. El neerlandés. La segua reapareció también hoy de Haas. Recuerden que se va a lesionar el partido ante el Celta de Vigo. Wii a Tornat. Ahora es Javi Guerra que juega de primeros buscando a Urich. Abre Urich a la pilota.
2: Vamos.
0: Urich al balón. Están fuera de choc. Estaban fuera de choc. A mí también me había parecido. Pero estaban fuera de choc el suiz del Valencia.
2: Sí.
1: Justito, pero parecía que sí, ¿eh?
2: Sí, una pena porque era un buen desmarque. Un buen pase, una buena asistencia por parte de Javi Guerra.
1: Uy, pues no sé yo qué decirte, ¿eh?
2: No había, ¿eh?
1: No sé yo qué decirte.
2: Ahora están dando la repetición.
1: Nos han dado un nuevo ángulo y...
2: Y entra de atrás.
1: Cuanto menos justita la posición.
0: Bueno, pues ahora ya una falta de Gallá, una espenta de un árbitro sobre Ángel Pérez y la falta lateral que va a traure l'Alavés. Atensa ahí también este jugada de Sabaló Parate, que es también una tredeure que té este aquí, que té este Valencia. Le jugada de Sabaló Parat, ni ha que defensarles, ve estar ahí atensa les marques, que no ni has que ahí desachustos defensius defensar, ve va a traure Denis Suárez y ya falta lateral desde la
2: aquí
0: par dreta.
2: Es fundamental,
0: ahí va
2: por
0: Denis
2: favor.
0: Suárez, la pilota Munt, el balón, el rechaz, que trau esa pilota. Ahí José Luis Gallá. Y se va en defensa. Tara es Abdel, que torna a pinchar la pilota, el balón Munt. Ahí para Stole Dimitrievski, que es en ese problemas. Se fama el balón y juega Jan Yark. Buscando a Javi Guerra. El de Chileta la pilota. Javi Guerra. Buscante en curtet el pase ahí per Aron Mayol. Tocanla en tranquilitat el Valencia. En serietat, en ordre, que también es importante.
2: Allá sí, pero la pilota. A ver, el equipo cuando sale jugando como ahora, que saca rápido Dimitrievski, es decir, el equipo sale, ya está en la mitad del campo. No era ese juego cansino de, vale, saco al centro del campo y los defensas están parados al borde del área.
0: Ahora que Guido recupera el balón. Ahí está el Argenti. Obre la derecha. Verá Pablo Mafeo. El catalá va a pinchar la pelota. Ya va Pablo Mafeo. El balón mundo arriba. Hugo Duro. El rechazo de la defensa del Alavés. Recupera Guido. La dice ahí para Javi Guerra. Javi Guerra ahí te da monta a un jugador. No puede tanarsen. Li la caben llevant. Y ahora la pelota que la volta ahora Ángel Pérez. Ahí se va Ángel Pérez. Busca la centrada. Ojo, ahí se baló. Pero Toni Martínez. Toni Martínez corre Mafeo, busca el lanzamiento. Toni Martínez se va fuera.
2: Menos mal.
0: Se va fuera y va a ser treta de porta en esta ocasión que tengo tara. L'Alavés.
1: Sí, es la primera transición rápida de ellos, Un poco como respuesta a una acción ofensiva por nuestra parte.
2: Porque
1: ellos han tenido la capacidad para correr y finalizar.
2: Porque en el contraataque que realizan ellos. Nosotros atrás estamos marcando mal. Sí, estamos marcando mal y dejamos que un jugador del equipo rival reciba por 4 metros detrás de un defensa. Es decir, el defensa tiene que estar pendiente del atacante.
0: Ahora que ataquen hecho una otra vuelta, Ángel Pérez busca la centrada, el remate en va fuera. El remate. Era de Lucas Bolley que el remataba. Se han anotado fuera de la portería Stole.
2: Solo, lo mismo. Dimitri, lo mismo que te estaba contando antes, que no me dejas decir, Rovira. Es decir, hay que marcar al jugador, por favor. No hay que marcar la zona. El jugador es el que te marca los goles. Como el que recibió antes solo y como el que remata ahora de cabeza solo.
1: Hay que hacer el seguimiento a ese futbolista
2: ahí. Es que no puede entrar entre medio de dos centrales solo.
1: Encontró bien el espacio con una buena asistencia.
2: Por favor, hombre.
0: Ni hay que ajustar más Les Márquez, porque ahora de nuevo Pablo Ibáñez ha rematado
2: solo. Sí, ajustar las marcas te lo he escuchado 70.000 veces, Rovira.
0: Pero no ufem.
2: No lo hacemos, no. No, y como no corrijamos eso, por más buen partido que estemos haciendo, como lo estamos haciendo ahora, le vamos a agarrar a regalar tres puntos al contrario.
0: Bueno, pues a Nebore sí, corre Chim. Estas acciones que estén comentando. Minut 40, tram final de la primera parte. Empata cero marcador entre Alavés y Valencia. Sin Mendizorroza, cuando recupera la pelota, la Alavés. Mayol le hace falta. Aarón Mayol, que le hace falta a Antonio Blanco, al capitán Alavés. Y la falta para el equipo Babazorro. La pelota para que la traga. Ahí era Denis Suárez. Ojo a Denis Suárez que se embola en ar. Ahí aparece Molve Pepelu. Traguente esa pilota. Defensante ese baló. Ahora la yuña Pablo Mafeo. Yarga esa pelota para Hugo Duro. Y no puede arribar Hugo Duro. Y es Koski el que volvía a traer esa pilota. Pero la recupera Valencia. Venga, esta transición. Puede ser buena. Es rápida. El pase de Javi Guerra. Buscando a Danjuma. Y se le queda el balón a Rere. A Danjuma. Y ya replegat y a Tancatbe. La Alavés. Tornemos a intentar desde darrere ahora Pepelu. Pepelu buscando a Pablo Mafeo desde la banda derecha. Terrain de Choda a la vez. Busca el pase al centro para Guido. Guido que busca la pasada para Danjuma. En esa parte izquierda. Bueno, Danjuma en el U contra un. Va a intentarlo. Entra también per banda Gallá, pero no la viste. El pase para Urinic. Urin la hizo ahí para Javi Guerra. Javi Guerra que pincha la pilota. Dislaria no. Alesmans. Directamente entraba Mayol, pero la pelota Natal Esmans del porter del Alavés, Toni Sivera. Minut 42 de esta primera parte. Gran final de partido, 0-0 al marcador. Ahora en estos minutos finales de este primer temps, lo que demanem siempre, Miguel Ángel Bosio, si no puedo marcar al menys, que no es marquen.
2: No, no, eso lo eso está clarísimo, es decir.
1: Después del esfuerzo de estos primeros 45 minutos.
2: Claro, que lo has intentado, lo has buscado.
0: Ahora hay que recupera la pelota Mayol. Ahí está Aarón Mayol, buscante el pase, verá Javi Guerra. Javi Guerra, buscante a Urinic en esa banda derecha. El suiz, balón para Guido Rodríguez. Guido que se retira. Busca el pase para Justin de Haas, que se incorpora ahí al ataque. Obre la izquierda para Danjuma. Abre Danjuma, desdobla Gallá. Entra Gallá per banda. Gallá que se entra. Y el balón a córner. La tocata ahí Koski. Había desdoblado luego Gallá. La viste bella Danjuma. Y ahí Koski. Para evitar la central de Gallá. Enviate el balón a córner.
1: Venga, va.
0: Claro. Va a ser treta desde el cantó para Valencia.
1: A ver si
0: balón
1: parado.
0: La par derecha de la portería. Venga, que va Danjuma. Bore. Si avaló Parat, puede marcar también Osaltres. Allá va Danjuma, pues apitat. Pues acaba de evitar que era fuera de show, ¿no? Que Nava Traure.
2: No sé qué ha pitado el árbitro, porque ha anulado el córner, ¿no?
0: Sí,
2: ha
0: anulado el córner.
1: Yo creo que no habrá sido el último en tocar un jugador del Deportivo Alavés. Habrá golpeado en Gallá, entiendo.
0: Liu habrán correchir, porque claro, ahora recordem que este jugador es el VAR, les pot correchir, y sí. Liu habrán dit.
1: En el centro de Gallá, que en directo nos parecía a todos que golpeaba el jugador del Alavés y que era córner, pues ese esférico debe haber tocado en última instancia, sí, en el capitán del Valencia.
2: Sí, los del VAR van a enseñar este tipo de jugadas según cuando les interese. En una serán, lo han
0: ahora
2: visto.
0: Ahora el pase y arca y no puta arribar Danjuma.
2: Y en otro no lo han visto nada.
0: Son las nuevas normas, Miguel Ángel Bosio, de esta temporada, que el VAR pot correchir sí, un córner, sí, como Aixina Segut.
2: Pero a ver si lo practican todos los campos y con toda la jugada.
1: Y menos VAR y más acciones como la falta que le acaban,
2: claro,
1: de hacer a Hugo Duro, que lo han señalado.
2: Claro, ¿ves? Ahora mismo. Una falta a Hugo Duro que lo están cocinando a patadas y no le han pitado ni una.
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2: Vamos a ver.
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2: Vamos a ser listos.
0: Ahí está.
2: Te queda un minuto. Tú quieres salir jugando. Si se te va a pasar el minuto, mete toda la gente arriba y mete un pelotazo arriba. Es que hay cosas que no entiendo, de verdad.
0: La pilota que la recupera en Ol Valencia es Gaya. 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
2: Sí, por el
0: Pepelu, per agarrar.
2: Sí.
0: Pero molt bé de Haas, Tallanti ya incursió y se arribada si de Toni Martínez.
2: Si es que te lo estoy diciendo, ¿has visto cómo ha venido el contraataque
1: del Alavés?
2: Del Alavés con un pelotazo arriba que el defensa no sabía ni dónde iba a caer.
0: Pues ojo que esta, el test ya está cumplido y esta es la última jugada, ¿eh? Y es jugada balón parat perillosísima en contra del Valencia. Ni ha que defensarla, ve. Defensa. Porque esta es la última jugada de esta primera parte, pero a la vez. Jugada siempre perillosa, balón parat. El Valencia va a defensar a Bungles y Dens, porque es la última de este primer test. Allá va esa falta. Que va a botarla a la vez. Estar ahí.
2: Y dos hombres solo en barrera, a mí me parecen poco.
0: Pues a Boy ya va la falta. Que va a botarla a la vez. El balón de Islaria, la pelota penchada. La treta ahí de Haas. Ojo al rechazo. Ángel Pérez, el lanzamiento. Dimitrievski. ¡Dimitrievski! ¡Oh, paregú Dimitrievski! Sí, señor. Se para salvar al Valencia, para evitar el gol del Alavés. ¡Qué gran Stole Dimitrievski! Per a salvar el Valencia, aquí nada más del porter del Valencia. Y así acaba la primera parte. Empata 0 al marcador entre Alavés y Valencia. En esa gran parada de Stole Dimitrievski. Y en una buena primera parte que no se cansen de repetirlo. Del Valencia en este primer temps, en bones sensacions, en un Valencia atrevit, en un Valencia valente, en un Valencia en presència ofensiva, anul·lant-li el VAR i se gol pel fora de xoc milimètric a Dan Juma. 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
1: Tu análisis, Miguel Ángel Bosio, de estos primeros 45 minutos. El equipo yo creo que salió bien, con carácter, con presencia en campo contrario, con ganas de finalizar. Llegó ese gol de Anjuma anulado por fuera de juego. Excepto yo creo que el paso de los minutos ha llevado a un Alavés que ha ido tratando de igualar, en cuanto a intensidad se refiere, en cuanto a ocasiones, el partido.
2: A ver, me encanta el juego que está desarrollando el Valencia. El problema más grande es en situaciones como esta, que es tan sencillo que saquemos de portería y metamos el balón arriba y vayamos a pelear arriba, que querer sacarlo jugando, perdiendo el balón, y que luego se te creen dos circunstancias ahora que perfectamente el Alavés podía haber marcado. Uh-huh. Es decir, entonces, ¿qué pasa? Tenés 46, 7, 48 minutos de trabajo espectacular y 2 minutos de trabajo que echa todo por la borda. Es decir, tenemos que ser más seguros, tenemos que ser más precavidos. Estas son las jugadas, son las que le dan a Quique ahora la oportunidad de llegar al vestuario y decir, venga, lo han visto que podemos, han visto que llegamos, han visto que Dimitri Esquil ha tenido que sacar de abajo los palos. Pues venga, va a creérselo y a salir a jugar. Es decir, no podemos darle vida al contrario de esa forma.
1: Pues en la segunda mitad le va a tocar al Valencia Club de Fútbol, si quiere llevarse los 3 puntos, seguir por esta senda, corregir aspectos atrás y tener la capacidad de materializar. Lo hemos hecho en una ocasión en la primera parte, pero la posición de Danjuma era antirreglamentaria. Al descanso, sin goles en Mendizorroza, te estamos contando en la sintonía de VCF Radio este sexto partido de nuestro equipo en la campaña 26-27. Buscamos la primera victoria del curso con Óscar Sánchez en el banquillo, con Braulio Vázquez en el palco y un Valencia que quiere esa victoria, pero que al descanso empata sin goles en Mendizorroza frente al Deportivo Alavés.
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1: Estamos de vuelta, estamos de regreso. Tiempo de descanso en Mendizorroza, sin goles, 0-0 al descanso. Todo listo, Robby, para que arranque la segunda mitad en búsqueda de la victoria del conjunto de Óscar Sánchez.
0: Va a comenzar la segunda parte del Valencia, sí, a Mendizorroza, davanta l'Alavés 0-0, en lo que me está comentando, en una molt bona primera part del Valencia. 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

0: relacionando los pases y estuvo Javi Guerra tenía la oportunidad de chutar, ¿no?
1: Va al córner, amores, que va Filip Urinić. El balón. Pencha de Islaria. Islaria que dijo que no, que tenía que repetir. Porque ahí de Islaria ni absolutamente tot.
2: Me sí, pillan los agarrones, ¿no? Y las pugnas.
1: Si me pillan la otra parte. No es más abona la visión que tenía, pero bueno, el árbitro dijo que tenía que tornar a repetir el córner y allá va una otra vuelta Filip Urinić.
2: Bueno, pero si le está agarrando.
0: Claro, pita penalti, coño. Es que de verdad.
1: Urinić, ahora el balón.
0: No entiendo cómo le tienen que avisar
1: Pepelu,
0: a un jugador.
1: La pelota, la defensa. Danjuma que le pega conforme él venía. El rechazo ahí. Que favorece a Pablo Maffeo. La torna a penchar Pablo Maffeo. Dislari buscando Hugo Duro. Ahí. La volta ahora Mayol. Falta. Falta de Mayol y tarjeta. Falta de Mayol y tarjeta groga. Cuando se disposaba a tallar. Ahí se ha jugado.
0: Pero si, si
1: ha... El Alavés y la tarjeta groga para el Jove Cantera del Valencia.
0: Es un tacle lo que hace Mayol. Un tacle es que cuando tú te tiras al suelo y quieres, en, digamos, como una taconada a ras del suelo.
2: También tiene una cosa, si este es el nivel de las tarjetas amarillas.
0: ¿Qué va?
2: Esto no es tarjeta en la vida.
0: No. Entre el arbitraje de hoy en día, el VAR y esto, a mí me llevan loco.
1: Pues harán una falta lateral. Falta lateral en contra de Valencia.
0: Lo que consigues es que cada vez te guste menos el fútbol.
1: Va la falta lateral, pero a la vez en contra del Valencia. Hay que defensar la beba Denis Suárez.
0: Claro, pero mira lo que hacen ellos.
1: A falta, ojo, y llévalo. Dislaria, la trete. Ahí Hugo Duro, que había baixado a defensar. Y ya falta, la torna a recuperar ahí Ángel Pérez, pero a la vez Ángel Pérez que volía a colocar y ya pilota. La dice ahí para Antonio Blanco. Antonio Blanco, Arrere, pero Abde. Y Abde que la torna a chuar, buscar. Ahora y se pase a banda derecha, atacando a la vez. Ahí está Hugo Duro que le lleva la pelota. Ve Hugo Duro, traguente y se baló. Y Arca y no va a arribar Javi Guerra. Y la pelota espera la Alavés. Pero el soporter, pero Toni Sivera.
2: Venga, a ver si somos Minut capaces 53. De volver a encontrar el protagonismo en parcela ofensiva pues de esta última situación. Pero con la tarjeta mayor y el ataque del Deportivo Alavés.
0: Jugada anterior. Ellos saben que nosotros tenemos problemas con los balones al área. ¿Y qué han hecho en la jugada anterior? Es decir, a pesar de que estaba lejísimo el balón.
2: Sí, un ABP, ¿no?
0: Meterla al área. Y suben los centrales y suben todos y...
2: Buscar opción de remate ahí.
1: Bueno, pues ahí está jugando Alavés. Traguen la pelota desde arriba, Koski, el central finlandés en Jark. Y ahí la pelota que va a ser Peral Valencia. Se nada directamente fuera. No, tocate ahí. El jugador del Alavés en la disputa y esa pelota en Gallá. Pertan banda. Peral Valencia desde la izquierda. Tretia Gallá, Rere. Pera de Haas. Y de Haas para el soporter. Pera Stole Dimitrievski que ha hecho una parada salvadora, ¿eh? En la última jugada, la primera parte.
0: Una no, dos. Fueron dos consecutivas.
2: Doble acción.
1: Pues ahí
2: sí.
1: Está y se balón.
2: La primera de más mérito.
1: Sí, claro. Sí, Stole Dimitrievski en una más espectacular. Pero bueno, salvanta al Valencia. Guantar es la Alavés, el que juga. Y ya banda izquierda. Es Abdel que buscaba y entrar. Ahora que estaba muy bien. Llevan la pelota a Pepelu. A Denis Suárez. Aparece también Pablo Maffeo. Va Javi Guerra. Maffeo que se aporta el balón. Busca Javi Guerra. Ahora Javi Guerra. Pero ya aparece Antonio Blanco. El capitán a la vez para llevarle la pilota, la enviat fora. Y va a ser servici de banda 55 de partit, 10 de la segona part. Continúa todo igual. 0-0 el marcador entre Valencia. Entre Alavés y Valencia. A lo que va a traer Pablo Maffeo. Desde la part dreta buscando a Guido Rodríguez. Guido que buscaba el pase para Hugo Duro, no le hit. Va Urinić también a tratar de recuperar la pilota. Se limba el balón al suiz. Y va a ser banda. Pero a la vez. Pero Abde. El jugador Argelia. Busca ya la pasada. Talla. De no Maffeo. Buscando a Hugo Duro. En la disputa está Hugo Duro. Y Valentini, el central. Del Alavés. Ahora es Pepelu el que está defensando ahí. a Lucas Boyé. Ahí está el argentino Lucas Boyé. El pase era Pablo Ibáñez, busca a Tony Martínez. Tony Martínez, lanzamiento y fuera. El lanzamiento de Tony Martínez fuera mismo, porque portaba muy de perilla. Sabía que data ahí en la mitja y en la frontal del área sol. Y ha buscado el lanzamiento que serán afuera y epante el palasquerre de la portería. Esto le Dimitrievski,
2: Esta ha sido una buena oportunidad para ellos, Miguel.
0: A ver, es que es de loco.
2: Este inicio de segunda mitad están tratando de crecer en el partido.
0: Vamos a ver. Este jugador recibe al borde del área solo. Sí, ahora vamos a ver la repetición, que incluso podía estar en fuera de juego.
2: Sí, en el inicio de la jugada.
0: Es decir, hay un jugador del Valencia que viene trotando por la parte contraria. Es decir, es que tenía que haber estado muchísimo antes allí cerrando. Y si no colaboras con el esfuerzo de tus compañeros, es decir, van a tener oportunidades de estas.
1: Bueno, pues se remanpre el choco. Ojo que le recupera la pelota a la vez. Asbara, que ve Pablo Mafeo en la recuperación de esa pelota. Cuando se disputaba ahí Pablo Ibáñez. Ahora Valo Yark. Pero Danjuma. Ahora sí la profitem. Danjuma en garantía de la defensa. Busca el pase para Mayola. Y no puede arribar a lo Mayola. La trao. La defensa a la vez, pero recuperan de nuevo la pelota del Valencia. Ahí se la emporta José Luis Gallá, el capitán del Valencia. Gallá, Obrinte buscando el pase para Filip Urinić. Urinić y Pablo Mafeo. Atenta ha estado ahí Mafeo en esa jugada, ¿eh?
2: Sí, al providencial.
0: Sí, ha estado atento y rápido. Sí. Sí. A ver, pero que es obligación.
2: Y una pena luego en el ataque posterior nuestro,
0: sí.
2: No haber tenido una mayor precisión en el pase por parte de Danjuma para Mayol.
0: Es que
1: bien la jugada Mayol. Valencia.
0: Es que yo creo que
1: Alohara, de Guido, que nos antes en Urinić.
0: Rioja no ha recuperado. No sé si estará al 100%.
2: Rioja volvió a la convocatoria hoy, Robi, junto a Guido.
0: Pero
1: torna después de una lesión. El último partido que va a jugar Rioja va a ser en Riazor, dado ante el Deportivo de La Coruña. Y si es problemas en la planta del peo, pero bueno.
0: A ver,
1: está Calfante en la banda, ¿eh?
0: Yo creo que
1: Harvey Elliott, Jesús Vázquez, Dien y Otorbi.
0: Yo creo que Rioja en el lugar de Danjuma sería
2: Otorbi
0: mucho más.
2: Otorbi viene a hacer buenos partidos. Elliott, que puede sumar ahí en esa zona de creación.
1: Bueno, pues 50 hoy de partido, 0-0 el marcador, Racing Vitoria en Mendizorroza en esta jornada 6 de la Liga. El Valencia empatante, pero jugante molve davant un equipo que así ha guañado tres partidos que ha jugado, no se olvidem, L'Alavés le ha guañado así a Osasuna 5-2, al Villarreal 1-0 y al Getafe 3-0,
2: Sí.
1: O sea que sí, el Alavés ha guanyado toda esta temporada. 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Lucas Boyé que busca el llançament, toca en Pepe Lu, el baló amunt, atrapa Dimitrievski. Atrapat ahí Dimitrievski, el porter del València, que trau ja, que busca Filip Urinić. El suís toca en la hiper a Guido Rodríguez. El argentino en la pelota. Buscante el pase hiper a Pepe Lu y Gallá. Allá. Abre la pelota. Achudanse Gallá Herrera buscando.
0: Venga, juega hacia adelante, va. Juega hacia adelante.
1: Pepe Lu, Obri. A la derecha pero Mafeo. Mafeo y Urinić. Urinić que busca el pase pero Goduro. Aparece y Mayol para recuperar la pelota. Urinić otra vez también el balón. El suís que busca el pase arriba para Pablo Mafeo. Y buscan ya esa pasada el Valencia. Pues se preparan los primeros cambios. Va a entrar Luis Rioja, ¿eh? Ojo,
0: claro.
1: Ahora que ataca la vez. Salta y dejas. Ve, deja. Salta y
2: lo decías vos, yo, ¿eh?
1: Prepara Luis Rioja. El primer cambio que va a hacer Óscar Sánchez en esta segunda parte. Se prepara.
2: Vuelve a la
1: el
2: que fue su casa.
1: Sí, señor. Luis Rioja, que está en vez de una lesión. Y va a reaparecer en este partido. Antares Lalavés, el que te la pilota. El balón y esa banda derecha. Ahí Guido Rodríguez la pelota. Está el reclamante, ha hecho una falta. Y tarjeta. Y tarjeta para Guido. Madre mía, tarjeta groga para Guido Rodríguez. Pericha entrada al jugador del Alavés.
0: Sí, se ve que llega tarde y lo ha pillado.
2: Vamos, así no me gusta la repetición. A priori en el directo sí quedaba la sensación, pero al igual quedaba la sensación de la primera amarilla con la falta que le hicieron a Dan Juma, nada más empezar el encuentro y que no se la sacaron. Pues es que esta es del estilo. No, pero, incluso la otra
1: ojo
2: peor.
1: Ojo esta falta, ¿eh? Ojo esta falta lateral, no, perillosa.
0: Pero ahora lo pilla.
1: Peral Valencia, este jugador de Sabaló Parat. Es el nostre deure que tenim que millorar y corregir. Pues anem a veure. Porque va a traer la falta lateral
2: así desde la part dreta.
1: L'Alavés, sí. En Sevilla. Vinga, anem a veure. Si en de pres la lliçó, va la falta. El baló amunt. A veure ese baló. De Haas. No arriba. El rechaz que vol recuperarlo. Ahí es Antonio Blanco. Penja la pilota. El llançament directe fora. El baló que se'n va fora. Va ser treta de porta. Per Estole Dimitrievski.
0: Que defendemos
1: y rapi, pero primero el cambi.
0: Defendemos
1: primero el cambi.
0: Defendemos muy mal. Defendemos muy mal. Va un balón al área. Estamos todos metidos atrás porque si tú dices, vale,
1: se embaugo
0: es
1: duro.
0: Es que hay tres.
1: Duro va a entrar Luis Rioja. Y yo creo que va a colocar a Dan Juma de davanter y Luis Rioja sí. Va a pasar a la banda izquierda, Luis Rioja va a pasar a la banda izquierda. A la seua posición natural. Recordemos que Luis
2: sí,
1: Rioja
2: ahí está en
1: los aplaudiments. El aplaudiments de Mendy Zorroza, Luis Rioja, es un jugador así molt volgut y molt respectat. Luis Rioja, que pasa a jugar en banda esquerra, Dan Juma de davanter.
2: Venga, a ver si se cumple ahí del ex. Pierna natural, es Luis Rioja. Estabas demandando, Miguel.
0: Siempre lo he dicho. Siempre lo he dicho.
1: Ahí, deja sí. A Sara, pero la entrega mal.
0: No hagas
1: la pelota
0: un
1: que la recupera
0: de
1: la
0: un
1: vez.
0: Jugador que es excelente como extremo un mediocre lateral como pasó le pasó a él, ¿no? Que lo pusieron hasta de lateral.
1: Bueno, pues ahí está jugando el valenciano Mayol buscante el pase a la derecha en la segunda estrena como titular en partido oficial y cumplinti y vaya que está cumplinti a Romayol. Ahora es Dan Juma el que cambia completamente el show de banda derecha a banda izquierda para Luis Rioja. Ahí está el Sevilla. Luis Rioja dice la pelota ahí para José Luis Gallá. Gallá en banda, de nuevo buscando a Luis. El Sevilla busca el pase para Gallá, pero no pudo arribar. La intención era buena. Pero el balón que se ha perdido per línea Fons. Va a ser treta de porta para el Alavés.
2: A ver sí, si bueno, esa sociedad que pueda formar Gallá y Rioja nos permite profundizar por el costado
0: sí,
2: izquierdo.
0: Sí, era buena la intención.
2: Tener ahí una opción entre dos futbolistas que saben el momento que atravesamos y la necesidad de que aparezcan.
1: Bueno, pues la pelota de la NAU que la recupera Valencia desde la defensa. La trae Pepelu. Mafeo. Mafeo que retalla, busca el pase. Ahí para Guido Rodríguez. Guido, el argentí. Ambélvalo. Guido y Pepelu. Tocan ahí el Valencia. Traguenti esa pelota para Justin de Haas. El neerlandés en curte para Gallá. Allá y Pepelu de nuevo el balón para De Haas.
0: Hemos ralentizado un poco el juego, ¿no? Es decir, en la primera parte jugábamos con más velocidad y ahora cada jugador que recibe el balón mira, piensa, busca al compañero ideal. Entonces no estamos, digamos, sorprendiendo, ¿no?
2: Yo creo que ellos también han ajustado un poco, ¿no? Respecto a lo que les hubiéramos podido sorprender en la primera mitad.
0: Sí, a ver, bueno, pues lógicamente ellos no te van a dar la libertad que te dieron la primera parte, ¿no? Pero nosotros tenemos que, si hay algo que te ha salido bien, pues sigue, continúa con lo mismo.
1: En el minuto 65 de partit, 20 de la zona part, ahora ataque Neitz. El balón, que tallame. Ahí Pepelu, aparece Luis Rioja también. Para ayudar ahí Luis Rioja. Balón para Urinic. Mafeo. Y la pelota que ha tocado. Finalmente Denis Suárez en va fuera. Y va a ser banda y van a haber cambios en la Alavesara.
2: Doble cambio, ¿no? Preparan
1: se
2: ellos.
1: Se va Toni Martínez, va a entrar Mariano y Xesun. Y se va Denis Suárez. Y entra Yusef. Yusi.
2: Pues las primeras permutas que introduce Quique Sánchez Flores al terreno de juego Mariano. Está siendo también uno de los hombres importantes para el Deportivo Alavés en este arranque de competición, recuperándolo para la causa Quique Sánchez Flores.
1: Está en gol, ¿eh? Mariano, el jugador del Real Madrid, del Sevilla. Pues Mariano que entra al terreno de choc sustituyendo a Toni Martínez y con Dien también ha entrado Yusi per Denis Suárez. 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Segur que va a preparar un canvi més el míster Óscar Sánchez. Pues, creo que se prepara.
0: Lo que pasa que la propuesta, la propuesta que está haciendo el Valencia ahora de partido es 0-0. Esto de momento. Como diciendo, no ataco, no me atacan, aguanto el balón, lo retengo, juego en corto, toco muchas veces atrás entre los centrales.
2: Yo creo que también ambos entrenadores son conscientes de que el equipo que se adelante va a ser el que se va a llevar la victoria. Un poco por el hombre, tipo de choque que se está dando, de mucho orden, de pocas ocasiones.
0: Está claro, pero...
2: Y es como que no quieren arriesgar en exceso.
0: Pero no, no tiene nada que ver con la primera parte.
1: 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O sea,
0: el Getafe la temporada passada ganó los tres primeros partidos, y es decir, esto no es como empieza, es como termina, Rovira.
1: 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Preparat Otorbi el següent canvi. Que va a fer Óscar Sánchez. Pues...
0: ja és la segunda... Ya la segunda jugada que desde que ha entrado Rioja,
2: sí,
0: se sabe, ¿no? Que sabe que Gallá le va a desdoblar y le juega en profundidad, ¿no?
2: Es un poco lo que decía
1: pues
2: yo antes.
1: Guido Rodríguez y entra Otorbi. Guido Rodríguez, recordemos.
2: Sí, volvió a después de lesión.
1: En este partido y bueno, y ha hecho un buen partido, ¿eh?
2: Se va a colocar Ugrinic en el centro Guido, del campo, sí, junto a Mayol, para que sí, Otorbi esté en derecha.
1: Pasa Urinic en compañía de Bayol en ese doble pivot. Y ahora Otorbi per la dreta, Luis Rioja per la esquerra y Dalda Yuma en Javi Guerra de mitja punta. Bueno, continúa teniendo ese 4-2-3-1. Óscar Sánchez en la segua estrena como entrenador de Valencia en este partido. Van l'Alavés en este minuto 70 ya de partido. 25 de la segunda parte. A lo que talla ahí Justin de Haas. Espera que la pelota la recupera l'Alavés. Balón para Lucas Boyé. Lucas Boyé que busca el pase para Abde. Abde que busca el lanzamiento. Toca en Mafeo. Corner. El corner para l'Alavés. Y ese remat que volía hacer Abde Rebac, el jugador argelia.
2: Atentos ahora, ¿eh? La situación es a balón parado.
1: Y ahora tensa ahí en este corner. Que va a votar Yusi. 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Va ser servici de banda favorable al València en este minut 71 de partit.
0: Si és que si le pressiones a l'Alavés, tira la pilota para cualquier lado, como pasó ahora.
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0: Juégale al pie a Rioja, juégale al pie. Que luego hace maravillas con el balón. Y luego el trabajo de Mayol me parece espectacular, te
2: sí,
0: digo.
2: Despliegue físico.
0: Le he visto. Es que quiere todos los balones. Si fuese por él, había un balón para él y otro para el resto.
1: No, es que no se arruga, es que no se
0: arruga.
2: Y luego tú, Miguel, lo sabes muy bien, que al final cuando un futbolista tan joven debuta, los propios nervios pueden agarrotar muscularmente y que pase factura, le ve suelto.
0: Parece que fuese un veterano, es decir.
1: Ahora Otorbi
0: y además lo participativo que es.
1: Bueno, pues Otorbi que ha provocado una treta de banda, ha anat ahí a disputar.
2: Claro, pero tiene que ir, muy bien.
0: Pero vos fíjate, mientras otro jugador del Valencia protestaba porque no le jugaban al pie, otro fue a buscar ese balón. Y fue a buscar el balón y propició que el portero la tuviese que tirar fuera. Chico, ¿qué quiere protestar? ¿Ves a buscar la pelota?
1: Ahora era Danjuma, el pase para Javi Guerra, la mitja y una frontal de Garra. Le ha pegado ahí Javi Guerra, pero la tret ahí Koski. Cuando recupera una otra volta, Mayol buscando a Otorbi. Ahora Otorbi, veréis banda derecha, se pone a Otorbi, entra Otorbi, busca el pase para Javi Guerra y no pogut ahí rematar Javi Guerra. Y acabat fent-li falta al jugador, al central del Alavés.
0: Buena la búsqueda de...
2: Fíjate la situación positiva de Mayol en la recuperación. Otorbi que se atreve, que tiene que hacer eso y más ahora el partido en marcha, habiendo entrado él en la segunda mitad, pero con esa superioridad física. Lástima luego que no pudiera completar ahí Javi.
0: Pero bien lo que decías, Víctor, es decir, ¿quién recuperó el balón?
2: Mayol. Una pena que no pudimos definir ahí, se acabó señalando falta de Javi Guerra. Venga, va, chicos.
1: Minut 74 de partit. 0-0 el marcador entre Alavés y València. 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
0: Bien, buscándola, presionar. Es decir, presionar y es presionar es intimidar al contrario. Y entonces cuando el contrario siente tu aliento que está cerca, o los tacos que pegan contra el suelo, que está cerca, es decir, ya no juega de la misma forma.
2: Puedes provocar fallos.
0: Claro, puedes, ¿no? Provoca, seguro.
1: Bueno, pues ahora llega a la vez.
2: Hay que buscar al soporter, yo creo. Puede ser una alternativa interesante en la parcela ofensiva.
0: Sí, pero que Otorbi no se confunda que tiene que ir como extremo. No como medio.
1: Valora, pero a la vez ataque Nech. Való. Ahí de Haas. La pilota a las manos del porter de Dimitrescu. Trau rápido. buscant a Luis Rioja en eixa banda esquerra. 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Ojo a Mariano, Mariano que retalla. 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
0: Calidad.
1: Que va a traure el València.
2: Muy bien Mayol otra
0: vez.
2: Qué
0: calidad la de Mayol. Es decir, la verdad que me está sorprendiendo. Es decir, pero es que no lo habían visto este jugador anteriormente o qué.
1: Diwi Tanch.
2: Lo está haciendo
1: Aaron
2: muy
1: Mayol.
2: No, si alguien confía en él, desde luego es Oscar Sánchez.
0: Pero claro. Pero es que no entiendo con las necesidades que teníamos que este jugador, teniéndolo en el filial, ¿no? Uh-huh. Es decir, el entrenador anterior no se haya fijado en él.
2: Está en el filial teniendo edad de juvenil.
0: Sí, sí, sí. Pero que no se haya fijado en él, es decir, es que lo desacredita tremendamente.
1: Bueno, pues ahí está jugando el Valencia. Es Gayal, que enterréis la pilota. Buscanta de Haas, y Pepelu. Desde Darrere. El Valencia en esta segunda parte, sí, el que en dit ha baixat un poc que quanta eixa intensitat, eixa ritme que li havia col·locat en la primera part. 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Gol, gol, gol,
3: bien,
1: gol,
3: vamos!
1: Gol, gol, gol, gol, gol, gol, gol, gol, Luis Rioja! El gol de Luis Rioja per avançar al València al marcador. El gol del Sevilla. Sí, señor, para ficar el 0-1 y asaltar Mendizorroza. Luis Rioja en el 78. Se avanza el Valencia. ¡Quin gol de Luis Rioja! ¡Quina pasada con Lian Filtrat y pilota! Y ahí estaba Luis Rioja para marcar, para avanzar al Valencia, para asaltar Mendizorroza. 0-1.
3: No lo celebres, Luis, pero qué alegría nos has dado. El gol del Valencia, el gol de Luis Rioja, que por respeto al que fue su equipo, no quiso festejar. Esa diana que de momento nos permite ir por delante en el marcador, y esta vez sí, va a subir la diana, porque no hay posición antirreglamentaria, no hay fuera de juego. Qué bueno el pase de Javi Guerra, sí, sí. Y qué buena la definición, control con una pierna, golpeo con la otra. Luis Rioja, balón al fondo de las mallas, 78 de partido. Se adelanta el Valencia en Mendizorroza, Miguel Ángel Bosio.
0: ¡Guau! ¡Qué emoción, señores! ¿Cuánto hace que no sentía esto? ¡Venga, vamos! Y luego, primero, porque cómo disputó el balón Javi Guerra para llevárselo. Luego el pase que mete. Luego Rioja cómo recibe. Y parece que se ha lesionado.
3: Y se ha hecho daño Luis Rioja, ha pedido el cambio.
1: Sí, sí, se ha lesionado. Sí, ha demandado el cambio. Ha demanat el canvi Luis Rioja, que s'ha fet mal en la jugada del gol. No pot continuar Luis Rioja.
0: Pena,
1: quina llàstima.
0: Llàstima.
1: Quina llàstima.
0: Los jugadores como estos son fundamentales para nosotros. Y como Rioja, ¿no?
1: Y está preparado Iker Córdoba.
3: Claro, Arnau, es que yo creo que va a meter doble cambio,
1: Jesús,
3: ¿no?
1: Vázquez. Sí, sí, está Jesús Vázquez, Arnau Martínez, Iker Córdoba. Pues va a cambiar.
0: Tres jugadores.
1: Que no, que sigan. Y ahora Estemen inferioridad numérica. Es lo que estaba protestando el Valencia. Porque ahora Luis Rioja se ha retirado del terreno de choc lesionat. Y ahora Estemen inferioridad numérica.
0: Tenía Rioja, es que tenía que haberse quedado dentro del campo, tirado en el suelo.
1: Ahora que pencha.
0: ¿Entendés?
1: Dislaria. El Deportivo a la vez. La pelota que la yuña Dan Juma. Baló que se van a fora. Vinga, Brevore. Ahí los cambios, un triple cambio. Arnau Martínez, Iker Córdoba y Jesús Vázquez, Tres cambios de golpe, el que va a hacer Óscar Sánchez para este tram final de partido. en el minuto 80.
2: Mira, tenemos imagen de Luis Rioja llorando en el banquillo, Robby, ¿eh?
1: Sí.
0: El problema de Rioja es que...
2: Yo creo que es el tobillo maltrecho, ¿eh?
0: No, solo lo que sea, el tobillo, la rodilla, lo que quieras.
2: No, lo que tenía también en el pie que le impedía...
1: Acaba de expulsar el árbitro, algún miembro...
2: A Sergi Benet, al preparador físico del Valencia.
0: Pero pues, el tema... Benet, el tema de
1: ahí
0: Rioja...
1: Ahí están Scambis. Va de Haas, entra Iker Córdoba, se va Gallá, entra Jesús Vázquez y se va...
0: De Hans, también de Hans. Se va.
1: Y se va Mafeo y entra Arnau Martínez. No, Gallá no.
2: No, Gallá no, porque si no, Serenat, hemos metido a tres y ha salido cuatro.
1: Luis Rioja, exacto. Ha entrado Luis Rioja, Luis Rioja y ha entrado Jesús Vázquez. Jesús claro. Vázquez
2: sí,
1: se
2: Jesús
1: coloca
2: se ha metido por la izquierda en posición adelantada.
0: Jesús va a actuar como extremo izquierdo.
2: Arnau entra por derecha e Iker Córdoba sí. Como central en sustitución de Justin De Haas.
0: Claro.
1: Pues bueno, son tres cambios que ha feito Óscar Sánchez después del gol que ha marcado Luis Rioja, que fica per davant al Valencia marcador. Pero en la jugada se ha lesionado el Sevilla. Pero bueno, anem a aguantar, que estén en el tram final de partido en el minuto 82. El Valencia guanyant 0-1. Una victòria de molt de mèrit, la primera de la temporada, però n'hi ha que seguir, que encara queda molt. 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
1: en Mendizorroza davant l'Alavés.
0: No nos conformamos con una buena actuación, ¿eh? Queremos una victoria, cuidado. Oh,
2: qué importante sería.
0: Cuidado, Rovira.
1: Pues eso es lo que está consiguiendo
0: tenemos,
1: el Valencia.
0: Claro, ahora tenemos que ser atentos. Como ahora, que acaba de Dimitrievski sacar al equipo, pegar un pelotazo arriba y que todos corran hacia la zona rival.
2: Es el momento para
1: bueno,
2: dejar
1: pues
2: ese último aliento sobre el terreno de juego.
0: Sí, ¿cuánto llevamos? 83 minutos.
1: Minuto 83.
2: 7 más lo que añada.
1: Gran final de partit.
0: Claro.
1: Gran final de partit.
2: Y ellos también preparan cambios, guanyant.
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2: Era la sentència, Bosio. Sí. Era la sentència. Qué buen contragolpe que bien ha conducido Javi Guerra. Velocidad por derecha sin balón para David Otorbi y el golpeo fregando el palo diestro de la portería de Sivera.
0: Sí, tal cual lo has comentado. Es decir, yo repito lo mismo. Un trabajo fenomenal recibiendo Javi Guerra al borde del área. Su carrera típica de 40-50 metros, abre a banda y Otorbi recibe y tira cruzado.
1: Era buenísima, era el 0-2 para haber podido sentenciar el partido y la victoria sin Mendizorroza, porque el Valencia está ganando 0-1 en este minuto 84, casi 85
0: de partido.
2: Y qué nervios.
1: Venga,
2: y qué
1: nervios.
0: Ay, por favor, vamos.
1: Que continuar, venga. Nos va a costar, pero tendría molt de mérito esta primera victoria de la temporada. Así Mendizorroza, la que está conseguida el Valencia. Ojo que está que Nechara busca el lanzamiento. Ve a Iker Córdoba ahí. Llévanle y llévalo a Pablo Ibáñez. Ahora la trao el Valencia. Se va rápido Aaron Mayol buscando el pase. Ver a Javi Guerra.
0: No
1: Javi
0: puede
1: Guerra
0: recibir
1: la pilota.
0: Solo,
1: ahí está Javi Guerra. Y ese balón de Arrerinte ahí buscando a Gallá. Y Gallá Arrere, pero Iker Córdoba toca la Ugrinic. Y Ugrinic ese problema sí ahí. Pero a Stole Dimitrievski, que era ni a que saber también jugar este final de partido.
0: Claro.
1: Ara n'hi ha que saber-lo jugar. Anem per davant al marcador. Estem 0-1.
3: Cabeza.
0: És que, pues... és que en mis tiempos esto ya no se jugaba. Es decir, no hay que jugar. Hay que entorpecer el juego, hay que hacer ralentizarlo, hay que saber provocar al contrario, hay que saber disputar cada balón, hablar con el árbitro.
1: Ahora que se la emporta Yussi, se la emporta Yussi, pero anda a esquerra, atacante Yussi, busca la centrada, les mans. Sí, señor. Ahí de Stoli Dimitrescu, que se fa la pilota el porter del València, vinga. Pues ahora tirar también de oficio, el que se suele ir en este tram final el, de partido.
0: Era todo lo que te estaba, era todo lo que te estaba diciendo antes.
4: Todo eso resumido en una palabra, ¿no?
0: Oficio. Claro, oficio, oficio. Pero Dimitrievski, tranquilo, espera, saca el equipo, abre tus laterales para que reciban en las bandas solo.
4: Ya, pero es que ahora con esa ley de...
0: Sí, bueno.
1: Jugar ahí, Dan Juma ahí en la errada que había Tengut. Era Valentini amb Sivera, ha estat ahí Dan Juma de sorprendre el jugador del València i la pilota que ha acabat en servicio de banda que va a ser nostre, vinga.
0: Claro, este pero ves, ves eso, ese tipo de jugada. Dan Juma, lo que te decía antes, fue, corrió y dijo, no, es que no tengo opción. Y cuando quiso acordar tenía un balón casi que si le pasa entre las piernas al portero es gol.
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0: No podemos regalar vinga, un saque de banda así, no,
1: ara,
0: por
1: favor. Ara, baló, ara, el baló que trau en llarg ahí, busca Antamariano, talla ahí Pepelu, la pilota que la vol recuperar, ara Mayol no pot... El balón para la defensa del Alavés. Tochillos cambis.
3: El lanzamiento de Otorbi.
1: Entra Carles Aleñá.
3: El lanzamiento de Otorbi era córner. No era saque de puerta.
0: Sí, es que cuando ha repetido ahora la jugada, vemos que le pega al defensa y se va fuera.
1: Bueno, pues anem arriba al tram final de partido. Minuto 88. Vinga, va. Un esfuerzo final. Que esta victoria la estén tocando en la punta del dicho. Es una victoria importantísima, una gran victoria. La primera de esta temporada, de este inicio de la Liga, en una victoria de molt de mèrit porque le estén guanyant a un equipo que así lo había guanyat absolutamente todo. 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
0: una pena perquè Otorbi estava escondido, tenia que però haver
1: ara,
0: entrado
1: ojo, que ho intenten ells. 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
0: al punto de penalti.
1: 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Jugar, n'hi ha que saber jugar este tram final de sí. 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partido, gol de lanzamiento desde Jussen, va a perder, era Jussi el que le había pegado. Se'n va fora, queden 5 minuts. 5 minuts de temps extra. 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Sí, en Mendizorroza.
0: Se dio la cabeza contra el poste.
2: Por cierto, en la última acción ofensiva,
0: sí,
2: en la de Danjuma, otra más de Harun Mayol iniciando jugada, ¿eh?
0: No, no.
2: Haciendo un partido Mayol a la altura de...
0: Lo de este niño es increíble.
2: Futbolista importante, ¿eh? Sin pesarle para nada en su debut, en su estreno.
0: Es increíble lo que... Es que en todas las acciones siempre ha mantenido una idea de estructura de equipo, de trabajo, de esfuerzo, y además con una efectividad tremenda. Es decir, es muy, muy,
1: doctor
0: muy
1: Anse,
0: bueno lo que ha hecho.
1: Doctor Anse Aron Mayol, sí señor, en la seua estrena, en el debut en partido oficial, sin titular per primera volta. Y fent un gran partido, doctor Anse Mendizorroza Aron Mayol, sí. 18 anys. En la academia, desde la academia del Valencia, pero a ser titular y ser un jugador importante en este Valencia que está goñando sin victoria. Pero ni de continuar, que el ataque Neche, el balón central de Hilaria, ojo y esa pilota. Arriba Dimitrievski. Arriba Dimitrievski, pero a Fersambe el balón. Ese balón central ahí de Hilaria. Y ahí estaba Stole Dimitrievski.
0: Sí,
1: queden
0: que
1: tres
0: está.
1: Minutos. Queden tres minutos, venga Valencia. Un esfuerzo final. Ni a que suar. Fins el final, cada esfuerzo, cada momento, cada balón, cada disputa,
0: no te
1: que no
0: ganar.
1: Se les puede escapar esta victoria, este primer triunfo importantísimo de la temporada.
0: No te pueden ganar en el remate.
1: Ojo,
0: anterior.
1: Ojo, que era ahí,
0: de
1: volía a recuperar
0: no
1: la pilota, la Alavés, se la vuelve a portar Mariano, continúa Mariano la pilota, Mariano que chuga, obre la derecha, busca la centrada, vela trae Iker Córdoba y se va la Junyal buscando ahí Arnau Danjuma, no arriba Danjuma, la recupera en hecho una otra vuelta, el balón para Alavés, para Ander Guevara, Guevara y Koski. Amb la pilota, buscante el pase. Ahí la banda izquierda para que entre Yussi. Ahí estaba Molveo Otorbi, provocante el servicio de banda. Que veo Otorbi, que veo afectar a Otorbi. Espera que siga servicio de banda. Favorable al Valencia. Bien, van a quedar ahí. Dos minutos. Van a
2: por
1: quedar
2: cierto,
1: dos minutos, venga.
2: Está Javi Guerra por detrás de Mayol porque está ahora sí acalambrado Mayol.
0: Mayol está acalambradísimo, no acalambrado.
1: Bueno, pues queden dos minutos, va. Dos minutos le queden al partido. A Boreara y Arnau Martínez disputa dicha pilota. El balón ahí para Lucas Boye en la frontal del área. Que ve Pepe Luta Panta y el lanzamiento de Lucas Boye. La trae Mayol, busca Otorbi. Otorbi en la pilota, Otorbi. Le han fe falta. Le han fe falta, sí, es falta.
2: Bien, David. Bien,
1: es
2: David.
1: Es falta, sí, señor. La provocamos, ve David Otorbi. Se falta. Sí, señor, del Jove, jugador de la academia. También tirando Fisi, Fente,
0: claro.
1: Que tenía que
2: hacer. Buenos minutos,
1: falta para ante el partido, sí, señor. Bueno, que va. Bueno, que Asoya está a punto, va. Asoya está a punto. Queda minuto y mig. Allá va Trau. Arnau Martínez, pilota larga. Buscan ahí a Danjuma, Danjuma. Estaban fuera de choque, Arnau Danjuma. Estaban fuera de choque, Arnau Danjuma, queda un minuto, venga, un minuto para que el Valencia asume la primera victoria de la temporada, una gran victoria de molt de mèrit, pero a saltar Mendizorroza, venga, anem a veure. Ara ni ahí reclaman una falta, no ni a falta, es que no ni a falta de Gallà, y el choque continúa, y la pilota es nuestra, Iker Córdoba, buscan ahí, Aron Mayol, Mayol a la izquierda, pero Jesús Vázquez, venga, que queden segons ya, este envía en el último minuto del 5, ha fechit l'àrbitre, ahora perdemos el balón, recupera la pilota a la vez,
0: no
1: se la vuelan portar ahí, le equivaba Zorro, baixa Mariano, recupera la pilota, Mariano, ahí per banda, recupera a Javi Guerra la pilota, punta, está Javi Guerra de aportar salvado, pero queden segons, esta puede ser la última, Valencia, venga va, esta puede ser la última jugada, ni hay que defensarla bé, que ataque Neche. Que ataca el Alavés, el balón desde la banda derecha, ahí está ese balón, defensa en Jesús Vázquez, continúa la pilota, la trao Gallà, no ni a res, encara que ho proteste, no
2: Pita.
1: Ni a res, balón ya espera Danjuma, ahora que Danjuma se aporta la pilota, Danjuma está sol, Danjuma, y Sivera, Lila para Sivera, pero ya está,
2: Aso ya está,
1: el Valencia va a ganar, la primera victoria, sí señor, la primera victoria de la temporada, qué mérito, quin valor té esta victoria, el primer triunfo del Valencia, sí, en Mendizorroza. 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
3: Fuh, qué falta nos hacía esto, Miguel Ángel Bosio. Ganar un partido de fútbol, por Dios, la primera victoria de la temporada de la 26-27, no exenta de sufrimiento, con un gol de Luis Rioja en una situación en la que acaba lesionado, un ex que no lo celebra, pero un Valencia necesitadísimo, el Valencia de Óscar Sánchez, que hoy ha competido como había que hacerlo frente a un Alavés que lo había ganado todo en su casa y que al final has tenido también en esa oportunidad en las botas de Luis de ponerte por delante y te lleva los 3 puntos.
0: Vos fíjate que terminamos, yo por lo menos terminé la primera parte con una rabieta increíble porque el Valencia había hecho 43 minutos muy buenos durante la primera parte y en los últimos 3 rifó el partido. Y yo digo, es que no puede ser que seamos tan inseguros en determinado momento. Empezó la segunda, empezamos trabajando muy bien en defensa, el Alavés digamos que tomó las riendas del partido, pero sin embargo poquito a poco fuimos ganando terreno hasta que el trabajo y el esfuerzo de todos se ha conseguido lo que hemos visto, ¿no? Es decir, una victoria merecida, perdón, y prácticamente sin errores en defensa. Entonces, cuando vos tenés esa seguridad defensiva, decís, vale, yo en cualquier momento puedo marcar, y fue lo que pasó hoy. En cualquier momento, una jugada, es verdad que la interpretación del fútbol de Javi Guerra hoy fue fenomenal, la del chaval mayor también. Es decir, a mí nunca me gusta destacar a uno o a otro porque al final es el trabajo de todos.
4: No, pero el partido de Mayol, ojo, ¿eh?
0: No, el partido de Mayol te llama la atención porque se ha comportado como un jugador que parece que lleva, no sé, 50 partidos en primera división. Uh-huh. Es espectacular. Pero el equipo creyó en su trabajo, en su esfuerzo y muy merecida la victoria, ¿no?
3: Qué importante era lo de hoy. Qué ¡buah! Importante sacar los 3 puntos. Compitiendo, no exento de sufrimiento,
0: te digo,
3: en esta liga no gana sin sufrir más fuera de casa.
0: Pero te digo más, que yo creo que
3: saliendo del descenso,
0: muchos valencianistas, incluyéndome a mí, pensábamos que nuestra liga empezaba el próximo partido contra la Real Sociedad. Porque con las características del equipo de Quique Sánchez Flores, que ir como iba y cómo estaba, cómo estábamos nosotros, esta, digamos, entre comillas, estos cambios que se han hecho, es decir, entonces yo sinceramente hoy veía, digo, bueno, con un empate me conformo. Y fíjate que nos llevamos una guitarra y ahora mismo la están enseñando en la televisión. Es una de las cosas que más me gustó, que fue que cuando marcamos el gol se vieron los festejos y eso, y había una pareja allí entre los aficionados del Valencia que se dieron un abrazo y un beso.
3: Sí, casi nos besamos nosotros.
0: Sí. Es, ¡guau! ¡Qué alegría!
3: ¿Qué más 3 tan importante? Desde luego, el del Valencia. Además, tras una decisión tan importante como fue el hecho de cambiar la parcela deportiva, el Valencia, con el cambio y el nombramiento, en este caso, de Braulio Vázquez como nuevo director deportivo. El hecho de salir del Valencia también Carlos Corberán. Y ahora, de momento, Óscar Sánchez tomando las riendas. Está Guido Rodríguez. Creo que podemos escuchar con los compañeros de Dazón, el futbolista del Valencia Club de Fútbol.
5: Hay un momento que lo único que vale es ganar. Necesitábamos ganar hoy, sumar de a 3. Y bueno, por suerte pudimos hacerlo. Estamos contentos con eso.
6: ¿Por qué os ha visto un Valencia diferente con respecto a otros partidos? ¿Qué Valencia ha visto Guido Rodríguez?
5: Bueno, creo que al final vinimos a luchar, a estar juntos, a estar compactos. Era lo que intentamos hacer desde el principio de temporada. Creo que los primeros partidos lo intentamos hacer y por momentos lo conseguimos. No se nos dio el resultado y hoy por suerte se nos da el resultado, que es eso. Es lo más importante, que necesitamos sumar de a 3.
6: Guido, ¿cómo estás? Te hemos visto en el cambio cojeando, ahora viniendo hasta esta zona también. ¿Cómo estás físicamente?
5: No, estoy bien. O sea, la molestia que tenía, estoy bien, no fue ese el problema, sino un pisotón que no me dejaba correr con un dolor en el dedo. Y el segundo tiempo me costó un poco por eso, pero estoy bien.
6: Y como uno de los líderes, capitanes del equipo, ¿qué mensaje lanzas a la afición después de esos tres puntos y ahora un partido importante en casa contra la Real Sociedad?
5: Bueno, realmente lo que dije siempre, pero creo que es lo que dijimos también estos últimos partidos. La gente, entendemos lo que le pasa a la gente, que está con ganas de que el Valencia levante. Nosotros somos los principales responsables de eso, queremos hacer eso y queremos demostrarlo dentro de la cancha para poder tirar todos para el mismo lado, como lo dije cuando llegué. Y bueno, tenemos que responderle a la gente adentro de la cancha, porque bueno, va a ser una temporada que empezó complicada y esperemos ahora poder cambiar el rumbo y que vayamos todos juntos hacia donde el Valencia se merece.
3: Guido Rodríguez con los compañeros de Azón, pero está ya también con Josep Rovira a pie de campo. Robi, adelante con Guido Rodríguez.
1: Aquí estamos con Guido Rodríguez. Guido, enhorabuena. Una gran victoria hoy la que consiguió el equipo, ¿eh?
7: Muchas gracias. La verdad que sí. Necesitábamos ganar. No había más que eso y por suerte pudimos conseguir los tres puntos, que era lo más importante hoy.
1: Una victoria de mucho mérito. Le habéis ganado al Alavés, que aquí lo había ganado todo. Aquí en Mendizorroza, el Valencia no ganaba desde hacía 9 años, temporada 17-18. Ya ha llegado el Valencia y lo ha conseguido, Guido.
7: Sí, me habían dicho ese dato en la semana y realmente creo que es algo importante. Es algo importante desde el punto de vista psicológico, que tenemos que estar positivos más que nunca cuando hay momentos que es difícil, que las cosas no van bien. Más que nunca tenemos que estar positivos, que mantener una mentalidad positiva y ganadora, y creo que hoy vinimos de esa forma y lo pudimos conseguir.
1: Vimos un Valencia valiente, atrevido, que quiso y buscó al rival y consiguió la victoria.
7: Sí, creo que vinimos a hacer nuestro partido con todo lo que conllevaba estos tres puntos para nosotros. Vinimos acá a dar la cara, a presionar, a unirnos y a defender compactos, porque ellos también te meten balones y son fuertes. Creo que el equipo estuvo a la altura, compitió todo momento y por suerte nos podemos llevar los tres puntos.
1: La primera victoria de esta temporada, ahora hay que seguir. El próximo partido es Mestalla ante la Real Sociedad y la afición de Valencia también se merece otra victoria en casa.
7: Sí, claro que sí. Tenemos que seguir. Esto acaba de empezar y ya tenemos que estar pensando en el partido del fin de semana, que necesitamos puntos, necesitamos ganar.
1: ¿Cómo te encontraste? ¿Volvías después de tu lesión? ¿Qué tal?
7: Bien, me sentí bien, el primer tiempo me sentí muy bien. Tuve una molestia, no de eso, sino de un golpe en un dedo. Y me costó un poco el segundo tiempo por eso, pero estoy bien de la molestia.
1: Te acompañó Aarón Mayol, un canterano, hoy debut en partido oficial, 18 años. ¿Cómo has visto al chaval?
7: Sí, la verdad que una felicitación para él, lo hizo muy bien. No era nada fácil jugar en este contexto. Y al final todos los canteranos que suban y que nos ayuden tienen que tener una tranquilidad. La responsabilidad es nuestra, es mía, es de la gente más grande y con más experiencia, y ellos tienen que jugar, que disfrutar como lo hizo hoy, como lo demostró, y que nos van a dar mucho y nos van a ayudar.
1: Gracias, Guido, enhorabuena y a seguir.
7: Muchas gracias.
3: Guido Rodríguez, el centrocampista argentino del Valencia Club de Fútbol, en esa última reflexión haciendo alusión a lo que ha sido el partido que ha completado Aarón Mayol, que sin duda alguna pues una de esas notas positivas que nos deja una noche en la que sí. Lo más importante desde luego es la victoria del Valencia, pero también lo reconocía Guido Rodríguez, el papel que ha completado en la jornada de hoy Aarón Mayol.
0: Sí, al margen de Mayol... Es decir, que ha hecho un muy buen trabajo para lo joven que es. Lo importante es esa compenetración que he visto del equipo hoy, ¿no? Esa compenetración de trabajo, de esfuerzo, de entrega, de incluso con ideas básicas que antes cometíamos con errores, pero más claras y más solventes, ¿no? Uh-huh. Inclusive, fíjate que el Alavés tiró varios centros a puerta, digamos, y hemos resuelto en un 80% las situaciones. Aún así, cuidado que tenemos que seguir mejorando en eso, porque que sí. Nuestra...
3: Todo es un primer paso que era muy, muy, muy, pero, muy necesario.
0: Pero lo más importante eran tres puntos. Y lo mejor para mí es que, es decir, vos podés conseguir 3 puntos jugando mal. Y son divinos los 3 puntos. Porque luego nadie se acuerda de eso. Pero es que el Valencia ha jugado bien. Ha jugado bien.
2: Ha competido. Ha sabido durante los momentos del partido. También Óscar Sánchez, ¿eh? Hay que reconocerle la labor al técnico.
0: Hombre, por supuesto. Él es el encargado del director de. ¿No? El que marca con la batuta, digamos. Es decir, es el director de la orquesta. Uh-huh. Y entonces, por supuesto que hay que reconocerle a él y reconvertir al equipo en poco tiempo, en nada. Es decir, a un equipo competitivo.

0: pero importante a mí que, sí. Mira, tengo una cosa, si hemos ganado, hago el esfuerzo, hago el sacrificio y me voy sin cenar a la cama. A las 5 de la mañana ya me despertaré con hambre y será un nuevo día.
1: Yo ya me he llenado la barriga, ¿sabes de qué? De alegría.
0: Miguel Ángel Bosio, en el análisis y los comentarios aquí en esta retransmisión del partido del Valencia. Por fin ganamos, son los primeros 3 puntos en forma de victoria de la presente campaña. El Valencia se ha impuesto al Deportivo Alavés en Mendizorroza.
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0: Pues seguimos con la academia y en este caso nueva edición de Escoles VCF, conociendo de primera mano a las diferentes escuelas que forman parte del convenio. Se me acaba de marchar otra vez del estudio Pablo Ors de aquí de la ciudad deportiva de Paterna, pero yo voy a saludar ya a Miguel Ángel Aroca, que es el responsable de cantera del Orihuela Club de Fútbol Benferri. Hola Miguel Ángel, ¿qué tal? Muy buenas.
4: Hola, muy buenas.
0: ¿Qué tal? ¿Cómo estamos? ¿Todo bien?
4: Todo bien, gracias a Dios, muy bien.
0: Etapa nueva, ¿no? Podemos decir para el Benferri, después de esa unión que se ha producido entre el Orihuela y el Benferri.
4: Sí, el año pasado ya se dieron los primeros pasos, pero esta temporada ha sido cuando ya se está trabajando conjuntamente, puesto que el primer equipo del Benferri preferente es filial del Orihuela, de Segunda Federación. Y lo que se pretende es hacer una escuela fuerte, potente, que sea referente aquí en la provincia de Alicante e intentar en unos años pues tener a todos los equipos en las máximas categorías del fútbol valenciano.
0: ¿La unión hace la fuerza?
4: Evidentemente. Nosotros contábamos con un número bastante grande de niños. Ahora sumamos el nombre y el prestigio de un club histórico de la Comunidad Valenciana como el Orihuela Club de Fútbol. Uh-huh. Y entre todos pues vamos a intentar pues cumplir ese objetivo que te he comentado antes.
0: Y al final se trata de mirar hacia el futuro con ese prisma ambicioso que has manifestado.
4: Evidentemente, creemos que somos la ciudad, la capital de la Vega Baja, una comarca muy grande, y creemos que hay niños suficientes. De hecho, muchos llegan al fútbol profesional y han tenido que marcharse en otros años a otros clubes, y lo que pretendemos es que no tengan que desplazarse ni a Elche ni a Murcia, como ha pasado antiguamente. Uh-huh. Y ahora que el Orihuela Club de Fútbol está profesionalizándose, está en segunda red y tenemos una buena estructura, pues pretendemos eso, que crezcan aquí, que se formen, que tengan la oportunidad de llegar también al primer equipo y hacer una cantera referencia aquí en la comarca.
0: Uh-huh. Y dentro de lo que es este Orihuela Club de Fútbol Benferri, lo que también tiene cabida es el convenio y formar parte del proyecto Escoles VCF.
4: Exactamente, nosotros ya llevamos 5 años y estamos muy contentos de la unión con el Valencia. De hecho, todo lo que le hemos pedido tuvimos la desgracia de la lana, que se nos llevó el campo de Benferri, por ejemplo, y el Valencia en todo momento estuvo con nosotros. Es un convenio muy beneficioso. También esperamos que niños puedan en algún momento dar el salto y llegar al primer equipo y debutar con el Valencia. Y es un convenio, un acuerdo en el que todos salimos beneficiados y nosotros encantados. Y ya digo, sobre todo muy contentos por las personas que llevan el proyecto Escoles, porque nos han hecho sentir que el Valencia siempre ha estado a nuestro lado.
0: Qué momento aquel, ¿verdad? Con todo lo que ocurrió con la Dana, la desgracia de las instalaciones.
4: Sí, fue muy duro porque en muchos campos y muchas instalaciones de la comarca se vieron afectadas, pero nosotros, debido a una instalación que hay al lado de una escombrera, pues el agua se filtró por abajo y lo que hizo no solo llevarse el césped artificial como pasó en muchas instalaciones, sino que se tragó el campo literalmente. Uh-huh. Entonces estuvimos un año y pico largo sin campo y fue duro, pero bueno, sentimos el apoyo, como te he comentado, del Valencia y también de las localidades cercanas y pudimos salir de esa situación y yo creo que además salimos más fuertes.
0: Y eso es lo importante, superar los obstáculos y en este caso pues una desgracia de la naturaleza con esa dana que propició todos aquellos

0: ellos daños, y en esos momentos es cuando, pues, yo creo que es el de tiempo de arrimar más el hombro, ¿no? Y así lo hizo el Valencia Club de Fútbol, como no podía ser de otra forma, con una escuela conveniada. Además, con novedades en el presente curso, decíais, son ya 5 temporadas las que lleváis formando parte de este convenio, de este programa de Escoles VCF, pero dentro de lo que es cada año una evolución y cosas que se van dando que antes no estaban, por ejemplo, son sesiones que tienen lugar en la provincia de Alicante, que es donde estáis vosotros.
1: Sí, es algo que nosotros veníamos un poco reclamando, que al principio, los primeros años también se hacían, luego se cambió. Es evidente que los niños, es una alegría inmensa el ir a entrenar a la Ciudad Deportiva de Paterna y estar allí en la sede, para ellos es muy bonito. Pero también es verdad que todas las jornadas, desplazarnos allí, nosotros desde aquí, Orihuela-Benferri, estamos en el sur de la provincia, casi ya limítrofe con Murcia,
0: Son 2 horas.
1: pues es claro, 2 horas y algo. Y nada, simplemente muchas veces lo comentamos, a ver si alguna vez pues se pudiera hacer alguna de esas jornadas en esta zona. Y este año pues han atendido a nuestras peticiones, entre otras, y se van a celebrar 2 aquí en la provincia de Alicante, y encantado de poder acudir, igual que lo estamos de acudir allá a la Ciudad Deportiva Paterna cuando nos toca.
0: Es lo que tú dices, está muy bien visitar esas instalaciones, pero también gusta y mucho ser anfitrión.
1: Sí, y además no solo por el desplazamiento, por también el fomentar el valencianismo también en esta zona, que estamos más alejados, como dijéramos, y es una forma también de fomentar el valencianismo, que los niños de aquí de la Vega Baja pues vean a entrenadores de la academia, pasen una jornada, aparte de los niños que hayan entrenado, pues que puedan visitar, estar ahí y hacer sentir un poco pues ese proyecto también más cercano.
0: Como uno de los responsables de la cantera a nivel de escuela, esta unión que ha supuesto en cuanto a crecimiento, supongo, de jugadores, de jugadoras, de equipos.
1: Pues ha supuesto que contemos ahora ya casi con 400 niños, que este año tengamos 25 equipos, que hemos conseguido tener un juvenil en Liga Nacional, hemos conseguido también que sacar un alevín en preferente, la categoría más alta, el Benjamín de segundo año en alto también, nivel alto, la categoría también más alta de su edad. Un poco pues crecer no solo en número, sino también en calidad y, como te he comentado antes, acercarnos al objetivo que nos hemos marcado en unos años, pues todos los equipos estén en las categorías más altas del fútbol de la Comunidad Valenciana.
0: Pues a seguir dando pasitos, Miguel Ángel, que eso es lo importante, a seguir creciendo y también, por supuesto, a seguir disfrutando de todo lo que supone el convenio del programa Escoles VCF y el formar parte del mismo, tanto para los jugadores como para las jugadoras y también, por supuesto, para los técnicos, que al final son pieza fundamental dentro de esta cadena que podemos decir, ¿no?, de aprendizaje recíproco que hay con un programa que es un auténtico éxito y que cada vez cuenta con más escuelas, así que por supuesto es un placer para el Valencia Club de Fútbol acudir, por ejemplo, a la provincia de Alicante y disfrutar de esas sesiones, en este caso con la escuela del Orihuela Club de Fútbol Benferri como anfitriona de lo que es pues una de las diferentes jornadas que se producen a lo largo de la temporada. Miguel Ángel, un placer, muchas gracias por participar aquí en la radio oficial del Valencia Club de Fútbol. Un fuerte abrazo para toda la escuela.
1: Igualmente, gracias a vosotros y un abrazo.
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1: Venga, momento para nuestro repaso semanal al proyecto Escoles VCF y en este caso Orts. Vamos con una de las novedades de la presente temporada. Muy cerquita precisamente de las instalaciones de la Ciudad Deportiva de Paterna encontramos la escuela del Godella Club de Fútbol.
2: Sí, es una de las que se han incorporado esta temporada al proyecto de Escoles VCF, una escuela que cada vegada forma més futbolistes, està dins del projecte contient des d'esta temporada com a 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
1: Fíjate, qué datos más completos, que ya pues Manolo Llones no nos los tiene que dar, que su director deportivo ya nos está escuchando aquí en la sintonía de VCF Media Radio. Hola Manolo, ¿qué tal? Buenas tardes.
3: Hola, muy buenas tardes.
1: Es correcto, ¿no? Lo que ha dicho Orts, le damos el aprobado.
2: Sí, si no poco retiro.
3: Total, matrícula.
1: Manolo, ¿cómo estamos?
3: Pues muy bien, muy ilusionados con lo que es el proyecto y con la escuela en particular.
1: Uh-huh. Al final es una nueva andadura, un nuevo proyecto en el que os sumergís dentro de lo que es este Escoles VCF, que ¿cómo está siendo durante esta primera etapa?
3: Pues muy interesante, porque a nivel de entrenadores, de coordinadores, de director y de todo, pues nos proporciona una formación constante que bueno, que eso no tiene precio ya. Y luego a nivel de los chiquillos, de los nanos, bueno, no tan pequeños, de jugadores, una ilusión enorme para todos ellos el convenio este.
1: Fíjate que dices jugadores, entrenadores, diferentes técnicos, responsables. Al final yo creo que eso habla del crecimiento y de la evolución del proyecto, porque afecta a las diferentes áreas y todos los que formáis parte de la escuela os podéis aprovechar de esto.
3: Sí, sí, además me parece brutal porque ahí siempre piensas en un convenio y piensas en los jugadores únicamente. Pero a nivel de formación de los técnicos, pues aparte de la ilusión que conlleva simplemente estar en las instalaciones de Paterna, formándote, pues todo lo que sois capaces de transmitir con vuestras reuniones y vuestras charlas, pues nos viene fenomenal para luego ponerlo en práctica.
1: Ahora además en marzo hay prevista también una nueva reunión, una nueva congregación. Al final yo creo que también dentro de lo que es el año y lo que es diferentes puntos de interés o de atracción que surgen durante la 23-24, estamos a las puertas también de una jornada relevante.
3: Sí, además lo he montado de una forma espectacular porque ya no es solo eso, sino que te puntúa todo. O sea, queremos sacar puntos de todos los sitios, que si van no sé cuántos monitores, si van tal, puntúa todo y lo tenéis muy bien controlado. Y para nosotros también es ilusionante, y también lo que conlleva para mí, para mis coordinadores, el transmitir a los técnicos el vamos a por ellos, vamos a formarnos y vamos a seguir creciendo juntos.
2: Víctor, puntúa hasta portar las xarxes sociales, ¿eh?
1: ¿Y eso cómo lo llevamos?
3: Estamos, tengo dos coordinadores que son, bueno, son espectaculares, son una joya, que es Víctor Tarín y Edu, que bueno, me llevan a raya. Lo que hay que irse aquí y tenemos que ir a no sé cuántos técnicos que puntúan no sé cuánto y tal. Hoy estábamos ya en el grupo de WhatsApp. Oye, que tenemos que ir para allá. Bueno, pues yo sí, yo también. Estamos haciendo ya, no sé, bastante ilusionante para nosotros. Imagínate para los más pequeños, o sea, para nosotros que somos mayores ya nos ilusiona.
1: Uh-huh. Al final, yo creo que es eso, la magnitud del proyecto y la importancia para que todos aporten su granito de arena. Además, justo esta semana, Manolo, estamos hablando pues de un poco quizá también el fútbol base, ¿no? Valenciano recuperando cierta normalidad tras unos días tristes que estamos viviendo.
3: Pues sí, han sido unos días muy tristes porque esas noticias, la verdad es que el impacto social y a nivel emocional, pues siempre tienes conocidos, y bueno, es una putada muy grande, la verdad, lo que ha pasado.
1: Como no puede ser de otra forma, el fútbol valenciano pues se sumó al dolor.
3: Sí, estando al nivel que siempre el fútbol valenciano tiene en todo tipo de actuaciones de este tipo.
1: Pablo, preguntas.
2: Pablo. Sí, yo volía a preguntarle, porque estem parlant de la primera temporada en el projecte, estàvem comentant pues la formació dels entrenadors, no? Aixòs tallers i aixòs xarles que es fan, però també volia preguntar-te si ja heu tingut algun dels futbolistes en aixòs sessions de treball en les instal·lacions de Paterna, que això sempre és un al·licient, no? per als més joves.
3: Sí, sí, además súper ilusionante. Hemos tenido la oportunidad de aportar jugadores y bueno, la experiencia para los chiquillos, vamos, eso ya no se lo quita a nadie, se lo van a llevar con ellos toda la vida. Y bueno, los padres yo creo que incluso aún más ilusionados que los niños. O sea, es brutal. Estamos muy contentos. Y solo el poder transmitirle a un niño, oye, que vas a entrenar en la ciudad deportiva, tal, pues bueno, pues imagínate lo que supone, además, con el cariño que se le tiene a Valencia Club de Fútbol desde nuestra escuela.
2: Suposo que participaríeu també, no, en Nadal, no sé si m'ho pots confirmar, en l'activitat de Futbol Week, no, en aquesta jornada de Unió, que va ser també molt xula, no? En aquest cas, enfocada als més menuts.
3: Sí, sí, i a més són els que més disfruten, perquè, bueno, això és per vivir-lo. A los que nos gusta tanto el fútbol, el meterte, y luego lo bien montado que lo hacéis, o sea, me parece una experiencia única y que nos aporta muchísimo. Además, los nanos luego se paran 2 o 3 meses hablando de lo mismo.
1: De eso se trata, ¿no? Que ambas partes salgamos satisfechas de lo que al final es un proyecto que yo creo que debe servir para aunar al fútbol valenciano. Y que si vamos todos de la mano, pues somos más fuertes, como se suele decir. Ahí la repercusión positiva es para el fútbol base valenciano.
3: Sí, y además, bueno, lo estamos viendo, nuestro referente siempre es el primer equipo, el Valencia Club de Fútbol. Y bueno, por los motivos que sean, pues cada vez están saliendo más jugadores de la cantera que están jugando a un nivel muy alto y que también nosotros, las escuelas y los propios jugadores, se ven reflejados en ella. Yo, aparte de la dirección deportiva, entreno el primer equipo, tengo jugadores que en su día estuvieron jugando en el San José a un nivel muy potente y dicen, hostia, pues yo jugué con esto, yo jugué con el otro. O sea, es una ilusión constante ver también debutar a jugadores jóvenes en el primer equipo. Yo creo que también ilusiona a lo que es la formación de toda la escuela.
1: Desde luego. ¿Cómo va la temporada para el Godella en esta 23-24?
3: Pues la verdad es que muy bien. El primer equipo, estamos terceros, cuartos, estamos ahí en la zona alta. Los juveniles también se están manteniendo bien en las categorías. A nivel de cadete también los tenemos ahí arriba. Y a nivel de formación, pues cada vez, de hecho, nos faltan instalaciones, ¿verdad? Nos faltan instalaciones porque Godella, por el punto a lo mejor o por lo que significa, tenemos muchísimos jugadores y otros que no podemos dar cabida, pero es que no nos caben muchos más, la verdad, en el campo.
1: Eso es importante, ¿no? Que al final sea una escuela referencia y que los niños, niñas, quieran formar parte de la escuela.
3: Sí, sí, la verdad es que estamos muy contentos porque año tras año pues se van mejorando cositas y esa ilusión también se la transmitimos a los chiquillos, que cada vez son más los que quieren participar en ella. La lástima es no tener un poco más de espacio para dar cabida a más gente, la verdad.
1: Ahí hay que buscar soluciones.
3: Sí, a ver el próximo acuerdo con el Valencia, a ver si nos dejan un trozo.
2: Bueno, y un no esteu, es difícil porque las instalaciones donen per al que donen, pero tampoco esteu junts, ¿no? Per a fer algún hueco.
3: Nada, estamos al ladito, la verdad.
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3: Pues mira, la verdad es que nosotros siempre han venido a cogernos jugadores, porque quizá por la cantidad, casi siempre pues hay jugadores que destacan y están a un nivel alto. El Levante en su día pues se aprovechó mucho de estas situaciones, llevándose pues 1 o 2 jugadores por año. nosotros en un porcentaje muy alto somos todos del Valencia. A nosotros nos hace mucha ilusión que los jugadores de calidad puedan recalar en las filas del Valencia antes que en cualquier equipo. Eso nos permite también que, y es lo que intento transmitir como director a los chicos, que cuando tengan que dar el salto, pues a lo mejor que no se vayan al equipo de al lado, con respeto máximo hacia todos, ¿no? Que sigan jugando con sus amigos allí, y si realmente destacan, pues el Valencia puede hacer uso de ellos y dar un salto de verdad.
2: Sí, de que tal volta, no, anar como aquell que diu de poble en poble, no, buscant un passet més, una categoria més, sinó sabent que en els clubs que esteu en el projecte d'escoles van a estar sempre en el radar i en eixe seguiment constant.
3: Correcto, porque bueno, pasamos constantemente informes al Valencia de los jugadores que van destacando en cada equipo y todo esto. Ellos son conocedores también de ello y eso nos permite también, sobre todo, una estabilidad a nivel de padres que quieren que sus hijos sean estrellas. Pues también nos permite el decir, oye, estar tranquilos que si el nano destaca, estamos informando al Valencia, que creo que es el referente en toda la comunidad valenciana, de que va a tener la oportunidad de dar el paso, que lo vean, que lo prueben y que lo valoren. Cosa que si no es así, pues bueno, ahora me voy a, no sé, a cualquier equipo, ¿no? A Rocafort, a Burjasot, al Crax, a así equipos cercanos a nosotros. De esa forma ya dan el salto, pero de verdad.
1: Lo importante es que los padres dejen que los chavales disfruten, que crezcan, que evolucionen de la mano de los formadores y de los técnicos, en este caso del Godella, de cualquier escuela, y al final pues con proyectos como este, el Escuela VTF, hay veces que por esta vía surgen oportunidades, y oye, pues bienvenidos sean, pero sobre todo los más pequeños que disfruten, que se formen y que a partir de ahí pues oye, ojalá hayan cumplido sus sueños, ¿no? Que seguro que muchos, como nos sucedía a algunos de pequeños, pues soñaban con evolucionar en el mundo del fútbol, con algún día estar ocupando el puesto que ahora mismo ocupan sus referentes y las estrellas del fútbol nacional. Manolo, que ha sido un auténtico placer tenerte por aquí con nosotros en Sentimiento VCF, en el magazine vespertino de las tardes de la radio oficial del Valencia Club de Fútbol, y buena suerte en este tramo ya último de temporada, ¿no? Podemos decir, entramos en el tercio definitivo donde se decide todo.
3: Exacto, donde se decide todo y se disfruta todo. O más. Muchas gracias a vosotros por acordaros de nosotros.
1: Un fuerte abrazo.
3: Hasta luego.
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1: Porque toca seguir ahora con el repaso a las 46 escuelas conveniadas del Valencia Club de Fútbol dentro de lo que es el proyecto Escoles VCF. Nos adentramos en la comunidad valenciana, Pablo, para hablar hoy de qué escuela.
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1: O el fin de semana mismo.
2: O un cap de setmana.
1: Mira, estuve hace... 3 fines de semana, creo que fue. Sí, antes del puente, justo.
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1: Pues lo vamos a hacer con el presidente del club y el director, por supuesto, de la escuela, que es Juanjo Palacios. Hola, Juanjo, ¿qué tal? Muy buenas.
3: Hola, ¿qué tal?
1: ¿Cómo estamos? ¿Todo bien?
3: De categoría.
1: Un año más ligados al proyecto Escoles VCF.
3: Sí, sí, un año más y la verdad que muy, muy contentos.
1: ¿Qué supone para vosotros seguir en esta andadura de la mano de la Academia del Valencia Club de Fútbol?
3: Bueno, pues supone tener una marca y una marca como la del Valencia. Y bueno, creo que ahora recientemente nombrada cuarta mejor academia de Europa, pues imagínate, un orgullo.
1: Ayer se produjo esa nominación, ese hecho de que el Valencia es la cuarta mejor academia de toda Europa, y eso habla muy bien de lo que engloba al final pues la Academia del Valencia Club de Fútbol, y dentro de los diferentes proyectos, o más que diferentes, múltiples proyectos que se llevan a cabo, está el de Escoles VCF, y yo creo que eso también, por ejemplo, para una escuela como la vuestra, es un aliciente más para formar parte del proyecto.
3: Sí, sí, claro, evidentemente dentro de lo que es el proyecto, dentro de lo que es el convenio, pues el mero hecho de tener pues formación para entrenadores, de tener una metodología propia, pues nos hace pues el trabajo mucho más fácil, aparte de ese caché que cogemos con esa firma, con ese escudo de por encima nuestro.
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1: Además, hay que decir que, por ejemplo, el Valencia este mismo año, creo que fue por el mes de marzo o así, realizó un campus, ¿verdad?
3: En Pascua. Nosotros tenemos en Pascua, hacemos ya la tercera, este año sería la cuarta edición que hacemos el campus del Valencia en Denia.
1: Es otra unión más que se establece también, y un vínculo más al que aferrarse. Te preguntaba antes, Pablo, por el inicio de la 23-24, ¿cómo se presenta esta temporada para el FB Denia?
3: Pues muy, muy, muy ilusionado. O sea, hemos hecho, creo que el proyecto que tenemos para esta temporada, pues a ver, nosotros evidentemente no basamos nuestro trabajo en el resultado final, sino en el trabajo, digamos, de la temporada. Luego ya los resultados vendrán dependiendo del trabajo que se haga. Pero hemos puesto muchísima ilusión esta temporada y hemos tenemos equipos femeninos prácticamente en todas las categorías, que este año pues, nos enorgullece. Uh-huh. Y tenemos también dos equipos EDI, que son equipos que van a jugar la liga de inclusiva de esta de la Comunidad sí. Valenciana, con lo cual pues le digo que muy ilusionado con esta temporada.
1: Uh-huh. Me gusta que la expansión que lleváis a cabo con el aumento de equipos femeninos y también con esos equipos EDI, donde, oye, pues se producirá el derbi, ¿no? Igual, entre el
3: sí, bueno, pues, el derbi. Sí, es posible que en la categoría en la que estamos jugando, creo que sí que hay posibilidad de cruzarlo, sí.
1: Pues desde luego será un motivo más de encuentro y de alegría. Oye, lógicamente, Denia y Valencia este año más conectados que nunca, ¿eh?
3: Sí, si lo dices por los jugadores que son de Denia, pues tenemos este año a Pepelu, la verdad que rompiéndola este principio de temporada, de lo cual pues creo que no solo la escuela, sino todo el municipio de Denia pues está encantadísimo de ver a José Luis ahí haciéndolo de lujo. Y tenemos también a Fiamma en el femenino, o sea que claro, de categoría.
2: Sí. Además, la curiosidad, ¿no? Que más allá de la anécdota, hemos desvelado que son un poco broma, pero que va is de seguit, ¿eh? Lo de Pepelu de Denia. O sea, es ahí como reafirmar, ¿no? Que el Sorich es del futbolista del Valencia.
3: Sí, sí, sí. Evidentemente, cada vegada que veguem el partit per la tele i comenten el jugador de Denia, pues imagina, o sea, un orgull immens. Vamos. Hombre, es que encima... molt contents per ell perquè la vida que se ho mereix.
1: Claro, encima dio sus primeras patadas a un balón con vosotros.
3: Sí, la verdad que es muy pequeñito, es cierto.
1: También te digo, no sé si será el mar de la zona o el tipo de arroz que comeréis por allí, que vaya calidad, la de Pepelu y la de Fiamma.
3: Sí, pero vamos a tener que hacer un estudio, a ver si es el la brisa.
1: Algo hay
3: mar,
1: que patentar por ahí.
3: Sí, sí.
1: No, desde luego al final estamos hablando de jugadores importantes y que, oye, también son ejemplos, ¿verdad?, para los jugadores de la escuela.
3: A ver, es un referente. A los equipos femeninos, evidentemente, es que viene Fiamma o cada vez que podemos subir al Puchades a verla jugar, pues ella pues está muy vinculada con nosotros y la verdad que es un referente para todas las niñas. Uh-huh. Y hoy en día, pues ver a Pepelu en el primer equipo, no solo en el primer equipo, sino siendo una pieza fundamental del equipo, pues evidentemente para cualquier chaval que se precie, pues es un referente, evidentemente. Uh-huh.
1: Fíjate que tenemos a Fiamma, que ha estado incluso realizando sesiones con la absoluta, ahora está con la sub-23, de hecho concentrada. Pepelu, que se habla mucho de la selección española, veremos si le llega en un futuro la oportunidad.
3: No, si podemos hacer un poquito de fuerza desde aquí, a ver si De La Fuente se fija y lo convoca.
1: Hombre, hay que poner cada uno su granito de arena y desde luego desde ella seguro que no van a faltar ganas e ilusión.
3: Si podemos, nuestro granito está ahí también.
1: Claro que sí, Juanjo. Pues nada, oye, a ver si te vemos por aquí, por la Ciudad Deportiva de Paterna, en alguna de las próximas situaciones que se vayan a dar y que estén previstas dentro de lo que es el proyecto Escoles UCF, y que vaya bien en la temporada, que suerte, y sobre todo que disfruten mucho los niños y niñas más pequeñas y que sigan formándose también como futbolistas conforme van avanzando en edad, que es también muy importante, y encantados de que una temporada más el fútbol base de Denia forme parte del proyecto de Escoles, ¿de acuerdo?
3: Pues muchísimas gracias a vosotros y que sepáis que aquí tenéis vuestra casa.
1: Pues ahí estaremos, nos agarramos a todo lo que nos dicen, así que igual un día aparecemos por ahí, que ya sabes, hace 3 semanas estuve por Denia, si
3: perfecto.
1: Se me larga y se me
3: hace tarde, igual me quedo por allá. Los brazos abiertos. Muy
1: bien. Juanjo, muchas gracias, un fuerte abrazo.
3: A vosotros, un abrazo.
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1: José Luis Chaparro, coordinador de Fútbol 8 del Torrent. ¿Qué tal? Muy buenas tardes.
2: Buenas tardes, ¿cómo estamos?
1: ¿Cuántas temporadas formando ya parte del proyecto?
2: Bueno, pues con esta es la quinta temporada. Uh-huh. Estamos dentro del programa de Escoles y la verdad que estamos muy contentos porque nos sirve para nutrirnos de grandes profesionales como tenéis en la academia.
1: Uh-huh. Además, esta misma semana ha habido uno de los últimos encuentros, ¿no? Precisamente dentro del marco del convenio de Escoles.
2: Sí, teníamos una visita programada, como está dentro del convenio, y vinieron los compañeros David Guillamón y Jordi Huerta, en el cual realizamos una sesión supervisada por ellos y luego tuvimos un feedback con los entrenadores. Uh-huh. Y muy satisfactoria, la verdad.
1: Uh-huh. La sesión positiva, entiendo, ¿no? Entonces, por lo que comentas.
2: Sí, aparte, una de las cosas que tenemos nosotros sí que es verdad que trabajamos muy de la mano del Valencia en cuanto a metodología y objetivos. Y bueno, a ellos les encantó la sesión, nos felicitaron y bueno, pues eso es parte también de lo que nosotros nos nutrimos de los clinics y formaciones que hacemos con ellos.
1: Es que estoy seguro que dentro de las escuelas conveniadas el Torrent será una de las más numerosas, porque es una escuela con mucha tradición, de la cual, bueno, no tenemos que decir nada al respecto de lo que es la localidad de Torrent y el Valencia Club de Fútbol y el vínculo tan especial que hay, ¿no? Pero esta temporada, por ejemplo, ¿con cuántos equipos contáis? Tanto en fútbol 8 como en fútbol 11, masculino, femenino.
2: Bueno, nosotros ahora mismo tenemos lo que es el club con 52 equipos. Tenemos el primer equipo, tenemos un equipo filial sub-23, también uh-huh. tenemos un equipo de veteranos, porque tenemos muchos padres de la escuela, exjugadores de muchos años del Torrent, sí. Y bueno, en agradecimiento de esos jugadores que han pasado muchas etapas y muchos años de la mano del club, pues se hizo un equipo de veteranos. Luego tenemos en lo que es el fútbol 11, tenemos 5 equipos juveniles, 7 cadetes, tenemos 9 infantiles, un infantil femenino y un cadete juvenil femenino. Y luego ya en la etapa de fútbol 8, pues también contamos con 26 equipos, que tenemos 9 equipos alevines, 7 equipos benjamines, 5 prebenjamines, 2 querubines, 2 alevines femeninos y un benjamín femenino. Y eso es toda la estructura en cuanto a equipos.
3: José Luis, ¿y esto cómo se lleva en el día a día? Porque
1: como coordinador, solo de la parte de fútbol 8.
3: Solo de la parte de fútbol 8.
1: Pienso en ti, digo, tienes el cielo ganado, José Luis.
2: Bueno, aquí al final lo que hemos formado un gran equipo profesional y humano. Somos al cargo, pues, 5 personas que estamos aquí prácticamente todos los días. Y nada, batallando, al final con la idea de que al final tienes que llevar esta academia como si fuera un colegio, o incluso es más grande que muchos colegios, por volumen. Ajá. Pero bueno, al final es una cosa que nos gusta, que nos apasiona y que queremos seguir con ello.
1: Oye, decía, sí, y muy importante, volviendo a lo que es el proyecto Escoles, la formación y la idea y metodología que lleváis a cabo en el Torrent, que se asemeja a la de la Academia del Valencia Club de Fútbol, es un modelo muy similar, pero sobre todo también la importancia de que vuestros técnicos absorban esa parte que para ellos también es beneficiaria dentro de lo que es el proyecto Escoles, porque son partícipes, yo diría que casi en la misma medida que los niños y las niñas que juegan, porque son los encargados de impartir precisamente esos conceptos.
2: Sí, al final nosotros trabajamos de la mano porque vemos que al final todos los recursos que nosotros tenemos bastantes, pero hay algunos que a los que no podemos alcanzar y estando tan cerca de vosotros, pues la verdad que nos sirve para mucho. Al final, los entrenadores, cuando hacemos un comité o tenemos que ir a un clinic, vamos en gran número porque saben que de una de esas charlas salen muy nutridos y con muchas ideas y muchos conceptos que luego ellos los van a aprovechar.
1: Que al final eso es lo importante y para lo que está este proyecto de Escoles VCF. Orch, no sé si tienes alguna para terminar.
3: Sí, quería preguntarte por esa parte, ¿no? Que también motiva mucho a los chavales, y más a una escuela tan grande como la vuestra, de poder estar, ¿no?, un poquito más cerca de ese radar del Valencia, ahora viendo también cómo están subiendo muchos jugadores de la academia al primer equipo. Supongo que para algunos de vosotros, aunque sois una escuela que tiene altas categorías y que es de rendimiento, pero entiendo que alguno pues siempre piensa, ¿no?, poder dar el salto.
2: Sí, nosotros la verdad que llevamos ya bastantes temporadas incorporando gente, a jugadores, a la Academia del Valencia, desde querubines hasta fútbol 11. Todas las temporadas, dos, tres, dan el salto. Entonces, por parte, eso quiere decir que se está trabajando bien en el club, y por otra, que al final ilusiona que los chicos y chicas que están aquí, que vean que tienen una posibilidad de jugar en un club de élite.
1: Menos este domingo, que hay rivalidad a nivel deportivo durante 90 minutos, ¿no?
2: Sí.
1: Pues ahí estará Pablo Orts para contar en VCF Media Radio lo que va a ser esa jornada para el filial valencianista, como contábamos anteriormente, el duelo, el derbi que vamos a tener ante el Torrent Club de Fútbol. Ahora nosotros conociendo un poquito más cómo le va la temporada a la escuela con su coordinador de Fútbol 8. José Luis, que ha sido un auténtico placer tenerte con nosotros, que seguimos en contacto, ¿vale?, a lo largo de esta temporada, con ese vínculo que hay establecido entre vuestra escuela y el Valencia Club de Fútbol. Cuídate, un fuerte abrazo.
2: Un abrazo para vosotros también.
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1: Venga, que es momento para seguir en este Sentiment VCF, como ya sabéis, haciendo el repaso habitual dentro de lo que es el programa Escoles VCF, pues poniéndonos en contacto con las diferentes escuelas conveniadas para saber cómo les va, tanto en su relación con el Valencia como esta temporada 23-24, que ya está en la recta última. Y en el día de hoy hemos quedado con el presidente del Fútbol Base Club Deportivo Catarroja, que está ya aquí en esta sintonía y que es Óscar Banacloy. Hola Óscar, ¿qué tal? Muy buenas.
2: Hola, ¿qué tal? Muy buenas, ¿qué tal?
1: ¿Cómo estamos?
2: Muy bien.
1: Encantados de tenerte por aquí, en la sintonía de la radio oficial del Valencia Club de Fútbol. Contentos, entonces, nos alegra escuchar esas palabras y que le vayan bien a nuestras escuelas conveniadas, que, oye, es una escuela de fútbol que tiene ya, pues, 40 años, ¿no? Si empezamos a juntar
2: 50 años hicimos la temporada 22. Uh-huh. O sea que sí, 51, 52 años tenemos de historia.
1: Ahí es nada.
2: Sí, sí, ahí es nada. Y unos cuantos ya de la mano del Valencia Club de Fútbol con el proyecto Escoles.
1: ¿Qué supone para la escuela precisamente eso, el formar parte del proyecto Escoles VCF?
2: Bueno, al final estar con el club más importante de la Comunidad Valenciana y uno de los más importantes de España y yo diría incluso de Europa, porque me siento valencianista, pues bueno, siempre es muy importante. Al final estás accediendo a formaciones del Valencia Club de Fútbol, que es un club muy profesional y nos está dando la oportunidad pues a las escuelas que formamos parte de este proyecto pues de formar mejor a nuestros técnicos y a la vez esto hace que nosotros como escuela formemos mejor a nuestros jugadores. O sea, uh-huh, que es muy, muy importante.
1: Porque vosotros, ¿desde qué año estáis en el proyecto Escoles?
2: Nosotros iniciamos en el proyecto Escoles el primer año de su andadura. Uh-huh. Es decir, fuimos de las primeras escuelas que entramos en el proyecto Escoles y durante estos años pues Hemos acompañado a Valencia ahí en ese proyecto y ascendiendo en las diversas categorías que tiene el Valencia. Ya solo nos falta llegar al número uno de escuelas de alto rendimiento, pero bueno, sí, muy contentos con el proyecto. Sí.
1: Entonces, yo creo que casi pocas personas mejor que tú nos pueden hablar de la evolución de estos años, ¿no? Que yo creo que eso es importante y siempre lo hablamos también con los responsables de las diferentes escuelas. No se queda estancado, sino que va más, que quiere profundizar, que busca aspectos en los que incidir, cosas a mejorar, y creo que eso es positivo.
2: Pues sí, la verdad que sí. Es decir, empezó siendo un proyecto muy, muy ilusionante y ha ido creciendo temporada a temporada. Hemos crecido también el número de escuelas que estábamos dentro de este proyecto de cantera valencianista y la verdad, como tú dices, es decir, ha evolucionado mucho, es decir, con formaciones a pie de campo en la ciudad deportiva, con visitas de los técnicos del Valencia a nuestras instalaciones para de primera mano ver entrenamientos y ayudarnos en el diseño de tareas, es decir, los clinics de final de temporada, es decir, que no se puede pedir más, la verdad, que nos está poniendo el Valencia al alcance de las escuelas que formamos parte del proyecto unas herramientas que son muy, muy importantes.
1: Uh-huh. Orch, estamos con el presidente de una de las escuelas conveniadas que están dentro del apartado, nos decía, en ese segundo escalón, formativa rendimiento.
2: Exactamente,
3: sí,
2: ahí estamos.
3: Yo volía preguntarte, Óscar, porque estaba mirando pues esquadrans de horaris, ¿no? Que ahora pues la mayoría de clubs en xarxes socials o fem en xarxes socials y veía que son 40 equips. ¿Cómo fue?

0: Carboni. Llegó a tocar Koisili, se revuelve. ¡Gol! El gol del Valencia por fin llegó, minuto 34. Ilie controló el balón en el área, se revolvió y batió por fin, no a Toldo, pero sí a Tagliatella.
1: Que evidentemente, visto lo visto, no es Toldo.
0: Y Tagliatella en la portería. Mendieta, gol. Gol del Valencia, segundo tanto, por fin llegó el segundo tanto. Lo habían estado peleando toda la noche, ya lo merecieron hace una semana en Florencia y por fin Mendieta. Tras una jugada de Claudio López en la que Adani cometió penalti, consigue el segundo tanto.
2: Hola, ¿qué tal? Buenas tardes. 7 de marzo de 2000, el Valencia tumba a la Fiorentina, al equipo que le había ganado unos días antes en esa segunda fase de la Champions, con un gol de Mijatovic de penalti. Ilie y Mendieta, en estado de gracia, aparecieron para darle al conjunto de Cooper 3 puntos importantísimos que les situaban en franca posición para pasar a los cuartos de final de la máxima competición continental. Fue uno de esos partidazos que vivió Mestalla, fue una de esas noches en las que contemplamos a un equipo infinitamente superior, y es que estábamos viendo, aunque entonces aún no lo sabíamos, a todo un finalista de la Copa de Europa. Dos largueros de Claudio Javier El Piojo López estuvieron a punto de aumentar la diferencia con el equipo italiano. Batistuta también lanzó el balón al poste en la recta final antes de que Mendieta de penalti certificase la victoria del conjunto valencianista. Eran tiempos de soñar, eran los momentos clave de la temporada en los que empezaba a asomar a lo lejos una posible final. Mestalla vibró con cada uno de aquellos partidos. Todos nos íbamos a dormir aquellas noches pensando que quizás lo que creíamos inalcanzable no lo era tanto. El Valencia, a partir de ese momento, dependía de sí mismo para meterse en la siguiente eliminatoria. Y en Francia, ante el Girondins, iba a ser el escenario donde los de Cooper darían el último puñetazo encima de la mesa de aquel grupo que pintaba otra vez diabólico, pero que el Valencia iba a solventar de una forma admirable. Hoy retrocedemos 17 años para situarnos en otra de esas noches de éxtasis en Mestalla, el día en el que le tocó arrodillarse a la Fiore de Mijatovic. Bienvenidos a Cuánto Sabes del Valencia, bienvenidos al gran concurso de la afición valencianista. Son las 7 y 4 minutos en directo en VCF Radio, en la radio oficial del Valencia Club de Fútbol, en la radio del Sentiment. 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Aquí estamos un día más para brindarle, para regalarle este homenaje, este tributo a la historia del Valencia Club de Fútbol, con dos concursantes, dos valencianistas cara a cara, como siempre, en este Media Center de la Ciudad Deportiva de Paterna, hoy con bastante actividad porque está trabajando la primera plantilla del Valencia Club de Fútbol desde las 6 de la tarde aquí en la Ciudad Deportiva. Os recuerdo que estamos en la segunda ronda del programa, en la que 64 concursantes se miden para intentar clasificarse para la tercera fase del concurso. Algunos de ellos ya lo han hecho en los últimos días, por si alguien anda despistado. Recuerdo que tenemos cerradas las inscripciones para participar esta temporada.

0: En el concurso y os agradecemos la inmensa respuesta que una vez más y en esta segunda edición, en una nueva etapa en la radio oficial del Valencia, ha tenido toda la afición valencianista. Como hacemos cada tarde, abrimos las redes sociales, abrimos Twitter, @cuantosabesvcf, esa es la dirección de Twitter. A través de la cual os podéis poner en contacto con nosotros para contarnos lo que queráis, comentarios, opiniones, sugerencias, recuerdos, por ejemplo, el que tengáis de este partido, que a la postre iba a ser importante, de esa victoria del Valencia ante el conjunto italiano en la Liga de Campeones 99-2000. Y como siempre, como hacemos cada tarde, os invitamos a que juguéis, a que participéis con nosotros desde donde estéis, desde casa, desde el coche, desde el trabajo, intentando acertar las preguntas a las que se van a someter nuestros participantes desde ahora y hasta las 8 de la tarde, momento en el que continuará la programación de VCF Radio en directo con el informativo, con Josep Rovira, con Gonzalo Naya y la última hora del Valencia Club de Fútbol y de su academia. Os recuerdo que también tenemos página de Facebook, buscáis Cuánto Sabes del Valencia y ahí podéis encontrar todos los enlaces con todos los sonidos de los programas que cada día vamos incorporando, con las fotos de los concursantes que han ido clasificándose para esta segunda ronda del concurso. Y os pedimos a todos los que habéis ganado esos premios, esas dos camisetas oficiales que ponemos cada semana en juego aquí en el programa, dos camisetas oficiales del Valencia Club de Fútbol, os pedimos que nos enviéis vuestras fotografías luciendo esa elástica valencianista, presumiendo de valencianismo. Lo podéis hacer a través de Twitter, @cuantosabesvcf, o a través de nuestra página de Facebook. Hola, Miguel Ángel Vergara, 40 años, Rafael Buñol, ¿qué tal? Muy buenas tardes.
1: Buenas tardes.
0: Bienvenido de nuevo al gran concurso de la afición valencianista. Aquí estás después de un programa que, ¿cómo fue, Miguel Ángel, para clasificarte, para estar hoy aquí?
1: Pues la verdad es que tuve un poco de suerte, pero aquí estoy.
0: Estás aquí, pero recuérdanos un poquito cómo fue, ¿hubo emoción hasta el final?
1: ¿O? No hubo mucha emoción, el chaval, no sé por lo que sea, no
0: tuvo su día,
1: y
0: pasaste fácil, vamos, por decirlo de alguna fácil, manera. Sí. Bueno, hoy el sonido que nos acompaña Miguel Ángel es algo que tenemos, yo creo que todos, bastante reciente y bastante fresco en la memoria, esa victoria ante la Fiore, partido que recuerdas, ¿te ha venido algo a la cabeza cuando has escuchado este sonido o no?
1: Sí, más o menos, sí, sobre todo lo de los palos y de ver a Batistuta, que es uno de mis ídolos.
0: Es uno de tus ídolos, Batistuta.
1: De toda la vida, sí.
0: En aquel equipo. Muy bien, Miguel Ángel, preparado entonces, ¿no? Para ver lo que sucede esta tarde y para buscar la clasificación, aunque sobre todo, como siempre decimos, lo más importante, preparado para pasarlo bien y disfrutar un rato aquí en VCF Radio con la historia del Valencia. Que tengas mucha suerte.
1: Sí.
0: Claro que sí. Y saludo también a Toni Almudéver, tiene 37 años y es de Benetúser. Hola, Toni, buenas tardes.
2: Hola, buenas tardes.
0: Bienvenido de nuevo al gran concurso de la afición valencianista. Lo tuyo creo que sí que fue casi apocalíptico,
2: sí,
0: ¿no?
2: Sí, lo mío fue un poquito de infarto.
0: ¿Cómo fue?
2: Pues nada, estábamos ya, yo estaba desahuciado, yo estaba más que eliminado.
0: Sí.
2: Y nada, le tocaba contestar al compañero. Y iba un punto por detrás de mí y tenía encima el comodín. Y le hicieron la pregunta y la pregunta era qué jugador del Valencia y el Barcelona era de Quarterless Vice. Y nada, yo creía saberlo, pero bueno, estaba aquí a mi rollo. Y el compañero no lo tenía muy claro, llamó a su
0: comodín,
2: perdón.
0: Sí.
2: Y nada, tuvo la mala suerte de que estaba comunicando. Y cuando lo contestó Roberto, y yo tenía claro que no era Roberto, y ya me pegó un subidón bastante grande.
0: Uno de los grandes momentos de la primera fase.
2: Ajá, sí, señor. Mira, me pongo nervioso cuando lo recuerdo.
0: Toni, ¿recuerdos de este partido que rescatamos ese 2-0 a la Fiore o no?
2: Sí, lo recuerdo. Estuve en el campo. Los nervios de lo que te decía, de los palos, de decir el sufrimiento, de que acabe ya esto, porque si no al final no.
0: Y al final todo
2: salió bien.
0: Toni, que tengas mucha suerte en el programa.
2: Muchas gracias.
0: Bienvenido de nuevo y en @cuantosabesvcf, primeros comentarios, por ejemplo el de Raúl Josa, que nos dice: venga, que empieza el show, Amund, ¿cuánto sabes del Valencia? Gracias a todos por estar una tarde más ahí. Son las 7 y 9 minutos, lo primero que hacemos como siempre es retroceder, en este caso a ese 7 de marzo del año 2000, retrocedemos más de 16 años para situarnos en ese Valencia 2, Fiorentina 0, goles de Adrián Ilie y de Gaizka Mendieta para dar un puñetazo de la mesa importante en ese grupo, el segundo. Entonces la Champions ya sabéis que se disputaba con dos fases de grupos, la que todavía existe y una posterior, y directamente de ahí se pasaba a los cuartos de final. El Valencia venía de una derrota en Italia, derrota que además había producido con polémica, y Mestalla dictó sentencia, y Mestalla de nuevo volvió a disfrutar con sus ídolos, con aquellos que nos iban a llevar en volandas hacia la final de París. Recuperamos la narración en Televisión Española de ese Valencia 2, Fiorentina 0 del 7 de marzo de 2000 con Paco Grande en la televisión pública.
3: Al menos desde aquí veíamos cómo el jugador montenegrino entraba por detrás del defensa valencianista y le propinaba un sutil manotazo.
4: Carboni. Llegó a tocar Koisili, se revuelve, ¡gol! El gol del Valencia por fin llegó, minuto 34. Ilie controló el balón en el área, se revolvió y batió por fin, no a Toldo, pero sí a Tagliatella.
3: Que evidentemente, visto lo visto, no es Toldo.
4: No. Pero lo hizo muy bien el rumano, ¿eh? Ahí, fíjate cómo la controla. Y ahí Ilie de los que no suele perdonar. Al palo contrario, perfecto.
3: Esos tiros perfecto. Rasos al palo contrario castigan mucho al portero y no ha podido llegar, evidentemente, Tagliatella.
4: Pues hoy estamos viendo el Valencia de los grandes días. Buena noticia para el equipo español. Minuto 35 de la primera parte. Valencia 1, Fiorentina 0.
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0: Son las 7 y 13 minutos, en directo en la radio oficial del Valencia Club de Fútbol, en directo en el gran concurso de la afición valencianista. A mi izquierda está Miguel Ángel Vergara, 40 años, Rafael Buñol. A mi derecha, Toni Almudéver, 37 años, Benetuser. Comienza el concurso.
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0: Miguel Ángel, ¿qué te ha parecido el nuevo formato del programa que estrenamos el pasado mes de septiembre?
1: Pues muy, muy interesante, muy con mucha emoción ahí. Para empezar.
0: Muy bien, eso es lo que vas a vivir en unos instantes. En Twitter, arroba cuánto sabes VCF, otro mensaje de Raúl que nos dice Rui Costa, Batigol, Toldo, Mijatovic, Henrich, eso era un equipazo. El Valencia Vaya. Les hizo morder el polvo. Bueno, pues recuerdos, ¿no? De los aficionados valencianistas de una de esas noches míticas de las varias que vivimos en aquella campaña en la primera Liga de Campeones con Héctor Cooper al frente del equipo. ¿Nervios, Miguel Ángel, o no?
1: Poquito, siempre un poquito ahí.
0: Ya sabéis que tenéis 65 segundos como máximo para responder esta primera prueba tipo test. Os voy a dar dos opciones y la recomendación siempre es la misma. Es mejor elegir una de las dos opciones en caso de no tenerlo claro antes que quedarse pensando mucho tiempo, porque si se consumen esos 65 segundos, si suena la campana, debemos parar de preguntar y de contestar, dependiendo del punto en el que nos encontremos en ese momento. El que más puntos consiga en estas 11 preguntas iniciales de cada uno de los concursantes se lleva el primero de la tarde en Cuánto sabes del Valencia. Miguel Ángel, ¿estás preparado?
1: Preparado.
0: Vamos allá. Atención. Tiempo. El Valencia llegó más lejos en UEFA cuando fue eliminado por el Karlsruhe o por el Schalke 04 en los 90.
1: Schalke 04.
0: Sí, Ilie solía llevar el 19 o el 11.
1: 11.
0: Sí, el nombre de Serer es Pep o Enrique.
1: Pep.
0: Sí, sufría un tiroteo años después de dejar el Valencia Morillo o Cáceres.
1: Cáceres.
0: Sí, la junta de accionistas se celebró el pasado viernes o el pasado sábado.
1: Sábado.
0: No, viernes. Diego Rivera jugó antes o después en el primer equipo que Angulo.
1: Antes.
0: Sí, el gol 3000 lo marcó Pizzi en Zorrilla o en la Romareda.
1: Pizzi. Ay, en Zorrilla.
0: Sí, Juanfran Oblahovic fue titular en la final de la Cartuja.
1: Blaovic.
0: Sí, 2-3 o 2-4 ganó el Valencia en el Calderón en la Liga 95-96.
1: 2-3.
0: Sí, el apellido Jukic lleva una Y o una J.
1: Una J.
0: Sí, el gol de Vicente de 2004 en el Pizjuán se produce desde la izquierda o desde la derecha del ataque.
1: Izquierda.
0: Sí. Ha estado muy bien, Miguel Ángel. Ha estado muy bien. Has fallado en lo de la Junta de Accionistas, que fue el viernes.
1: Fue el viernes, coño.
0: Pero bueno, también es verdad que esas preguntas son trampa a veces, ¿eh? Porque bueno, no tiene por qué estar uno viviéndolo en ese momento o situado en el calendario, que muchas veces no sabemos en qué día vivimos. Así me parece totalmente normal. Has hecho una fantástica, espectacular participación en este arranque, en este 11 inicial de Cuánto sabes del Valencia. Han sido 10 preguntas acertadas para Miguel Ángel Vergara, para nuestro participante de Rafael Buñol. Cuéntame ahora, que ya estás un poco más tranquilo, no sé, ¿cuáles han sido las sensaciones? ¿Cómo lo has vivido?
1: Pues es un poquito ahí estresadito.
0: Estresadito.
1: Sí.
0: Muy bien. Pues Miguel Ángel 10, y ahora vamos a ver Toni, porque lo tiene complicado. Tiene que intentar superar, empatar al menos esos 10 para que no se ponga por delante Miguel Ángel, aunque tiene la opción de, si hace pleno, sumar 11 y ganar el primer punto de la tarde. Son las 7 y 16 en directo en Cuanto Sabes del Valencia. 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Tony, ¿tú nervioso o no?
2: Ahora ya menos porque lo tengo muy, muy complicado con la primera.
0: Vamos allá, ¿estás preparado?
2: Sí.
0: Atención, tiempo. ¿Cijic es croata o serbio?
2: Serbio.
0: Sí, Aduriz coincidió en el Valencia con Morientes o con Soldado.
2: Soldado.
0: Sí, Alves le paró a mano cambiada el penalti a Carrasco o a Griezmann.
2: Griezmann.
0: Sí, Espárrago también entrenó al Cádiz o al Betis.
2: Al Cádiz.
0: Sí, Bullo o Cañizares recibió la remontada ante el Real Madrid de la 91-92 por 2-1.
2: Bullo.
0: Sí, Antena 3 o Telecinco retransmitió la final de Copa 2008.
2: Antena 3.
0: No, tiene un hermano que se llama Miguel y es futbolista. ¿Albiol o Vicente?
2: Albiol.
0: Sí, copresentó minuto a minuto Quique Flores o García Pitarch.
2: Quique Flores.
0: Sí, Maqueda había jugado antes en el Barcelona o en el Real Madrid.
2: Real Madrid.
0: Sí, llevaba bigote Leonardo o Aristizábal.
2: Aristizábal.
0: Sí, Jorge Simó fue preparador físico o secretario técnico del Valencia.
2: Físico.
0: Sí, señor. 10 puntos también para Tony Almudévar. Impresionante. Bueno, qué momento. Tony, vaya gesto de rabia que has hecho,
2: sí,
0: al final.
2: Porque, sí, porque...
0: ¿Te ha dado rabia la que has fallado?
2: Sí.
0: La de la final de Copa 2008, que la remitió Telecinco y no Antena 3.
2: Es que sí, porque yo estaba con, bueno, con la típica frase de Antena 3, Antena 3.
0: Bueno, ha sido excepcional, ha sido espectacular. 10 puntos también para Tony, lo cual nos lleva a un empate. Ahora se lamentan los dos de esas preguntas falladas, porque los dos las sabían, tanto la de la punta como tú la de esa retransmisión de la Copa 2008. Pero habéis fallado y habéis empatado a 10. Ya estamos viendo el nivel... increíble que tenemos en esta tarde de martes en Cuanto Sabes del Valencia, aquí en el Media Center de la Ciudad Deportiva de Paterna. Rafael Buñol y Benetuser, cara a cara en VCF Radio. De momento, todo empatado. Vamos enseguida con las segundas preguntas, aunque esas segundas preguntas, ya con cuatro opciones, ya las clásicas del concurso, van como siempre precedidas de un sonido. Vamos a ver qué le toca a Miguel Ángel para empezar. Vamos a retroceder a un 3-2, un partido que pierde el Valencia Club de Fútbol en el estadio Santiago Bernabéu, en la temporada 93-94. Un partido en el que pasaron muchas cosas, en el que pudo ganar el conjunto valencianista, aunque al final salió derrotado de ese estadio en un partido vibrante. Recuperamos el resumen en Minuto a Minuto, en Canal Now, de Jordi Carrascosa, de ese Real Madrid 3, Valencia 2, de la temporada 93-94.
7: 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El fet de començar el partit amb el marcador de cara no va servir de revulsiu. 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A partir d'ací, tot va canviar. 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El València era un altre.
8: El Valencia ha jugado su partido, ha hecho un excelente esfuerzo y la lástima es que hoy, cuando lo teníamos más cerca que nunca, pues se nos ha ido ese punto, ¿no?
7: El debutante Aristizábal pogué quedarse tres voltes sol davant el porter. Un línier incompetente ho va evitar marcant fora de joc en situacions clarament legals. Possiblement li va pesar el Bernabéu.
9: Me quitó tres posibilidades porque desafortunadamente no vi yo si estaba en fuera de lugar o qué, pero me parecía que arrancaba bien de atrás, pero ellos también son humanos y ellos se equivocan.
7: Y ahí sí, cuando mejor jugaba el Valencia, Butragueño va a trobar amb el tercer balón perdut en l'àrea, el de la victoria. Era el minut 40.
10: Y hasta el final hemos tenido algo de suerte en el peor momento que estábamos jugando, cuando hemos pasado los peores momentos del partido es cuando hemos marcado el tercer gol.
7: No pogué ser, i ja són 11 anys sense puntuar al Bernabéu. Esta volta sobraren 5 minuts.
0: Escuchaba la voz del Bosque, ahí al final. Bueno, vaya documento, con Aristizábal haciendo declaraciones al final de ese partido del Bernabéu. Miguel Ángel, segunda pregunta para ti, que algo tendrá que ver con esto. Atención, ¿qué sponsor llevó el Valencia Club de Fútbol en la camiseta en la temporada 93-94? ¿Qué sponsor llevó el Valencia Club de Fútbol en la camiseta en la temporada 93-94? Te voy a dar cuatro opciones y son estas, aunque Miguel Ángel ya está empezando a contar con los dedos antes de que yo le dé las opciones. Opción A, Caixa de Valencia. Opción B, Zip. Opción C, Bancaja. Opción D, Mediterránea. O Mediterránea. Mediterránea, mejor dicho. Caixa de Valencia, Zip, Bancaja, Mediterránea.
1: Mediterránea, creo que era.
0: ¿La sabes, Miguel Ángel?
1: Sí, creo que sí.
0: Mediterránea o Mediterránea.
1: Sí, Mediterránea, la de la, la, de la palmerita y tal. Sí.
0: ¿Sí? ¿Crees que esa, seguro, la ubicas en esa temporada concreta? Sí.
1: Hombre, estoy entre esa y otra, pero yo creo que era esa.
0: ¿Apostarías por la opción de Mediterránea?
1: Sí.
0: Como el sponsor que lucía el Valencia Club de Fútbol en la camiseta en la temporada 93-94. Es la apuesta de Miguel Ángel Vergara, que tiene alguna duda, pero
1: sí,
0: lo veo bastante convencido en general de que puede ser esa, por encima de Caixa de Valencia, de Zip o de Bancaja. Muy bien, por si hay rebote, Tony, ¿tú la sabes? ¿Crees que la sabes?
2: Yo soy como él, tengo dos opciones. Ajá. O esa o otra. Sí.
0: Vale, en Twitter, @cuantosabesvcf, aciertan Alex Muñoz, Chimo Viñes y Raúl Josa. Miguel Ángel Vergara, de Rafael Buñol, va a marcar la opción D, Mediterránea. Lucía, el Valencia Club de Fútbol, ese sponsor en la camiseta, en la temporada 93-94. Correcto, Miguel Ángel. Sí, señor. Enhorabuena. Has acertado. Te has ubicado perfectamente en el tiempo.
1: Sí.
0: Y segundo punto que sumas en el marcador. Vamos a ver si Tony puede empatar después de su segunda pregunta, que también va precedida de un sonido histórico. Nos marchamos a otra temporada, aunque no muy lejana a lo que acabamos de escuchar. Ahora vamos a la campaña 94-95, en la que el Valencia Club de Fútbol alcanza la final de la Copa del Rey en el Bernabéu ante el Deportivo de La Coruña, y la alcanza eliminando al Albacete en semifinales. Así sonaba en Televisión Española, con la narración de Juan Carlos Rivero, el partido de vuelta en el que el Valencia, en el Carlos Belmonte, se mete en la final de la Copa del Rey de 1995.
11: Ahora el que despejó fue Engonga. Fernando para Gálvez, toda la ventaja es para Molina. Y se acabó, final del partido, minuto 46 y 10 segundos, el Valencia clasificado para la final de la Copa del Rey. 16 años después, el Valencia vuelve a disputar la final de Copa, después de ganar el trofeo de Turquistón en 79 en la final ante el Real Madrid. Final del partido, Albacete 1, Valencia 2, vamos con el terreno de juego, José Luis Reizábal.
12: Juan Carlos, estamos con el entrenador del señor Rielo. Decía que el futuro, un momento por favor, decía que el futuro del Valencia pasaba por vencer el Albacete y estar en la final de Copa. Se ha conseguido, ¿verdad?
13: Sí, por supuesto, y es una gran alegría, y todo se ha hecho por la afición de puta madre que tenemos.
12: Sus jugadores han demostrado tener calidad, coraje y serenidad para vencer esta eliminatoria.
13: Y categoría y mucha hombría.
12: ¿Se siente muy satisfecho?
13: Sí, por supuesto.
12: Esto es todo lo que hemos dicho, que va muy satisfecho el entrenador de Valencia.
11: José Manuel Rielo, que se retiraba del terreno de juego mientras veíamos que Díaz Vega ha tenido que salir protegido por la Policía Nacional ante el lanzamiento masivo de almohadillas al terreno de juego. Ahora los jugadores del Valencia acuden hacia el sector de los graderíos donde estaban ubicados sus seguidores para festejar con ellos la clasificación para la final de Copa. En definitiva, primer finalista de la competición, el Valencia estará en Madrid el 24 de junio disputando este título. Final del partido, Albacete 1, Valencia 2. Cayó el Albacete, lo hizo con orgullo, se clasificó con oficio el Valencia. Gracias, señores, por la atención prestada desde el Estadio Carlos Belmonte. Muy buenas noches.
0: Ese era el sonido que metía el Valencia en la final del agua. Final que, bueno, ya estábamos comentando aquí, porque Tony, tú estuviste allí,
2: sí,
0: ¿no?
2: Sí.
0: La viviste en primera persona, en tus carnes.
2: Mis carnes.
0: Además, los dos días, fuiste también el martes.
2: La lluvia, las piedras.
0: Sí, pues desde luego inolvidable, ¿no? Para todos los que, bueno, pues tuvimos la oportunidad, ¿no? De estar en esa final del Bernabéu en el año 95. Vamos a ver qué relación tiene con esta temporada. Tu segunda pregunta. Atención, Tony Almudévar. ¿Por qué cambia de nombre en noviembre de 1994 el Estadio del Valencia? deja de ser Luis Casanova y se vuelve a llamar Mestalla. ¿Por qué cambia de nombre en noviembre del 94 el Estadio del Valencia? Deja de ser Luis Casanova y se vuelve a llamar Mestalla. Te voy a dar cuatro opciones, son estas. Opción A, lo llevaba Paco Roig en su programa electoral. Opción B, fue una petición expresa del propio Luis Casanova. Opción C, fue una recomendación de la Liga en la que instaba a los clubes de primera a evitar nombres de presidentes vinculados a épocas en las que había una dictadura en España. Opción D, la decisión se tomó en una junta de accionistas con la votación de los presentes. Te voy a repetir, porque las respuestas son largas, Tony. ¿Por qué cambia de nombre en noviembre del 94 el Estadio del Valencia, deja de ser Luis Casanova y se vuelve a llamar Mestalla? Opción A, lo llevaba Paco Roig en su programa electoral. Opción B, fue una petición expresa del propio Luis Casanova. Opción C, fue una recomendación de la LFP en la que instaba a los clubes de primera a evitar nombres de presidentes vinculados a épocas en las que había una dictadura en España. Opción D, la decisión se tomó en una junta de accionistas con la votación de los presentes. ¿La sabes, Tony?
2: Yo creo que sí.
0: ¿Crees que la sabes? Sí. ¿Cuál dirías?
2: La B lo pidió explícitamente Luis.
0: La B, una petición expresa del propio Luis Casanova. ¿Te suena esa historia? Sí. Haberla leído, escuchado o incluso no sé si
2: lo sé.
0: ¿Lo recuerdas de ese momento?
2: No, de ese momento no lo recuerdo, pero sí que, pero vamos. O sea, antes de que me diera la respuesta ya tenía yo la respuesta.
0: Ya creías que tenías la respuesta.
2: Creía, perfecto, a lo mejor estoy equivocado.
0: Entonces marcamos la opción B, fue una petición expresa del propio Luis Casanova. En Twitter, @ cuánto sabes VCF, pendientes de vuestros comentarios, acierta Alex Muñoz, acierta Chimo Viñes, acierta Raúl Josa. ¿La sabes, Miguel Ángel?
1: Sí, creo que también la sé.
0: ¿Crees que la sabes? Pues Tony va a marcar la opción B, fue una petición expresa del propio Luis Casanova y comprobamos. Y es correcto, sí señor. Segundo punto para Tony, 2-2. Enseguida las preguntas terceras, ya sabéis que estas son las más antiguas, las que corresponden a un fragmento de la historia que ellos, ni Miguel Ángel ni Tony, han vivido en primera persona. Antes, escuchamos otro fragmento de ese 2-0 a la Fiorentina, esa victoria del Valencia el 7 de marzo del año 2000 en la máxima competición continental, en esa fase de grupos a través de la cual se iba a clasificar para los cuartos de final. La narración es de Paco Grande y de Ferran Garrido en Televisión Española.
4: El público que comienza a pedir la hora, son 30 segundos, Cooper, que se quiere morir en el banquillo. Claudio López dentro del área, penalti, ahí está el penalti. Adani cometió penalti a Claudio López, al final lo consiguió el jugador del Valencia. El penalti que viene a resolver por lo menos una situación angustiosa, como es la de la Fiorentina, que se había lanzado al ataque y que había creado un par de ocasiones con muchísima tensión en la portería de Cañizares. Ahora el Valencia tiene la oportunidad de certificar si se transforma el penalti. Una gran noche. Claudio López, que sigue animando a todo el mundo en Mestalla. No había duda, Claudio López lo había intentado en numerosas ocasiones. Reapareció el Claudio López de los grandes días.
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0: 31 minutos sobre las 7 en directo en cuanto sabes del Valencia. Miguel Ángel 2 de Rafael Buñol, Tony Almudéver de Benetusser 2 puntos también, empate en el marcador. Estamos en el Media Center de la Ciudad Deportiva, duelo de máxima intensidad, de alto voltaje, el que estamos viviendo esta tarde de martes en cuanto sabes del Valencia. Vamos con las terceras preguntas. La primera es para ti, Miguel Ángel, atención. La Copa de 1949, la segunda en la historia del Valencia, la gana en Chamartín ante el Athletic de Bilbao por 1-0 con un solitario gol de puntos suspensivos. Opción A, Epi. Opción B, Mundo. Opción C, Puchades. Opción D, Igoa. Te repito la pregunta. La Copa del 49, la segunda en la historia del Valencia, la gana en Chamartín ante el Athletic Club de Bilbao por 1-0 con un solitario gol de Epi, Mundo, Puchades o Igoa. Epi, Mundo, Puchades, Igoa. ¿La sabes, Miguel Ángel?
1: Pues no la tengo muy clara, ¿no?
0: Os recuerdo que tenéis el comodín. Siempre suelen ser las más difíciles estas terceras porque son cosas que no habéis vivido en tercera persona. En primera persona, mejor dicho. Y reflexionando, pensando, Miguel, de Rafael Buñol, 40 años, en directo en cuanto sabes del Valencia. ¿Lo quieres gastar el comodín? ¿Quieres
1: sí,
0: jugártela así?
1: Gastar, sí.
0: Muy bien, pues rápidamente César Sánchez se va a poner en contacto con el comodín de Miguel Ángel. En esta tercera pregunta decide gastarlo. Vamos a ver si tu comodín te puede ayudar. ¿Quién es, Miguel?
1: David, mi hermano.
0: David, es tu hermano. ¿Has sido comodín en otra ocasión?
1: No, la otra ocasión fue un...
0: Vale, ahora has cambiado, has elegido a tu hermano de comodín, le has dicho que esté preparado, con internet delante. Sí, exacto, con un ordenador delante. ¿Está en casa dónde?
1: En casa, supongo que estará allá.
0: ¿También en Rafael Buñol?
1: No, él es de... Bueno, él vive en Paterna.
0: Vive en Paterna. Estamos llamando a Paterna, en directo, en cuanto sabes del Valencia. Estamos buscando la comunicación con David, con el comodín de Miguel Ángel, para que intente ayudarle en esa tercera pregunta, en la histórica, todas lo son, pero esta es la más antigua, de la leyenda, de la gran historia del Valencia Club de Fútbol. A ver si encontramos esa llamada, esa comunicación con el comodín de Miguel Ángel en la tercera pregunta, a las 7:33 en directo en VCF Radio. Recuerdo que a las 8 continúa la programación con Josep Rovira y todo el equipo en el informativo. Pues de momento creo que no localizamos a David. David, ¿estás por ahí? Pues de momento parece que no nos hacemos con él. Vamos a intentar buscar, pero creo que no coge el teléfono, Miguel Ángel.
1: No jodas.
0: Que no coge el teléfono. Curioso. Sí, sí. No lo coge. ¿Puede ser que se haya olvidado o no?
1: No creo. Se lo he recordado justo antes de entrar y todo. No sé. Como también está con los chiquillos y tal, igual se ha liado.
0: Ajá. No lo coge. Si no, cuando no lo coges, podemos guardarlo para otra ocasión y puedes arriesgar. Lo estamos intentando, pero... El teléfono está más que comprobado, lo hemos hecho antes de iniciar el concurso. Tú tienes la última decisión. Cuando se produce esta circunstancia, el comodín te lo guardamos.
1: Lo guardo, vale.
0: Pero, evidentemente, si no lo coge aquí, no te puede ayudar. ¿Qué hacemos?
1: Pues nada, a ver.
0: Epimundo Puchades Oigoa. Epimundo Puchades Oigoa. El autor del gol que le dio al Valencia la Copa del 49. David, su hermano, no coge el teléfono.
1: La de Igoa, ah.
0: ¿Te la juegas a la opción D?
1: Sí.
0: Igoa.
1: El mundo me parece muy obvio. Un mundo que...
0: ¿Sí?
1: Yo creo que era Igoa, sí.
0: La opción D, Igoa. Muy bien. Pues vamos a marcar entonces la opción D, Igoa. Y comprobamos. No, rebote, Tony, ¿la sabes?
2: Epi.
0: Epi. Comprobamos. Es correcto. ¿La sabías o te la has jugado?
2: Estaba entre Epi y Mundo y me la he jugado.
0: Bueno, pues te ha salido... Más redondo imposible. Impresionante, Tony, cogiendo este rebote. Acertaban Raúl Josa, Chimo Viñes, enhorabuena en Twitter. En arroba cuánto sabes VCF. Estas cosas pasan, Miguel, no te preocupes. Puede haber tenido justo en este momento algún,
1: sí, algún percance,
0: algún bueno, percance, y no ha podido coger el teléfono. Te guardamos el comodín siempre en estos casos para una futura ocasión, en lo que queda de concurso. Tony, tercera pregunta para ti. Empezó a jugar en el Valencia gracias a que el que hasta ese momento ocupaba su puesto se sintió indispuesto tras un banquete en Bilbao antes de un partido. Curiosamente, fue un atracón de longanizas, ya que el padre de este futbolista titular del Valencia tenía una carnicería. Desde ese día, el hasta entonces suplente nunca abandonó el puesto de titular hasta su marcha del Valencia. Te voy a repetir porque esto es muy largo.
2: Sí, sí.
0: Empezó a jugar en el Valencia gracias a que el que hasta ese momento ocupaba su puesto se sintió mal tras un banquete en Bilbao antes de un partido. Curiosamente, fue un atracón de longanizas porque el padre de ese futbolista titular del Valencia tenía una carnicería. Desde ese día hasta que abandonó el Valencia, nunca ese suplente hasta el momento dejó la titularidad. ¿Lo tienes claro? ¿O te lo vuelvo a repetir?
2: Sí, pero quiero la pregunta, o sea, es el que entró por él, ¿no?
0: Estamos buscando, evidentemente, a ese hasta entonces suplente que después ya nunca abandonó la titularidad, ¿de acuerdo? Te voy a dar cuatro opciones y son estas. ¿Te suena la historia de algo, Tony, o no? Vale, pues las opciones son A, Mundo; B, Izaguirre; C, Abelardo; D, Juan Ramón. Mundo, Izaguirre, Abelardo o Juan Ramón. Mundo, Izaguirre, Abelardo o Juan Ramón. Y la repito porque es muy larga por última vez. Empezó a jugar en el Valencia gracias a que hasta ese momento ocupaba su lugar se sintió indispuesto tras un banquete en Bilbao antes de un partido. Curiosamente, fue un atracón de longanizas, ya que el padre de ese titular del Valencia tenía una carnicería. Desde ese día, el hasta entonces suplente nunca abandonó el puesto hasta su marcha del Valencia. Tony.
2: Respuestas eran, perdón.
0: ¿Cómo?
2: ¿Las respuestas cuáles eran?
0: Y las respuestas, te las repito, Mundo, Izaguirre, Abelardo, Juan Ramón.
2: A ver, no voy a llamar al comodín porque...
0: ¿No lo vas a llamar?
2: No, porque...
0: ¿Crees que no lo va a encontrar?
2: No creo que lo encuentre.
0: Vale.
1: Que es complicado.
2: Y me la voy a jugar.
0: Te la vas a jugar. Sí. Mundo, Izaguirre, Abelardo, Juan Ramón.
2: Mundo.
0: ¿Te la juegas a Mundo? Vale. Solo sí o no por si hay rebote. Miguel Ángel, ¿crees saberla?
1: No.
0: ¿No te suena de nada esto?
1: No me suena de nada.
0: Tony Almudévar de Benetusser en su tercera pregunta. Gana 3-2. Va a marcar la opción A, Mundo. Y vamos a comprobar, ¿es Mundo ese futbolista protagonista de esa larga historia y curiosa historia con las longanizas y con el atracón en el Valencia Club de Fútbol? Comprobamos. No, rebote, Miguel Ángel, te quedan Izaguirre, Abelardo y Juan Ramón.
1: Juan Ramón.
0: Juan Ramón, comprobamos. No, la respuesta correcta era Izaguirre y Pío, el otro protagonista. Izaguirre. En Twitter, arroba cuánto sabes VCF, la acertaba Chimo Viñes, esa pregunta complicada, y creo que nadie más, porque dijo Sergio Juan Ramón, en fin. Sergio nos acompaña aquí en el estudio, que había participado, pero no, efectivamente la respuesta era Izaguirre. Quizá lo hubiera encontrado en internet, ¿eh? Fíjate lo que te digo. ¿Sí? Esa historia está por internet tres o cuatro lugares, sí. Cuando, pero bueno, es complicado.
2: Cuando he dicho Mundo, luego he pensado Izaguirre, o sea, por el Bilbao, digo, a veces Izaguirre tal, pero no, pero vamos, ni idea, era la quiniela.
0: 3-2 gana Tony a Miguel Ángel, Benetusser a Rafael Buñol. Antes de las preguntas directas, último sonido del Valencia 2, Fiorentina 0, partido jugado el 7 de marzo del año 2000 en Liga de Campeones, en la segunda fase de grupos. Así sonaba en directo en Televisión Española.
4: Kili González, Claudio López animando a Mestalla, y ahí está Mendieta ya preparado para lanzar el penalti. Tagliatella en la portería. Mendieta, gol. Gol del Valencia, segundo tanto, por fin llegó el segundo tanto. Lo habían estado peleando toda la noche, ya lo merecieron hace una semana en Florencia, y por fin Mendieta, tras una jugada de Claudio López en la que Adani cometió penalti, consigue el segundo tanto. Noche inolvidable en Mestalla. Ahí está el segundo tanto, el que otorga la victoria al Valencia.
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1: Sí, está preparado, está preparado.
0: Aquí intentando resolver el conflicto del comodín con Miguel Ángel. ¿Ha vuelto tu hermano?
1: Sí, sí.
0: Sí, ha vuelto, está preparado. Bueno, vamos con las cuartas preguntas. 3-2 le está ganando Tony a Miguel Ángel en directo en cuanto sabes del Valencia. Cuarta para Miguel Ángel, atención. Di dos de los tres autores de los goles del Valencia en el Camp Nou en la Supercopa de España de 1999. Repito, di dos de los tres autores de los goles del Valencia en el Camp Nou en la Supercopa de España de 1999. Dos de los tres tienes que decir.
1: Sánchez y Albelda.
0: ¿Te vienen a la cabeza Sánchez y Albelda? ¿Sí? Sánchez y Albelda.
1: Voy a llamar al comodín.
0: ¿Llamas al comodín?
1: Sí.
0: Vale, pues llamamos otra vez al comodín. A ver si ahora sí lo coge David en directo en cuanto sabes del Valencia. Llamamos al hermano de Miguel Ángel. Está en Paterna, me has dicho, esperando la llamada, que antes habría estado despistado. Ahora se lo preguntamos.
1: Sí.
0: Esto es lo que tiene la radio en directo en VCF Radio, en la radio oficial del Valencia Club de Fútbol, en esta tarde apasionante de martes, buscando el puesto para la tercera ronda, para los 16avos de final de ¿Cuánto sabes del Valencia? Buscamos esa llamada. Hola, David, buenas tardes.
14: Sí, buenas tardes.
0: ¿Qué te ha pasado antes?
14: Pues que estaba trabajando aún y he tenido un imprevisto.
0: Bueno, pues no ha podido ser, te voy a repetir a ver si ahora puedes ayudar a tu hermano, ¿de acuerdo?
14: Sí.
0: Di dos de los tres autores de los goles del Valencia en el Camp Nou en la Supercopa de España de 1999.
14: Yo juraría que Albelda y Farinós.
0: Podéis hablar, Farinós. Podéis hablar entre vosotros.
1: Sí, sí, ¿lo has estado buscando o qué? ¿Lo has buscado?
14: Sí.
1: ¿Sí? Albelda y Farinós, diría, ¿seguro?
14: El 99.
1: 99%.
14: Yo
1: vale.
14: Vamos, creo que sí.
1: Vale.
14: Vale,
1: gracias.
0: ¿Sí? Vale. No te retires, David, un segundito. No te retires. ¿Qué hacemos?
1: Sí, Albelda y Farinós.
0: ¿Albelda y Farinós? Ha colgado David, se ha ido. Creo que David tenía prisa.
1: Prisa.
0: ¿No? No has elegido el mejor comodín posible. Albelda y Farinós es la contestación, la respuesta de Miguel Ángel Vergara. Comprobamos. Sí, señor. Y Sánchez. Estabais muy bien encaminados.
1: Sánchez también, ¿verdad?
0: Sí, señor.
1: Digo, estaba yo ahí.
0: 3-3. Vamos con la cuarta pregunta para Tony Almudévar, que de nuevo puede intentar ponerse por delante. Atención, Tony, nuestro participante de Benetusser, esta es para ti. Pues tiene el mismo estilo que el anterior. El anterior de Miguel Ángel, no te asustes.
2: Sí, sí.
1: Sí, se oye con mucho...
0: Di uno de los cuatro equipos.
2: Una con eco.
0: Sí, sabemos que tenemos un problema ahora con el eco, a ver si lo podemos resolver desde los estudios centrales. Efectivamente, ahora estamos con normalidad. Tony, te planteo la cuarta pregunta. Recuerdo, tienes tres puntos, tiene tres puntos también Miguel Ángel. Tony, di uno de los cuatro equipos ante los que el Valencia de Cooper perdió los cuatro primeros partidos de la temporada 99-2000. Di uno, solo uno de los cuatro equipos ante los que el Valencia de Cooper perdió los cuatro primeros partidos de la temporada 99-2000. Uno de los cuatro equipos.
2: Uno de los cuatro equipos que el Valencia perdió.
0: Ante los que el Valencia de Cooper perdió los cuatro primeros partidos de la Liga, la temporada 99-2000.
2: Ahí me pillas.
0: Ajá.
2: Ahí me pillas. Voy a llamar al comodín.
0: Llamamos al comodín. Pues ahí está César Sánchez de nuevo llamando, en este caso al comodín de Tony Almudévar, en directo en Cuanto Sabes del Valencia. Mucha participación hoy en Twitter. Gracias a todos, aunque no tenemos tiempo de leeros, intentando acertar esas respuestas. ¿A quién vamos a llamar, Tony?
2: A Herminio.
0: A Herminio, participante del programa, ¿no? Si no me equivoco.
2: Correcto.
0: ¿Amigo?
2: Amigo.
0: Valencianista, por supuesto.
2: Y de la Falla.
0: ¿Cómo quedó en su última actuación aquí?
2: Pues se clasificó en la anterior y en esta fue eliminado.
0: Fue eliminado.
2: Sí,
0: bueno.
2: Pero...
0: Hola, Herminio, buenas tardes.
15: Hola, buenas tardes.
0: Te voy a repetir la pregunta a ver si puedes ayudar a Tony.
15: Vale.
0: Di uno de los cuatro equipos ante los que el Valencia de Cooper perdió los cuatro primeros partidos de la temporada 99-2000.
15: Vale. Por cierto, Tony, la de Izaguirre la sabía, ¿eh?
2: Que me dirá que lo sabía. Y sabía que me lo ibas a decir.
0: La sabías, Herminio, no me lo puedo creer.
15: Gracias. Bueno. Perdió contra el Racing, contra el Español, contra el Alavés y contra el Betis.
2: Vale, pues vale.
15: Di que quieras.
2: Pues muchas gracias. Pues mira, voy a decir el Betis, que me caen peor.
0: ¿Vas a decir el Betis?
2: El Betis, sí.
0: ¿Sí? ¿Te cae mal el Betis?
2: No, que va, era por decir algo.
0: Bueno,
2: el Betis.
0: Pues no te retires, Herminio.
15: Vale.
0: Vamos a marcar a instancia de Herminio, lo ha decidido Tony, la opción a marcar, a elegir el Betis como respuesta y comprobamos. Y es correcto.
2: Venga,
0: ¿qué le decimos, gracias, a Herminio?
2: Muchísimas gracias, tío. Así tenemos suerte y acabamos y ganamos este también.
15: Venga, suerte, venga, que puedes.
2: Venga, hasta un luego. Abrazo, gracias, tío.
0: Un abrazo, Herminio, gracias. Venga, hasta la próxima. 3-4 le gana Tony a Miguel Ángel. Preguntas directas y últimas. Las quintas, las que van a decidir el concurso. En cuanto sabes del Valencia, o Miguel Ángel o Tony, uno de los dos se va a meter en la siguiente fase. Miguel Ángel lamentándose de esa tercera, seguro. Tony lamentándose de su tercera, en fin, y de la primera, de los fallitos de los tests. Quinta para Miguel Ángel. Marcó un gol de tacón en Bruselas ante el Anderlecht en la Champions 0405. Marcó un gol de tacón de espuela en Bruselas ante el Anderlecht en la Champions 2004-2005.

0: pensando Miguel Ángel, tensión, nervios en los estudios de VCF Radio, buscando ese cuarto punto que le dé opciones todavía de ganar. Nuestro participante de Rafael Buñol, en directo estamos, son las 7:48. Marcó un gol de tacón en Bruselas, ante el Anderlecht en la Champions 2004-2005. Un gol de espuela. ¿No te viene a la cabeza, Miguel?
1: No, no me viene.
0: Tenemos que responder algo. Tienes la opción, evidentemente, de contestar a un jugador, aunque no lo sepas. Sí. Mejor que dejarlo desierto, supongo, ya el rebote.
1: Sí. Angulo.
0: Pero... ¿Vas a decir Angulo?
1: Sí. Voy a decir Angulo, no tengo ni idea.
0: Contestamos Angulo. Tony, ¿crees que la sabes solo sí o no?
2: Estoy pensando.
0: Contestamos Angulo y comprobamos. ¡No, rebote, Tony!
2: Baraja.
0: Comprobamos. No, la respuesta correcta era Corradi.
1: Hostia, madre mía.
0: Acertaba en Twitter José Manuel Jiménez. Enhorabuena para él, porque la pregunta no era sencilla. 3-4. La única opción, Miguel Ángel, de conseguir la victoria es conseguir un rebote. Pero vamos a ver cómo se le da esta última a Tony Almudévar de Benetuser, que tiene en su mano, acertando esta, clasificarse para la siguiente ronda, para la tercera del gran concurso de la afición valencianista. Os recuerdo, con inscripciones cerradas ya para participar en esta temporada. Tony Almudévar, tienes toda la presión, tienes la necesidad de acertar. No acertando aún podrías ganar, pero tenía que ser más rocambolesco. Es la última y quinta pregunta para ti. Atención, nuestro participante de Benetuser, quinta pregunta. Delantero procedente del Internacional de Porto Alegre, que ficha el Valencia en diciembre del 97. Delantero procedente del Internacional de Porto Alegre, que ficha el Valencia en diciembre del 97.

0: 97.
1: Pensando, Tony, tienes tiempo para pensar, para decidir esta pregunta. La última, la que le puede dar mientras vamos a escuchar enseguida los latidos del murciélago en VCF Radio en directo en Cuánto Sabes del Valencia, con máxima tensión.
0: Viola.
1: En los estudios y con ese pase a la siguiente eliminatoria en juego con Miguel Ángel, con Almudévar, con Tony Almudévar, pendientes de lo que suceda y del pase a la siguiente ronda. ¿Estás pensando? ¿Estás intentando, supongo?
0: Lo he dicho ya.
1: ¿Retroceder?
0: Lo he dicho.
1: ¿Has Viola. Dicho Viola? ¿Sí? Procedente del Internacional de Porto Alegre, te viene a la cabeza ese futbolista.
0: Sí.
1: ¿Lo tienes claro? ¿Sabes que no jugamos el pase? 7:51.
0: No lo tengo claro, pero digo Viola. Sí. No tengo el mini ahora en el teléfono.
1: Tengo que rectificar el año, porque no es diciembre del 97, sino temporada 96-97, ¿de acuerdo? Diciembre del 96, en la temporada 96-97.
2: Vale.
1: Te pedimos disculpas porque había una errata en esa pregunta. No diciembre del 97, sino temporada 96-97, por tanto es diciembre del 96, ¿de acuerdo? Corregimos, Tony, y por supuesto tienes de nuevo el tiempo para pensar. Delantero procedente del Internacional de Porto Alegre, que ficha el Valencia en diciembre del 96, en la temporada 96-97.
0: Viola.
1: ¿Te cambia el panorama o no? ¿No? ¿Sigues diciendo Viola? Tony Almudévar de Benetusser. ¿Sí? Va a contestar Viola. Y comprobamos. Rebote, Miguel Ángel, ¿la sabes?
2: Leandro,
1: comprobamos. Es correcto.
2: Estaba entre sordos.
1: Es correcto. Y esto le va a dar la clasificación a Miguel Ángel en un final rocambolesco, pero él va a tener dos preguntas directas acertadas, que es el primer factor de desempate. No me lo puedo creer. Hacía mucho tiempo que no teníamos este final de infarto. Lo que ha pasado en el último segundo. Efectivamente, buscábamos la respuesta de Leandro Machado, como acertaba Alex Muñoz en Twitter, también José Manuel Jiménez en arroba cuánto sabes VCF. Te he vuelto a dar el tiempo ahora a pensar, Tony, porque es verdad que había una rata en la pregunta, pero estabas muy seguro, estabas muy convencido.
0: No, es que me creía.
1: Y has confundido años. Has confundido años. A mí me ha sorprendido que estuvieras tan seguro, pero bueno, en fin. Hemos mezclado alguna temporada. Viola es anterior.
0: Sí.
1: Viola jugó la temporada 95-96 con el Valencia Club de Fútbol de Luis Aragonés. En cualquier caso, enhorabuena a los dos porque nos habéis dejado una tarde sensacional de. Bueno, pues de conocimientos, ¿no? De exhibición total y absoluta en el estudio de VCF Radio aquí en el Media Center. Miguel Ángel Vergara, seguro que no te lo esperabas, pero te metes en la siguiente ronda de Cuánto Sabes del Valencia por el desempate. Ya sabéis, primer factor de desempate, número de preguntas directas. Segundo factor, como
0: digo,
1: antes
0: claro, pues, digo, son 4-4, claro.
1: Tercer factor, el test. En este caso, Miguel Ángel, con 4 puntos, 2 de ellos llegados de las preguntas directas, gastó el comodín en la cuarta, hizo 10 en el test, se mete en la siguiente eliminatoria, se queda fuera Tony con 4 puntos también, 1 de ellos de las preguntas directas gastó el comodín en la cuarta pregunta, hizo 10 en el test. Esto es lo que tiene el concurso. Miguel Ángel, te clasificas para la siguiente eliminatoria, enhorabuena. Ha sido dramático el final, en el último suspiro. ¿A quién se lo dedicas?
2: Pues nada, a mi familia y al comodín este que tengo tan especial.
1: Al comodín que tienes tan especial, que es tu hermano. Bueno,
2: sí.
1: Pues enhorabuena, dice Alex Muñoz en Twitter. ¡Qué gran final! Muy bueno. Desde luego para el oyente, sí. Para Tony, desde luego que lo habrá vivido.
0: No,
1: lo habrá vivido
0: de otra forma. Porque te veías de ahí.
1: Con el rata incluida en la última pregunta, pero en fin. Tony, en cualquier caso, ha sido un gran programa. Te doy la enhorabuena porque has estado hasta el final con la victoria en el bolsillo y tienes ahora los micrófonos de VCF Radio a tu disposición para dedicar el programa a quien quieras.
0: Bueno, agradecer a Arminio el estar ahí como la otra vez, a toda la gente que me está escuchando, a los chavales que entreno en multideporte aquí en Torrente y en Andaya, que igual me está escuchando alguno.
1: Sí.
0: Y a todos mis amigos de la gente que me escucha. Y nada, y gracias. Y bueno, se gana y se pierde, ¿no?
1: Otra vez será, claro que sí.
0: Y felicitar también al compañero.
1: Te acordarás de Leandro durante unos,
0: sí, sí,
1: unos
0: si es que, días. Si es que. Para que no voy a decir nada porque sí. Estaba, como dice él, no sabía, Viola y luego no me salía el otro nombre de Leandro, no me salía el nombre. Estaba viéndolo mear en el como un perrito en el,
2: sí, calderón.
0: Pero no me salía el nombre y digo, vale, Viola, porque será Viola.
1: Tony, gracias, de verdad, y hasta la próxima, ha sido un placer. Aquí lo vamos a dejar, ahora a las 8 enseguida llega a UCF Radio el informativo con José Rovira, con Gonzalo Naya, con la última hora del Valencia Club de Fútbol y de su academia. Continúa la programación en la radio oficial del Valencia. Nosotros regresamos mañana a las 7. Gracias a todos por estar ahí, saludos y muy buenas tardes.

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0: Atenció, Fenoy, molt bé. 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
1: 1 de noviembre de 1989 es la noche de Fenoy. Su actuación estelar, desgraciadamente, no le sirvió al Valencia para superar la eliminatoria ante el Oporto. Segunda ronda de la Copa de la UEFA, 3-1 había perdido el conjunto de Espárrago en la ida y rozó la remontada en el Luis Casanova, aunque al final no pudo ser, todo se ha dicho, con un arbitraje polémico en ambos partidos. En el rival, Matier, el ex valencianista como ariete, autor de uno de los tantos del equipo portugués en claro fuera de juego, por cierto, con Vítor Bahía en la portería. El Valencia se vació sobre el terreno de juego, dio todo lo que podía dar. El partido estuvo marcado claramente por la expulsión de Torres a la media hora. Todo se puso cuesta arriba, pero el equipo tiró de casta y de corazón para hacer vibrar al recinto de la Avenida de Suecia casi hasta el final. Fue el mejor día de Fenoy, vistiendo la camiseta del Valencia. Deleitó al público con 3 goles y fue la pesadilla del Oporto. De hecho, 2 de esos tantos fueron de una factura brillante, regateando a media defensa rival. Aquella iba a ser, a pesar de la pronta eliminación europea, una buena temporada. El equipo, dirigido desde el banquillo por Espárrago, iba a quedar subcampeón de esa Liga 89-90 con una nueva figura de referencia en el equipo como Lugo Penef, que se iba a convertir en poco tiempo en el nuevo ídolo de la afición valencianista. En Liga, sensacional campaña, y en Copa también. Lo cierto es que el Valencia estuvo rozando los títulos nacionales, cayó en Copa ante el Barça en semifinales. Una auténtica pena no haber culminado aquella remontada ante el Oporto, porque no sabemos a dónde podía haber llegado el Valencia en la competición continental. Hoy retrocedemos 28 años para situarnos en la noche en la que un Valencia de blanco y con medias azules en casa rozó la épica, la noche estelar de Emili Fenoy. El 1 de noviembre de 1989 es el sonido que hoy nos acompaña como telón de fondo. Es la victoria del Valencia Club de Fútbol ante el Oporto. No le sirvió para remontar la eliminatoria, ya que había perdido 3-1 en el partido de ida. Recuperamos una de las primeras retransmisiones futbolísticas de Canal Nou con la voz de Paco Lloret y los comentarios de Miguel Ángel Bossio.
2: 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Emili Fenoy, creo que es el hombre que
3: ha marcado. Sí, Fenoy es el que empuja la pelota hacia adentro, ¿verdad?
1: El último sonido de ese partido de 1989 ante el Oporto en Mestalla, la tarde-noche de Fenoy.
0: Y ya torna todo malo Víctor Bahía. Y ahora Víctor Bahía, Paulo Pereira, Jorge Couto, davant Arias. Atención, Jorge Couto. Y gol. Así acaba la eliminatoria. Pot ser pel València, porque ya no es posible buscar un milagre. 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
3: Lógico el partido que ha hecho el Oporto, ¿verdad? Y evidentemente las ocasiones eran más claras, porque al estar totalmente volcado atrás tenía más campo al contragolpe, ¿no? Y eso crea...

0: muchas más oportunidades.
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2: Siguiente fragmento de ese partido épico, aunque no significó la clasificación del Valencia ante el Oporto en la UEFA 89-90. Una de las primeras retransmisiones de Canal Nou con Paco Lloret y Miguel Ángel Bosio.
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0: Llegué al Valencia a través de los juveniles, jugaba aquí en el Puzol, en los juveniles del Puzol, y entonces el Valencia me fichó para jugar con los juveniles, y a partir de ahí pues ya prácticamente ya no salí del Valencia. Tuve un año cedido al Saguntino y al Burriana en el mismo año. Pasé al Mestalla y del Mestalla al Valencia. O sea, toda mi carrera desde que empecé de juvenil pues ha sido en el Valencia Club de Fútbol. Como juvenil no era el mejor. Poco a poco fui progresando. En el Saguntino tuve un gran entrenador que era Kulubi. Confió en que podía ser un jugador con futuro, y de ahí pues ya empecé, pasé al Mestalla. El Mundo me dio la oportunidad de ser titular en el Mestalla en segunda división, siendo titular indiscutible, y ya de ahí pasé al Valencia. Pero yo nunca pensé que mi meta sería tan alta, ni llegar a ser internacional como fui, ni capitán de la selección española, ni capitán del Valencia. Yo creo que en mis años jóvenes que yo iba al campo a trabajar, a la huerta y todo esto, pues nunca pensé que yo podía llegar a conseguir estas metas que conseguí dentro del mundo del fútbol, ¿no? Mestalla para mí ha sido todo, ha sido mi casa, porque prácticamente de allí no he salido hasta que me retiré. Entonces entrenábamos allí, pues prácticamente una gran parte de mi vida ha sido el campo de Mestalla. El Sudo fue como un hermano mayor para mí cuando yo empecé en el Valencia. Él era el que siempre me ayudaba a creer que yo tenía posibilidades para llegar a donde llegué, ¿no? Porque yo nunca me creí que las posibilidades que yo tenía, y él sin embargo pues era al revés, siempre me decía que yo tenía que creer en metas muy, muy altas porque tenía condiciones para conseguirlo. Ya jugar en el Valencia ya era importante para mí, ¿no? Tuve la suerte de hacer grandes partidos, un partido contra el Elche en Valencia que metí 3 goles, un partido contra el Betis que también hice un gran gol que aún me lo recuerdan muchos aficionados. Los partidos que pude hacer feliz a los aficionados y a los compañeros y a mí mismo por conseguir victorias y por conseguir estar entre lo mejor del fútbol europeo y del fútbol español, y el año que fuimos campeones indudablemente fue un gran año en el que hicimos felices a una afición que hacía muchos años que no se ganaba una liga. Y todos estos partidos que consigues que los compañeros disfruten y que la afición disfrute, pues todos han sido importantes para mí. Mundo fue el que me pasó al Valencia, el que confió conmigo, que es lo más difícil cuando uno empieza. Y luego Di Stéfano, que fue el que me consagró como jugador. Son los dos grandes entrenadores que mejor aceptaron mi forma de ser, mi forma de jugar, y me comprendieron mucho mejor, dándome confianza en mí mismo y dándome seguridad en mi juego, como fue Di Stéfano, y otro confiando conmigo en mis comienzos, como fue Mundo. Los títulos siempre se recuerdan con cariño porque son algo que hacen en engrandecer al club, como fue el ser campeón de Liga y campeón de Copa. Para mí ha sido lo más importante de mis años en el Valencia. Es una afición muy exigente, una afición que es muy fanática de su equipo. Le gusta que su equipo lo haga vibrar, lo haga tener esa ilusión de ganar, lo haga importante, que su equipo, su club esté entre los mejores del mundo, entre los mejores de España sobre todo, que sea un equipo del nivel de Madrid y Barcelona, y estar a ese mismo nivel y tener esa misma ambición y esa misma ilusión, que es la que transmite al equipo cuando en Mestalla pues el equipo no da la talla que debe de dar para codearse con estos grandes. Y por eso pues es una afición muy entregada a su equipo, muy exigente, pero también a la vez muy generosa. Cuando te entregas y le demuestras a la afición que tienes ambición de ganar, de luchar y de conseguir algo importante, la afición siempre está a tu lado. Yo creo que con menos recursos que todos estos equipos grandes, la cantera del Valencia siempre ha sido o igual o mejor que estas que le dan tanta fama. Cuando estaba yo había grandes jugadores. Ahora mismo con la cantera que hay de los chavales valencianos, el Valencia está consiguiendo cosas importantes, ya está consiguiendo títulos, está formando a muchos jugadores jóvenes que hoy tiene la plantilla del Valencia, y eso demuestra que a través de su historia, cuando ha conseguido títulos es porque ha estado formado de muchos jugadores de la cantera.
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1: 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De, com...
2: Sí, a veure... Nosotros cuando anábamos a Madrid en él, no me abrí la puerta y ya estaba abrazándose en tres o cuatro. Y Darío le decía, Juan, abrazos a las farolas. O sea, que él siempre estaba pendiente de la chena y pendiente del equipo y todo. Y después, en Anárem una vez a una chira en el Valencia, me parece que era el Caribe, y van a hacer una paella, que había un valencianista allí, nos portar a la suya casa, y era una chira que ferem del Valencia, y anarem allí a menchar, a hacer la paelleta y tal. Y al costado estaba, había una placha y había terra y ferem un campet allí. Y empezamos a jugar allí el partidito, y en eso que vemos que Juan va con un pantalón vaquero, se mete en el agua y está un rato allí, y le decimos, hostia, Juan, ¿y eso por qué? Dice, eso es porque así se ciñe. Es que era un dandy, se ceñía, tú
3: se ceñía, ¿vale?
2: sí
1: es que era pues un dandy, como digo, Miguel Tendillo, un caballer del
4: Que le diga a Ricardo cómo cantaba. Yo la sentí cantar, pero hoy mes. Sí.
3: Yo lo padecí un año en una pretemporada, y entre los cánticos y las llamadas telefónicas no había manera de dormir con él. Pero Juan era una persona que... Es que le estaba contando Fernando y estaba contando Miguel, es que le hemos hecho auténticas barbaridades, bromas le hemos hecho, o sea, para matarnos. Desde salir desde un piso 11 en Barcelona, un pijama suyo por el aire, a ponerle unos zapatos suyos en la cinta de un aeropuerto, a ver si se atrevía a cogerlos o no.
4: Ah, la del hotel de Bilbao.
3: De los feos que eran.
4: La del hotel de Bilbao, que hicimos una procesión por las escaleras.
3: Le hemos hecho...
4: Vamos, quitamos la luz a todo el hotel, hicimos una procesión con cirios.
3: Yo hubo una época que estaba fastidiado de la rodilla cuando vuelve, que es antes de ganar la Recopa. Y estuve durante 3 o 4 o 5 meses, cuando entrábamos de calentar, le decía, Juan, calienta, que hoy no aguanto ni 5 minutos, le decía. Y un partido, y otro partido, y otro partido, hasta que un día me coge así de la pelchera y me dice, estoy hasta los cojones de ti. Todos los partidos me dicen lo mismo. Si tienes cojones, sal del equipo, que como entre yo verás. Y todos los partidos, bueno, era algo increíble. Él era aguanto, o sea... Es que él era feliz. O sea, él aguantaba todo tipo de bromas porque era un tipo sensacional, era un tipo que lo habían... había nacido para eso, para ser agradable, para crear ambiente, y en eso la verdad es que era el mejor. Y aguantaba, ya te puedo decir, carros y carretas aguantaba.
5: Sí, es decir, yo solamente lo que quería añadir era eso, ¿no? Normalmente cuando se hace una broma, lo primero que piensas es cómo le puede sentar al que se la hacen. Y claro, hay gente que más vale no hacerle una broma, porque si no al final es un disgusto. Pero bueno, tanto Sol y Sumo Españeta, es decir, después de ver la broma no sabías quién se reía más, si los que habíamos hecho la broma o los mismos protagonistas, ¿no? Es decir, era algo que era fuera de serie. Por lo tanto, sabías que la broma que hicieses con cualquiera de ellos dos siempre tenías éxito, siempre.
1: Tú, Miguel Ángel, coincidires con esta ya última etapa como a embajador, después va a ser también conseller del Valencia, pero es que él como a embajador y como a conseller siempre era el mateix. Es que él cuando andaba per les penyes, en els viatges, en els desplaçaments, en tots els actos...
3: I s'enfadava si no le decíamos que había que ir a... Él quería ir a todas. Sí, pero ¿por qué no me habéis dicho que habéis ido a Llora? Bueno, porque estaba muy lejos, porque tú ya estás mayor. Me cago en mayor. mayores vosotros. Yo quiero ir a todas partes. Bueno, sí, además se ofrecía en todo. Era el primero que estaba siempre ofreciéndose. Aparte es que disfrutaba.
5: Claro, eso es lo principal, que no lo veías como algo que lo hacía por, bueno, es mi trabajo, es mi... No. Es decir, él cuando te decía que si no había ido a algún sitio era por... Prácticamente te estaba diciendo, ¿por qué no me dejáis divertirme? Que a mí me encanta todo eso, ¿no? Y entonces, yo creo que ya lo han expresado todo muy claramente ellos, en otras ocasiones anteriores también. Es decir, Consol... es una persona que lo único que sumabas en la relación con él era optimismo, ¿no?
1: Y Ricardo, con Díaz Fernando, cantaba de maravilla, sí. O sea, nosotros teníamos una promo en la radio, el Osole mío,
3: que tenía cuerdas, el Osole mío, pero vamos,
1: el Tres Tenors, le encantaba cantar.
3: Que nos hemos pegado unos viajecitos con él, que nos ponía, nos empezaba, y pon esa canción y pon la otra, y tal. Bueno, era espectacular. Le encantaba.
4: ¿Sabes cuando fuimos a Montanejos?
3: Esos viajes de ida y vuelta, de las peñas que se hacen largos y tal, con él se te pasaban en nada.
2: Sí. Si punchabas un poquito, enseguida botaba y cantaba, ¿eh?
1: Cantaba bien.
2: Lírico.
1: Teníamos buena vez, sí. Tres tenors, bueno, esclavaba, ¿eh? O sea, sí.
4: No, ni había que forzarlo mucho, ni había que esperar. Y de repente, ¡bam!, se picaba a cantar. Era un monstruo.
1: Jo crec que això és el millor record, que ens deixa el legat de Juan Crusol, no? Bueno, jo crec que, bueno, pues sempre, jo crec que sempre el recordarem, igual que el seu adeu va ser molt molt sentit i molt volgut, Jo recorde l'adeu de Juan Crusol també, va tenir una repercussió grandíssima, que això te diu, Ricardo, lo que era Juan Crusol.
3: Ten en cuenta que él en Valencia ha vivido casi toda su vida y se ha granjeado unas amistades que las ha conservado durante toda su vida.
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1: Benvinguts a casa. Benvinguts al nou Mestalla.
2: El nou Mestalla va a ser un estadio por y para todos. Un espacio con más opciones, más accesible, abierto y dinámico, que contará con las dotaciones necesarias para que todos aquellos aficionados con diversidad funcional y movilidad reducida puedan disfrutar de la mejor experiencia sin limitaciones.
3: Nuestra futura casa será un espacio más inclusivo y estará totalmente adaptado para garantizar la comodidad y accesibilidad, ofreciendo a los aficionados una mayor variedad de perspectivas hacia el terreno de juego, eliminando barreras y habilitando rutas de acceso a todas las zonas.
2: El nuevo Mestalla contará con 274 espacios para aficionados con diversidad funcional y sus acompañantes, un aumento significativo de localidades con respecto al actual Camp de Mestalla.
3: Además, como novedad, se habilitará una zona específica para dar servicio al concepto de movilidad reducida, que contará con 432 localidades destinadas a personas con alguna limitación temporal o permanente y que, como los aficionados con diversidad funcional, también tendrán a su alcance accesos especiales para vivir los partidos de forma cómoda y segura.
2: Este planteamiento multiplica las opciones de las que dispone el Valencia Club de Fútbol y mejorará las prestaciones para nuestros aficionados.
3: En el nou Mestalla, las localidades adaptadas estarán repartidas entre diferentes sectores y gradas. De este modo, todos los aficionados tendrán un acceso a una gran diversidad de productos, incluida, por primera vez, la oferta de la zona de hospitality, y podrán sacar un mayor partido a su condición de valencianista.
2: El nou Mestalla contará con un acceso fácil y sin barreras desde la cota cero al asiento, y las localidades estarán 100% cubiertas, resguardando a los aficionados de las posibles inclemencias meteorológicas. Del mismo modo, el estadio cumplirá con los estándares que recogen las normativas más modernas y actualizadas en materia de diversidad funcional y movilidad reducida. Y el aumento de la capacidad y de las opciones permitirá, además, volver a disponer de nuevos abonos de temporada, así como de entradas a la venta para los partidos.
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1: De nuevo Carpin, que se ha ido de la Liguncar. El centro de Carpin y el remate a gol. Gol del Valencia. Ha marcado el Valencia el segundo gol del encuentro. A los 43 minutos y medio de juego. Ha marcado el Valencia el segundo gol del encuentro después de esta acción. En el balón robado por parte de Carpin, ha conseguido Claudio López el segundo gol para el conjunto español. Fenomenal el remate. Vamos a ver por qué Blažević al final ha logrado resarcirse de los errores anteriores. Ahí está el taconazo. Qué golazo acaba de conseguir aquí. A un minuto tan solo para llegar al final del partido. Gol del Valencia. Minuto 44 de juego. Besiktas 1, Valencia 2.
2: 3 de diciembre de 1996, Jorge Valdano acababa de tomar las riendas de una eliminatoria que había empezado Luis Aragonés con una victoria por 3-1 en Mestalla. Eran los octavos de final de la UEFA ante el Besiktas. El infierno turco, cuando todavía era infierno, esperaba al Valencia en Estambul. Sabía el conjunto valencianista que había que sufrir para superar aquella eliminatoria. Hubo un gol anulado a los turcos, que a los 16 minutos se hubieran puesto por delante en el marcador. Hacía eso presagiar lo peor, el gol que sí fue legal después, una remontada que evidentemente no hubiese sido la mejor carta de presentación del técnico argentino. Hemos escuchado cómo Juan Carlos Rivero tenía dudas en esa retransmisión de si el segundo tanto había sido de Claudio López, pero fue Blažević el que nos dejó un gol de antología, el que él considera, por cierto, como uno de los mejores de su carrera, según confesó el croata hace poco. Contaba en una entrevista que Valdano fue al día siguiente a darle la enhorabuena por ese golazo, porque en el estadio no lo había podido ver, y fue ya en casa por la tele cuando se dio cuenta de la magnitud de la gran espuela de un gol de Blažević que todos recordamos. El Valencia sacó un meritorio empate a 2 y tumbó al Besiktas para meterse en cuartos de final. Allí esperaba el Schalke alemán y la última estación europea del Valencia de Valdano. Eran tiempos convulsos de cambio, de una apuesta que no iba a salir bien, de un estilo que nunca llegó a adquirir el equipo. Hoy retrocedemos 21 años para situarnos en la tarde en la que Blažević firmó su mejor gol como valencianista, la tarde en la que el Valencia sacó la casta en Europa. Tiempos de una ilusión que poco a poco iba a ir decayendo, tiempos que iban a quedar para la historia, eso sí, como la antesala de un gran Valencia. Nos situamos en el 3 de diciembre de 1996, ese partido disputado en Turquía, ese partido entre el Besiktas y el Valencia, el conjunto valencianista que había vencido 3-1 en el recinto de la Avenida de Suecia y que buscaba la clasificación. Sabía que no iba a ser fácil, porque a Turquía normalmente se va a sufrir en campos, especialmente hace 20 años en esa época, que complicaban muy mucho a los rivales las cosas. Recuperamos la retransmisión de Televisión Española de ese empate a 2 ante el Besiktas del 3 de diciembre de 1996 con la narración de Juan Carlos Rivero.
1: Ahí tenemos a Mokashi por detrás de Inconca. Van a colocar la pelota en juego. Hay 5 jugadores esperando el córner. Despejó su Bizarreta. Es Serdar. Minutos y medio de partido. Ha marcado Besiktas. Desolación en el banquillo del Valencia, porque ha logrado el Besiktas un gol muy importante en esta fase de juego. Minuto 16. Zubizarreta, que había sacado el balón en el lanzamiento de córner, pero después no pudo evitar ese disparo que fue ajustado a su poste izquierdo. Se estira Zubizarreta, pero no llega la pelota. Da la impresión de que toca incluso en un jugador del Valencia, y eso puede sorprender a Antoni Zubizarreta. Primer gol del encuentro ha marcado el Besiktas. Le estaba pidiendo el balón Blažević. Blažević para Moya, la entrega en corto, acabó en Mehmet. Al final ha robado Blažević. Blažević para Claudio López. Continúa Claudio López haciendo la jugada individual. El disparo. Gol. Gol del Valencia. Ha marcado Claudio López a los 24 minutos de juego. Gol de Claudio López. Ha logrado empatar al Valencia, que estaba avisando con peligro en sus llegadas. Faltaba un poquito de fe y ha entrado ese disparo de Claudio López, que se ha alojado en el interior de la portería. Valencia 1, Besiktas 1. Enmudece por fin el estadio Inonu de Estambul. Ahí tenemos el lanzamiento de Claudio López. Llega a tocar el guardameta Mermit, pero el balón acaba en el interior de la portería. Él resolvió por su cuenta la jugada, el disparo con la pierna izquierda y el balón adentro. Empate a uno.
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1: Cada uno dejará su huequecito en la historia, pero el de él no es una huella, es un pisotón con todas las de la ley. Él marcó una época y fue el referente de una, creo que de la época más importante del Valencia.
2: Siempre he estado muy, muy orgulloso de la figura de mi abuelo y quién fue, y por ello también muy valencianista que soy. Entonces, el tener el nombre de mi abuelo pues es algo que a mí me llena de orgullo y que también representa un poco llevar el nombre de la familia, que siempre la han conocido como la familia Mundo.
3: Somos valencianistas de los que sufren todos los domingos, todos los sábados o cuando juegue. Mi marido no me habla si pierde el Valencia y todo cosas así. Somos muy valencianistas. Yo lo he visto jugar poco. Yo lo recuerdo más como entrenador, como futbolista, ya ves eso que está por ahí, que soy pequeña. Pero como entrenador, muy responsable, muy mal genio, muy con los jugadores, muy recto y es una persona con mucho carácter, pero buena persona.
4: Tuve la suerte de tenerlo como entrenador durante mucho tiempo y sentirme realmente feliz y seguro al lado de una compañía con un carácter especial, pero con un carácter muy bueno. Contó siempre conmigo, o sea, yo siempre me sentí seguro jugando con él. Yo creo que fui más jugador de lo que he sido por culpa de él.
1: Yo lo tuve de entrenador cuando tenía 18 años. Entonces, yo he tenido trato con él, yo le llegué a conocer, llegué a tratarlo, ¿no? Y era una persona con muchísima personalidad, era algo increíble, ¿no? Era un tipo muy, muy llano, muy sencillote, era muy, muy, muy cercano, era muy claro.
2: Era un jugador que a lo mejor no tenía mucha técnica, pero sí que era un jugador, pues un delantero puro, ¿vale? Tenía mucha fuerza, tenía pues los chutes, los remates. Bueno, suelen decir por ahí que cuando remataba metía el balón y al jugador en la portería. Y bueno, metía casi una media de 2 goles por partido. Es un delantero de los que hoy en día se echarían de menos o se echan de menos porque la verdad es que era un jugador top, con mucho carisma. Formaron la delantera eléctrica tan famosa y marcaron una época. Ganaron 3 ligas, 2 copas, luego como entrenador también ganó otra copa.

0: una persona que lo ha sido todo en el Valencia y sin embargo que después era un tío humilde y sencillo, ¿no? Yo creo que era sus grandes virtudes.
1: Era una persona que allá donde iba lo conocían y caía muy bien.
2: Lo querían mucho, sí, la verdad es que sí. Sobre todo la gente mayor. La gente mayor sí que se acuerda mucho de él y lo respeta mucho.
1: Por ejemplo, yendo a la nieve, que lo paraban porque se quedaron atascados y los camioneros paraban para ayudarle. Él se retiró, pues, no sé, año 52-53, sí que se inauguró este bar donde estamos en 1953 y bueno, desde entonces pues, aquí se reunían muchísimos jugadores del Valencia o cuando él era vasco, buen comedor, entonces pues su ilusión fue montar un restaurante aquí en lo que era cerca del centro de Valencia, hoy más centro aún. Este año, coincidiendo también con el centenario del Valencia, pues hemos querido hacer un homenaje tanto al Valencia como a mi abuelo y a la época en la que jugó él, para rememorar un poco su figura.

0: era joven también y venía continuamente, veníamos continuamente al bar. Siempre fue un bar especial, sobre todo especial, porque era un bar donde la gente sabía de quién era y la gente pues siempre se encontraba con gente de fútbol.
1: Mi padre siempre estaba en la puerta. Todo el mundo que pasaba por Don Juan de Austria, hola mundo, lo saludaba, todo el mundo. Conocía a todo el mundo y todo el mundo lo conocía a él. Venía mucha gente, sobre todo de los pueblos, lo conocían mucho y venían todos a ver a Mundo.
2: Hacía tiempo que no venía por aquí, la verdad es que me ha impresionado, lo habéis bordado, está precioso. Es un rincón de toda la vida de los valencianos, de paso siempre, que lo conocemos todos los valencianos, pero le habéis dado el toque nostálgico del fútbol, ¿no?
3: No creo que nadie alcance a su cifra, a la cifra de goles que tiene, que ojalá, ojalá, porque sería bueno para el Valencia.
0: Difícil va a ser y que se supere eso. Estamos hablando de un mito. Ha sido una de las figuras más grandes que haya tenido este equipo. Por lo tanto, hay que considerarlo. Hay que quererlo, hay que tenerlo como algo especial y así va a ser.
2: Ya con el paso de los años nos hemos ido dando cuenta de que bueno, los logros conseguidos por él han sido importantes, que siguen estando ahí y que lógicamente, además de que van a ser muy difíciles de superar, yo creo que bueno, él formó parte de una época muy importante en la historia de Valencia, los grandes primeros títulos, ¿no? Y eso desde luego no se olvida. Cada uno dejará su huequecito en la historia, pero el de él no es una huella, es un pisotón con todas las de la ley. Él marcó una época y fue el referente de una, creo que de la época más importante del Valencia.
1: Nosotros vivimos con el Valencia y estamos con el Valencia, somos de Valencia, somos valencianos, falleros.
3: Nos alegramos mucho de que el Valencia se acuerde, igual que nosotros nos acordamos todos los fines de semana del Valencia.
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6: Van a escuchar una reemisión del Partit del Valencia.
7: El primer once de Javier Aguirre en la portería. Stole Dimitrievski, el porter de Macedonia. No defensa de Mores, si es de 5 o de 4. Pero en principio, según la fulla de alineación, en Mafeo, per banda dreta, como a central va a estar Mukhtar Diakabi, que también torna a reaparir

0: 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Comienza el partido, ya roda la pilota. Ahí está Fican, ya se baló un movimiento. El Valencia, un Valencia que hoy juega en esa segunda equipación Puma, camiseta blava, color taronche, color terra, el escalce de color taroncha. Ahí está, que reben la pilota José Luis Gaya, pencha el balón, dislaria y no trova rematador. Arriba el siguiente, la jugada en segunda línea, Mafeo, torna a centrar la pilota, dislaria y se baló ahí, que revol recuperar Filip Urinich. Anem a veure també Víctor Barea, Miguel Ángel Bosio, el plantejament tàctic, la disposició tàctica, perquè ara estic veient con Pepe Lu s'incrusta entre centrals. 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
1: Pues Miguel, esa situación yo creo que se va a solventar efectivamente con Pepe Lu junto a Diacabí y Justin de Haas, lo cual va a dar los carriles para Mafeo y Gaya, profundidad tanto para el 24 como para el 14. Guido en el centro del campo. Junto a él estará en principio Filip Ugrinich. Y vamos a ver la posición. Para mí la gran duda es Javi Guerra, Dani Raba.
0: ¡Ojo ahí la pilota que recupera Dani Raba! ¡Ore Dani Raba! ¡Isla Dani Raba! ¡Gol, gol, gol, gol, gol!
2: ¡Vamos!
0: ¡Gol! ¡Dani Raba, Dani Raba, Dani Raba! ¡Dani Raba, gol! ¡Sastre en apertola alta! ¡Sastre en apertola al Dani Raba! ¡Tornaba la titularidad! ¡Y acaba de marcar un gol! ¡No más comenzar el partido! ¡Así en el campo de Sport del Sardinero! ¡Y esa pilota que recupera que ve! ¡Dani Raba! ¡Cómo se le nata! ¡Cómo ha buscado ahí! La portería, el Racing no ha volgut celebrarlo, es cántabre, pero quina estrena, debutant com a titular, marcant el gol, el camí de la victòria, Dani Raba.
1: Pues no ha podido mejor, empezar mejor el partido para el Valencia Club de Fútbol, Miguel Ángel Bosio, ese balón en largo y como el cántabro con la calma, la paciencia, la calidad que le caracteriza, amaga hasta en dos ocasiones, sale Julen Aguirre Zabala, pero golpea con suavidad, con pierna derecha para que ese balón se vaya al fondo de las mallas. No lo ha querido celebrar, nos parece perfecto, pero mejor no podía empezar el partido para el Valencia, Miguel.
3: No, sin ninguna duda, yo siempre hablo de las jugadas que siempre arrancan desde un determinado momento, ¿no? Y en este caso una buena presión que se hizo ante un balón del Racing, se robó, se jugó de cabeza, digamos, en largo, y Raba entró desde atrás y la verdad que tuvo una paciencia tremenda, ¿eh?
1: Pues Rovira, ¿cómo ha empezado el partido?
3: Para leer la jugada fue espectacular.
0: ¡Mare meua! A 2 minutos de choque, marca Dani Raba. 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
1: Si uno le pregunta al entrenador cómo quiere que empiece su andadura en un banquillo, no, dice, pues con la primera para adentro.
3: Sin ninguna duda, ¿no? Fue la primera jugada de con posibilidad de gol y fue adentro. A ver, que hay una cosa que hemos hablado muchísimas veces, es decir, el Valencia tenía ocasiones en los partidos anteriores, pero no convertía. Uh-huh. Y bueno, ahí está.
1: Y era justo el rival el que la primera que tenía te la clavaba.
3: Sí, sí,
1: pues
3: sí,
1: justo
3: sí.
1: Al revés. Y además con una situación en la que has ganado un balón a la espalda de la defensa, un golpeo en largo, y ahí Raba ha estado muy atento. Sí, estábamos justo hablando precisamente de la demarcación.

0: iba a ocupar en el terreno de juego tanto Raba como Javi Guerra, pues ahí le hemos visto llegar en segunda línea por zona central.
1: Sí, sí, y entró desde atrás, sorprendió, y luego la paciencia que tuvo, porque todos diciendo chuta, chuta, chuta, y él enganchó una vez, enganchó dos veces, y luego la colocó suave contra el poste izquierdo del portero.
2: Pero a mí Víctor Bosio es un sin 3-2, claramente el que... De que está jugante, pues Dani Raba en compañía de Hugo Duro, Javi Guerra per davant y Pepe Lluïdic incrustat en tres centrals. Pero bueno, yo creo que ises variants, ises alternatives, también pues hem vist un jugador con Dani Raba que té arribada
3: el triángulo
2: y que el Racing de Santander deixa també espais.
1: Sí, de momento en defensa...
3: Umbridge, Guerra y más adelantado seguramente Dani Raba junto a Hugo Duro.
1: En defensa digamos que Pepe lo hace una doble función, ¿no? La que hablábamos antes, es decir, metido entre los centrales o dando apoyo al centro del campo.
2: Bueno, pues millor no puedo comenzar las cosas, pero Valencia está en el sin de la primera parte.
1: Ahora
2: este retorno a la Liga.
1: Lo que tenemos que hacer son ser sólidos en defensa, conservar esta diferencia hasta que tengamos la siguiente ocasión y poder marcar, pero es importantísimo la solidez que tengamos detrás para no darle opciones al rival, ¿no?
2: Bueno, pues la pilota va a ser para la Valencia de un árbitro.
1: Sí, porque le pega
2: tocat, sí, había tocado en el colegiat mallorquí, debutante en primera. 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
1: No, és Pepelu.
2: I la toca Pepelu i desvienta córner.
0: Sí. Sí, la salva Pepelu providencial ahí, con qué peligro se metía justo a la espalda del defensor valencianista. Abrir pues 6 goles en este inicio de temporada, ¿eh?
2: Ojo al córner, jugada balón parat. El balón va al primer pal. La lluña la pilota Dani Raba. El área valencianista. El balón que volía contra Iogo Duro. Se per línea lateral de banda. Y va a ser pilota Peral Valencia en este minuto. Se de la primera parte. En el 2 ha marcado Dani Raba. Pero a ficar el 0-1 al marcador así. 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En ese gol de Dani Raba para encarrilar la victoria, pero en cara queda mol, ni hay que continuar.
1: Sí,
2: ahí
1: supuesto.
2: Está Juan de Haas.
0: Ahora que Miguel, le bajamos volta. Un poco las pulsaciones al encuentro, circulaciones de balón, posiciones largas, como esta última.
1: Es decir, a ver, el tema es no arriesgar demasiado desde atrás, queriendo sacar jugado el balón, porque como ves ellos hacen una presión alta, uh-huh. Es decir, ellos están presionando arriba, ¿no? No te están queriendo dejar jugar. Entonces lo importante es, como hace Dimitrievski, si en determinado momento jugar en largo, hay que jugar en largo, pues se juega en largo. No hay ningún problema.
2: Bueno, pues aguanta la Valencia, traen la pelota desde arrere, es de Acabi buscando a Mafeo, Mafeo se pase... Ahí espera que arribara Dani Raba, que no pudo arribar. Vol recupera la pelota al Racing Santander. Ahí inicia la jugada, pero estaba bé atent Diacabí per a fer-se amb el baló. 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Está Mafeo colpechante en yarg, balón.
1: Ellos ahora están corriendo mucho, y presionando mucho. A la vista está que ahora en este mismo saque de banda no están dejando espacios.
2: El Racing Santander es un equipo que, amo José Alberto, Berisha Sens, que han conseguido a primera en un estilo de choc muy definido. Son atrevidos, descarats. También caen muy gols, según dice, es el equipo de la Liga.
1: A ver, eso es lo que implica presionar tan arriba,
2: ahora,
1: ¿no?
2: Ahora reclaman un penalti, ahora están reclamando un penalti Islaria al Valencia. Ahora están reclamando un penalti Islaria al Valencia. El jugador del Racing de Santander.
0: Nada.
2: Van ahí el jugador del Racing protestant.
1: Qué va, hombre.
2: A mí me pilla muy junt.
0: Sobre Sergio Canales.
2: Pero están el jugador del Racing protestantly al árbitre.
0: Ya que Avi levanta el
2: Luis Bestar Cervera. Digo que no ni a res. Ha consultado también el VAR y digo que no ni a res, que sigan. Y per tanto, el choque va a continuar así en el minuto de, vamos, de si esta primera parte.
0: Hoy en día, por eso, es para coger y bajar la persiana.
1: No, además,
0: y otra cosa.
1: Es decir, de Acabí.
2: Va a entrar Dimitrievski. En Yar buscando a Javi Guerra. La toca de Cap. Hay Javi Guerra, pero no puede arribar Hugo Duro. El que sí que arriba está el central del Racing. Velocian. Buscante el pase para Prati la dreta para Álvaro Mantilla, el lateral. Canales tocando ahí para Iván Martín. El mig entre Cántabre buscaba la pasada para Sergio Canales. Ahora se anticipaba de Haas, ahora se aporta la pelota a Javi Guerra. Ahí está Javi Guerra, protegiendo el balón. Falta clara, la pita el árbitre. La falta Javi Guerra, que se embolía en Ar en una de las segues. Y el balón que va a ser para el Valencia.
1: Claro, ahí en este momento, cuando ellos están presionando arriba, hay que sacar, yo siempre digo lo mismo, hay que sacar a todo el equipo hacia adelante, ¿sí? Si tú juegas en corto, lo que vas a conseguir es que ellos vuelvan otra vez a presionarte de encima.
2: Balón que trao Dimitrievski en yar, pero Hugo Duro, y no va a arribar Hugo Duro, de portería a portería podían ir, pero Julen Aguirre Zabala, el Basc, el ex del Valencia en les files del Racing de Santander. Pilota para Scantabres, es Prati, el italiano, el que abre la dreta para Mantilla. Mantilla y Canales, Canales a la pilota, trata de chuar. Ahí Sergio Canales, arrere, buscando una otra vuelta el pase para Prati. Prati, Canales, el pase era a la dreta para Mantilla. Y volta ya a recuperar el pilota Javi Guerra. Se le inva, se alineate el balón a Javi Guerra. Lástima, el balón y shit. Y ese revise de banda, favorable al equipo del Racing de Santander.
0: Veíamos ahí de pie en el área técnica al vasco, a nuestro entrenador, a Javier Aguirre, en esos primeros minutos como entrenador del Valencia en un partido. Por cierto, Rubi, nos mandaban ya saludos desde México. Nos decían, siguiendo al vasco, a Mun Valencia.
2: Y es que evidentemente ahora también se aficiona a mexicanos y la peña valencista mexicana, sí, también.
0: Por supuesto.
2: Pues mes que mañana, pendents del Valencia y de la estrena, el debut de Javier Aguirre, de momento que ha comenzado, guañante el partido, amb el gol de Dani Raba, pero en cara queda molt. Ha marcado Dani Raba en el 2 y este en el 13 de esta primera parte. Balón que vol recupera el Racing de Santander, la pilota que se va fuera.
1: Tenemos
2: banda,
1: que conservarlo más.
2: Que va a ser para Valencia.
1: Tenemos que conservarlo más. Es decir, esa es una de las cosas que teníamos pendiente.
0: No, pero fíjate, Mafeo recupera tras pérdida. Es verdad que yo creo que arriesgó ahí en esa última acción, pero luego estuvo bien en la recuperación.
2: Bueno, pues la pilota que la vol jugar desde darrere el Valencia, Justin de Haas y Pepe Lun, y esa línea de tres centrals, el de Denia, que vol jugar en Yarca, y volía arribar Pablo Maffeo, están... no arriba, ahora es de Acabí, vuelve a recuperar la pelota. Guido Rodríguez, ahí está Argenti, Javi Guerra, se fan bella Javi Guerra, se la importa el de Chile, talla que se va, la cabalcada de Javi Guerra, Capamunt, Javi Guerra busca el pase, pero Goduro, ¡ay sí, Julen Aguirre, Zabala! El pase era bo ahí, le había filtrado y se baló Javi Guerra a Hugo Duro, pero estaba atento Julen Aguirre Zabala para hacerse la pelota.
1: Sí, un pase en profundidad, un poquito largo, pero bueno, bueno el desmarque de Javi, de Hugo Duro, y viene el pase de Javi Guerra al hueco, ¿no? Era buena, buena la situación.
2: Bueno, pues ahí está jugando el Racing de Santander. Arrimante al primer cuarto de partit. 15 de esta primera parte. 0 Muñante el Valencia. Ahora juegan Eich. Berisha manda a Esquerra. Es Salinas. Arrere buscando ahí a Prati. Al Italia. Prati va Martín. Tocan la ara para Mantilla el capitán. Ahí Gallá presionante. Al jugador del Racing Santander que teque de rey la pilota. Buscar ahí al central. A Pablo Ramón. Y la pilota para el Racing de Santander. De nuevo inicia la jugada Prati Velocian, el francés, a la izquierda, buscando ahí a Salinas. La toca ahí para André Almeida, el portugués. Entra ahí Salinas, pero esa banda izquierda busca la centrada de Acabí. Envía el balón a córner. En esa centrada que había colocado Íñigo Vicente. De Acabí a córner para el Racing.
0: Venga, pues a defender la acción a balón parado.
1: Sí, sí, concedimos demasiadas.
2: Ojo al córner desde el canto, la pilota Munt, la Traudiaca. El rechazo ahí que recupera el Racing de Santander. Sergio Canales, continúa la jugada. Lequi Cántabre, de nou. Buscante y se pase a la banda izquierda. Ahí está Íñigo Vicente. El pase filtrado para que entrara. Y ahí no pudo arribar. Y la pilota que la bola Junior Valencia. Ahí estaba en la disputa también Hugo Duro y Chevaló, que acaban en fuera. Per banda, y va a ser Peral Valencia. Desde la par dreta, terreno de Chopropi. Pilota ahí, era Filip Pugrinic, el suiz, que juega en Yark. Baló a Munt buscando a Hugo Duro, pero ahí no pudo arribar Hugo Duro. Ahí la avantaje para centrales del Racing de Santander. Para Pablo Ramón. Ahora para Velocian, el central francés, la toca ahí para André Almeida, el portugués que abre a la izquierda para Íñigo Vicente, Dislaria, busca la centrada, continúa Íñigo Vicente en Belvaló, fica la pilota Dislaria, la traupe Pelu, la pilota ahí, ni hay una espenta clara, sí, ni hay una espenta clara, Hugo Duro, en cara que protesten, pero espenta claramente el central francés a Hugo Duro, ya pita la falta, el árbitro mallorquí.
0: Venga, la falta ahí en la salida de balón del Valencia.
1: Ahora la presión es grande de ellos. Fíjate que Hugo sí, Duro, ahora el balón que le llegaba a Hugo Duro, es decir, el francés prácticamente le está soplando en la nuca, ¿no?
0: Como, eso te dice también como, que puedes tener oportunidad de sacar balones a la espalda de la defensa. Si ellos presionan en línea de medio campo con su defensa, te van a dejar muchos metros por delante y tienes opción de salida rápida.
1: Sí, lo que no tenemos que defender es dentro del área, porque ahí siempre tienes el problema de que en cualquier momento, con cualquier disparo de fuera o una genialidad de alguno de ellos, te pueda hacer mucho daño, ¿no? Tenemos que intentar sacar el equipo
2: de
1: más.
2: Santander, menecha la pilota, ojo ahí a Canales, que busca el Jansamen fuera, el Jansamen de Canales, desde la frontal del área. 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
1: Con el Betis nos metió un golazo aquí en Mestalla, creo, ¿no? Creo recordar. Al ángulo.
2: Bueno, pues minut 18 de esta primera part, así en el Camp de Esports del Sardinero, continúa guanyant el València 0-1 en ese gol de Dani Raba, només començar el partit al minut 2. Ahí va traure Mantilla, el lateral del Racing, buscant ahí André Almeida, la toca Guido, obre Guido en la pilota, se la va a portar la Argentina, falta André Almeida sobre Guido Rodríguez, la falta favorable al Valencia.
0: Bien, Guido ahí. Tiro de veteranía, ¿eh?
1: Ahora es cuando hay que aprovechar y sacar el equipo fuera. Sacarlo de atrás.
2: Ahora buen pase ahí, que le ha colocado Diacabí. Ahí me ha fet arribar molt forçat en la central, se li ha anat fora. La centrada del lateral del València. El baló que va a ser per al Racing de Santander.
1: Una pena.
0: Porque era buena, ¿eh?
1: Era buena. Es decir, un desborde por banda derecha y le pegó a la primera, digamos, después del bote del balón. Pero la mandó muy mal.
2: Balón que recupera Valencia. Javi Guerra toca la hípera Dani Raba. Ahora Dani Raba Arrere. El balón para Urinic. Y Urinic Arrere ya. Espera que llegue el Valencia. Guido Rodríguez y Javi Guerra. Y ahora buscando ese pase Arrere ahí. Espera Justin de Haas. Que tenga que entrar otra vuelta la pilota. Buscando ahí a Pepelu. Pepelu y de Haas que va a chugar en Yark, buscando a Guido. Guido el pase ahí de primera, espera Hugo Duro, pero ahí arriba primer velocidad el francés que se emporta la pilota. Luego allá velocidad sobre Pablo Ramón. El balón de no para el Racing de Santander.
0: Yo creo que tenemos jugadores ahí como Raba, Javi, Philip. Que si tenemos la posesión, es verdad que a ellos también les gusta manejar el esférico, ¿eh? Pero si nos duran más las posesiones, creo que tenemos capacidad de poder llegar a portería contraria con mayor peligro.
1: Es que ellos estaban haciendo una presión con un desgaste tremendo, ¿no?
2: Y bueno, pues ahora.
1: Ahora han bajado un poco el listón, lógicamente, porque no es posible continuar a ese ritmo de presionar, de correr.
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1: Sácalo.
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0: Pues se la anotamos al jugador del conjunto cántabro. Este minuto 21 de encuentro, ganando el Valencia. Sí, desde el inicio del choque.
1: En la disputa el balón le mete el codo en la nuca, digamos, ¿no?
2: Pues ahora esta falta que va a botar el Valencia. Minuto 22 de la primera parte. Dani Raba y Javi Guerra al golpe de la pelota. Benchari se baló. Dislaria. Está Diacabí. Están en central 6 que se incorporen. A Tocatencourt. Javi Guerra buscando a Dani Raba. La central Dani Raba. Y ahí allá de primera es el remate. Se le anat fora. Mol desviat. Se remata ahí. De José Luis Gallá. Balón que va a ser para el Racing de Santander. En este partido. Donde no va a tornar la Liga para Valencia en esta jornada de Liga. Después de Bora, tres semanas de paro FIFA, de paro para la selección. Serían ganes ya de Bore de nuevo al Valencia en la estrena, el debut de Javier Aguirre. Y de momento guañante este partido. Guantara es el Racing de Santander, el que trae la pilota. Velocian se la emporta al francés. Anaba el taller y Gurinic, pero no se afecta la pilota. Ataque Nechara, pero banda izquierda. Íñigo Vicente arriba en busca la centra de primeres. Y ahí estaba Molbe. Pepe Lu a tempe a anticiparse a Zaviri, el davanter marroquí. Y a enviar ese baló. Fora, para que siga de nuevo. Y llega el Racing de Santander.
1: Sí, ellos lo tienen claro, ¿eh? En el momento que desbordan por banda, lo que hacen es buscar al marroquí, ¿no? A saber.
2: Pues banda para el Racing de Santander. Pilota en movimiento. Arrere buscando a centrales. Regaló. De velocidad en curteta ahí para Prati. L'Italia, Prati buscava el passe per Andrea Almeida, ahí estava Urinic anticipant-se al portuguès, al seu company. Baló amunt, vol recuperar-la Sergio Canales, ojo ahí a Canales a la pilota, Canales que busca el llançament, i ahí estava de Haas. Oh, por tú dejas per anticiparse a Zaviri, ¿eh? Porque ese pase era perillosísimo de no Canales que intenta. Mira que Junior ahí la pilota, que ahora es el Racing, el que está teniendo más el balón y el que está teniendo más protagonismo. Mira, Fonsato un corner ahora.
0: Se mete bien Xavi entre centrales, ¿eh?
1: Sí, sí. Él, a ver, él lo que tiene claro.
0: Saben además dónde se ubica, dónde se coloca.
1: Balón que pase por delante del área, él está ahí.
0: Y ellos tienen claro dónde tienen que poner la pelota.
1: Sí, sí, por eso.
2: Ojo al córner, que va a botar Canales.
1: Pero el problema es que
2: defendemos demasiado atrás.
1: Cuando te metes en el área, corres un riesgo tremendo.
2: Canales, el balón. Pues la toca Guido y se va, pues córner a la otra banda. A la trecantó. Ahí ha botado ese córner Canales, la toca Guido y se va a córner ahora desde el atre cantó de nou. Jugada balón parado para el Racing de Santander de nou y se baló penchat. Ojo y se baló que le queda a Sergio Canales, segundo pal. Busca el llançamiento y atrapa a Dimitrievski.
0: Venga, atentos ahí a esa acción, ese balón parado.
2: Tenían que expulsarnos un poco de damunt tot este domini y control que está teniendo el Racing de Santander, ¿eh? Porque Ichara... Están siendo más protagonistas que nosotros.
1: Si te están apretando y están todos metidos allí, no saques jugando el balón, por favor, Dimitri. Juegan largo, saca al equipo. Saca al equipo.
2: Balón para el Racing de Santander. Es velocidad en el que busca el pase para Canales. Todo el show del Racing pasa per Canales. Toches balones van ahí a Canales.
1: Claro, es el.
2: Es André Almeida.
1: Es la manija André, del equipo.
2: La pilota, digamos, la fica, ¿no? Ahí para Canales, Dislaria. Canales para Íñigo Vicente, de la izquierda. Intenta Neichara. Íñigo Vicente Arrera y se való. Busca Prati. Lanzamiento de Prati se va fuera. Lanzamiento de Italia que se va fuera. Pero ahí es que Canales está. Dirichín todo el show del Racing de Santander. Toches balones pasen para Canales.
1: Él se ubica a espaldas de los medios nuestros y por delante la defensa. Entonces esa zona, una vez recibe, si se gira, es un jugador que tiene una calidad técnica impresionante. Yo por eso creo, que el que tenía que estar arriba de él es Pepelu. En ese momento, es decir, si él recibe por delante de los centrales, Pepelu debería de salir, a mi entender, y ir encima de él para que no reciba tan solo.
0: Ahora mandaban repetir el saque, ¿no, Robi?
2: Sí, sí. Se ha tornado a repetir y la jugada de nuevo. Que va a ser. Pero el Racing de Santander recupera la pelota. El balón que. Vol jugarlo, el Racing, la pilota, ahí que la vol recuperar, Pepe lo vol enviar fuera. Y el balón que se va fuera va a ser servici de banda. Favorable al Valencia, minut 27, arriba ante la michora de partit. Continúa ante el Valencia, 0-1 el gol de Dani Rabas, 2 minutos de comenzar esta... Primera parte, ahora está Viril que busca el lanzamiento directo, atrapa a Dimitrievski.
1: Estamos arriesgando demasiado en defensa, pienso. Pienso que deberíamos ser más contundentes. Y sobre todo lo que decía antes, sacar al equipo. Sacarlo al medio del campo.
2: Abore, ahora que recupera la pelota Valencia, busca la contra rápida, se va Javi Guerra. Abore, Javi Guerra en balón, continúa Javi Guerra, coloca la pelota, pero hubo duro, pero no San Antes, más allarga. Esta contra era buena, esta contra rápida, que no ha podido culminar el Valencia. Ahí el día filtrate el pase, hubo duro, pero... Y ahora intenten echar a balón para Zaviri. Ahí estaba Pepelu y Zaviri en el marroquín, la disputa y esa pilota. El balón que acaba... Pues siempre a Valencia, porque le ha tocado Zaviri, el davanter marroquí, que le hace mal ahí a Pepelu. Está ahí, ha caído a terra.
1: Es falta.
0: Es que le hizo falta, ¿eh?
1: Es falta, y le pega por detrás. Eso es tarjeta. Si eso lo hace un defensa al delantero, es tarjeta.
0: Se fue al suelo y golpeó, sí. Además en el pie de apoyo a Pepelu.
1: Claro.
0: Tapó ahí bien el 18. Y sabe,
2: pues va Traoré. Y ya falta Stole Dimitrievski. Ya buscó en todo duro. El rechaz que vol recuperar Guido Rodríguez. La vol chuar ahí, pero Goduro. Ahí la pelota la vol recuperar el Racing. Pero falta. el jugador del Valencia. La falta para el equipo cántabre. Esteban Martín buscanta Salinas, el lateral esquerre, tocan la y se va la ópera que jugará Íñigo Vicente, de la ópera Salinas de la banda esquerra, busca la centrada, ahora se va lo que Zapa se chate en el área, chicoteta, portaba molde perilla y se pilota, portaba molde perilla y se va lo ni se centra desde la banda esquerra, que Zapa se chate en el área, chicoteta del Valencia, mismal que no ha trovado ahí rematador en Zaviri.
3: Sí, pero una vez más, Migue, ponen el balón a esa zona a la que zona, saben sí, sí, que sí, va a acudir sí. Zaviri.
1: ¿Cuántas veces te he dicho yo que el pase, a veces, o el pase del lateral, cuando se sube, va entre el punto de penalti y el portero? Uh-huh. Y es lo que están haciendo ellos. Ahí van los balones, entre el punto de penalti y el portero. Zaviri ahora no llegó. Esperemos que no llegue a ninguna.
2: Bueno, pues este más arriba ante el Michora de partir 30 de esta primera parte. Continúa ante el Valencia 0-1. Inicio gol de Dani Raba en el 2 del primer tiempo. Cuenta de jugar el Racing de Santander. Valora que volía a jugar buscante. Se ha pasado por André Almeida. Compañía de Ugrinich en la disputa y se való el suiz y el portugués. Ugrinich agarrata Almeida claramente a Filip Ugrinich. Y la falta del portugués. Cedid pel Valencia al Racing de Santander. Pues allá va Stolej Mitreski. Que había avanzado sus metres. El balón. De Xoza protestant. La parroquia del Sardinero. Va a colpechar en camadreta. Dimitreski. Balón amunt. Buscando Goduro. La toca Goduro. Ahí no arriba Javi Guerra. Balón que vuelve a entrar ahí es central del Racing de Santander. La juga Pablo Mafeo, una otra volta, arañea una carga de Hugo Duro. La falta para el Racing entre Rapitech. Balón para Mantilla. Mantilla buscante Íñigo Vicente, la pelota filtrada para Zaviri. Zaviri, gol. Empata el Racing Zaviri.
1: Pues lo que estábamos anunciando.
4: Lo que estábamos comentando. Fíjate, la ponen ahí entre centrales y Zaviri como remata, la verdad es que define muy bien, ¿eh? Simplemente ha dejado correr el balón jugador. Y el golpeo de primeras con pierna derecha para igualar. Se la mete ahí por el primer palo a Dimitreski.
2: Este jugador es muy perilloso ahí, se le dice en Spice, Comara. Le arriba, le han filtrado un balón ahí. Y el gol de Zaviri.
4: Al final han encontrado al delantero. Sí. 7 goles lleva ya.
1: Sí, es que... Pero es decir, el error defensivo es muy grande. Porque tú no puedes dejar que reciba solo ese jugador. Él recibe... Vos fíjate que no tuvo ni que controlar el varón. Él dejó seguir corriendo el varón.
4: Sí, sí,
1: y dejas, en vez de correr al balón, marca de interceptar el balón, marca al jugador. Debería haber interceptado el balón.
0: Bueno, Robi, pues toca reponerse de este sí. Tanto del Racing. Vuelta a empezar para el equipo de Javier Aguirre.
2: El gol de Zaviri que fica. Le empata al marcador. El 1-1. Y habrá que continuar. Lluitant. Si volen la victoria en este partido. Pero ya diem que el Racing estaba sente. 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Pues torna la carga al Racing. La pilota en la banda esquerra. El balón ahí para Salinas. El lateral. La toca. Ahí para Prati. Íñigo Vicente busca la centrada. El balón. Dos temps. Se fa en bella. Stolej Dimitreski.
3: Hay que parar, ¿eh? Esta dinámica de partido, una vez más volvían a meter el balón ahí, a esa zona donde Fabini siempre está preparado con la caña.
1: A ver, en ese tipo de jugadas tú tienes que ir con el hombre, con el jugador. Olvídate del balón. Es decir, que si le llega a él, tú lo anticiparás. Sí, te tienes que ir pegado a él, lo que no... Él es muy hábil y rápido.
2: Ojo, una travolta al Racing, la pilota ahí. El pase filtra de Islare, Periño, Vicente. La DJ, pero Mantilla, el lateral. Mantilla la pilota, de nuevo. Y se va a la ópera que llegó el Racing de Santander, Iván Martín. El miscentre, Obrín, Pereñigo, Vicente, Penche y esa pilota, Diakevi que voltear de cap, Gallá, Boris, Evaló, Cayuña, finalmente Gallá, la pilota Munt, se perde, Berlín, banda, y va a ser Baló para el Racing de Santander.
3: Venga, va, vamos a por los últimos 10 minutos del primer periodo, donde lógicamente tenemos que reaccionar, porque lo que decíamos, la tendencia de partido ha venido a confirmar ese tanto del empate del Racing que lo estaba buscando, después del gol inicial del Valencia, por mediación de Dani Raba, en la primera acción ofensiva del equipo de Javier Aguirre. Nada más comenzar el encuentro nos adelantamos, pero ellos han empatado.
2: Bueno, pues va a operar el Racing de Santander. La pelota que la bola entre Breach. 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
3: Venga,
2: des de darrere.
1: Nos cuesta aguantar el balón, lo perdemos demasiado rápido. Y lo peor es que al no salir el equipo de atrás, el pase que nos queda siempre es para atrás, es para atrás, es para atrás. Es decir, tiene que haber más desdoblamientos, más profundidad, tiene que haber buscar lo que está haciendo el Racing. Es decir, incorporar gente desde atrás para...
2: Ojo que pierden la pelota, la recupera el Racing de Santander, busca una trapa, se filtra ahí para Zavir y Meismal, que ata y atisa pelota Pepelu. Pero ojo a esas pérdidas, que son perillosas pérdidas, son perillosas. Malo que voltró el Valencia desde arriba, Grinich. Pero al soporter, pero Dimitrescu, que golpea la pelota en cama esquerra, Munti se való. No arriba Gallá, Grinich que volverse a la pelota. El rechaz que recupera Javi Guerra. Ahí está Guerra en el való, la chuva para Guido, Guido y Gallá. Gallá repera Dejas. Y ya traguen la ojo que perdemos una otra vuelta al balón. Recupera Neitz la pilota. Ojo, y es perdudes la pilota per Íñigo Vicente. 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El dispara ahí de Íñigo Vicente. Y una otra vuelta es el Racing, el que té el domini, el que té el control.
1: Es que perdimos el balón jugando hacia atrás. Es decir, no. Que no, eso es darle vida al rival, ¿no?
3: Es
1: al contrario.
3: Constantemente meten balones al interior del área.
1: Pero ponen porque si no, les estás dejando vos que...
2: Necessitem ordenarnos un poc, ¿eh? Sí. Estem molt desordenats. Estem un tant desordenats sobre el terreny de xoc. I això fa que el Racing de Santander, evidentment, guanyi en protagonisme, tinga més arribada. 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
3: Un poco esa sensación de,
1: pero lo que acaba de hacer
3: no tener el tempo del encuentro.
1: Lo que acaba de hacer el jugador del Racing de Santander, empujando a Dimitrescu y tirándolo para afuera, eso es tarjeta. Vamos, si es que no iba a disputar el balón ni nada. Él lo único que quería era obstruir a la salida de Dimitrescu.
2: 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Ara sí que n'hi ha falta de Guido Rodríguez. De Guido, el jugador argentí, sobre André Almeida. Falta lateral perillosa en contra de València, ¿eh?
4: Ahora toca defender esta, Miguel. Ellos reclaman la tarjeta ahí para Guido. Yo creo que no fue entrada ni mucho menos de cartulina amarilla para el 2 del Valencia.
2: La falta es perillosa, esférico, sí.
4: André.
1: Sí, pero el Guido toca el balón.
2: Pues vais a falta lateral que va a votar el Racing de Santander. Sergio Canales, el que va a colpechar la pelota de Islaria. El balón que trae ya sin dejas. Ojo el rechazo en la frontal del área. El lanzamiento de André Almeida que ha parado Dimitri Esquivol, Troren Yark. Tractan de sorprender y gira la contra rápida. Se baló para Pablo Maffeo, pero de seguida replega ya Tancat. Ya replega líneas, ya chunta líneas el Racing. Y ahí ya no pueden.
4: Bueno, pues ataca Rodríguez con orden, con calma.
1: Era bueno, pero fíjate lo que pasa. Repliegan seis jugadores del Racing y de nosotros no vemos los desdoblamientos que hay que llegar desde atrás. Es decir, son dos, Maffeo, que tenía el balón por banda, más Hugo Duro en punta y el resto eran todos jugadores del Racing.
2: Bueno, pues ahora
1: ¿Y dónde están los nuestros que tienen que entrar desde atrás?
2: Dani Raba y Maffeo. Dani Raba amb el balón. Ahora le lleva la pilota Dani Raba. Balón que vol recuperar el Racing de Santander. Corre Hugo Duro para hacerse la pilota. Ahí está la disputa, pero ha falta. Ha pitado la falta de Dani Raba. Ha pitado la falta anterior de Dani Raba. Y el balón para el Racing de Santander. El tram final de esta primera parte. Arribante al 43. 1-1 al marcador.
4: Exageró la falta el jugador del Racing y el árbitro la pitó.
2: Pilota per l'equip càntabre. És Ivan Martín. Ivan Martín de Canales. André Almeida. Diakabi en la disputa. Diakabi que força el balón. 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Ara Hugo Duro. N'hi ha una falta de Velocian, sí. N'hi ha una falta de Velocian sobre Hugo Duro. I la falta a favor del València.
1: Vale, vamos a ver. ¿Dónde es la falta? Casi en el centro del campo. Te quedan 2 minutos, mete el balón arriba en el área.
4: Velocian lo tiene claro, ¿eh? Cada vez que puede va a chocarle a Hugo.
1: Es que no le
4: hizo la falta antes, claro, y ahora también.
1: Pero eso es lo que tiene que hacer un defensa. Es decir, respirarle en la nuca al delantero, cosa que no estamos haciendo con Savidi.
2: Ahora intentará Urinic, busca el pase para Pablo Maffeo desde la banda derecha. Maffeo para Dani Raba. Dani Raba que va a pinchar y se baló. Dislaria busca y a Gallá. Gallá que entra. Gallá que se entra. Está Javi Guerra. ¡Fuera! Oh. La tengo de Javi Guerra. Le había tocado y le había dicho perfecta a Gallá. Javi Guerra buscate el lanzamiento directo. Sin Anat. Fuera buscante el padre de la portería del Racing de Santander. Ocasión magnífica.
0: Eso es lo que tenemos que hacer, Miguel. Tenemos capacidad para ello.
1: Por eso te digo, ves.
0: Fíjate, un cambio de orientación, una, el balón, pelota, la llegada desde segunda línea de Javi Guerra, claro, y ahí rematando en el interior del área.
1: Que se mete arriba. Gallá que la devuelve hacia atrás. Y Javi Guerra que la empalma de izquierda. Y que y lamentablemente salió fuera. Pero tenés un porcentaje muy alto de... Sí. Pero ahora, ¿por qué? Porque has enviado el balón arriba, lo has enviado al área.
2: Bueno, Nebore, que intenta una otra vuelta a Valencia. Bola y ahí Pablo Maffeo en Raba. Raba y Pablo Maffeo. Maffeo que se para la pelota, ni a falta. Ni a falta. Ojo ahí a... Ojo ahí a Pablo Maffeo. También va Urinich ahí. Les ha tenido en Salinas. La disputa y se való. Arriba la calma. Canales también. Le está recriminando a Pablo Maffeo. Y la falta es... favorable al Racing de Santander. Cuando pero... se cumpliche en el minuto 45. Y anem a ver el afechit 2. 2 minutos de temps extra. 2 minutos de temps afechit. Es lo que le queda a esta primera parte. Así es, Camps Sports del Sardinero. Está empatante el Valencia 1-1. Baló para el Racing. Ahora ahí volía filtrar y se baló. Ni a falta a Guido. Ahora ni a falta a Guido de André Almeida. La falta de André Almeida sobre Guido Rodríguez. Y el balón que va a ser para el Valencia en estos 2 minutos que queden de esta primera parte.
0: Venga, pues vamos a ver qué es lo que da de sí. Porque ya hemos consumido los primeros segundos. Después de una primera parte en la que el Valencia se adelantó muy pronto, pero el Racing fue creciendo hasta lograr el tanto del empate. Igual nos va a venir bien el paso por vestuarios, también os digo.
1: Sí, yo creo que sí. Hay que aclarar muchas cosas. Hay que definir el cosas.
2: Y reordenar el equipo un poco. Tenía que reordenar el equipo. El descanso es Pau Vindrebe. Valora. Que talla va feo. Buscante a Guido Rodríguez. Guido. Ni a falta. Ni a falta la... La protesten, pero es falta clara la que le enfeta Guido Rodríguez. Y ahora ahí, ojo que se calfa el partido, ojo que se está calfando el partido ahí. Ha habido unas pentes, una tarjeta groga, anem a veure, porque ni cree que es una tarjeta groga, pero un jugador del Racing de Santander, pero está calfando el partido. Se está calfando el partido en estos, este minuto final que le queda,
0: Sí, la cartulina ha sido para Salinas.
2: Maffeo, Raba, ahí están también. Una ahí Aspentes. Y tarjeta groga para Salinas, para el lateral del Racing de Santander.
0: Y Canales que iba por Maffeo.
2: Bueno, pues. Temps cumplit, es 2 minutos extra, pero se te que traure la falta, Se te que traure esta falta.
1: Claro,
0: vamos a colgarla.
1: Vamos, claro, vamos a meterla en el área, el balón. Baló, por, sí. Por favor, si tocamos para atrás.
2: Es la última de esta primera
1: parte.
2: Allá va, esa falta. Que va a votar el Valencia, que puede ser la última de esta primera parte.
0: Empezó con empujón de Guido al futbolista del Racing. Ahí apareció también Maffeo. Se engancharon y la cartulina para Salinas.
1: Venga, aquí viene el gol. Vamos arriba.
0: Tiempo ya cumplido.
2: Pues va a traer la falta al Valencia. Ni hay que pinchar y se baló.
1: Como toquen Islaria. En cuarto, le va a anular. Le va a terminar el partido ya. Hay dos jugadores del Valencia, no sé para qué, delante del balón.
2: Tranquilidad. Hay de Islaria, jugadores del Racing Santander, el árbitro. Pues allá va. Atrás la falta. Penche esa pelota. Dani Raba, balón de Islaria. Boris se rechaza. Arriba Diakabi. Bola arriba Diakabi en la disputa. Diakabi ahí que no puede arribar. Ahora el balón espera el Racing. Intenten echar la pelota. Verá Zaviri. Y ahora. Tarjeta para Diaka. Tarjeta para Diakabi. Tarjeta para Diakabi. Es lo que acaba de mostrar el árbitro. Le reclaman los jugadores del Racing. y el final. Y eso acaba así. Acaba la primera parte así. En el Scans de Sports del Sardinero. Protestanli al árbitro. Diacabisha Tarcheta Groga. Que lía tret. Empata uno al marcador. Se avanzaba el Valencia en el minuto 2. Dani Raba. Empataba Zaviri para el Racing de Santander en el 31. Una primera parte según el Racing. Mayoritariamente. Y con Diem. Cree que este descanso en Spot Vindreve. Para reordenar ideas. Plantechamente cara. La segunda par, Víctor Barea, Miguel Ángel Bosio.
0: Pues con esa cartulina amarilla finalizó el primer periodo, un resultado de 1-1 después de que el Valencia se adelantara en los primeros compases de partido gracias al tanto de Dani Raba. Llegó la reacción cántabra, que acabó consiguiendo el tanto del empate por mediación de Zaviri, el máximo anotador del Racing de Santander. Tu análisis y valoración, Bosio.
1: A ver, es que después de que convertimos el gol, nos dedicamos a defenderlo, a defender ese tanto. Y yo lo que digo siempre, si defiendes delante del área, cerca o dentro del área, es muy complicado. Ellos han tenido muchos pases con posibilidad de gol y estaba visto que Zaviri tenía ocasiones y se ve el hambre gol que tiene y lo claro que lo tienen ellos. Por lo tanto, en una de estas jugadas, un pase en profundidad, Zaviri la recibe, se desmarca sin tener que regatear a nadie y chuta puerta. Demasiadas facilidades para un equipo que además nos doblegó durante casi 40 minutos de partido, presionándonos, robándonos el balón, nosotros perdiéndola. Es decir,
0: estamos hablando al final de la primera parte de la necesidad de reorganizarnos un
1: claro,
0: poco, de encontrar un
1: claro,
0: poco de orden y estabilidad dentro del terreno de juego.
1: Es fundamental tener. Es que no son conceptos difíciles, ¿no? Es decir, son conceptos de por lo menos lo que veo yo. Es decir, si el contrario te presiona, te aprieta y no te deja salir jugando, pues no salgas jugando. Si ellos lo que quieren es recuperar el balón lo antes posible y delante de tu área. ¿Qué es lo que nos está pasando? Juega arriba, juega a lo largo. ¿Qué es malo jugar un pelotazo en largo? Es decir, si podemos disputarla luego en el centro del campo. Pero ellos están, si tú la disputas en el centro del campo y la pierdes, ellos están a 50 metros de tu portería. Y otra cosa es jugarla en corto y que si la roban están a 10 metros. Yo son cosas que a mí me hacen sufrir un montón, yo no las entiendo cuando ellos, un equipo como el Racing que está jugando ahora, a presionarte encima y esperando que falles el pase o obligándote a jugar el balón, si son cosas que no, que darle las facilidades al contrario, a mí eso me pone, la verdad que bastante nervioso, ¿no?
0: Bueno, vamos a ver qué es lo que sucede de cara a esta segunda mitad. Deseando estamos, por supuesto, que el Valencia sea capaz de volver a ponerse por delante en el marcador y que en este primer partido de Javier Aguirre en el banquillo del Valencia Club de Fútbol seamos capaces de llevarnos los tres puntos, seamos capaces de llevarnos la victoria en un escenario en el que el Racing no ha perdido en lo que llevamos de curso. Ha hecho del Sardinero su fortín. De momento el Valencia se adelantó, pero por mediación de Zaviri han igualado el encuentro. Pausa, hacemos un alto en el camino y enseguida estamos de vuelta aquí en la retransmisión. Esta octava jornada en el partido del Valencia al descanso, Racing de Santander 1, Valencia Club de Fútbol 1.
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0: Continuamos aquí en la sintonía del partido del Valencia. Todo listo, todo preparado, Robby, para que arranque la segunda mitad en el Sardinero. Después del empate a uno tras los primeros 45 minutos, y todo hace indicar que lo va a hacer además con cambio en las filas del Valencia Club de Fútbol. Va a mover el banquillo Javier Aguirre.
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1: Sí.
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1: Es una apuesta ofensiva, ¿no? Es decir, está bien. Faltaba aguantar más el balón arriba, tener mejor posición de ataque. Y creo que puede ser beneficioso. Ahora vamos a ver. El problema siempre lo tenemos en lo mismo. A ver cómo nos comportamos nosotros en defensa.
2: Bueno, pues anem a veure, porque han pasado una defensa de 5 en la primera parte, una defensa de 4. 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La falta sobre Íñigo Vicente. La falta del jugador del Valencia, pero ni había de cambiar cosas, Miguel Ángel Bosio.
1: Sí, estar
2: perquè,
1: mejor posesionados.
2: El Racing ha tingut el domini, ha tingut el control, ha tingut més ocasió. 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
1: Sí, bueno, tuvimos una ocasió muy buena de Javi Guerra ahora al final. Pero el problema es el argumento.
2: ¡Ojo! El Racing gol. ¡Joder! El gol del Racing de Santander, el gol de Iván Martín, una balón que le quedaba ahí en la frontal, que semblaba que no portaba más a Perill. Ha buscado el llançament.
1: Sí, le pegó mal y todo, pero le pegó a puertas.
2: Sí.
10: Oh, pues se avanza el Racing de Santander a 2 minutos de esta segunda parte. El gol de Iván Martín, una jugada que semblaba que no portaba res de peril, le ha pegado.
1: Sí, no, además le pega mal, el balón sale, pero sale un balón envenenado, de esos que decían.

0: balón pasa entre las piernas de un jugador del Valencia. Y bueno, así empezamos nosotros, a ver si podemos hacer lo mismo que hicieron ellos.
1: Bueno, pues no ha comenzado, Bolívar, que esta zona par comenzara de una otra forma. Y ha comenzado mal, porque el Racing de Santander se fica per davant al marcador con el gol de Iván Martín. Y si está en demanant ya una reacción, cambio, una millora del equipo, pues ahora encara més Miguel Ángel Bosio,
0: Sí, es desesperante, te digo, porque no ves una recuperación en el equipo de mentalidad, de forma de diferente de jugar, es decir, no le veo cambios al equipo.
1: Ojo, que era ni una falta de Guido. Agarrata claramente Guido Rodríguez a Salinas. Y una falta en la mateixa frontal del área, perillosa. Perillosa en contra del Valencia.
2: Pues hay que tener cuidado, Y sobre todo reaccionar.
1: No han comenzado les coses, No han comenzado les coses. Peral Valencia en esta segunda part amb el gol d'Ivan Martín. Y ahora esta falta perillosa, Está Íñigo Vicente.
0: Sí, Canales.
1: Está André Almeida, que también está Canales. Que le peguen B, sí. Esa falta perillosa en contra del Valencia.
2: Almeida le pega bien.
1: Va a ser Canales. Yo creo que Canales o Íñigo Vicente se retira. André Almeida. Ahí habla el golpes de la falta, Canales, el balón a la tanca, el rechazque, bol, recupera Íñigo Vicente, el balón a Rereara, la pelota para el Racing de Santander, la pelota de la volen, ahora Nenou reclama una falta de Guido Rodríguez, pero el choque continúa, ataca el Racing de Santander, la pelota de Íñigo Vicente en la frontal, Nenou el pase ahí para Canales, Canales a la pelota. Canales que trata ahí de chuar, buscar a Íñigo Vicente, de nuevo a Canales, al Taiba Mafeo. Y el balón que en servicio manda que va a ser favorable al Racing de Santander.
2: Por cierto, un detalle antes de que pasen más minutos del encuentro. En la última acción de la primera mitad, en esa falta que le mostraban cartulina a Mukhtar Diakabi, la infracción la cometía Dani Raba. Ya me extrañaba a mí, pero es cierto, se equivocó el colegiado. Ha habido revisión de VAR y han cambiado. La amarilla es para Dani Raba. Mukhtar Diakabi no tiene cartulina amarilla, sí Dani Raba.
1: Bueno, pues correchida esa tarjeta para Dani Raba, que es el que te hará la pilota. Ahora perdeme el balón, ojo que recupera la pelota al Racing de Santander, de nuevo Perilla. La pelota de Íñigo Vicente, rápido. El balón filtra ahí para Zabiri, Zabiri que busca el lanzamiento. Atrapa Stole Dimitrievski.
2: Ahí además se quedó nuestro jugador tendido en el suelo.
1: Sí, Dani Raba que se recupera en este minuto ya 6. De la segunda part, perdente el Valencia, no me es comenzar el segundo temps, ha marcat Iván Martín. Y tenemos que reaccionar cuanto abans millor. Buscar ese gol del empat que iguale de nuevo el marcador. Que ya necesitamos un cambio, una mejoría, una reacción el segundo temps. Y ahora encara més. Ahora es Dan Jumar que vol buscar el pase para Urinic. Pase a la derecha para Mafeo. Abone Mafeo la pilota, pincha la pilota, buscando a Hugo Duro. El balón que trae en ahí, es central del Racing de Santander, traten de ayudar a pilota. Ahora es Mafeo el que recupera, buscando a Guido. Y Guido Herrera ahí para Pepelu. Pepelu. Y Guido que cambia el choc, que busca esa banda izquierda. Cuando están calfan ya la banda, Otorbi y Harvey Elliott. Més canvis que prepara Javier Aguirre, calfante en la banda, Harvey Elliott y David Otorbi. Un cambio de inici, el que ha entrat en esta zona part. 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

0: Espera el Racing de Santander, espera Zabiri. Zabiri en la pelota, el marroquí busca la centrada. Juan Dani Raba, estás sobre el terreno de choc.
1: Sí, reclama una falta, golpe en el tobillo.
0: La pelota, Peral Valencia. Que trata de dominar, de tindre més presència, tindre més valor, de tratar d'arribar a la portera el Racing de Santander, perquè ja diem, en este inici de segona part, era el que n'hi havia de canviar i millorar. 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
1: Venga, va, a ver si ahí podemos colgarla en el interior del área, ¿no?
2: Sí, mientras no la juguemos para atrás, por favor.
1: La entrada de Danjuma nos puede dar amplitud por el costado izquierdo. Sí, vamos a ver si también seguro. La entrada de Otorbi puede ensanchar el campo con David por derecha. Y a Rubí que también estaba Elliot.
0: Bueno, primer la falta. Que pincha Dani Raba. Lo pincha Dislaria. Les mans directamente Julen Aguirre Zabala. Porter del Racing de Santander. Lex del Valencia. Que trago en Curtet. Nos canta ahí a Velocian. Central francés. Ahora Pereñigo Vicente. Y se való. Arre una otra vuelta. Pela defensa el Racing. La trau Velocian. 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
1: Necesitamos cosas diferentes arriba, frescura, ocio, porque no estamos teniendo presencia.
2: Sí, necesitamos gente que reciba el balón arriba, que le aguante, que el equipo salga, que llegue y que creemos ocasiones, ¿no?
0: Ahora la pelota que la recupera Valencia es de arriere, Dani Raba, traguent i se való buscant a Filip Urinic, corre el suís, se desmarca per l'esquerra Danjuma, no l'ha vist ahí, ara sí, però ja... 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
2: Danjuma abre los brazos como diciendo venga a mostrarse, salir, desmarcarse.
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2: Sí, perquè ell hizo, recortó hacia adentro, levantó la cabeza y ve que no tiene pase. Y le está diciendo a todos...
0: El córner ràpid del València, Raba sobre Guerra. 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
2: Era buena.
0: Se'n va Ugrinic. 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Pues...
1: Era buena, lo que decía Migue, esa situación de Dani Raba, que ahora es uno de los que abandona el rectángulo de juego, además de Ugrinic, Alverde, David Otorbi y Elliot.
0: Se coloca Javi Guerra en el doble pivot Anguido, uh-huh. Otorbi... A la banda derecha
1: y media punta
0: y Elliot
1: para Elliot.
0: De mitja punta, sí. Y mitja punta para Harvey Elliot. 4-2-3-1 ara. Buscant cambiar coses, ser diferents, millorar, empatar el partit en esta segona part que el València està perdent 2-1. Estos canvis que ha fet Javier Aguirre, Miguel Ángel Bosio, eh?
2: Sí, ha apostado por tener
0: ahora Eliotara.
2: Un mejor
0: Eliot buscanta Otorbi, Otorbi, Eliotara, ¿no? Boriche, luego que se entra Eliot, desentra Chusen Bófora. Ha seguido una, yo creo que era un chu directo, un remá directo y al que ha buscado Harvey Eliot, que senan a perdal de la portería de Julen Aguirre Zabala. Se bueno, remata ahí de Harvey Eliot.
1: Ahí tenemos la primera combinación entre Eliot y David Otorbi. Necesitamos más de estas, ¿eh?
2: Claro. Es decir, el tema es no dejar crecer al adversario y que tenga preocupación por nosotros. Y es que en la primera parte, al margen del gol, es decir, luego no hemos inquietado en ningún momento, ¿no?
0: Ahora que intenta Valencia Gallá, pero banda esquerra y al Tai. Era Mantilla el que envió ese balón fuera. Pero tenían que cambiar cosas, tenían que mejorar. Porque el inicio de esta segunda par no había sido bom. El gol del Racing de Santander, ficándose per davant al marcador. Estén en el minut 14 y estén perdiendo 2-1. Y ahora sí, estos cambios, ya digo, el primer de Danjuma, después este doble cambio de Eliot y Otorbi.
2: Mayor presencia ofensiva vamos a tener, seguro. Y eso es bueno, más cuando vas perdiendo.
0: La pelota Aramunt buscando ahí a Danjuma. No va a arribar el neerlandés. El balón que se va a Pedro Pernini a banda. Y va a ser pilota para el Racing de Santander, que también prepara cambios. Va a entrar Andrés y Aarón. Preparen Andrés y Aarón Martín. A la hora que trata la disputa ahí Harvey Elliott, velocidad, pero lo visite per fuera Iván Escambis. Iván Escambis en el Racing de Santander. Se va Pablo Ramón y entra Aarón Martín y se va André Almeida, jugador cedido el Valencia, y entra Andrés, dorsal número 11.
1: Vamos a ver, Miguel, si encontramos esa reacción. Ahora ellos lógicamente también mueven piezas ante los cambios que ha introducido Javier Aguirre. Necesitamos eso, de la frescura de los hombres que han entrado en la segunda mitad. Otorbi, Eliot, Danjuma.
2: Sobre todo hay una cosa que es básica, ¿no? Surtir de balones a esos jugadores de ataque. Es decir, surtir de balones que relativamente ellos estén en función de controlar, de disputarlo, de jugar hacia adelante, ¿no?
0: Bueno, ahora, pues está jugando el Racing de Santander ahora en Superella al minuto 15. Esta zona parte, este en el Seche. Ahí está jugando el Racing, es Íñigo Vicente el que busca la central Islaria, talla de cap, Pepelu, el balón de Guido, Bolchuarenyar buscando ahí Otorbi, no arriba Otorbi, va Harvey Elliot para hacerse la pilota, la recupera el inglés, venga, y sin rápido el Valencia, Nemore, esta contra que puede ser buena, ahí va Javi Guerra busca el lanzamiento y el balón que se va a córner porque ha tocado en un jugador del Racing. Se llanzamenta ahí de Javi Guerra en esta contra que viene iniciate el Valencia. Y el córner
2: es bueno.
0: Venga, va, está el equipo valencianista.
1: No sé si ahora a balón parado aprovechamos.
2: Venga, juega rápido.
1: Te saque de esquina.
0: Pues allá va Javi Guerra a través del canto izquierdo de la portería del Racing de Santander. El Valencia buscante el gol del empate que está perdiendo este partido. 2-1. Valde Chilet, va Javi Guerra, trao el córner, el balón que la trao ahí, y se pilota, ojo al Racing de Santander, ahí se balón que ha recuperado porque estaba Soles ahí, Pablo Mafeo, ahora busca la contra ahí en Zaviri, continúa Zaviri la pilota, y Pablo Mafeo, Mafeo y Zaviri, protegiendo el balón Mafeo, y fuera, y va a ser porta. Va a ser porta, está pero en protestante George del Racing, que era córner, pero es porta para Valencia.
2: Pero es que fíjate que esto, estamos hablando de que sacamos un córner y ellos bajan todos y se produce un rechace y nuestro defensa...
3: Sí, se enfadaba más feo.
2: Estaba en el centro del campo. Es decir, tienes que estar más cerca, con 5 metros que estés del otro jugador, del último jugador de ellos defendiendo, el más adelantado, digamos, que está defendiendo. Ya le has ganado la posición, pero es que le das un regalo con una posibilidad de contraataque que no tiene sentido.
0: Bueno, pues está en el Dewitt de la segunda parte y el Valencia continúa perdiendo 2-1 desde que marcara Iván Martín. No me es comenzar la segunda parte en el 2 y esperante sea cambio, sea reacción, sea mejoría el equipo de Javier Aguirre en la estrena, el debut del técnico mexicano del Valencia. Balón opera el juve José Luis Gallá. Gallá y Danjuma per banda esquerra. Danjuma perseguit ahí per Mantilla, sembonar Danjuma. Ahí está Danjuma y Mantilla. Pues acá perdent. No, ha tocat Mantilla. Ha tocat Mantilla y es banda per al Valencia. Balón opera al Valencia.
3: Igual ha señalado la falta, ¿no?
0: Sí. Pues pilota ahora que juega más feo. Llarga buscando ahí Otorbi, el canterà Valencia que existe en esta zona. Parten y dicen también que aparega Otorbi ahí. La segua rapidez. Ahora es Javi Guerra el que intenta. Javi Guerra que busca el pase. Pero Otorbi, gol, gol, gol.
4: ¡Vamos!
0: Otorbi, gol, gol, gol, gol, gol, gol, gol, gol, gol, gol, gol, gol, gol, gol, Otorbi, gol. Otorbi, gol, pero ha empatado el partido en el DNO. Ha empatado Otorbi, quin pase y la filtra sensacional. Javi Guerra, Otorbi, y ahí, en el mama, el porter, ha empatado Otorbi, que ha entrado en esta zona parte para hacer revulsión del Valencia. Y ahí está el gol de Otorbi, para marcar, empatar el 2-2.
3: Pues el estreno anotador de David Otorbi con el primer equipo del Valencia Club de Fútbol no podía llegar en mejor momento. Miguel Ángel Bosio, el tanto de la igualada para el Valencia, de primeras golpeó David Otorbi, que lo celebró con la afición del Valencia Club de Fútbol. Logramos la igualada, la Academia del Valencia Club de Fútbol respondiendo una vez más.
2: ¡Oh, qué alegría, Dios mío! De verdad. Yo te decía antes, digo, en función de los balones que se le vayan a poner a estos cambios que hizo Aguirre, que le pongan esos balones a gente de ataque, cuidado, que tendrán posibilidades. Y justamente fue así, ¿no? La verdad que Javi Guerra estuvo fenomenal, porque él en todo momento controló el balón, se metió en el área, levantó la cabeza, vio quién venía por un lado o por otro, y decidió darla a Otorbi, que Otorbi, como vino prácticamente, le pegó, ¿no?, de primera al balón y la metió muy bien contra el primer palo.
0: Pues
2: de...
0: la estrena golechadora de David Otorbi en el primer equipo, en el Valencia, sí señor. Estaba siendo un jugador importante también. Cuánta trato Otorbi, sin revulsivo.
2: Esto te tiene que dar ánimo, te tiene que dar fuerza dentro del campo, te tiene que decir, venga, va, que podemos, vamos a trabajar todos juntos, vamos a trabajar bien en defensa, complementarnos en ataque. Es decir, es que esto te tiene que animar.
0: Bueno, pues ahí está el gol. La estrena golechadora de David Otorbi en el Valencia para ficar el 2-2. Para empatar el partido. Bueno, para que comience el cambio y la reacción, que es lo que está en demandante y desechante en esta zona. Para el Racing de Santander, que intenta buscar la centrada directa a les mans del portel Stole Dimitrievski. Pero eso es cambio Sandanjuma, Harvey Telio, ambos Torbi. Tenían que donar resultados. Son jugadores de ataque, de talento, de cualidad, de desborde, de rapidez. Y bueno, de momento, hemos empatado el partido, Miguel Ángel Bosio.
2: Sí, es lo que, fíjate vos, que pensábamos que bueno, no había una reacción con los cambios y sin embargo sí que han sido efectivos, ¿no?
0: Y ojo que el ataque en hecho, ojo y se balón, atrapa Dimitrievski.
3: ¡Cuidado!
0: La pasa desde la banda derecha buscando ahí a Zavir y Andrés Martín y ahí estaba atento Dimitrievski.
2: Pero era fuera de juego.
0: Era Spicy.
2: Era fuera de juego. Mira, en Canara caso Spy. Que lo hubiese recibido jugador del Racing.
1: No, bueno, el banderín no lo levantó, ¿eh?
0: No era fuera de shock. La jugada era perillosa.
1: Hay que tener cuidado porque ellos insisten, y me canso de repetirlo, pero insisten mucho con esos balones ahí al interior del área.
2: Si es que son de lo más peligroso que vos podés poner.
1: Están todo el rato filtrando balones por la parcela central.
2: No, pero ya es que además no son centros, son balones
1: rasos.
2: Rasos. Es decir, mira que el Valencia saca muchísimos. Cuando Gallá estaba en su mejor momento, tiraba 10 veces centros por banda. Pero pocas veces metíamos gol.
0: Bueno, pues este en el 23, Cami del 24, está segunda parte. El Valencia que ha empatado el partido 2-2. Y ahora ni a querer a buscar la victoria, pero también desde la fortaleza defensiva, también sent segurs darrere en defensa, perquè en atac ahí poden crear perill. 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
1: No, y luego ha quedado demostrado que ellos sufren en defensa, ¿eh? Hablábamos antes del partido, Robbie, de los goles encajados por parte del Racing. Por cierto, ahora mismo con este 2-2 se está repitiendo el mismo resultado de la última visita del Valencia a este estadio.
0: Sí, pero es un equipo que, yo lo digo, que encaixa más goles. Es el equipo que más goles encaixa la Liga. Sí, amb estos sí. Dos en porta 23, ¿eh?
2: Pero
0: encaixats en 8 jornades.
2: Pero nosotros tenemos que ir a lo nuestro, y lo nuestro es ser consistentes en defensa, y la verdad que tenemos lagunas. Ahora, de momento, en esta segunda parte se están haciendo las cosas bien, pero todo arranca del trabajo. El primer defensa es el delantero, sí, y a partir de ahí el resto de los compañeros, pero atrás tiene que haber atención, tiene que haber solidez.
0: Ojo, que ahora perden la pilota, la recupera el Racing de Santander, se la emporta Íñigo Vicente. El balón tocanla, pero ven Google Danjuma, la ayuda defensiva Danjuma, ve ayudante ahí para recuperar la pilota y Traore ya el balón, juga desde darrere. Ahí está Elliot y Hugo Duro, cambiante el chavo, buscando a Javi Guerra, desdobla perixa banda esquerra, Gallá, ahí entra Gallá, anima Bore. 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
2: Bien.
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0: 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Ahí era Mateo Prati. La juga Javi Guerra. El balón para Gallá. Allá chugando una otra vuelta para Javi Guerra. Boregarri. Javi Guerra que busca el llançament per dalt. El llançament de Javi Guerra per dalt. Le había pegado el de Chilet. Y el balón per dalt de la portería de Julen Aguirre Zabala. Pues el Valencia cree que poco a poco está mejorando en esta segunda parte.
2: Sí.
0: Está agarrando el pulso al partido, que era lo que volían. Que tinguera el balón, que dominara, que tinguera el control, que arribara a la portería el Racing de Santander.
1: Que cuanto menos se igualáramos fuerzas, vos, y eso estamos haciendo ahora también con llegadas.
2: Sí, ahora el panorama es totalmente distinto, ¿no? La actitud del equipo es diferente y más compenetrado.
1: Ah, falta para ellos.
2: Pero es que si la mayoría de faltas que se pitan, de verdad, es que el fútbol es un deporte de contacto, es normal, pero...
1: Le ha mostrado amarilla Maffeo por esta entrada.
0: Y tarjeta, sí, pero Maffeo, sí. Tarjeta grava, pero Maffeo, y va a traer la falta el Racing de Santander. Ojo esta falta que el va a pinchar ahí de Islaria al Valencia, la trae Maffeo, Danjuma que la yuña. Y ahí pues a terrain de choc. 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Tocan la IR, una otra volta Íñigo Vicente buscando ahí a Canales. Allá va Pepelu para enviar ese balón a Munt. Rebuchar esa pilota. En la disputa Javi Guerra, Elliot. Ahí volía arribar Hugo Duro, no pot. Se la emporta ahí. Velocidad en el central, pero la lluña. Se baló el Valencia ahora. De nuevo y se baló que torna a recuperar el Racing de Santander. Canales, tocan la I. Se baló para Íñigo Vicente. Está el deu del Racing de Santander. Buscaba la centrada. Toca en Otorbi. Ojo que se va Íñigo Vicente. Entra Íñigo Vicente. Islaria se le va. Se le anat. Y se va Íñigo Vicente. Y la pilota peral Valencia. Minut 29. Ni a un altre canvi en el Racing. Se va Canales. Y entra Pablo García.
1: El jugador que esta temporada ya con el Betis nos marcó en el Camp de Mestalla.
0: Bueno, pues mitja hora se cumplís ya de esta segunda parte. Valencia que está empatante el partit gracias al gol que ha marcado Torbi. Y queda temps, para poder ganar a buscar la victoria. Pero ya dic també desde la seguretat defensiva. Guido Rodríguez. Ahora para Elliot. Elliot y Hugo Duro. La toca ahí para el inglés. Harvey y Elliot tocan la ahí para Javi Guerra. Javi Guerra perdins. Ahora busca enterrar la pilota para Pepelu. Tocan la ahí para Pablo Maffeo. Maffeo que la viene agarrat. Salsa. Y ahora Pepelu. El que ayuña a Isha. Pilota. Que trata de recuperar el Valencia de nou. Javi Guerra. El balón que el trao ahora Íñigo Vicente buscando a Zaviri. Se anticipa Pepe Pelu. La pilota. El la al jugar ya Andrés García. Pero Iván Martín. De nuevo el Racing de Santander. Teniente el balón. Buscando el pase. Pero Aarón. Aarón. Buscaba ahí Pablo. Pero Pablo García. Ni unas pentas se queixen. Pero el árbitro que continúa el choque. Continúa Pablo García la pilota. Javi Guerra recuperante el balón. Se la emporta Javi Guerra. Allá va Javi Guerra. Una otra vuelta Javi Guerra. Al final acaba perdiendo la pelota, pero el rechaz acaba en las manos del porter del Valencia. Stole Dimitrievski. Fica rápido la pelota en movimiento. Ahora perdemos el balón más rápido. Tienen que estar un poco tranquilos, serenarnos un poco, ¿eh?
2: Sí. Sí, lo que estábamos haciendo hace 10 minutos.
1: Exacto.
2: Sí. No apresurarse a jugar. Tiene que haber más desmarques y más apoyos por parte de los compañeros. Era lo que reclamaba.
1: Mucha distancia entre nuestros futbolistas.
2: Claro, hay gente que el que tiene el balón tiene que recibir apoyos para tener opciones de pase. Lo que no puede ser es que levantes la cabeza y no tengas a nadie cerca, a nadie desmarcado.
0: Bueno, pues ahora, ojo, un pase filtrado ahí de Islaria del Valencia. Esporta el que estaba ahí, Gallá, defensante y se ayudaba de Van Pablo Mantilla. De Álvaro Mantilla, perdón. Y el balón que va a ser para el Valencia en este minuto 32. En la segunda parte, 2-2. Partito Bert.
2: Venga, vamos, vamos.
0: En esta estrena, en este debut de Javier Aguirre. 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A veure Otorbi, el baló a córner! Ah. El balón a córner. Ahí Otorbi buscando el lanzamiento. Ha tocado en un defensor del Racing de Santander, Esterabona. Y el balón a córner, la torrata Tindre, David Otorbi.
2: Claro, hombre, claro, así.
1: Qué buenos minutos de David Otorbi, ¿eh? Una vez más esta temporada, por cierto. O sea, todo dicho de paso, buena la llegada de Mafeo por el costado diestro. Y venga, a ver si a balón parado puede llegar el tercero para el Valencia.
0: Allá va Javi Guerra, el balón, que zapa, se está ahí en el área, chicoteta.
2: Ay, no,
0: se pilota, que tornemos a recuperarnos al 3. Ahí está Hugo Duro. Buscante el pase, ver a Danjuma. Abre Danjuma desde la banda izquierda. Danjuma. Balón arriba otra vuelta. Pero Hugo Duro, la torre chora Rere. Buscante ahí a David Otorbi. Otorbi, Elliot. Elliot, am la pilota. Elliot que torna chora ahí, pero David Otorbi. Ahí está el canteral Valencia, el autor del gol del empate. Continúa Otorbi, no perra la pilota que veo Otorbi. Ahí estaba Molta Soles. Estaba Molta Soles. Y acaba perdiendo el balón. Ahora monta la contra el Racing de Santander. La pelota ahí buscando a Zabiri, el marroquí. Zabiri, Mafeo. Y el balón. Y acaba. Perdense Perrín atrás de banda. Va a ser Peral Valencia.
1: Venga, va.
0: Bueno, pues este en el 34 de esta segunda parte. Y el Valencia ama opciones, ¿eh?, de poder ganar el partido. Tengut. Oportunidades en esta segunda par completamente diferente del Valencia, ¿eh?
2: Sí, dos partes totalmente distintas a la que estamos viendo ahora, ¿no? Es decir, la primera prácticamente después del gol, hablando mal y pronto, como que no existimos, ¿no? Y el Racing tomaba siempre la iniciativa. Empezamos la segunda parte relativamente medio dormidos y nos costó un gol que ellos han tenido mucha suerte, pero bueno, fue un remate a puerta. Pero supimos dar la vuelta, es decir, yo creo que los cambios se han visto reflejado y mucho, sobre todo en la ambición de querer llegar a la portería contraria, ¿no?
0: Bueno, pues tenemos ahora en este tramo final de partido, minuto 35, el Valencia es capaz de buscar ese gol que es donde la victoria en este retorno a la Liga después de 3 semanas en el debut en la estrena de Javier Aguirre. Como no entró el Valencia, ojo, se pasa filtrata, arriba Danjuma, Rere, pero Dimitrievski que trao en yard de seguida, pero de nuevo la pelota espera el Racing de Santander, de nuevo para Deitch, es Pablo García el que te la pilota. Recupera y se baló ahora desde la banda derecha. Era Aarón Martín. Y el baló que va a ir y va a ser córner. Va a ser córner para el Racing de Santander. El córner para los cántabres. Era Aarón Martín desde el cantodre de la portería. Stole Dimitrievski. Ojo a este jugador. Se baló para Atea. Tensa ahí a Les Márquez. Que no ni es quien desachustos defensivos. Es importante. En este corre que va a traer el Racing, allá va Aarón Martín, la pelota primer pala, la trajo Javi Guerra, el rechazo que recupera Íñigo Vicente, torna a pinchar la pelota a Islaria, ojo el remate, ahí para Dimitrievski, para Dimitrievski, sin problemas, el portero de Macedonia que va a traer en Yark, buscante ahí a Danjuma, ahora Danjuma que le arriba la pelota, Pocherbona, ahora Danjuma en el 1-1, Danjuma me lo aló, filtra y se pilota, no puta arriba Hugo Duro, pero era buena, la intención era buena. Buscar esa contra rápida, aprovechando la rapidez de Danjuma, pero no pudo ahí filtrar ese pase final. El jugador neerlandés del Valencia. Y ahora luego, es el Racing.
1: Incluso un poquito
0: de
1: más atrás porque llevaba Harvey Elliot.
2: Sí, le pidió disculpas a él.
0: Pues el Racing de Santander, el que está la pilota ahora. Se va la ópera Prati, Mateo Prati. Prati va Martín. Dos mis centres. Tocan la Italia. Buscante el pase para Aarón Martín, que entra desde la banda izquierda, busca la centrada, el balón que toca en Pablo Mafeo, el rechazo, una otra vuelta, que va a recuperarlo ahí el Racing, Pepe Lu que trao y se baló, rechaza ahí, que bola arriba Hugo Duro, la pelota que la va a recuperar el Racing de Santander, que ahora está apretando, buscante también, ese gol que nos done la victoria. Y nosotros a tratar de evitarlo. Ahora talla Otorbi. No arriba Elliot al balón. Recupera una otra vuelta la pelota. Ahí el Racing de Santander. Cambia el show. Busca en banda izquierda para Aarón Martín. Martín ahí, Aarón Martín. Que buscaba esa pasada. De nuevo. Ahí para Íñigo Vicente. Y queda Javi Guerra y ese balón. Que volta ahora Otorbi. Ahora Otorbi en la pelota. Otorbi protechinla. Arrere para Javi Guerra. Y Javi Guerra que ayuña. Y se baló del área valencianista, pero la torna a recuperar el Racing, que está apretando Tara, que está buscando la portería del Racing, del Valencia. Ahí abona otra vuelta Íñigo Vicente. Tienen que ir.
1: Sí.
0: Deixa presión, ahora se hace mal Palma Feo. Ojo, y continúa el choc. La pilota de Islari, Íñigo Vicente, el lanzamiento, perdal. El lanzamiento mismo, Senat Peldal de Andrés Martín. Y es córner. Ojo, que ahora el Racing está apretándonos. El Racing está arribando y vol buscar ese gol que les done la victoria, ¿eh?
2: Un jugador del Valencia está calambrado, no sé quién es.
1: Era más feo el que estaba en el suelo. ¿La llegó a tocar Dimitrievski porque dan córner?
0: Sí, sí, la toca Dimi. Y don en córner. Se prepara un cambio en el Valencia. Va a entrar Arnau Martínez.
1: Por Mafeo, que estaba con calambres, ¿no? Seguramente.
0: Arnau Martínez y Dien. Son dos cambios que prepara Javier Aguirre. Para reforzar
2: el centro al campo.
0: La defensa del centro al campo de Valencia. Ojo, y se va a ese córner. Ojo, que están reclamando ahí un esmán. Jugadores del Racing de Santander, ¿eh? Están reclamando un esmán. Jugadores del Racing de Santander. Anema Bore.
2: Sí.
0: ¿Qué dio el árbitro y el VAR? Que estará con nada. No, ni a res.
1: No, tenía
0: que
1: el brazo caído. Creo que era Justin de Haas.
0: No, ni a res. Bueno, pues ahí está. Ese doble cambio final que va a hacer Javier Aguirre. Va a entrar Arnau Martínez y a Lidien. Se va Javi Guerra. Y se va Pablo Mafeo. Sí, que están en rampes, ¿eh? Yo creo que están en rampes Javi Guerra y Mafeo. Están en problemas físicos. Y ahí están escambis. Pues Arnau Martínez, que pasa al lateral dret. Y Dien al yoc de Javi Guerra para acompañar a Guido, ¿eh?
1: Sí, mete músculo en el centro del campo.
0: Home, sí. Pero home.
1: Y luego esa situación de Pablo Mafeo, que tenía rampas en la última jugada, pues entra en su posición Arnau Martínez, como decía Robi, hombre por hombre, en el,
2: sí,
1: lateral.
2: Y bien a trabajar.
1: Contener, a trabajar, sí. Despliegue físico el que necesitamos, ¿eh?
0: Bueno, pues está en el minuto 40 y medio, la segunda parte, en final de partido. Empata 2 al marcador. Ahora sí podemos buscar ese gol de la victoria en este tram final de encontre. Encara que el Racing ya Diem estaba apretante en estos minutos finales y molt. Y ficarnos en problemas. Ahora está de KPP, lo ayuña la pilota. Diem la toca ahí. Pero Elliot. Elliot arrere para Guido. Guido corre Diem amb el baló. Diem que la volchuar ahí. Pero Otorbi que se envola a ganar, la han agarrado, claramente a David Otorbi, no ha falta y ha de continuar el choc. Balón de Guido Rodríguez, se la aporta Guido, buscando a Elliot Araí. No ha estado preciso en el pase y la pilota para el Racing de Santander, que busca el lanzamiento. Ahí tractaba de sorprende, a vista avanzada a Dimitrievski, pero el balón se ha ido fuera per dalt del traveser de la portería del Valencia. Més canvis en el Racing, ¿eh? Va a entrar Asier Villalibre y Maguet. Se'n va Patri y Zaviri. Se'n va Mateo Prati, l'italià, el marroquí, Zaviri. Y entra Asier Villalibre y Maguet. Pues també home per home.
1: Zaviri para mí una de esas situaciones de descubrir jugadores, ¿eh?
0: Bueno, pues este viene el tramo final de este partido. 42, trao de porta Dimitrievski, el balón para Harvey Elliot, busca ahí Otorbi, Orex, y pota arribar Otorbi, no pota arribar David Otorbi, ese balón que acaba perdense Perrini Afons. Bueno, venga, va Valencia, un esfuerzo final en este tramo final de partido. Bueno, si pueden buscar ese gol de la victoria,
1: a ver si lo cerramos como lo empezamos,
0: si no,
1: como podemos, el nuestro.
0: Pues al menos sumar un punt. En este retorno a la Lliga Bora, 3 semanas después, en la estrena, el debut de Javier Aguirre como nuevo entrenador del Valencia. Pues ahí está jugando el Racing de Santander. El balón para el equipo cántabre. Balón, pilota para Íñigo Vicente.
2: Pero ves, la sensación ahora es que el... A ver, el Racing de Santander, hay momentos que te lleva a peligrosidad sobre tu área, ¿no? Pero la sensación también es que el Valencia en cualquier momento te puede hacer una.
0: Ahora Takenich, balón, centrat. Es la área, esa pilota. Espera que arriba ahí Pablo García, no arriba. Se va el balón. Estaba así también fuera de choc, sí. La jugada está invalidada, per tant. Pilota para Valencia.
2: Pero es que...
0: Pero el porter, pero esto le Dimitrievski, venga va. Que eso está a punto de acabar este partido de esta jornada hoy de la Liga.
2: Sumar, vamos, vamos, vamos, que hay que sumar, va. Hay que sumar puntos.
0: En el 43, casi 44. Balón que trae Dimitrievski, la toca Elliot. Ahí no pudo arribar ninguno. Balón otra vuelta ahí. Que juega el Racing de Santander. Arnau Martínez. Viene la pilota. Se la emporta el de Mali. Aliu Dien. Buscant a Elliot. Elliot ya. Aliu Dien combinant l'anglès y el de Mali en la pilota. Ahora es Harvey Elliot que busca el pase arrere per Arnau Martínez. Y ahí Martínez ayudándose en el central. Sempe Pelu. Y en Justin de Haas. Per a trobar esa pilota. A buscar ese pase. Se baló. Per a Dan Juma. 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
0: 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El balón de Velocian Herrere, Íñigo Vicente, Pablo García en la frontal, busca el lanzamiento, Dimitrievski, Dimitrievski la parada, Dimitrievski la parada para evitar el gol del Racing de Santander, parada salvadora de Stole Dimitrievski, que
1: vaya
0: no
1: mano.
0: Ha ficado ahí Stole Dimitrievski, porque anava dins el llançament de Pablo García, quina mà salvadora providencial Dimitrievski. 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
1: Espectacular, ¿eh?
0: Parada providencial salvadora del de Macedonia, ¿eh? Porque ya celebran así el gol. Y ahí ha volado Dimitrievski, que ha ficado una más espectacular.
1: Era Pablo García encima, ¿eh? El futbolista que nos marcó con el Betis esta temporada.
2: No, iba adentro el balón.
1: Ah, no. Muy buena mano de Stole ahí.
0: Bueno, pues queda minuto y mig. Queda minuto y mig de escuadra que ha fechado el árbitro.
1: La cartulina fue para Iván Martín.
0: A este final de partit. 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Ara en una espenta de Maguet. a Elliot, continúa el choque. Balón de Haas, buscando ahí a Danjuma, Danjuma Rere.
2: Si la pelota para Pepelu, tocan la
0: Guido, Guido y Dien, ojo que perdiente el balón. La pelota ahí para Villalibre, aparece, vuelve Pepelu, meis mal que estaba ahí Pepelu. Arnau Martínez, buscando el pase para Otorbi. Dien, ambe el balón. Dien, buscando a Otorbi, ahora Otorbi, ahora Otorbi en el 1-1, que se empotran a Otorbi, que se va Otorbi, Otorbi que se va por la banda, ahora que arriba Otorbi, busca la centrada, el balón, Hugo Duro, fuera.
4: Oh.
0: Hugo Duro, fuera, la tiene Hugo Duro. Hugo Duro fuera, madre mía.
1: Qué
0: estaba
1: bien,
0: ahí
1: Otorbi.
0: El gol. Estaba ahí el gol porque Otorbi había fe.
1: Madre mía,
0: Otorbi
1: la que
0: había fe.
2: Todo
0: había
2: lo tuvo.
0: Había arriba Otorbi y ahí Hugo Duro la tingut.
2: Pero es Danjuma en definitiva quien se pierde el gol.
0: Ojo que el TEN ya está cumplido y ataca el Racing de Santander. El TEN ya está cumplido y ataca el Racing de Santander. Esta puede ser la última jugada, tenía que defensarla en todo. Defensa, defensa. Ojo que lleva los entrat. Tiene que pitar ya. Eso se va a acabar. Ahí está Otorbi. El balón que troca Yuña. Y ahí está el final del partido. El final del partido. Empata 2. El Valencia que empata, que trae un punt del Scams de Sports del Sardinero en la estrena de Javier Aguirre como nuevo entrenador del Valencia. 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Valencia.
1: Miguel Ángel Bosio, valoraciones. Sí. Qué lástima, porque estábamos viendo la acción repetida de Hugo Duro. Hemos tenido el tanto de la victoria. En la última del encuentro, una oportunidad clarísima de las que no acostumbra a fallar Hugo Duro.
2: Pues fíjate que lo comenté anteriormente. El Racing puede tener alguna situación de gol. La tuvo, la sacó Dimitrievski muy bien. Y digo, pero nosotros también, en determinado momento podemos tener esa oportunidad de gol. Y la tuvimos. La tuvimos incluso era muy clara, ¿no? Era muy clara, pero el cansancio, la fatiga a veces te lleva a eso, ¿no? A calcular mal las distancias y...
1: No, estaba con rampas, ¿eh?
2: Y sí, estaba con rampas, Hugo Duro, pero es que estaba a un metro de la portería, a uno estaría. Y lo que pasa es que no sé si se resbaló o calculó mal.
1: Sí, remató mordido.
2: Sí, y total de que, a ver... Conclusión, la primera parte nefasta, donde dejamos, no le dimos el valor importante a ese gol, yo creo, que se nos encontramos a los 2 minutos, teníamos que haber sido más férreos en las marcas, en la entrega, en el esfuerzo, en la lucha. Y nos fuimos al descanso eso, con un empate que nos había como a lo de siempre, hemos regalado un gol, ¿no? En cuanto a la segunda parte, empezamos, ellos se encuentran con ese gol, ven que pueden hacer más daño, pero poco a poco, la verdad que los cambios se notaron mucho, sí, el valor específico que tuvo
1: David Otorbi,
2: sí, y sobre todo, es decir, agrandando el campo, jugando Danjuman pegado a la banda prácticamente, y bueno, los que entraron, Elliot, y es decir, aportaron cosas ofensivas, ¿no? Eso que hizo que el Racing tuviese que replegar mucho más, y hizo también que nosotros tuviésemos opciones de gol. De hecho, la tuvimos, empatamos el partido y bueno, ahora con esta última jugada nos sabe a poco el punto, ¿no? Porque podíamos habernos traído los 3.
1: Hay que quedarse con aspectos positivos, que los ha habido, pero también hay que seguir corrigiendo detalles, porque lo decíamos, el equipo pues se puso el partido de cara con esa primera acción y el gol de Dani Raba, luego creció el Racing, fue superior el conjunto cántabro por momentos, encontrando situaciones de remate con balones filtrados al interior del área nuestra, pero es verdad que lo comentabas, ¿no? Los cambios yo creo que le otorgaron frescura al Valencia, era el primer partido de Aguirre, yo creo que siempre es positivo sumar, pero a sabiendas de que hay camino por recorrer y situaciones
2: sí,
1: que lógicamente
2: duda, ¿no?
1: Mejorar.
2: Sin ninguna duda, ahora La apuesta de Aguirre fue valiente porque él, cuando se encontró con el 2-1, apostó por darle más poder ofensivo al equipo y bueno, yo creo que ha salido todo bien, en definitiva, porque el equipo se merecía algo más por lo que hizo en la segunda parte, ¿no? Y entonces al final consiguió el empate y vuelvo a insistir, con la última jugada de Hugo Duro nos podíamos haber ido con los tres puntos de allí, ¿no?
1: Uh-huh. A partir de ahí hay que crecer, lógicamente.
2: Claro,
1: sí. Sumar siempre es importante para un primer partido del nuevo entrenador, pero en la situación en la que nos encontramos, pues necesitamos esos puntos.
2: Es que son vitales, ¿no? Pero todo lo que vaya sumando, y si es fuera de casa, más, mejor aún todavía, ¿no? Pero lo que tenemos claro es que somos un equipo a veces con unos baches que nos cuestan mucho porque nos cuestan goles del contrario, nos cuesta remar a contracorriente, pero en definitiva al final hoy se supo reaccionar tanto por el entrenador como por los jugadores y bueno, vimos una parte a un equipo con más personalidad y con ambición, ¿no?
1: Uh-huh. Bien, dos partidos ahora de forma consecutiva en casa. Uh-huh. Athletic Club y Villarreal. Ojo que dos rivales.
2: Dos rivales muy difíciles.
1: Dos huesos duros. Pero sí, sí. Ese siguiente paso, después de empezar la etapa Aguirre en el banquillo del Valencia puntuando, hay que darlo como local consiguiendo esas victorias.
2: Claro, se supone.
1: Que serían las primeras del curso en casa.
2: Se supone que tú en casa tienes que tener un fortín, ¿no? Un trabajo bien desarrollado y que el rival no se puede llevar puntos. Pero, en fin, son dos partidos muy muy difíciles, complicados y que va a tener que Aguirre afinar mucho para conseguir buenos resultados, ¿no?
1: Desde luego. Trabajo hay por delante.
2: Claro.
1: Desde luego. Y sobre todo también ir sumando efectivos, ir recuperando poco a poco jugadores, porque al final, lo decía el míster, ¿no? Hay que ganar efectivos para la causa. Hoy volvía de Acabí después de mucho tiempo, también estaba en convocatoria César Tárrega, el propio Dani Raba, que ha sido el autor del primer tanto del Valencia Club de Fútbol. Necesitamos de todos y cada uno de los integrantes de la plantilla.
2: Sin ninguna duda, ¿no? Que nadie se sienta desplazado, como que a mí yo no voy a jugar o el entrenador no me quiere, porque hoy quedó demostrado que bueno, ya el ingreso de Dani Raba de inicio demuestra que hay que ganarse al entrenador y agarrar y convencerlo de que, siempre lo digo, ¿no? De que uno, el jugador, tiene que pensar que tiene que ser titular en el equipo. Y bueno, hay recambios, hay gente con posibilidades y eso suma muchísimo también.
1: Miguel Ángel Bosio, como siempre, un placer contar con tu presencia aquí en esta retransmisión en lo que ha sido este 2-2 del Valencia Club.
2: Nada, un placer. Hasta el próximo.
1: Hasta la próxima. Miguel Ángel Bosio con nosotros y Dani Raba con los compañeros de DAZN. Vamos a escuchar las valoraciones del futbolista del Valencia Club de Fútbol.
4: Y estamos ya con el protagonista del Valencia, con Dani Raba. Buenas noches, Dani.
5: Hola, buenas noches.
4: Bueno, lo primero de todo te pregunto por lo personal, enhorabuena por el gol. ¿Qué has sentido después de marcar ese gol, nada más empezar el partido, después de todo este tiempo, pues no siendo lo protagonista que te hubiera gustado?
5: Bueno, muchas gracias. Lo primero, pues al final, contento, ¿no?, por volver a jugar, por volver a ayudar al equipo y bueno, pues primer partido del míster, nos estamos conociendo, estamos trabajando, hemos tenido dos semanas y creo que bueno, hay que dar valor a este punto y hacerlo bueno la semana que viene en casa.
4: ¿Qué te está transmitiendo Javier Aguirre desde su llegada hoy?
1: Dani Raba con los compañeros de DAZN, pero está ya Josep Rovira ahí a pie de campo para hablar con el futbolista cántabro del Valencia Club de Fútbol, Robi.
0: Aquí estamos con Dani Raba, que hoy volvía a la titularidad, ha marcado un gol y al final pues un punto. Yo creo que hay que darle valor, ¿no, Dani?
5: Sí, por supuesto, creo que hay que darle valor al punto, hacerlo bueno la semana que viene en casa. Y bueno, tenemos cosas a mejorar, pero esta es la dinámica del equipo. Hemos peleado hasta el minuto 90, hemos tenido al final una pasta para llevarnos los tres puntos y creo que esta es la línea a seguir.
0: El equipo le costó en la primera parte, en la segunda pues mejoró, quiso, empató, incluso ha tenido también oportunidades para poder ganar. Pero bueno, al final un punto en lo que es la vuelta de, bueno, la vuelta a la liga y sobre todo el debut de un nuevo entrenador, hay que darle positividad a esto, ¿no?
5: Sí, es verdad que hemos empezado bien, yo creo. Luego la primera parte han sido superiores a nosotros, creo que teníamos cosas que ajustar, que la segunda parte se han notado, pero bueno, lo que tú dices, dar valor, mucho valor al punto este,
6: ir el fin de semana a Mestalla por los tres puntos.
0: Y ahora, bueno, ¿tú cómo te has encontrado? Hacía mucho tiempo que no eras titular, hoy lo has sido, has marcado un gol, no lo has querido celebrar, es tu tierra, tu equipo. Cuéntanos, ¿cómo te has sentido?
6: No, bien, contento de la confianza del míster, de volver a jugar, de poder ayudar al equipo a sacar pues, un punto que hay que darle valor, lo que hemos dicho antes, y contento de seguir trabajando para seguir creciendo.
0: Ahora vienen dos partidos consecutivos en casa, el próximo sábado, Atleti Bilbao, después Villarreal. Hay que hacerse fuerte en casa, ¿eh?
6: Tenemos que hacernos fuertes, tenemos que hacer un fortín en Mestalla, como lo ha sido siempre, y estar todos juntos y unidos para sacar lo máximo posible de estas jornadas.
0: Gracias, Dani, a seguir.
6: A vosotros.
3: Las palabras de Dani Raba, el jugador del Valencia Club de Fútbol, que ha sido sin duda alguna el nombre propio de la jornada, junto al de David Otorbi. Dani jugó de inicio, marcó el primer tanto, David salió en la segunda mitad y se estrenó como goleador en el Valencia Club de Fútbol en el primer equipo. Finalizó el encuentro, primer partido de Javier Aguirre en el Valencia Club de Fútbol, Racing 2, Valencia 2.
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1: Estalla para mí ha sido el santuario mío, después de mi casa. Yo creo que en el sitio que más tiempo he estado y donde más he disfrutado ha sido aquí en el campo en Estalla.

ha sido siempre el lugar donde yo me he encontrado una parte importante de mi vida, donde aquí lo he conseguido todo, he sido feliz, he conseguido popularidad, he conseguido todo, lo he conseguido en este campo, la afición, la gente, el público, lo que yo he sido en parte de mi vida, lo he conseguido gracias a Mestalla, ¿no? Los momentos buenos y malos siempre te dejan marcado, ¿no? Pero sobre todo cuando consigues algo importante, como ha sido, por ejemplo, la Liga, la Copa, sobre todo. Yo tuve lesiones, tuve que jugar con las lesiones, y entonces pues todo lo que conseguías, los títulos, la felicidad de la gente, la afición que te apoyaba, pues todo esto te hacía que cualquier momento de Mestalla fuese grandioso para mí y fuese especial. Yo sé que venía cuando era pequeño con unos amigos del pueblo, con Paco y mi hermano Enrique. Solíamos venir algunas veces porque nosotros jugábamos en equipitos de allí del pueblo, y Paco, o Panolla, era un hombre que nos llevaba en el fútbol en el pueblo, y él es el que nos traía a ver los partidos del Valencia. Mi primer partido en Mestalla fue

0: una sensación en la que sales y ves a toda la gente que está animando, que está queriendo disfrutar del partido, que quieren ganar y tal, y te crea una gran responsabilidad hasta que pisaba el césped y empezabas a correr y a jugar. Esas dudas te se iban liberando, veías esa sensación de felicidad que tenía la gente y eso lo que te motivaba a disfrutar y a pasarlo bien. Mestalla es que es un campo que cuando sales con esa responsabilidad te ves obligado a ganar, ¿no? Porque ves que hay una gente entregada, una gente que disfruta de su equipo, que disfruta de ser valencianista, y entonces te contagia, te anima a que tú estés ahí dándole lo que ellos te están pidiendo. Y entonces todo el esfuerzo que haces pues es un esfuerzo que no lo notas, ¿no? Porque yo siempre he dicho que la afición del Valencia es una afición que es muy ganadora, ¿no? Quiere que su equipo sea campeón, que gane, que esté ahí arriba. Y claro, eso transmite ilusión en el campo y te transmite pues esa fuerza para que tú no bajes nunca los brazos para poder ganar. Mi rincón favorito era durante la semana cuando entrenábamos a la parte de atrás del Mestalla, bajo las gradas, en la parte posterior del campo. Antes de empezar los entrenamientos nos sentábamos todos allí, pues se contaban chistes, se hablaba, y entonces era un sitio donde había una gran armonía, había un gran ambiente por parte de todo el mundo, y era un sitio pues que hacía que te sintieses feliz estando dentro de ese ambiente, ¿no? Entonces era muy diferente al que veo yo ahora, ¿no? Entonces había unos bancos de madera, unas perchas en a donde colgabas la ropa. Bajo los bancos tenían unos huecos para donde estaban las botas con una plataforma de madera y tal. En los vestuarios teníamos la sala de entrenamiento para calentar, para salir al campo habiendo hecho algún ejercicio. Los servicios y las duchas estaban dentro. Ahora da una sensación de lo que debe ser un vestuario. Entonces, pues también nosotros lo disfrutábamos a nuestra manera. Nosotros veníamos de vestuarios de otros campos, de los pueblos y tal, y era totalmente diferente. Entonces, la comparación era abismal, ¿no? Los vestuarios del Valencia eran unos grandes vestuarios. Ahora los que hay ahora, y no tiene nada que ver estos vestuarios a los que habían entonces, ¿no?
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1: Bueno, yo creo que eso era algo que se merecía desde hacía muchísimos años. Es algo de agradecer, pero sobre todo es muy meritorio para esta nueva directiva del Valencia, del grupo Meriton, el que tenga estos detalles, no con mi abuelo, con más gente como él, que hizo posible que hoy sea lo que es el Valencia. La labor más importante que yo creo que hizo mi abuelo fue traer a su amigo don Luis Casanova, lo hizo presidente y así estuvieron 15 años, cerca de 15 años, que fue la época que el Valencia ganó 3 ligas, me parece 2 copas, y fue la época de oro del Valencia. Yo, que ya no soy un chaval como se ve, algunos partidos incluso no vengo si son a veces el Barcelona o el Madrid. Ha habido alguno que no he venido porque padezco demasiado. Yo me lo noto y me da miedo. Me da miedo porque, ya te he dicho, yo vi a mi abuelo morir en este campo, de un infarto. Ese sentimiento lo ha heredado ahora mi nieto, lo ha heredado igual, o a veces pienso que me pasa, me sobrepasa en afición. La pasión que hemos vivido y que vivo con el Valencia, pues es algo que se lleva dentro y se lleva en el corazón, y el Valencia es más que un club para los valencianos. Valencia es eso, es una pasión.
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1: Yo iba más detrás de ella, pico pala, y poco a poco pues la conquisté. En el 2015 ya decidí que tocaba ya casarme. Estábamos en la iglesia y íbamos mirando el móvil ahí de refilón mientras no nos mirara el cura.
2: Recuerdo del día de la boda, el Valencia jugaba contra Las Palmas y de estar llegando hacia el altar con mi padre del brazo y mi tía asomarse al pasillo y decirle, Rafa, que el Valencia va ganando 1-0 y decir, vale, es mi boda. Son anécdotas que recuerdas y que pues, el Valencia siempre está ahí.
1: Tenemos que dar una sorpresa, pero os tenemos que llevar con los ojos vendados, claro. No imaginábamos ni a dónde íbamos ni qué íbamos a hacer, y mucho menos que íbamos a ir a pisar mi estadio otra vez. Nos fuimos a Nueva York y a Riviera Maya.
2: Jesús, para todo, tenía que llevar la camiseta al Valencia. Delante del estadio de los Yankees, a 0 grado, se quitó la chaqueta para hacerse una foto delante del estadio con la camiseta del Valencia. Quería dejar huella valencianista por donde pasara. Cuando el Valencia pierde, él está de mala leche. Y cuando el Valencia gana, le puedes pedir lo que quieras. Dile, vámonos a cenar a celebrarlo. Y dice, vámonos. Yo fui a la final de la Champions en París y en Milán. Y a mí me encantaría ir a la tercera final de Champions con él y encima ganar. La tercera va la vencida, o sea que a esa tenemos que ir juntos y ganar.
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1: De toda la gente que hay aquí, que no solamente estamos nosotros los que hemos sido jugadores, sino los que cuidan los campos, que se pegan unas auténticas palizas, los que las épocas de lluvias o mal tiempo y tal, siguen estando aquí trabajando para que todo esto lo disfruten los jugadores, ¿no? Y todo esto te da unos resultados, y los resultados son el que cada año, unos años más y otros años menos, lógicamente vayan apareciendo y subiendo jugadores de la cantera al primer equipo, que es la finalidad de toda esta ciudad deportiva que se creó.
2: Las dos áreas que yo un poco coordino y dirijo, lo que es todo el tema de mantenimiento y tema de jardinería. Un día a día es muy variopinto y muy variado aquí, porque sobre todo iniciamos las tareas pues revisando y reparando todos los entrenamientos del día anterior que se han desarrollado durante la tarde, reparar y preparar para los entrenamientos de la mañana. Se trata un poco de taquear todas las heridas que se le han hecho al campo, segar los campos, tanto del primer equipo como del filial y de la academia, y caso de marcaje de líneas, caso de que pues cada 3-4 días marcamos las líneas de los campos para repararlos. Eso en cuanto a jardinería. Una vez se inician los entrenamientos durante la mañana, pues hacemos otras labores, un poco de adecuación y mantenimiento de instalaciones, de jardinería, pues poda de árboles, jardines comunes, almacenajes, pues toda una serie de tareas complementarias a lo que es la jardinería, para ocupar todo el tiempo entre los entrenamientos, entre que se inician los entrenamientos y entre que se acaban. Y luego en mantenimiento, pues es todo revisión de instalaciones, mantenimientos preventivos, mantenimientos correctivos, principalmente que toda la instalación funcione correctamente. Un departamento, por así decirlo, transversal a todo el club, para que todo esté en orden. Mestalla, el estadio, pues que se dé. El evento principal, por así decirlo, son los partidos que se juegan allí, pero bueno, este también es muy importante para nosotros, porque aquí se juegan los partidos del filial. Ayer por la tarde, por ejemplo, jugó el femenino un partido de competición de primera división femenina. Un salto muy cualitativo de todo esto ha sido en jardinería. Hemos dado un salto brutal por el modelo de gestión, pues adaptándonos a la normativa y adaptándonos a todas las exigencias que año a año se ha ido avanzando el fútbol. En cuanto a la propia instalación, hemos domotizado toda la ciudad deportiva. O sea, toda la ciudad deportiva actualmente está domotizada, con lo cual quiere decir que remotamente podemos acometer cualquier incidencia sin estar aquí. Incluso preveemos cualquier problema que podamos tener, lo podemos prever con anterioridad y sin que se vea afectada pues el funcionamiento de Ciudad Deportiva, y solucionarlo inmediatamente. Por aquí estoy controlando todo lo que es el aljibe y las bombas de riego. Tenemos los dos pozos que suministran agua a toda la Ciudad Deportiva. Tenemos las bombas que están funcionando correctamente, ¿ves? Tenemos las bombas del pozo, del aljibe. Luego tenemos, por otro lado, tengo aquí toda la Ciudad Deportiva en cuanto a iluminación, ¿vale? Todos los campos de Ciudad Deportiva. Y yo aquí ahora mismo, por ejemplo, si quisiese encender el Puchades, pues accedo a él y voy una a una, cada una de las torres las tengo aquí, programarlas en horarios o encenderlas directamente. Podríamos encender directamente las torres desde cualquier punto que tenga wifi. Imagínate que me voy a un viaje, estoy, por ponerte un ejemplo, en París y me llaman, pues hace falta tal, pues entonces yo puedo acceder con wifi, puedo acceder a toda la domótica y ver lo que está pasando en un momento dado.

0: final el Chato, ¿le has puesto multa o no?
1: Sí, hombre, claro que le pongo multa.
0: Pues vino, ahí a mediodía estábamos ahí en el pasillo, sí. Y vino con el peto. Dice esto, y como tú le pones el número encima de la I,
1: claro.
0: Digo, eso de me está ya. Y dice, ¿qué número de quién es? Digo, no lo sé. Digo, creo que lo pone por dorsal de, sí, sí. Del claro. S, pero no.
1: Es que si no llega a poner el número de los dos en los chalecos sería un cachondeo.
0: No, desaparece.
1: A ver de quién es, y no puede justificar de quién es.
2: Somos los encargados de material. Contamos la ropa que nos mandan. Le preguntamos a los chavales la talla que gasta cada uno. Y nada, preparamos también calcetín, slip, sudadera, camiseta, pantalón. Cada jugador tiene sus manías. Hay gente que utiliza calcetín corto, hay gente calcetín largo. Y nada. Y hay gente que slip no quiere y se utilizan su propio calzoncillo, ¿vale? Y sí, preparamos. Yo me encargo también muchas veces de preparar las botellas. Y con esto del COVID están numeradas cada botella. Los balones son 30 balones, dos sacas de 15 balones. Todos los días los hincho. Que se acumulan más la faena en la lavandería. Entonces le digo, Amparo, lávame lo prescindible. Como son los petos GPS, los petos GPS no pueden faltar ningún día. Ahí marca la medición de cada jugador, el recorrido que hacen y aspectos de preparación física. Y eso es lo único que 100% tiene que estar todos los días.
1: Ah, pero esto. Ah, no, pero esto hay que intentarlo que sea del derecho, ¿eh? Esto hay que ya no conocemos, Noa, que ya. Mira que te gusta, mira que te gusta, ¿eh? Es que al final. Basilio, ¿cómo estás?
3: ¿Quieres? Bien, ¿y tú?
1: ¿Qué quieres?
4: Todo bueno.
3: Todo
1: bueno. Todo bueno, ¿eh? Madre mía, ¿eh? ¿Qué tal el entrenamiento de hoy?
3: Bien.
1: ¿Bien?
3: Bien.
1: ¿Preparados para el sábado ganador, Arcayusa?
3: Sí.
1: Fenomenal. A vosotros, señores.
2: A la hora de viajar. Tienes que repasar una y otra vez que no se te olvide nada, que esté todo en orden, que no te equivoques, no te dejes ninguna camiseta, que no te dejes ninguna bota. Entonces yo para ello, para evitar conflictos y no se me olvide nada, pues lo que suelo hacer es, el día antes del partido, a los chavales digo, por favor, me dais en mano las botas y las espinilleras, las dejo en la mesa, las limpio las botas y una vez van al baúl. Así yo sé cada jugador si quiere llevarse una o quiere llevarse dos. Aparte de jugar aquí, creo que hay que ser educado, responsable, y aquí hay unas normas. Yo, por ejemplo, el tema de la ropa, les exijo mucho que me entreguen la ropa del derecho, tanto los pantalones como las camisetas y los calcetines, para facilitar la faena a la lavandería. Es que esto es un equipo y cada uno tiene su función aquí, la verdad.
1: Yo la verdad que los chiquillos me dan mucha faena y claro, no tengo a nadie, tengo que dejar a las 9 al chiquillo en el colegio, y porque tengo al chato que le pongo la ropa ahí con los números.
0: Ya, no, sí.
1: Y cuando estás tú por la mañana, tú metes un cable si necesitan algo los jugadores y...
0: No, igual que Fernando,
1: somos un equipo.
0: Igual que el día que no vienen, si los martes...
1: Somos un equipo.
0: Que siempre dejan seis y te podemos ayudar, sabes que te ayudamos.
1: Igual que si alguna vez tengo que ir a por los niños antes o algo, pues tanto tú como Fernando me tienes que echar un cable.
0: Eso es
1: igual
0: normal.
1: Y viceversa, cualquier día es un equipo.
2: Yo tengo dos niños, desgraciadamente no tengo mujer y es lo que más a la hora pues de no estar con los niños el fin de semana cuesta un poquito, pero bueno, la verdad que luego compensa, ya te he dicho, si los partidos son los sábados, puedo disfrutar de los niños los domingos, y como llevamos este trabajo, la verdad que siempre vengo aquí a trabajar con alegría, los niños lo entienden, también les gusta el fútbol poco a poco. Yo vengo aquí con una sonrisa siempre y esto es lo que mi mujer me dijo antes de fallecer, que el fútbol me da la vida. Y gracias que tengo el fútbol. La verdad que gracias a esto estoy tirando para adelante. Tengo dos niños también, tengo que tirar por ellos para adelante. Y esto es mi pasión, el Valencia. Esta gente que yo estoy apoyando lo de minuto cero.
5: Ahí, Viti.
2: Algunos son... ¿Están todos los balones, chicos?
5: Sí.
2: Perfecto.
5: 30,
2: está. Perfecto, genial. Algunos, como te he dicho, hay que darle un poquito de caña también. Esto es un tema floja. Ellos son muy buena gente, pero a veces no hay que relajarse.
1: La temporada ha estado muy bien. Ojalá sigamos así, ¿sabes?
0: Ojalá.
1: Hay que ir paso a paso, porque ojalá. No hay que tirar las campanas al vuelo.
0: Ojalá, faltando 5 jornadas ya estemos...
1: Poquito más.
0: Ya está sí, claro, sí, todo.
1: Hay que ir poco a poco.
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1: Hola, soy Martín Tejón, jugador 117 del Mural de Paterna a Mestalla.
2: ¿Cuándo llegaste a la academia?
1: Yo llegué en 2010, cuando era pre-benjamín.
2: ¿Amigos en el vestuario?
1: He compartido vestuario con muchísimos jugadores. Muchos son amigos míos. Mario, Hugo González, Isma, Joselu. Nos llevamos muy bien con Viti, con Chato, que son unas risas constantes en el vestuario.
2: ¿El momento más especial?
1: Tengo las fotos en el móvil siempre guardadas del primer partido que hice de prueba. Es el momento más especial, la primera vez que me ponía la camiseta del Valencia.
2: ¿Tus referentes en la academia?
1: Carlos Soler, Isco también está. Son jugadores en los que me he fijado mucho y con los que, bueno, me puedo sentir identificado.
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0: Creo que hace 4 años vine, que me invitaron al palco, cuando vine con Pepe Benet. Estoy cojo y no puedo andar bien. Eso es lo que me ha imposibilitado venir. Mi padre era el gran amigo de todos los jugadores de Valencia. Es más, en un partido que fue mi padre con unos amigos a ver a Valencia fuera, en coches de aquella época, al regreso volcaron. Y el Valencia les regaló un palco para toda la temporada que quedaba de temporada por haber ido a ver tenido un accidente. Y tenía a muchos jugadores de Valencia que muchos días iban a Chiva, a casa de mis abuelos, y allí se pegaban cada fritada de longanizas y morcillas y todo, allí venían. Y tenía mucha amistad, y cuando falleció mi padre, Salvador Monzó y Vicente Asensi fueron a Chiva al entierro y lo llevaron a mi padre a hombros. Nos sacó el pase mi padre, a mí y a mi novia. Y me recuerdo que veníamos de Condaltea, que vivíamos entonces, tomábamos el café en la Gran Vía, en el Aquarium, y luego nos veníamos a Mestalla. Fuimos a Barcelona, íbamos con la ilusión de ganar, porque sabemos que si ganábamos éramos campeones. Pero había una posibilidad, y es que si empatábamos o perdíamos, si Barcelona y Atlético de Madrid empataban, también éramos campeones. Y perdimos. Entonces estábamos todos ya pendientes, entre ellos yo, con un cacharrito aquello que habían antes de aparato de radio, en la oreja, viéndolo bien, y cuando acabó el partido, el Valencia automáticamente quedó campeón. Y me acuerdo la avalancha de gente que nos tiramos al césped de esa rea, y la gente, los jugadores y todos que fueron a abrazar a Di Stéfano, fue muy, muy, muy bueno.
1: Cuando me trajo mi abuelo, pues aún no me enteraba mucho, ¿no? Yo me enteraba de que era el Valencia y que me gustaba, pero tampoco me enteraba más como ahora. Entonces yo me acuerdo de los primeros partidos por allí a un Valencia Racing, marcó un golazo Canales y eso es como que no se me borra la cabeza nunca. Y mi padre pues luego me siguió sacando el pase y hasta ahora. Conseguí que jugadores del Valencia históricos como Ayala, como Gallá ahora, se pusiesen en contacto con él mediante un vídeo o una llamada. Y que lo felicitasen, que sé que la haría ilusión.
2: Muy buenas, señor. Muy buenas. ¿Cómo está?
0: Ricardo Arias.
2: ¿Cómo está?
0: Muy bien, estoy encantado de verte.
2: Muchas gracias, igualmente.
0: Yo me acuerdo de ti más que sí. Mucho más joven. Tú y yo, imagínate.
2: ¿Cómo se encuentra?
0: Yo bien. Sí. Ah, artrosis. Pero con
2: yo le traigo un detallito.
0: Muchas gracias.
2: De nada, hombre.
0: Rofia.
2: ¿Te gusta?
0: Hombre.
2: Mejor que estrenarla aquí, ya me dirá.
0: Una alegría porque he visto un valencianista, un gran jugador del Valencia, ha sido un tío que ha admirado jugando al fútbol porque era una maravilla, como centrado. Y seré valencianista pues hasta que me muera. Primero porque soy muy valenciano. Y luego porque soy valencianista.
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1: Soy José Jiménez Heredia, tengo 17 años, soy de Valencia y soy del Cabañal. Más que un escudo, para mí es un sentimiento que se lleva dentro de ti, que no lo tratas ya como un equipo de fútbol, sino como parte de ti. Pues con 15 años o 16 fui padre y mi hija se llama Antonia. Pues yo empecé en Nazaret, no me podía permitir una beca, pero estoy en clase y vino Antonio a darnos una charla de que iba a venir un equipo, un programa de Colegio Blanquinegres y que los que se lo tomaran en serio y todo eso podrían obtener la oportunidad de coger una beca a un equipo. Yo en las notas no iba muy bien, la verdad, y a partir de ese programa que hicieron, pues yo empecé a mejorar mis notas y acabé en el Nacional de la Alboraya. Incluso llegué a estar en el Valencia, pero por temas de tener una hija y los estudios, me agobié demasiado y tuve que dejarlo. Pues yo creo que Antonio no solo te ayuda en el fútbol, sino que te ayuda también en tu parte de la vida. Siempre ha sido como un representante para mí. Siempre, cuando ha tenido que ir a un lado a hablar, siempre ha ido él. Cuando ha tenido que decirme algo, siempre ha estado él. Que muchas gracias por su esfuerzo y su atención en mí y que es una grandísima persona.
2: Decía, ¿no?, hace unos días, si un día se desanima, pues tiene que mirar a su hija a los ojos y a partir de ahí seguro que le entra toda la energía necesaria para seguir luchando y conseguir todos sus sueños, que seguro que los vas a conseguir.

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1: He vivido y he crecido con este estadio, viviendo noches fantásticas, viendo también cómo el estadio crecía, cómo ha ido la gente acudiendo a este estadio de manera progresiva, con el aumento de aficionados, viviendo noches fantásticas, noches magníficas de Liga, de Champions League, de Copa del Rey. Y bueno, es un estadio emblemático donde todo el mundo cada vez que visita este estadio se queda perplejo por la cantidad de gente que hay, por el estadio, la estructura y por cómo aprieta esa afición. Siempre va a ser especial y muy diferente a muchos otros estadios. Es una afición que nunca te falla, es muy fiel, es muy entusiasta en ver a su equipo ganar, es muy ganadora y es lo que le hace distinto a otros clubs, ¿no? Yo creo que nosotros como jugadores notábamos esa sensación de que pensaban igual que nosotros, que había que salir a ganar, transmitirnos esa mentalidad, ese valor. Y bueno, ya había en ese momento en la que yo he podido vivir una conexión fantástica. Y nosotros también le respondíamos con buenos resultados y con títulos. Mi primer momento.
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2: Porque avanzamos dentro de lo que son las charlas que mantenemos con las diferentes escuelas conveniadas. Soy con una de las históricas de la provincia de Valencia, el Club de Fútbol Cracks, desde 1985, camino ya casi de los 40 años. Está con nosotros aquí en la sintonía de VCF Media Radio, su coordinador de Fútbol 11 y responsable del proyecto de Escoles en la Escuela de Cracks, Luis Escudero. Hola Luis, ¿qué tal? Muy buenas.
3: Hola, ¿qué hay? Buenas, ¿cómo estamos?
2: Bueno, pues encantados de saludarte y más, podemos decir que con la resaca que dejó ayer precisamente la visita de los compañeros del programa de Escoles del Valencia Club de Fútbol a vuestras instalaciones en lo que es una de las citas anuales dentro del proyecto.
3: Pues sí, ayer recibimos la visita por vuestra parte con David Guillamón y Jordi Huertas. Como bien dices, en la visita anual que tenemos establecida por planning todas las escuelas conveniadas y nada, bien, la verdad que una experiencia importante para nosotros y en la que sirvió pues para eso, para un poco comprobar, ¿no?, en qué línea estamos y dónde pues podemos mejorar.
2: Cuéntale a la gente un poco cómo es una jornada de este tipo, en la que los responsables del Valencia del proyecto Escoles visitan a cada una de las escuelas conveniadas, en este caso ayer la visita a Cracks.
3: Pues sí, mira, a ver, la visita anual consiste en por parte de nuestros técnicos en preparar una sesión de entrenamiento con cuatro tareas, donde se marquen los objetivos de la tarea, donde se marque también las intervenciones de los técnicos a nivel individual y colectivo, la organización un poco de la tarea, la de los componentes del cuerpo técnico, cómo van a involucrarse dentro del trabajo de esa tarea, ¿no? Uh-huh. Y a partir de ahí, pues

0: establece ahí un diálogo, ¿no? Un feedback, uh-huh. Una retroalimentación un poco de en ambas bidireccional, donde intentamos, pues eso, aprender, ¿no? Todos, de todos.
1: Uh-huh. Un poco con la práctica como medio, ¿no? Que al final en el verde es donde se plasma todo mejor, ¿no? Y donde se pueden realizar modificaciones, correcciones, resaltar aspectos positivos.
0: Sí, sí, correcto. Primero es lo que te comentaba, las cuatro tareas, donde ya dentro del en el mismo campo ya hay una interactuación, ¿no? Entre los técnicos del Valencia con los técnicos de Cracks, donde todos exponen un poco, ¿no? Donde se creen que se pueden hacer algunos cambios, algunas variantes y demás, y luego como conclusión final, ¿no? Pues exacto, lo hacemos en una mesa redonda donde podemos un poco todos volver a recalcar, ¿no? O llegar a las conclusiones finales de lo que ha sido la sesión.
1: Hace poco también hubo aquí en la Ciudad Deportiva de Paterna precisamente una visita a las diferentes escuelas.
0: Sí, concretamente la semana pasada estuvimos los coordinadores en una acción formativa con las escuelas conveniadas, no con todas, estuvimos algunas, por capacidad me imagino, con los técnicos, en este caso con David Guillamón, donde nos transmitió un poco, una tarea, cómo han innovado este año, han cambiado este año esas acciones formativas, que el año pasado pues igual eran un poco más visuales en campo, uh-huh. Pues este año un poco más interactuar, ¿no? En la dinámica o en la forma de trabajo o metodología de trabajo del Valencia entre los propios coordinadores de las escuelas conveniadas, haciendo una especie de taller técnico, ¿no? Para, uh-huh. para poder entender un poco cuál es vuestra propuesta.
1: Al final yo creo que los años y la experiencia va dando con nuevas vías, nuevos canales de comunicación, ¿no? Nuevas situaciones a plantear, que yo creo que son positivas y que denotan la evolución de este programa.
0: Sí, correcto. Todos los años hay una innovación o hay un cambio, ¿no? Que produce, pues eso. Yo creo que lo que provoca es una mejora, ¿no? Sobre todo al final es la interactuación entre Valencia Club de Fútbol, las escuelas conveniadas, donde todos en un principio estamos a disposición de aprender lo que vosotros trabajáis en una escuela de élite, ¿vale? Pero yo creo que también por nuestra parte también a veces pues os llegan cosas que o propuestas que también pueden servir para seguir avanzando, ¿no? Al final aquí lo que se trata es de avanzar y mejorar.
1: Uh-huh. El feedback es muy importante, ¿no? El proponer, pero también estar abierto a recibir, y más, oye, lo decía yo antes, Cracks va camino de los 40 años.
0: Sí, mira, nosotros en Cracks lo que buscamos es, evidentemente, por recursos, nunca, o en estos momentos estamos con la posibilidad de llegar a ser una escuela de elitista como puede ser el Valencia Club de Fútbol, pero sí que queremos acercarnos, ¿no? Entonces, por uh-huh. eso nosotros le damos un valor muy muy importante a este convenio y aprovechamos cualquier acción formativa o cualquier evento que celebra el Valencia para empaparnos de vuestra metodología y de vuestras cosas, de intentar de alguna manera pues implantarla en nuestro club, evidentemente adaptándolo, ¿no?, a nuestros recursos.
1: Uh-huh. Siempre ha habido un vínculo especial, recuerdo la propia figura de Baldo, ¿no?, por ejemplo, más situaciones que se han dado, y en concreto, vuestra participación en el proyecto de Scholes, ¿cuántos años lleva ya en activo?
0: Pues si no recuerdo mal, creo que estamos por el quinto año, cuarto, uh-huh. quinto año, creo que desde la creación, ¿no?, de esta área. Uh-huh. Sí, como has dicho tú, Waldo, Abelardo, por nuestro club han pasado Arroyo, ha pasado sí. Técnicos como Curro Torres, como Kempes, como sí, Bosio, en fin, aquí hemos tenido sí. técnicos del Valencia Club de Fútbol que antes han tenido un paso previo por Cracks, ¿no? Hablo de técnicos, ¿no? Como entrenadores sí. o como parte del cuerpo técnico, es decir, que quieras que no, siempre ha habido un acercamiento, una vinculación por todas estas situaciones, tanto técnicos como jugadores, que también han pasado por Cracks, los más actuales pues como Soler o como Gallá, ¿no? Que es el capitán sí. actual de Valencia, es decir, que nosotros pues por suerte, ¿no?, hemos tenido esa posibilidad de poder disfrutar de todos estos

0: profesionales.
1: Cracks es escuela referente en la provincia de Valencia. No hay más que ver, por ejemplo, que sois una escuela que lleváis a cabo, más allá de la temporada y el día a día, otras iniciativas, torneos propios, los campus. Yo creo que es una escuela de la cual aprender y mucho, y que referencia. Y creo que en esas situaciones también, por ejemplo, hablabas de la visita recientemente a la ciudad deportiva de Paterna, el hecho de interactuar con otras escuelas de la comunidad o algunas que son incluso de fuera, que forman parte del proyecto Schools UCF, pues sirve para que todas vayan cogiendo unas de otras y en definitiva se produzca una mejora en el fútbol formativo, que al final yo creo que es algo que a todos nos une.
0: Sí, sí, sin ninguna duda, al final el fútbol avanza, el fútbol tiene que seguir creciendo y mejorando formativamente, ¿vale? En este caso, pues el Valencia pues tiene una gran ventaja sobre todas las demás, tiene mucha gente pensando en diferentes áreas, y de eso es donde nosotros pues tenemos que aprovecharnos, que esos recursos no los tenemos, y el Valencia de alguna manera, directa o indirectamente, nos facilita, ¿no? Entonces, nos va a ayudar a todos, a nuestras escuelas, pues a crecer y a mejorar formativamente, que al fin y al cabo lo que buscamos todos, ¿no? Que nuestros chavales pues sepan o conozcan lo que es el deporte fútbol, y si luego pues hay alguno que puede intentarlo a nivel profesional, pues encantado.
1: Y unas magníficas instalaciones. De hecho, en su momento, recuerdo la Academia del Femenino realizaba las sesiones de entrenamiento en las instalaciones de Cracks. Retos importantes los que se plantean en este 2024, al menos en la segunda parte de la temporada, de lo que corresponde a la 23-24, pero ya metidos en finales del mes de enero, que es donde se deciden las cosas, o donde empiezan a vislumbrarse un poco esos objetivos de los que nos hablabas. Pues Luis, como siempre, es un auténtico placer charlar contigo. Un saludo para toda la escuela de Cracks y seguimos en contacto, ¿de acuerdo?
0: Muy bien, muchas gracias por contactar con nosotros y nada, siempre es un placer colaborar con vosotros en lo que haga falta.
1: Un fuerte abrazo, un saludo.
0: Un fuerte abrazo, hasta luego, hasta luego.
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1: Jonathan Sambola, que es el director deportivo del Real Unión de Tenerife. Hola, Jonathan, ¿qué tal? Muy buenas.
2: Muy buena, Pablo. Muy buena, Víctor. ¿Qué tal? ¿Cómo estamos?
1: Pues encantado de saludarte.
2: Nada, es mutuo, lo sabes. Un placer.
1: Oye, ¿qué supone para el Real Unión de Tenerife formar parte de este convenio y de este proyecto que es el de Escoles VCF?
2: Pues bueno, para nosotros como club histórico que somos, somos el primer club histórico, digamos, que era el tacuense femenino que jugó en primera división.
1: Sí.
2: Y fue el que marcó una pauta, pero luego realmente se ha unificado con el Real Unión de Tenerife, que es un club histórico del cual han salido jugadores incluso para la selección española, el Deportivo, uh-huh, el Celta, etcétera, que se llamaba el Unión El Cabo, ¿no? Por aquellos entonces. Y ahora mismo el seguir creciendo profesionalmente en el club y dentro de la estructura del club y el adherirnos a un club histórico como el Valencia y de primera división, pues para nosotros es un reto, es algo que ya se está viendo en el entorno del club, la ilusión, las ganas, no solo del staff y de los que componemos el staff técnico y la dirección deportiva y la dirección del club, ¿no?, sino todo el entorno y la sociedad y todo lo que envuelve el Real Unión en Tenerife. Uh-huh. Así que se está viviendo con muchísima ilusión, con muchísimas ganas y que hemos crecido en número de categorías, en número de niños y todo eso, pues siempre bien recibido y un orgullo, ¿no?
1: Uh-huh. ¿Cómo surge la idea de decir, estamos interesados en formar parte del proyecto de Escoles?
2: Bueno, se dio la oportunidad por parte del presidente con diferentes conversaciones con personas del Valencia, uh-huh, como bien conocéis también pues a Vitolo, que también tuvo su paso por ahí, y tenemos muchos conocidos como dentro del Valencia, digamos, de la estructura, y se da la oportunidad pues por el hecho de que queremos seguir fortaleciendo la estructura del club y buscamos consolidar pues de la mano de un club pues con una historia como la del Valencia y que realmente le da la importancia a la base para que siga teniendo esas oportunidades y las herramientas necesarias para poder seguir formándose y creciendo. Uh-huh. Entonces yo creo que se dio el momento oportuno y la situación idónea para poder conseguir este convenio, digamos, y esta colaboración tan bonita.
3: Es verdad que, lo comentábamos, ¿no?, en la introducción, que es un proyecto que el Valencia hasta ahora tenía más acotado en geográficamente, pero apuesta, ¿no?, también por estar con un club como vosotros, como decías, por esa historia, esa trayectoria dentro del fútbol tanto masculino como femenino, para dar un paso más, ¿no? Supongo que os hace estar orgullosos de que este proyecto crezca también gracias a vosotros.
2: Sí, bueno, para nosotros el ser el referente ahora mismo del Valencia en Canarias, lógicamente nos llena de orgullo y también, pues lógicamente, de una responsabilidad enorme en la cual, pues, no todo el mundo se vea reflejado en el Real Unión y lo asocia con el Valencia. Y como bien comentas, nosotros súper orgullosos de ser los pioneros y que marquemos las pautas y la visibilidad de Canarias dentro de la historia del Valencia. Y como bueno, como Silva pasó por ahí, pues bueno, ustedes conocéis muy bien el talento canario.
1: Te iba a decir, ¿a poco que salga un Silva? Vaya tela.
2: Hostia, lo firmamos ya, ¿verdad? Lo firmamos ya.
1: Por aquí decimos Quinchugaor.
2: Dime.
1: Que por ahí, como perdona, se dice aquí en Valencia, Quinchugaor, David Silva.
2: sí, hostia, la verdad que uno de esos talentos que marcó una época y un referente para todos los canarios. Y sabemos que aquí ahora mismo siempre ha habido talento, nuestro fútbol es muy, muy, digamos, muy vistoso, es muy alegre, y lógicamente eso de la base hacia arriba, pues si al final se trabaja y se potencia y se va de la mano y se da oportunidades para que puedan seguir trabajándolo y fortaleciéndolo y luego trasladarlo hacia la península, pues, y concretamente hacia el Valencia, pues nosotros estaremos encantados de trabajar, que es lo que por eso el motivo de esta colaboración. Uh-huh. Y creo que estamos justamente en un momento donde estamos sacando muchísimo talento y donde tanto el área femenina con el equipo en segunda ref como buque insignia lo estamos haciendo muy bien. De hecho, hemos pasado la Copa La Reina contra el Español, contra todo un poderoso, y si seguimos dando esa sorpresa y podemos seguir creciendo. Pero lógicamente es el buque insignia y es la visibilidad, pero es verdad que tenemos una estructura en la cual hay mucho talento en la base femenina, en el área femenina, y mucho talento y que estamos potenciando en el área masculina. Entonces, bueno, esto nos viene de lujo para seguir trabajando y de la mano de un gran club como es el Valencia.
1: Además, me gusta que destaques el apartado del fútbol femenino. Bueno, pues ahí está la historia, ¿no?, de vuestro club y la relación con el fútbol femenino, y también la importancia que se le otorga desde la Academia del Valencia Club de Fútbol, pues tanto a los chicos como a las chicas. Y al final, el hecho de que aquí en el Valencia esté integrada la academia masculina con la femenina habla de una misma metodología, de unas mismas instalaciones y de una misma forma de trabajo, que eso al final es importante.
2: Totalmente, como bien comentas, la idea nuestra en el club es potenciar el club y la unidad, y de hecho lo hemos visto en los últimos partidos, tanto en el femenino de segunda ref como de las diferentes categorías femeninas como masculinas, e incluso hay jugadoras con su titulación de UEFA C, UEFA B, UEFA Pro, que están entrenando en la base masculina de los niños. Y entonces están integrados ambas áreas para potenciar esa unidad y esa metodología, y que no se pierda, ¿no? Es un solo club, indiferentemente de que sean niños o niñas, pero es un solo club con un mismo objetivo.
1: ¿Cuántos jugadores y jugadoras tenéis, por ejemplo, esta temporada?
2: Bueno, este año tenemos más de 330 niñas dentro del club. Lógicamente quitamos la parte regional y la parte profesional, digamos, o semiprofesional, como es el área femenina, el segunda ref y demás, pero aproximadamente entre 300 y 400 niños. Y creciendo. La verdad que este año sacamos 4 categorías más, y dentro de infantil, pues hemos sacado ya, teníamos en algunos A o B, y ahora tenemos incluso hasta C, y bueno, en alevines, benjamines y cadetes, y la verdad que muy contento, muy...
1: El feedback es importantísimo, es la base de este vínculo, el intercambiar sensaciones, impresiones, métodos de entrenamiento, aplicar situaciones en las sesiones durante la semana, luego en partido. Pero también quería preguntarte por el hecho de cómo los jugadores y jugadoras han reaccionado a la noticia cuando se hizo oficial que formáis parte del convenio de Escoles. No solo los chicos y las chicas, sino también, por ejemplo, el entorno, los familiares.
2: Sí, bueno, al principio sabes que la gente, digamos, todo, como bien comentas, todo el entorno, incluido los jugadores, ¿no? Incluso el staff técnico del mismo club y el entorno, la sociedad alrededor y digamos, el resto de equipos, ¿no? Alrededor, pues, siempre son, digamos, no son muy receptivos a tipos de acuerdos, colaboraciones con equipos que estén lejos, porque la sensación es que no hay esa cercanía, que no hay ese seguimiento, que no hay ese apoyo para desarrollar, para trabajar, para evolucionar en esos proyectos, y se suelen perder o no se llegan a concretar, ¿no? Uh-huh. Hasta que lo han visto, y que lo han visto que es una realidad, y se ha visto ya que ustedes lo habéis mostrado en las redes sociales, y como en esta entrevista ahora mismo, pues con orgullo y con ganas de colaborar y de hacer las cosas bien, pues hasta el punto de que hemos ido trabajando y fortaleciendo este lazo, la gente lo veía como algo distante, ¿no? Algo un poco lejano. Y ahora mismo se ha convertido en una realidad en la cual, pues oye, ven que estamos trabajando en una sintonía, en un mismo método y con un mismo objetivo, y todas las sensaciones y todas todo lo que nos llega, todo el feedback de padres, de radio, de prensa local, de todo el entorno que nos envuelve al Real Unión, conocidos, amigos, familiares, pues dice, joder, es una alegría que creo que es compartida por todos, porque también es la ilusión de todos nosotros de que todo salga de la mejor manera posible por y para nuestros jugadores y para su familia y lógicamente para el club. Entonces, pero todo esto lo hacemos por un motivo, que son ellos y ellas.
1: Bueno, Jonathan, lo dicho, que un placer saludarte, que estamos en contacto a lo largo de toda la temporada, pero que queríamos dar el pistoletazo de salida a esta nueva temporada de Escuelas VCF con una visita, aunque sea radiofónica, muy especial, como es hasta la isla de Santa Cruz de Tenerife, para charlar con una de nuestras escuelas conveniadas y en este caso, como hemos hecho, con su director deportivo. Lo dicho, Jonathan, un placer, un saludo y vamos hablando, ¿de acuerdo?
2: Vale, pues nada, agradecerles a ustedes vuestro tiempo, vuestro apoyo y nada, que aquí les esperamos con los brazos abiertos y nos vemos en diciembre por ahí por Valencia.
1: Así será, un abrazo.
3: Hasta luego.
2: Un abrazo, buen día.
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1: Y hoy nos apetece, y de forma muy especial, ir hacia esta sección de Escoles VCF porque nos salimos de la Comunitat Valenciana. ¿Por qué? Porque vamos a hablar con el coordinador del fútbol base Calasparra. Es decir, nos marchamos hasta Murcia. Nos está escuchando ya aquí en la sintonía de VCF Media Radio Javier Hernández, el coordinador de la escuela. Hola Javier, ¿qué tal? Muy buenas.
2: Buenas tardes.
1: ¿Cómo estamos? ¿Todo bien?
2: Todo bien.
1: Encantado de saludarte y que nos cuentes un poquito, oye, cómo va esta temporada, una más, ligados, en vuestro caso, al programa Escoles VCF de la Academia del Valencia Club de Fútbol.
2: Sí, bueno, está ligado en el proyecto tan beneficioso para nosotros de Escoles y estamos muy muy contentos de poder participar y nos supone una mejora en nuestra escuela muy, muy grande.
1: Porque vosotros os unís en 2022.
2: Sí, 2022 nuestro primer año, entramos en etapa de iniciación, conseguimos pasar esa etapa, este año ya estamos en la siguiente etapa, por segundo año consecutivo y creciendo cada vez más de la mano de esa cantera tan importante como es Valencia.
1: Oye, ¿cómo surge ese momento de decir nos incorporamos al programa de Escoles VCF?
2: Pues viene todo a través de una relación con Sergio Ventosa, el director de la cantera.
1: Claro. Sí,
2: coordinador. Y empezamos a ir a serio, a hacer partidas amistosas con el Valencia. Y una vez allí nos dice Sergio, oye, ¿por qué no unir con nosotros a este proyecto que nos puede beneficiar a ambas partes? Y nosotros, pues, encantados de formar parte, realizamos nuestro proyecto para entrar y nos aceptaron. Y pues ahí seguimos.
1: No sois los únicos de la región de Murcia que formáis parte del proyecto de Escoles VCF. Supongo que entre vosotros a la Rispiña, ¿no? Ahí,
2: ya que sí, estáis más alejados. Junto a Archena y Pinatar tenemos muy buena relación. Son dos escuelas también que están trabajando muy bien. Yo personalmente muy buena relación con Kilian, el coordinador de Archena, y con Noé de Pinatar. Y siempre que tenemos que viajar, pues coordinamos para también ir juntos. Hablamos para tener viajes a lo largo del año a Valencia, las tres escuelas, y la verdad es que tenemos muy buena relación con ellas y hemos, gracias al proyecto, también hemos hecho muy buena relación con otras escuelas de la comunidad valenciana.
1: Sí, porque yo quiero poner hoy en valor precisamente el hecho de que escuelas de la región de Murcia participen en el proyecto de Escoles VCF, por lo que supone, ¿no? También en muchas situaciones, pues el hecho de desplazarse, de llevar a cabo sesiones, que el club lo hace, por supuesto, encantado, pero también es un esfuerzo por vuestra parte, el hecho de tener que acudir y recorrer tantos kilómetros para poder, digamos, avanzar dentro de lo que es el programa.
2: Sí, claro, una de las cosas que a nosotros más nos cuestan, a diferencia de los clubes de allí de más cercanos, eso es la distancia que tenemos, pero nosotros, como tú bien has comentado, lo hacemos con todo el orgullo y todas las ganas de seguir creciendo, ir allí, que nos abran las puertas de la ciudad deportiva, para nosotros es algo único. Aprendemos muchísimo cada vez que visitamos una formación, que bajamos con algún jugador, que para ellos entrenar con la camiseta del Valencia es la mayor motivación que le puede suponer en su etapa formativa. Y como te he dicho antes, gracias al proyecto de estos dos años hemos crecido mucho en nivel de licencias, de inscripciones, de nivel de entrenamiento. Hemos implementado, gracias a Valencia, una metodología de entrenamiento que a nosotros nos está suponiendo un gran cambio, y a los entrenadores nos están proporcionando una formación tremenda de conocimientos que desconocíamos. Entonces, el desplazarnos a Valencia, pues, como tú dices, un impedimento en la distancia y el tiempo, pero como nos gusta el fútbol y queremos lo mejor, es algo gratificante.
1: Pero lo importante es sentirse cerca, ¿no? Y que exista esa comunicación constante, que así es.
2: Es una de las cosas que más valoramos, Víctor, que más valoramos del proyecto, es la cercanía que tienen todos, tanto los participantes del proyecto Escolar de Valencia como todos los entrenadores y directores de la academia. El trato tan cercano que nos dan es algo que hace sentir ese convenio diferente a todo el que pueda haber en España. Yo creo es verdad que es el único que hemos tenido nosotros, pero por lo que yo conozco aquí de otros que han tenido con Levante, Villarreal, etcétera, no tienen ese trato tan cercano que hace diferente al convenio con el Valencia.
1: A nosotros lo que nos encanta es ver la predisposición con la que afrontáis cada una de las escuelas, pues cada temporada, esos nuevos retos que se proponen, porque al final yo supongo que también incluso vosotros habréis notado la diferencia, ¿no? Respecto a cuando empezasteis ahora, a la evolución del propio programa, que yo creo que va en pro de todo. O sea, antes, por ejemplo, me decías, no solo jugadores, sino también técnicos. O sea, al final eso es algo que ha evolucionado con los años dentro del programa de escuelas, que sea... un programa que recoja situaciones de trabajo y de mejora para los jugadores, para las jugadoras, pero también para los técnicos y para los formadores.
2: Claro, engloba todos los ámbitos y ellos, como bien dicen desde la metodología del club, lo bueno que tienen es que para formar jugadores tienes que primero educarlos y también formar a los entrenadores, que son los encargados de educar a los jugadores. Entonces ellos, con esa formación que nos dan a nosotros como coordinadores, responsables y a los entrenadores, crecemos como club. De ahí es lo que le trasladamos a nuestros jugadores. Entonces, con eso es una de las cosas que mejor hace de ese convenio. Luego, como bien has comentado, una de las cosas que más nos está gustando es que cada año evoluciona, cada año tiene algo nuevo, no es siempre lo mismo, que cuando tú sabes tú que entra en rutina, pues a veces ya es algo monótono, no es tan motivante.
1: Hay que buscar fórmulas, bueno, ¿verdad?, para seguir enganchado y mejorar, sobre todo mejorar.
2: Sí, claro. Desde el año pasado este han propuesto actividades nuevas, cursos nuevos, talleres nuevos, que hacen, por eso, que siga siendo más motivador y con más ganas de seguir afrontando el año, la temporada, y seguir queriendo seguir ligado a este gran proyecto que para nosotros nos hace sentirnos un poco profesionales.
1: Javier, me decías antes, hemos notado el aumento de jugadores que forman parte de nuestra escuela. ¿Cuántos equipos tenéis en esta 23-24?
2: Sí, nosotros, pues con decirte que hemos pasado de tener en dos años de 11 a 18 equipos federados, pues es un gran cambio. Hemos pasado, aumentado de 200 y poco licencias a las 500, cerca de 500 que tenemos este año. Y
1: estamos hablando de una señora escuela de fútbol base.
2: Sí, la verdad es que estamos muy contentos. Bueno, allí lo sabe Jordi, Ramón, todos los responsables de escuelas, que nuestra localidad es una localidad muy pequeña de la región de Murcia. Tenemos 10.000 habitantes y en proporción a población, licencias de fútbol, estamos por encima de la media. Y la verdad es que eso también, pues, dice que el trabajo que se está haciendo, sé que se está haciendo muy bien.
1: ¿Y cómo marcha la temporada, así a nivel de escuela, entrando ya en ese último tercio, ¿no?
2: Sí, muy bien, afrontando ya el final de temporada, equipos manteniendo la categoría, porque tenemos varios equipos en la máxima categoría autonómica, estamos ahí luchando por mantener, otro equipo que estamos luchando por ascender a esa máxima categoría, y muy bien, son más de 15 jugadores los que han visitado este año, han podido entrar con el Valencia, hemos realizado varios talleres allí como responsables y como monitores del club, hemos ido allí a la ciudad deportiva. Y también nos visitaron en el pasado mes de enero, si no recuerdo mal, hicieron una acción formativa a todos nuestros entrenadores aquí en Calasparra, y fue ya como muy gratificante.
1: Pues encantados de que sintáis este proyecto pues como parte de la escuela y que esa unión con el Valencia Club de Fútbol sea por muchos años. Por lo que hablamos, Javier, estáis encantados y nosotros, por tanto, pues satisfechos. Que esa situación que vivís vosotros, al final también, pues sea algo de lo que el Valencia puede estar orgulloso. Y todas las escuelas que formáis parte del proyecto Escuelas VCF, nos habláis de lo que supone para vosotros el aumento, en este caso que decías tú, de licencias, sobre todo también esos valores, la formación, la metodología, que es para lo que está. Al margen de, por supuesto, la gente, yo creo que escucha esta sintonía de VCF Media Radio, sabe que la región de Murcia es un vivero muy importante de jugadores. Ahí están los nombres y el vínculo a lo largo de la historia también del Valencia Club de Fútbol. Y, por ejemplo, pues si 15 han tenido la oportunidad esta temporada de venir a las instalaciones de la Ciudad Deportiva Paterna y se produce algún movimiento, pues bienvenido sea. Pero que nos encanta que estéis así de satisfechos formando parte del proyecto de Escoles. Un fuerte abrazo y muchas gracias. Y que acabe bien la temporada, ¿de acuerdo, Javier?
2: Muchas gracias a vosotros, Víctor, por acercar a toda Valencia Calasparra y por formar parte de este gran proyecto que ojalá, como tú has dicho, sea por muchos años.
1: Pues Amund Calasparra, que diríamos por aquí.
2: Amund, Amund.
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1: Venga, lo dicho, ya os lo anunciábamos al principio de este Sentiment VCF, que hoy teníamos nuestra sección de Escoles VCF. ¿Y hoy hasta dónde nos marchamos, querido Pablo Orts?
2: Fins a la Vall d'Albaida, fins al municipi de L'Olleria. Jo estava recordant ara, abans d'entrar en la secció d'escoles, dic, jo he passat algun ratet ahí en la Solana, en el camp de L'Olleria.
1: Pues a ver, que nos cuenten qué tal va por ahí la cosa. Y en este caso está con nosotros en la sintonía de la radio oficial del Valencia Club de Fútbol, Paco Rus, que es entrenador del L'Olleria Club de Fútbol y además el responsable del proyecto de Escoles VCF de la entidad con el Valencia Club de Fútbol. Hola Paco, ¿qué tal? Muy buenas.
3: Hola, buenas tardes, ¿qué tal?
1: ¿Cómo estamos? ¿Todo bien?
3: Bien, aquí estamos, en casa. Dime.
1: Encantados de saludarte. ¿Qué tal van por ahí las cosas? Que estaba Pablo Orts diciendo, yo más de una vez he estado por allí.
2: Sí, sí.
3: Claro. Sí, hombre. A ver, aquí se está, la verdad que las cosas muy bien. La verdad que yo es mi primer año que estoy aquí en el Olleria, ¿vale? Y me dieron la responsabilidad de llevar lo de las escoles de Valencia Club de Fútbol. Y muy bien, la verdad que muy bien, la escuela muy bien, el primer equipo muy bien, la verdad que va, de momento va todo bien, la verdad.
1: Es un proyecto que va a más, ¿no? Que os marcáis el crecimiento pasito a pasito, con orden y buena letra, como se suele decir.
3: Exactamente, esa es la idea, de seguir los años que podamos, hacerlo cada vez mejor, mejorando, y a ver, y si hay suerte, pues lo más rápido posible para mejorar todo la escuela.
2: Hem de dir, Paco, que esteu en un municipi on teniu que competir, no?, amb un valor un poc més menut, el del futbol sala, que hi ha una llarga tradició a l'Olleria, però des de fa molts anys, no?, convivint i gaudint, no?, del futbol 11, del futbol 8 en els més menuts i també del futbol en pista coberta.
3: Sí, la verdad es que sí, però bueno, no és competir.
1: Es compartir, ¿no?
3: Exactamente, ahí, lo iba a decir. Es compartir. Esto, la cuestión es hacer deporte, cual sea el deporte que sea. Si es fútbol sala, pues fútbol sala. Lo deciden siempre los padres normalmente y al principio, y luego ya los chiquillos deciden cuando somos mayores, pues es que es fútbol. O sea, aquí estamos para lo que ellos quieran.
1: Decía yo antes, un proyecto que va creciendo, que va dando sus pasos y que desde 2022 estáis inmersos en el proyecto Escoles VCF.
3: Sí, la verdad que sí. Lo llevaba antes Tony, que es el director de la escuela, y muy bien, por cierto, todo muy bien, es una maravilla. En eso yo por lo menos estoy muy contento, ¿eh? Ya te digo que es mi primer año aquí y estoy muy contento. Tony me explicó perfectamente lo que era ser responsable de escoles y todo, junto con Ramón, que es de allí de Olleria, a mí por lo menos me ha ayudado mucho.
2: No volien traure, pero que no se malinterpretara.
1: Exacto, que no, l'escola no, de Olleria, que la constancia como que igual sois uno de los favoritos por parte de los responsables,
3: no,
1: pero...
3: No,
1: no se entienda como trato de favor, pero lo has dicho tú.
3: A lo mejor
1: tú.
3: Es al revés, nos da más caña a lo mejor y todo, ¿sabes?
2: Es como no, siempre estar a la munde, heu de vindre a totes les activitats, no em podeu deixar mal, ¿eh?
3: Sí, lo típico, pero bueno, hacemos lo mejor que pueda. Vinieron, hicieron la visita y súper bien todo, vinieron los entrenadores que tocaba, todo muy bien, bien organizado, que lo intentamos para que estuviera lo más cómodo posible, más la charla que tuvimos después del ejercicio que hicimos y todo, y muy bien, y quedaron contentos, que era la idea, ¿sabes?
2: Sí, ja heu tingut, per el que t'escoltem, ja heu tingut una de les visites programades, no, esta temporada, amb eixa supervisió, no, de treball d'entrenament i després una xerrada amb els tècnics.
3: Sí, sí, sí, hicimos eso. Entonces, imagínate, yo lo dirigimos un entrenamiento bien, ellos nos rectificaron ciertas cosas y luego dentro de la sala nuestra pues hicimos una charrada para ellos decirnos las cosas como deberían ser. Y muy bien, y la verdad que se hizo todo muy bien, muy bien, muy bien.
1: Dentro de estas visitas programadas en el año futbolístico, en el proyecto de Escoles VCF, pues se trata temas que tienen que ver con los futbolistas, pero también con los técnicos y con la directiva. Es decir, es un proyecto que va más allá del terreno de juego.
3: Sí, sí. Yo, por lo menos, como me explicó Tony al principio del año, yo me dijo todo lo que me dijo de todos los talleres que se hacían dirigidos a responsables, dirigidos a todas las secciones de psicología, de porteros, que se suele hacer poco en otros sitios a lo mejor, pero muy bien, ¿no? Yo dije, no, yo quiero aprender, hasta yo estoy yo para aprender aún, claro, entonces yo para mejorar y todo, a mí me interesa mucho. Uh-huh. Luego todo pertenece en el sentido de, ¿cómo te diría yo?, de a los entrenadores de la escuela también, todos esos contenidos los tenemos en la aplicación, el que quiera, luego están obligados a venir conmigo dos o tres, vienen, se enteran de en ese momento que es de querubines, tuvimos una de querubines, otra vez tuvimos de responsables de directores de escuela, sí. También vino el director de escuela y esas cosas, entonces eso es muy interesante, además que nos mejora a todos y ese por el bien nuestro también, que no es solo jugadores, claro, no solo captación para Valencia jugadores, que es la parte que es una de nuestras obligaciones.
1: Eso me lleva a la siguiente pregunta, que es a nivel general, ¿qué supone para Lollería Club de Fútbol el formar parte de este convenio desde 2022?
3: Hombre, la verdad que supone mucho, cara hacia todo el mundo aquí en la Val d'Albaida, sobre todo, y todo dirigido para padres y todo, ven que si hay algún chiquillo que destaque, saben que tienen un apoyo. Yo me voy informando de jugadores de muchos sitios, de la escuela nuestra, tenemos que dar información de nuestra escuela, de los mejores que creo yo que se puede hacer. Yo pregunto a entrenadores, veo entrenamientos, yo como también hago la tecnificación de la escuela, entonces yo veo los jugadores ya conmigo, ¿sabes? Claro. Si se ve alguno que destaque un poquito más de lo normal, pues se le dice, yo doy mi información, luego fuera de partidos que se juegan fuera y todo, yo veo muchos partidos, entonces yo pregunto y me dan información, yo hago la crónica para la crónica y todas las referencias para el Valencia Club de Fútbol en la aplicación. Y así vamos, y cuando se puede, pues nos llaman y llevamos el chaval, llevamos a uno hace poco, y muy bien, y el chaval muy contento y muy bien, la idea es esa.
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3: Eso fue una pasada para los chiquillos, la verdad, te soy sincero, fue una pasada. Lo organizamos, sobre todo su entrenador, que es el que los entrenadores se organizaron muy bien con los chavales, venir a la ciudad deportiva, claro, ellos quieren ver a los jugadores del Valencia y todo eso, que es lo normal, y quieren ver jugar contra jugadores del Valencia, de allí de la escuela y todo eso, y aquello fue una experiencia, la verdad, que inolvidable para ellos y para los padres, ¿eh? Uh-huh. Aquello fue impresionante. Yo di la enhorabuena a toda la organización del Valencia y las gracias porque aquello fue, tú dirás, una pasada, la verdad.
1: ¿Y la temporada para el club cómo va, Paco?
3: ¿La temporada?
1: Sí.
3: Yo la veo muy bien. Yo creo que el club nuestro, la escuela sobre todo, va muy bien. La uh-huh. escuela va mejorando poco a poco, va mejorando a más, que la idea es mejorar, claro, y seguir siendo cada vez más referentes en la Val d'Albaida, si puede ser, y una mejora importante. Tenemos que intentar pues mejorar en la escuela, lo que es los jugadores y poco más, no somos una gran escuela, sabemos los límites que tenemos.
1: Me decías porque, antes, ¿cuántos futbolistas tenéis?
3: 150. Ajá. Entonces, está bastante bien, yo creo que por poco a poco, pues puede, yo ya vamos viendo ya más jugadores, y se va viendo que hay gente que, como se están haciendo bien las cosas, yo personalmente creo que se mejorará bastante. Luego el nivel de la escuela también tiene, intentaremos mejorarlo, por supuesto. Entonces los jugadores poco a poco, pues, las categorías infantiles, alevines, todo esto va cada vez mucho mejor. Además, todo esto es gracias al director de la escuela. Ya sabes que todo esto gracias a él, a Juanjo, a José, al presidente. Llevan muchos años aquí y se nota que va a la escuela más y va mejorando. A ver, entonces, yo ya te digo, yo al ser el primer año puedo valorar, pero es que se ve. Yo vengo de entrenar de otros sitios y se va viendo cosas muy interesantes.
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3: Sí, sí, sí, la verdad que... Mira, hace poco debutó un juvenil, Naufal, del juvenil debutó con el primer equipo, normalmente entrenan dos o tres juveniles con el primer equipo. La idea es, claro, lo mejor que sería que el equipo fuera todo el pueblo, pero...
1: Promocionar, ¿no?
3: Pero está funcionando, se ve que está funcionando, está gustando a Miguel Ángel Muñoz, le está gustando juveniles ahí que vengan, nada más siendo Miguel el entrenador, yo sé que no hay ningún problema.
2: Cantera del Valencia, per cert, Miguel Ángel Muñoz.
3: Sí. Uh-huh. Exactamente, canterano del Valencia, uh-huh. Ya debutó con el primer equipo y todo, uh-huh. En su momento.
1: Pues Paco, ha sido un auténtico placer charlar contigo, compartir sensaciones al respecto de lo que está siendo esta temporada para vosotros dentro del proyecto Escoles UCF, también saber cómo os va dentro de ese crecimiento y esos pasitos que queréis dar al frente, que sigáis por esta senda y sobre todo pues a tener un buen, diría yo ya, último tercio de temporada, ¿no? Porque hacia ello nos conducimos, como quien no quiere la cosa, nos vamos a plantar ya en el mes de marzo y ahí viene pues la última fase de la temporada.
3: Pues sí, la verdad es que sí. Hay varios equipos de la escuela que están ahí arriba peleando, cadete, el infantil, en ese tema. Y luego ya esperemos que tengan suerte, el juvenil también está ahí arriba. Y a ver si... Y el primer equipo, sobre todo, que salve la categoría, que está peleándolo. Estoy convencido de que lo va a hacer, ¿sabes? Y estaba la categoría, ya va a mitad tabla, ya han dado un paso muy fuerte de que llegó Muñoz. Y el equipo ha reaccionado y se nota. La directiva, muy bien, todos estamos todos juntos y somos casi una familia ahí, a tope.
1: Lo dicho, Paco, un placer, un fuerte abrazo, muchas gracias.
3: Vale, muchas gracias a vosotros.
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1: Vestido de naranja en el Tartiere, uno de estos defensas marcó tras un córner. Sirvió al Valencia para empatar a 2 en el minuto 89 del partido en la 91-92. Te repito la pregunta. Vestido de naranja en el Tartiere, uno de estos defensas del Valencia marcó tras un córner. Le sirvió al equipo para empatar a 2 en el minuto 89 del encuentro, en el último suspiro de la temporada 91-92, de ese partido de la temporada 91-92. José Manuel, te voy a dar 4 opciones y son estas. Opción A, Quique. Opción B, Camarasa. Opción C, Boro. Opción D, Giner. Quique, Camarasa, Boro o Giner. ¿La tienes claro o te repito?
2: No, tengo claro lo que voy a responder. No estoy 100% seguro. Creo que fue Boro.
1: ¿Crees que es Boro?
2: Sí.
1: La opción C. ¿Te suena?
2: Me suena.
1: Esa jugada, hombre, es un partido que no es trascendente, no es... Bueno, tiene la historia que se marca prácticamente en el último minuto,
2: sí,
1: no es un partido recordado en general por la afición. ¿Tú crees que es Boro?
2: Creo que fue Boro, sí. Creo que el Valencia iba 2-0 perdiendo y
1: ¿sí?
2: Me suena que acabó empatando Boro.
1: Contra el Oviedo, en el Tartiere.
2: Sí.
1: Mítico escenario. Veremos si pronto vuelve a estar en la máxima categoría del fútbol español.
2: Ahí están poniendo dinero, a ver qué tal.
1: Bueno, pues José Francisco, por si hay rebote, ¿tú crees que la sabes? ¿Te suena algo?
3: Tengo mis dudas.
1: Con dudas. José Manuel Jiménez, en su segunda pregunta, va a marcar la opción C, Boro. ¿Fue Boro el autor de ese gol tras un córner vestido de naranja en el Tartiere ante el Oviedo para empatar a 2 en el minuto 89 el partido de la 91-92? ¡Sí, señor! Primer punto para José Manuel Jiménez. En Twitter, arroba cuánto sabes VCF, se acordaban de este partido Rafa Béjar y Nacho Soler, ambos concursantes. Enhorabuena a los dos.
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3: 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Orientación al ego versus orientación a la tarea.
4: María Ángeles Atienzar, del Departamento Psicoeducativo de la Academia, explica los caminos de la competencia.
5: Todas las personas queremos sentirnos competentes en aquello que hacemos. ¿Pero qué es ser competente para ti? Tenemos dos caminos. La orientación al ego, en la que me siento competente cuando soy mejor que alguien, me comparo, cuando obtengo resultados, gano, tengo sobresaliente, o cuando me reconoce la gente. Si esto no pasa, me sentiré inútil y que no valgo. Pero es que te has tendido una trampa a ti mismo, porque te has juzgado a ti tu competencia con cosas que no dependían solo de ti. Siempre va a haber alguien mejor que nosotras. No siempre vamos a ganar los partidos, o no siempre la gente va a reconocer mi esfuerzo. Solo por eso no eres bueno, competente en algo que te apasiona. Tenemos una segunda vía, la orientación a la tarea, en la que me siento competente cuando mejoro en mis habilidades, cuando me esfuerzo al máximo y con pasión en lo que hago, y cuando me comparo solo conmigo misma. De esta forma, si los resultados no son los esperados, solo me invitará a seguir persistiendo, porque mi plan siempre fue mejorar, no compararme con nadie. La orientación a la tarea nos lleva a una mejor autoestima, mayor persistencia y mayor capacidad de mejora. Merece la pena, ¿no? Para orientar a nuestros hijos e hijas o jugadores o jugadoras a la tarea, basta con dos cosas: reforzar el esfuerzo antes que el resultado y ayudarles a ver cómo progresan, sin comparaciones.
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1: No era tampoco sencilla, ¿eh? Ojo. Has acertado perfectamente y sobre todo perfectamente ya has ubicado en el tiempo.
2: Sí, más o menos.
1: Esa cuestión, esa situación y ese partido. Pepe Benyó, cuarta pregunta para ti. De los goles de Gerard ante la Lazio, ¿cuántos fueron de cabeza? De los goles de Gerard ante la Lazio, ¿cuántos de ellos fueron de cabeza?
3: A ver, el primero es un recorte, el segundo es de cabeza. Y el tercero, no, uno.
1: ¿Crees que uno?
3: A ver,
1: ¿sí?
3: Sí.
1: ¿Crees que uno?
3: Yo creo que el segundo es un... el primero es en el minuto 2, es unos recortes que hace ahí.
1: Ajá.
3: El segundo sí que es de cabeza. Y el tercero creo que es una jugada un poco embarulladita, ¿no? Que hay ahí. Y sí que lo mete de cabeza, que es en realidad del cuarto de Valencia, porque el quinto lo marca Claudio López. Entonces yo creo que es uno.
1: Contestamos uno. Muy bien.
3: Hoy estoy...
1: No estudia, ¿no? No, decía, no tengo buenas sensaciones.
3: Hoy no tengo buenas sensaciones. Ese cambio de sitio que he tenido, no.
1: Sí. Contestamos uno.
3: Yo
1: pues
3: creo que sí, uno.
1: Marcó un gol de cabeza Gerard ante la Lazio. Sí, Pepe, efectivamente. Tercer punto para ti.
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7: 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María Ángeles Atienzar, del Departamento Psicoeducativo de la Academia VCF, nos habla sobre la importancia de la autoestima.
8: Para conocer mi autoestima tengo que reflexionar sobre mí misma, sobre mí mismo. ¿Cómo te ves? ¿Cómo te sientes? ¿Cómo crees que te ven los demás? ¿Cuánto te enfadas? ¿Cuánto soportas las críticas? ¿Cuánta necesidad tienes de quedar bien? ¿Cómo te percibas y cómo te sientas? Marcarán la calidad de tu vida y de tu rendimiento. Veo las cosas según mi autoconcepto y vivo la vida según mi autoestima. El autoconcepto es nuestra parte más racional de nuestra identidad. Es cómo me defino, qué características tengo como persona. Soy buena, soy mala, se me da bien esto, se me da bien lo otro, soy inteligente. Si crees que puedes, ya estás a mitad de camino. Si crees que puedes aprender inglés o escalar el Everest, generarás un plan y persistirás. Soy capaz, soy bueno, me siento preparada, soy inteligente. La vida estará llena de desafíos y de oportunidades. Luego tenemos la autoestima, que es la parte más emocional de nuestra identidad. Es cómo me valoro, cómo me quiero, cómo me acepto. Cuanto más positivas sean las respuestas a todo esto, mayor será mi amor propio. Un buen amor propio me llena de satisfacción, me activa la resiliencia y me hace poder relativizar impactos emocionales difíciles. Un mal partido, una lesión, un error, siempre se llevan mucho mejor con una buena autoestima. Una autoestima baja es la mayor activadora del ego. Cuidado que estos aspectos se construyen en edades tempranas y de fuera adentro. Como yo todavía no entiendo el mundo, lo voy a entender a través de tus ojos, papá, mamá, profesor, profesora, entrenador, entrenadora, mis amistades. Si vosotros me valoráis, cómo me definís, qué pensáis de mí, va a influir mucho en mi autoestima. Refuérzale todo lo que dependa de él o de ella, sus cambios positivos, sus intentos, sus intenciones, y ayúdale a aceptar aquello que no depende de él o no está bajo su control. Valida, acepta y recalifica todos sus sentimientos. No los niegues. Ayúdale a recalificar la culpa, la vergüenza o el rechazo, pero siempre desde una escucha empática. De esta forma sentirá que lo que siente tiene valor y que él o ella como persona son valoradas. Todo esto ayudará a que vuestros hijos e hijas acepten las críticas con tranquilidad, defiendan sus derechos con firmeza, se enfrenten a situaciones difíciles con esperanza, y le dará muy buenas herramientas para combatir la ansiedad y la depresión.
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1: Marcó el primer gol del Valencia en una final de Copa y el primero de ese partido. Marcó el primer gol del Valencia en una final de Copa y el primero de ese partido. Ese es el enunciado. Y te voy a dar cuatro opciones. A, Iturraspe. B, Cubéis. C, Pasarín. D, Vilanova. Iturraspe, Cubéis, Pasarín, Vilanova. De esos cuatro, uno marcó el primer gol del Valencia en una final de Copa, el primero de la historia del Valencia en una final de Copa, y el primero de ese partido. Entendemos Copa, por si hay alguna duda, algún resquicio, entendemos Copa como Copa de España en sus diferentes denominaciones.
2: Pues voy a llamar a...
1: ¿Vas a llamar al comodín?
2: A Ildefonso.
1: ¿Vas a llamar a Ildefonso, que es tu comodín?
2: Super Ildefonso, sí.
1: Muy
2: sí,
1: bien.
2: Sí.
1: Pues rápidamente, José Manuel Reina, los mandos técnicos de este programa, se va a poner en contacto con el comodín de Carlos Martínez Carbonell, con Ildefonso, que está pendiente de esa llamada, que ha sido su comodín en otras ocasiones, que ha acertado creo que siempre, sí, si no
2: siempre,
1: me equivoco.
2: Siempre.
1: Y estamos buscando esa comunicación con Valencia.
2: Valencia.
1: Estamos llamando a Valencia, estamos llamando a Ildefonso, al comodín de Carlos Martínez Carbonell, a ver si es capaz de ayudarle en una pregunta... difícil, una pregunta difícil, como suelen ser todas estas terceras. Hola, Ildefonso, buenas tardes.
3: Hola, buenas tardes.
1: Te voy a repetir la pregunta a ver si puedes ayudar a Carlos.
3: Por favor.
1: La pregunta dice, marcó el primer gol del Valencia en una final de Copa y el primero de ese partido. Entendemos Copa por Copa de España, en sus diferentes denominaciones. Opción A, Iturraspe. Opción B, Cubéis. Opción C, Pasarín. Opción C, Vilanova. Podéis hablar.
2: Hola, Ildefonso.
3: Hola, Carlos, ¿qué tal?
2: Nada, aquí estamos.
3: Vale.
2: A ver, yo me imagino que es la final que perdimos 3-1,
3: sí,
2: ¿no?
3: Sí, la del 34 contra el Madrid, contra el Real Madrid.
2: Sí, en Montjuïc.
3: Efectivamente, el primer gol lo metió el Valencia porque empezó adelantándose y el gol lo mete Vilanova.
2: Vilanova.
3: Pues, o sea, la opción D.
1: Perfecto, la opción D, Vilanova.
3: Pues, Vilanova.
1: ¿Has podido comprobar ese dato?
3: Sí, creo que sí.
1: ¿Crees que lo has podido comprobar y estás bastante convencido de que es Vilanova la opción D?
3: Vilanova.
1: Pues Carlos, tú tienes la última palabra.
2: Hombre. Su palabra va a misa.
1: Su palabra va a misa. Bueno, muy bien, pues a instancias de Ildefonso, de su comodín, Carlos Martínez Carbonell, va a marcar la opción D, Vilanova. Y vamos a comprobar, ¿fue Vilanova el autor del primer gol del Valencia en una final de Copa en toda su historia? Y el primer gol, además, de ese partido. Sí, señor. Carlos, ¿qué le decimos a Ildefonso?
2: Nada, agradecerle de nuevo, una vez más. Yo sé que cuando entro en este estudio, el punto del comodín lo tengo asegurado.
1: Ilde, bueno, pues enhorabuena. Acertaste y tenías claro que tenías que buscar en esa final. ¿Tenías claro el año, por cierto, a la hora de buscarlo?
3: Sí, porque sé que primero me había venido la del 41, que es la primera que gana el Valencia, pero cuando reformulaste la pregunta que dijiste Copa, sin ganarla, dije, uy, cuidado que hay trampa.
1: Casi siempre hay trampa.
3: A la del 34, que me sonaba que era la que jugamos una antes, que perdimos contra el Real Madrid. Y efectivamente ahí estaba, así que era la del 34 contra el Real Madrid.
1: Aunque para buscar esta pregunta en un tiempo récord hay que saber que en el 34 el Valencia perdió una final.
3: Claro, claro.
1: Con lo cual aquí bueno, dejamos claro, ¿no?, el nivel también de nuestros comodines. Pues Ildefonso, muchísimas gracias y un abrazo.
3: A vosotros,
2: un abrazo para Ildefonso, Carlos, gracias.
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7: 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Jordi Hidalgo, responsable del Departamento de Identidad de la Academia VCF, explica el concepto Jugar a Foc, la identidad de juego de la Academia del Valencia.
8: Jugar a Foc es representar una manera de jugar y una manera de vivir, donde nosotros no esperamos a que las cosas pasen, sino hacemos que pasen. Esto nos identifica con unos valores muy potentes en el juego que hacen del Nostre Xoc algo muy nuestro. Con balón seremos decididos y determinados para ir a buscar la portería rival. Haremos de la presión nuestra aliada, buscando esos espacios que los rivales dejan a la espalda para sacar ventaja y sumar más jugadores a cada ataque. Así aumentamos las probabilidades de meter gol. Cuando tenemos el balón, iremos hacia la portería rival con determinación y siendo muy decididos, entendiendo y provocando a la presión rival porque sabemos que es nuestra aliada. Esos espacios que los rivales dejan a la espalda al venir a por nosotros, los vamos a aprovechar para sacar ventaja y sumar jugadores a cada ataque para aumentar las posibilidades de meter gol. Esta manera de atacar necesita de la empatía de los jugadores para reconocer cuando mi compañero es presionado, si me necesita más cerca, o cuando mi compañero tiene tiempo y tiene espacio, me necesita un poquito más lejos. Y así, este jugador con balón jugará con diferentes ritmos, ni demasiado rápido ni demasiado lento, para tratar de engañar al adversario, regalarle tiempo al compañero que va a recibir la pelota y así aumentar las posibilidades y las probabilidades de ir hacia la portería rival con mayor éxito. Cuando no tenemos el balón, ¿qué vamos a hacer? Tratar de recuperarlo lo antes posible presionando al jugador con balón allá donde esté. Para eso necesitamos tener la confianza y la valentía de poder hacerlo y si nos superan, volver a organizarnos, volver a juntarnos y defender y presionar el balón otra vez allá donde nos encontremos. Para eso defenderemos todos y juntos. Protegeré la espalda del compañero que sale a por el balón y tendré la capacidad de hacer un esfuerzo extra cuando nos superen, tratando de volver a juntarnos, volver a presionar y volver a recuperar el balón lo antes posible, porque lo que queremos es atacar. Y defendemos todos y juntos. Nosotros somos diferentes, jugamos diferente y queremos ganar de una manera diferente. Juguem a Foc.
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1: La primera jornada que se jugó de la Liga fue la segunda, año 2011. El Valencia empezó ganando, pero tuvo que remontar en ese partido. ¿Con qué resultado? La primera jornada que se jugó de la Liga fue la segunda, año 2011. El Valencia empezó ganando, pero tuvo que remontar. ¿Con qué resultado?
2: No tengo ni idea, pero voy a decir, se tuvo que remontar 2-1. No, espera, a ver. 3-2.
1: 3-2. ¿No te suena? ¿No ubicas ahora mismo rival ni nada?
2: 2011. A ver.
1: La primera jornada que se jugó de la Liga fue la segunda y no la primera. Fue el año 2011. El Valencia empezó ganando ese partido, pero tuvo que remontar. ¿Cuál fue el resultado de ese encuentro?
2: No me suena nada. Voy a decir 3-2 porque igual supongo que nos marcarían 2 y luego remontamos, no lo sé.
1: ¿No te acuerdas?
2: No, pero por decir... O sea, por decir no por... Porque si empezó ganando, luego le marcaron y tuvo que remontar, pues 3-2.
1: ¿Ibas a Mestalla en esa época?
2: No, ahí no.
1: Todavía no. Muy bien, Nuria, pues contestamos entonces 3-2.
2: Sí.
1: Contestamos 3-2 y comprobamos. No, Esteban, ¿la sabes?
3: Como no sea 4-3.
1: ¿4-3?
3: Sí.
1: Comprobamos. Sí, Esteban, efectivamente, partido ante él.
3: El Racing, ¿no?
1: Ante el Racing de Santander. Una gran actuación de Soldado. El Valencia ganó 4-3, como en Twitter, arroba cuánto sabes VCF. Nos apuntaban Chimo Viñes y Javier Espartan al Racing entrenado por Cooper. Apunta Javier.
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1: Vamos a remontarnos a 1980. Vamos a remontarnos a aquel inolvidable 14 de mayo en el que el Valencia se proclamó campeón de la Recopa. Precisamente también hablábamos en una de las mini preguntas del test de este partido, de esta circunstancia, de aquel gran éxito del valencianismo que narró así en Televisión Española José Félix Pons.
2: Lanza Arias y gol. De momento Arias acaba de marcar. La ventaja es pues para el Valencia 5-4. Barriga por el balón y para Pereira. El Valencia se proclama campeón de la Copa de Europa. El Valencia Club de Fútbol, señoras y señores, acaba de proclamarse campeón de la Copa de Europa de vencedores de Copa. Vean la repetición. Lanza Riggs y Pereira acaba de adivinar perfectamente y acaba de detener el penalti. Mientras una traca empieza a sonar ya en los graderíos del Estadio Heysel. Traca a la que seguirán infinidad de ellas. Señoras y señores, bien ha merecido la pena el estar tantos y tantos minutos esperando que lo que acaba de suceder sucediera.
1: Bueno, pues ahí está el sonido. Vaya noche, ¿no? Vaya momento. Yo esto no lo viví. Vosotros sí. Vosotros lo recordáis. ¿Tú estabas?
3: Sí.
1: ¿Estabas allí?
3: Sí.
1: Vaya documento, ¿no? Vaya historia para contar.
3: Aún porque... tengo la entrada guardada. Ajá. Un cartoncito nada con lo que ha parecido ahora.
1: ¿Qué tal el viaje de vuelta?
3: Pues me fui en autobús y cuando volví ya habían celebrado aquí en Valencia. Ya...
1: Bueno, pues... bueno, pues la verdad es que yo creo que es un privilegio poder haber estado en acontecimientos como ese. Pues alrededor de esta final va tu pregunta, Nacho. Atención. No fue titular en la final de la Recopa de 1980 ante el Arsenal, aunque sí disputó algunos minutos. No fue titular en la final de la Recopa de 1980 ante el Arsenal, aunque sí disputó algunos minutos. Han pasado muchos años, a ver si más o menos te acuerdas. Opción A, Pablo. Opción B, Tendillo. Opción C, Castellanos. Opción D, Carrete. Pablo, Tendillo, Castellanos o Carrete. De ellos, uno no fue titular. Te repito, Pablo, Tendillo, Castellanos, Carrete.
3: Castellanos entró para tirar el penalti. Jugó un poquito.
1: ¿Crees que es Castellanos? ¿Sí? ¿Lo recuerdas?
3: Sí, será alineación, entonces.
1: ¿Sabes la alineación?
3: Sí.
1: La podrías recitar aquí, no te lo voy a pedir.
3: Sí, pero... sí, sí.
1: ¿La quieres recitar? Sí.
3: No, si quieres...
1: si te acuerdas.
3: Jugó Pereira, ¿sí? Carrete, Botubó de lateral izquierdo, sí. Tendillo, Arias, el medio campo era Bonhoff, Solsona, Subirat, Saura, Kempes y Pablo.
1: Y Rafa Béjar al otro lado asiente con la cabeza. En Twitter, arroba cuánto sabes VCF, hay aciertos, dice Alex. Darío, dale el punto a los dos que la sabían sobradamente. Creo que se refiere a la anterior. Aceptaban la del Bani Kostrava, equipo checo, si no me equivoco.
4: Checo. Checoslovaco en aquella época.
1: Sí, exacto. José Manuel Jiménez y Chimo Viñes, enhorabuena para ellos. Pendientes estamos de arroba cuánto sabes VCF. Marcamos entonces la opción C, Castellanos, y comprobamos. Es correcto, sí señor. Y tanto que se la sabía Nacho.
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1: En la temporada 2010-2011, Soldado marca 4 goles en Getafe, pero en el partido siguiente vuelve a marcar 2 en una victoria por 5-0 del Valencia. ¿Ante qué equipo? Te repito la pregunta. En la temporada 2010-2011, Soldado marca 4 goles en Getafe. En el partido siguiente vuelve a marcar 2 en una victoria por 5-0 del Valencia. ¿Ante qué equipo?
2: Creo que Villarreal.
1: ¿Villarreal?
2: Sí. Villarreal, me suena a Villarreal. Más o menos por las fechas y la goleada a 5-0, yo creo que es Villarreal.
1: Has contestado muy rápido.
2: Sí, tengo el partido grabado, o sea, en la cabeza. O sea, creo que es Villarreal.
1: Temporada 2010-2011, estamos hablando de un partido que, bueno, tampoco es de los que se guardan en la memoria. Quizá lo de Soldado te pueda dar una pista, pero...
2: A Carlos, el que me ha escrito, sí, le resulta... Sí. Un partido que le gustó mucho.
1: Un partido que le gustó mucho. ¿Y tú crees que es el Villarreal? Que creo es que el 5-0 es ante el Villarreal.
2: Creo que es contra el Villarreal.
1: Bueno, pues con sorprendente seguridad, Pepe Rueda contesta esta cuarta pregunta. Por si hay rebote, Pepe Benyó, ¿crees saberla?
3: Sí.
1: ¿Crees que la sabes? Nuestro participante de Picaña va a contestar Villarreal. Y comprobamos. Sí, señor. Pepe, enhorabuena. Cuarto punto para ti. El Villarreal.
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10: Joaquín Sorribas, responsable del departamento psicoeducativo de la academia, explica la importancia de la buena aplicación de los valores.
11: Todas las personas, las familias y los clubes admiten la importancia de los valores, pero hay que saber bien su funcionamiento para saberlos aplicar bien. Los valores son conceptos abstractos que debemos transformar en creencias, o sea, convicciones incuestionables que nos definan, que nos identifiquen y que guíen nuestro comportamiento hacia la excelencia, porque son esas creencias las que van a despertar emociones positivas, porque me encantan mis valores. Uno, porque son míos, y dos, porque se han forjado los albores de mis raíces. Los valores son la viva expresión de mi tierra, de mi cultura, de mi familia, de mis experiencias y de mi carácter. y esa emoción sí tiene fuerza operativa para activar actitudes valiosas y empuja con fuerza a mi mejor versión para cualquiera de las situaciones. Si yo me quiero valiente, sentiré una tendencia emocional a vivir el miedo como un desafío. Tendré actitudes positivas y proactivas y acabaré comportándome con confianza o con resiliencia. Solo si sé quién soy, podré comprender lo que valgo y buscar lo que merezco. Por eso nosotros miramos hacia atrás y somos sentimiento.
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12: Sin duda, la práctica de ejercicio físico en los niños y adolescentes obesos es una parte fundamental del tratamiento. Y por varias razones, no solo porque la práctica de actividad física favorece un mayor gasto energético, de tal manera que favorece la pérdida de peso, sino es que la actividad física tiene muchísimas ventajas a otros niveles, tanto a nivel de la capacidad del niño de hacer ejercicio, su capacidad cardiorrespiratoria, como también por el aumento en la masa muscular y la facilidad para hacer lo que es la vida del día a día. Y también pues tiene ciertos beneficios a nivel incluso cognitivo, de tal manera que los niños que practican deporte tienen menores niveles de estrés y ansiedad e incluso mejores resultados académicos. Que los padres y que las distintas entidades promuevan la práctica de actividad física desde la infancia es fundamental, porque un niño que aprende que la actividad física es importante la va a practicar a lo largo de toda su vida. Por lo tanto, son valores que la sociedad tiene que inculcar en los niños desde épocas muy tempranas.
3: 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Julio, què tal? Buenas tardes.
13: Hola, ¿qué tal? Buenas tardes.
3: Bueno,
13: muchas gracias.
3: Preparado para contestar a todas las preguntas de los niños de la academia, los padres, las madres, en fin, porque la verdad es que el tema es muy interesante y tú nos vas a hablar pues de la importancia que tiene el ejercicio físico para combatir la obesidad infantil. Bueno, doctor, primera pregunta.
13: Muy bien.
14: ¿Podrías explicarnos qué es el sedentarismo?
13: Bueno, pues me alegro mucho que me hagas esta pregunta, porque es un concepto que a veces no siempre entendemos. Y es que una persona se puede considerar sedentaria cuando no hace la cantidad y de actividad física que se considera que es bueno para las personas. De tal manera que muchas personas pues nos dedicamos a lo largo del día pues a hacer actividades como estar sentado, ver la tele, que son actividades sedentarias que no implican suficiente gasto energético ni movimiento para llegar a lo que es bueno para las personas y, en este caso, para los niños. Y es un dato que quiero resaltar ahora, es que el sedentarismo se considera en la actualidad el cuarto factor de riesgo de muerte en el mundo, de tal manera que el primero es la hipertensión, el segundo el tabaquismo, el tercero tener el azúcar alto, pues el cuarto es la inactividad física. De tal manera que cuando los padres o los adultos pues no favorecemos que los niños se muevan,